un tipo que dice viva la soledad. Aunque insisto con esto, siempre digo lo mismo. Conozco mucha gente que vive feliz en soledad. Yo me parece que no. Me parece que empezaría a correr desesperado. No me llevo muy bien. Pero sí en mis ratos de soledad, en los que puedo tener mi tiempo, mi lugar, me gusta escribir mucho. Había empezado a escribir un poema y no lo pude terminar. A veces me lleva 1 o 2 días por el tiempo, ¿no? No más que nada que, no más que por otra cosa. Pero bueno, ya lo voy a retomar y quizás el jueves que viene lo lea para todos ustedes. Bueno, yo te recomiendo. Vamos a empezar como una sección nueva. Hay temas que a mí me gusta que escuchen y que a lo mejor no están en la ruta musical que me acomoda Daniela siempre. Pero bueno, yo te voy a recomendar, yo te recomiendo escuchar este tema, de Alejandro Lerner. ¿Lo tenemos por ahí? Te recomiendo escuchar este tema. Sí, es como una sección nueva, un temita que yo te recomiendo que escuches alguna vez de tu vida. Hoy lo vamos a escuchar aquí. Pero bueno, cuando quieras, escúchalo porque es muy bueno.

A ti te escribo, querida Soledad, a ti te lloro, comprensiva Soledad. A ti que me abandonas para darme la posibilidad de comenzar una historia que termine como las otras. A ti que olvidas que te llama Soledad para dejar que el destino me depare un mejor camino. A ti que en las noches frías de invierno me proteges del mal, me confías tu verdad. A veces siento odio por haberte conocido y a veces un cariño por saber que has venido. Alguna vez, Soledad, una esquina fue refugio de esta unión nuestra y de tu grata compañía. Hoy me encuentro solo por una experiencia desterrada. ¿Será que de nuevo te busco? ¿Será que eres mi enfermedad? A ti te escribo y a ti te lloro. A ti, querida Soledad. A ti, amiga Soledad. Y en esta búsqueda de poemas, comparto con ustedes en esta noche algunos que he escrito a través de muchos años. Y yo te diría que desde 1991 que escribo, hace muchísimo. Siempre con esa ilusión, viste, de que algún día pueda tener mi libro de poemas e historias, pero bueno. Tranquilo, Miguel, alguna vez va a llegar. Todo llega, dice. Bueno, ya pasé los 50, ¿viste? Largamente. Espero que alguna vez llegue. Te extraño más es el título de este poema que encontré por acá. Y dice, las hojas secas del otoño dan un marco de melancolía y el frío intenso del invierno llama a la angustia nuevamente. Porque hace tiempo que te extraño y te sueño para luego despertar y encontrarme con esta vieja soledad. Cada parte de mi cuerpo te extraña tristemente. Cobijado en una lágrima, sigo imaginando tu llegada. Abrazado de una copa de whisky, en un bar a oscuras, se me pierde la mirada con mi soledad a cuestas. Cada día te extraño más. Cada minuto es implacable y se me corta la respiración en un lejano intento de llamarte. Te extraño inevitablemente. Pero también sé que es imposible que te tome entre mis brazos, porque tu vida viaja en nubes que promulgan el amor por un cielo de encantos nuevos que me impiden alcanzarte. Y es por eso que también voy muriendo de amor. Te extraño más el título de este poema, compartiendo con todos ustedes aquí nuestro programa Desde el Alma. Y ya son 21 a 9 minutos, tiempo de escuchar dos temas más y después de volver nuevamente con alguna historia que busco por aquí espontáneamente, ¿sí? Sin preparar nada antes, porque así me gusta hacer el programa. Voy buscando y voy leyendo de mis cosas que tengo guardadas y de las redes sociales también. Bueno, dos temas y estamos aquí en Desde el Alma, dale.

Che, qué buena música, que estamos pasando. La música de Dani, la puesta en el aire de Jorge Vázquez, la musicalización, les dije, ¿no?, de Dani, y la producción general de Julián Soule. ¿Quién les habla en la conducción? Miguel Castillo, un amigo de todos ustedes. Quiero mandarles saludos a gente que está escuchando por el Facebook, que nos manda me gusta, Elizabeth Saavedra, mi querida amiga Elizabeth, mi querida amiga. Y a Gitana Rebeca, que nos han puesto me gusta aquí en la radio a través del Facebook, así que les mando un saludo enorme. Y nos escribió Dai, que dice que está escuchando el programa y que nos pide un tema, un temazo nos pide en realidad. Es un temazo de verdad, de Ricardo Arjona, quién si no, que ha visitado nuestro país y ha hecho miles de recitales. Un gran cantante. Ella nos pide Si tú no existieras. Y lo escuchamos, dale.

sé que te acordarás de mí. Cuando cambies de lugar en tu cama vacía y desierta y no sepas a dónde ir. Te acordarás de mí cuando no sepas con quién hablar, del amor que una vez nos supimos prometer. Te acordarás de mí cuando la tarde se haga interminable, cuando cierres la puerta de una habitación que ya no tendrá mi olor. Te acordarás de mí cuando sentada y aburrida recuerdes aquellos besos tan simples que nos endulzaban un poco más la vida. Tal vez también yo te recuerde en los pasajes sentimentales de mi tiempo, porque seguramente me acordaré de ti al verte pasar por mi vereda algún día, porque en aquel momento nosotros fuimos un camino sin tinieblas, y es por eso que nos acordaremos de este amor. Estoy seguro de que el tiempo también recordará lo que nos amamos. Yo sé que nuestras mañanas serán distintas después de este día. Es que siempre me acordaré de ti. Y siempre te acordarás de mí. Las letras de los poemas, de las historias, de las frases, dan ese marco a este programa que siempre pretendo: encontrarnos con nuestros sentimientos, con nosotros mismos, con la persona a la que amamos, a la que queremos, a la que deseamos, y a esa persona que con nuestra mirada también podemos besar, abrazar y sentirla. Estamos compartiendo letras de poemas en este programa, Desde el Alma, como siempre, como cada jueves, que siempre intento que sea un jueves distinto. Ese jueves que va marcando casi el final de la semana. Es cierto, falta mañana, y para muchos también falta el sábado que laburamos, pero ya vamos palpitando lo que va a ser nuestro fin de semana, que no va a tener lluvias. Quiero que lo sepan. Compartiendo música también. Y cuando son 21:25, me parece que es el momento adecuado como para escuchar los tres temas del recuerdo. Tres temas del recuerdo sin interrupciones aquí en Desde el Alma, para que vueles con tu imaginación a lugares donde quizás estuviste y fuiste feliz.

Y hemos escuchado en los temas del recuerdo Fresa Salvaje, Camilo VI, 1981, ¿cuánto tiempo? Solo Él y Yo, Pandora, 1986, y un poco más acá, Para Amarnos Más, Manuel Mijares, 1989. Qué lindos recuerdos, ¿eh? Qué lindos recuerdos. Ahora vamos a tener el momento nacional, pero antes quiero contarles

y leerles algunos poemas que encontré de una poeta, Rafaela Rodríguez, que dice, por ejemplo: en la noche cae despacio, las ventanas encendidas parecen pequeñas constelaciones suspendidas sobre calles vacías y semáforos cansados. Mientras algunos duermen profundamente, otros permanecen despiertos buscando respuestas. En algún rincón de la ciudad, alguien sigue escribiendo. La tinta avanza en silencio mientras las horas se deslizan entre sombras. El aire arrastra conversaciones lejanas. Todo parece inmóvil, aunque por dentro la ciudad continúe latiendo con millones de historias invisibles. Y mientras el mundo descansa por unas horas, quienes permanecen despiertos descubren que la noche revela secretos a quienes se quedan a mirar las estrellas. Hermoso poema que hemos encontrado aquí. Y de verdad, la noche tiene cosas misteriosas que son profundas, De verdad, Bueno, el momento nacional, aquí en Desde el Alma, sin interrupciones, dos temas para que vos puedas disfrutar, y el homenaje que siempre le brindamos a la música nacional. Y bueno, siempre uno puede hablar de rock y tendrá que como hacer un minuto de silencio para ese grande de todos los tiempos, el Indio Solari, que tanta gente fue a despedir. Bueno, nuestros respetos para su familia. Escuchamos el momento nacional aquí en Desde el Alma.

Y en el momento nacional hemos escuchado a Fito Páez, Dar es Dar, el gran Fito Páez. Y Pensamientos con Airbar. Y como siempre, dándole el espacio a la música nacional aquí en Desde el Alma. Bueno, sigo encontrando escritos, poemas. Hubo palabras que nunca te dije por respeto a tu amor, pero vivían ardiendo en silencio dentro de mí. Nunca te confesé cuánto me estremecía tu voz, ni cómo tu recuerdo llegaba a desvelar mis noches. Guardé mis deseos detrás de una sonrisa prudente, mientras mi corazón imaginaba caricias que jamás se atrevieron a cruzar mis labios. Te miraba y callaba. Te soñaba y sonreía, porque a veces el amor más intenso no es el que se grita, sino el que se guarda para no herir, para no romper aquello que se respeta. Sin embargo, cada vez que pensaba en ti, una tormenta de emociones recorría mi alma, dejando encendidas esas palabras prohibidas que nunca encontraron el camino hacia tu oído. Y aunque el tiempo pase, seguirán viviendo en mí, como suspiros cautivos, como besos que jamás nacieron y como un deseo dulce que eligió el silencio antes que faltara el respeto de un amor que no me pertenecía. Qué triste poema. Es como amar en silencio. ¿Hay personas que aman en silencio? Supongo que sí. Que no se animan a dar ese paso. Y prefieren callar, prefieren guardarse todos los sentimientos dentro, en su interior. Pero me parece que quizás no sea el camino adecuado, porque a veces hay que arriesgarse. Digo, a veces hay que buscar ese sí que quizás nosotros pensamos que es un no. Atreverse, arriesgarse, buscar ese amor que a lo mejor está esperando que nosotros demos ese paso hacia adelante. Amar en silencio es como este poema, muy triste. No debería pasar. Estamos en Desde el Alma. Vamos a escuchar un tema más. Tenemos un tema más de la ruta musical, Jorge. Y después vamos a ir a la tanda de la radio de las 22 horas. No se olviden que vamos hasta las 22:30. Allí comenzará Resonancias con mi querido amigo Martín Olivera. No se olviden, puesta en el aire Jorge Vázquez, musicalización, mi querida Dani, la producción general de Julián Soulé y quien les habla, la conducción, Miguel Castilla. A partir de las 22, la puesta en el aire será de mi amigo Gabriel El Lechú. Pero bueno, dale, vamos.

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Y lo saludamos a la distancia a nuestro querido amigo El Lechu, que está en la puesta en el aire ahora. Y encuentro por aquí algo que escribe una mujer. Y dice: sigue sintiendo que eres aquella mujer que corría, deseaba, soñaba, hacía planes. Pero el espejo y los huesos se empeñan en recordarte que ya no. Se tiende a romantizar la vejez. La gente habla de la experiencia. Yo hablaría de las ausencias. Porque llegar a viejo es sobrevivir a demasiadas cosas. Sobrevivir a los padres y a otros seres queridos, a algunos amigos, a ciertos amores, a versiones de una misma que murieron hace décadas. Llegas a una edad en la que los recuerdos ocupan más espacios que los proyectos. Y eso pesa. Pesa más de lo que nadie admite. Hay tardes en las que miro hacia atrás y no siento sabiduría. Siento vértigo. Tantas preocupaciones que no sirvieron para nada. Tantas personas que creí imprescindibles y desaparecieron. Tantos esfuerzos cuyo resultado acabó borrado por el tiempo como una huella en la arena. Y lo peor no es la cercanía de la muerte. Lo peor es la indiferencia de la vida. Comprender que el mundo no se detendrá cuando te vayas. Que las calles seguirán llenándose de gente. Descubrir que una ha sido importante para unos pocos y circunstancial para casi todos. Hay noches en las que no temo morir. Temo haber vivido demasiado deprisa para cosas que importaban y demasiado despacio para las que no. Eso es la vejez para mí. El tiempo convertido en juez. Un juez silencioso que no grita ni castiga, pero que a veces resulta doloroso. Rafi Rodríguez escribió esto. Es una muy buena reflexión que tiene que ver con los años, con la vejez, con el tiempo que pasa. ¿Sí? Ella en algún momento dice: no temo morir. Y a veces, cuando uno llega a cierta edad, no teme morir. Pero me quedo con esta frase final. Temo haber vivido demasiado deprisa para cosas que importaban y demasiado despacio por las que no importaban. Me parece que nos quedamos con esa frase final que dice un montón de cosas. Son casi las 22 horas en nuestro programa Desde el Alma. ¿Nos quedó algo de la ruta musical? ¿Dos temas tenemos? Dale. Vamos con dos temas de la ruta musical. Cuando volvemos, seguramente tengo algo más para leerles para todos ustedes. Y después se vendrá el mini recital de nuestro programa Desde el Alma. Y no se olviden, 22:30 viene mi querido amigo Martín Olivera con Resonancias hasta más de la medianoche. Dale.

Y antes de meternos en el mini recital de aquí, de nuestro programa Desde el Alma, te dejo una reflexión de Alejandra Marisa Mazzolo, una poeta que yo sigo mucho, y que dice, por ejemplo, un sí a la vida. Hay mañanas en que la vida no entra por la puerta grande, ni llega con pitos y maracas, solo se va metiendo despacio, como un rayo de sol tímido que atraviesa las persianas, o el aroma del café imaginado, cuando todavía no decidiste si querés levantarte o seguir pegado a los restos de algún sueño. Y sin embargo, ahí está. La vida no se cansa de insistir y tiene esas mañas de vieja sabia que cuando pensás que se perdió, ella anda acomodando el mapa. ¿Cuántas veces te pasó que hubo días en que dijiste hasta acá? Cansado de remar contra la corriente, de juntar pedacitos, de despedir lo que amabas, de llorar por lo que no fue, y sin darte cuenta mientras barrías las cenizas de algunos incendios, ya estabas sembrando otra primavera. Porque uno no siempre elige lo que le toca, pero sí puede elegir cómo sobrellevarlo. Y entonces, aunque haya cicatrices, aunque la nostalgia se siente a veces en la mesa sin ser invitada, y el alma tenga algunas habitaciones aún en penumbras, volvés a decirle sí. Sí a los amaneceres vidriosos de otoño, sí a los abrazos que llegan sin anunciarse y sin tener que pedirlos, sí a las lágrimas que limpian, sí a los recuerdos que duelen y también acarician, sí a las nuevas oportunidades, aunque den miedo, sí a las personas que se quedan, y sí, incluso, a las despedidas, porque fueron maestras disfrazadas de ausencia. Yo ya no espero una vida perfecta, ¿qué va? Me alcanza con una vida de verdad, con las manos arrugadas de experiencia, con el corazón remendado de tantas batallas y con esa terquedad tan nuestra de volver a empezar, aunque nadie entienda de dónde sacamos nuestras fuerzas. Porque después de todo, la vida no me debe nada y yo tampoco le debo perfección. Un sí a la vida, porque todavía hay tantos motivos por vivir. Y mientras haya un latido haciendo ruido en el pecho, voy a seguir diciendo, con la humildad de quien aprendió a caminar entre las sombras y la gratitud de quien aún se maravilla con las pequeñas cosas. Sí, la vida. Siempre la vida. Maravillosa reflexión. Porque uno se puede romper, pero al otro día tenés que levantarte. Tenés que recomenzar. Y porque por ahí ella alguna vez dijo que comenzar o recomenzar no tiene que ser un día lunes o no tiene que ser el primero de enero. No. Puede ser cualquier día. Por Radio Municipal 89.5. Desde el alma. Porque no queremos cambiar el mundo, pero no queremos que el mundo nos cambie a nosotros. Siempre será así, siempre. Vamos a escuchar el mini recital cuando son 22:10 minutos. Y déjame buscar, porque creo que no me puse a mirar. Estoy tan acostumbrado a mi querida Dani que me arma la música, que está pendiente de todo. Ah, les quiero decir que el fin de semana que viene es el Día del Padre, así que ya me anticipó que va a haber un especial de música que tenga que ver con el Día del Padre. Así que bueno, mirá quién es el que va a estar en el mini recital, un maestro, Víctor Heredia. Sin interrupciones escuchamos en Desde el Alma al maestro Víctor Heredia.

Qué gran cantante, Víctor Heredia. Por favor. Razón, y además escuchamos tres temas fantásticos, pero tiene tantos que es difícil. Te habría que hacer un programa completo de Víctor Heredia. Razón de vivir, El viejo Matías, temón. Y todavía cantamos, hemos escuchado aquí en el mismo recital de Víctor Heredia. Bueno, hasta acá hemos llegado en los horarios especiales del mes de junio y quizás parte de julio, de 20:30 a 22:30. La puesta en el aire hasta las 22 de Jorge Vázquez y después estuvo con nosotros el Lechu, un amigo. La musicalización de mi querida Dani, la producción general de Julián Soulé y en la conducción, quien les habla, Miguel Castilla. No se vayan, no se vayan, porque cuando terminamos nosotros viene Martín Olivera con invitados, música y con su programa Resonancias hasta más de la medianoche, ¿sí? Y después la trasnoche musical comandada por el señor Gaby. Así que nos reencontramos el próximo viernes. El próximo jueves, ¿qué viernes? El próximo jueves. Y alguna vez lo hice los viernes, por eso. ¿Qué sé yo? No sé por qué dije viernes. El próximo jueves nos encontramos. Será 18 de junio. Y no se olviden que el último jueves de este mes vamos a tener la presencia de Raúl Nieto y vamos a charlar con él durante una hora para conocerlo un poco más, a uno de los grandes periodistas que tiene nuestro querido distrito de General Rodríguez. Nos vamos. ¿Qué hora es? Hora de entregar, 22:25. Nos reencontramos el próximo jueves en nuestro programa Desde el Alma. Ojalá haya sido digno de todos ustedes. ¡Chau!

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Hola, hola, hola, ¿qué tal? ¿Cómo les va? Buenas noches, estamos comenzando Resonancias aquí por FM 89.5, Radio Municipal de General Rodríguez. En este día, jueves 11 de junio del 2026, pasaron 36 minutos de las 10 de la noche, estamos en vivo a través de la FM 89.5 MHz y de la plataforma digital de Facebook Radio Municipal General Rodríguez. Mi nombre es Martín Olivera y hacemos Resonancias junto a Cecilia La Bella. En los controles está Gabriel Martínez, simplemente el Lechu. Nos vamos a meter en este programa hoy hasta las 24 y quizás pasadas las 24, ya será las 0. Ya no sé a veces cómo hacemos en el umbral entre un día que se termina y otro que comienza. O decimos 24 o vamos hasta las 0 del día viernes. Pero en definitiva es un viaje donde va a tener diferentes estaciones aquí en Resonancias.

0: hoy con invitados en el estudio, ya presentes aquí en esta fecha tan particular, porque no tenemos que negar que estamos atravesados lo que nos gusta, el fútbol. Comenzó el Mundial de los Estados Unidos, Canadá y México, ya con un partido que se jugó y otro que va a comenzar ahora a las 23. No vamos a hablar de fútbol, pero sí es un hecho que obviamente conmueve al mundo. Estamos comenzando aquí, Resonancias. Voy a saludar a Cecilia la Bella. ¿Cómo estás, Cecilia? Buenas noches. ¿Todo bien?
1: Todo bien.
0: Bueno, hoy venimos con diferentes invitados.
1: Sí, acá el programa está hecho yo. mi laburo fue previo.
0: Ahí está.
1: Ahora les toca a ustedes.
0: Ahí está, muy bien. Cecilia la Bella, ahí ya Ceci es una de las, creo, mejores productoras que tiene General Rodríguez, y acá al programa obviamente le agregamos una hora más y abrió el abanico de alternativas para que vengan los invitados e invitadas a contar, ¿no? De diferentes, por ahí, disciplinas, para así decirlo, de la parte de la música, la historia, también las organizaciones, como en este caso vamos ya enseguida a presentar a Antonio Campos, Tony, que forma parte de Máquinas Custom, que van a estar haciendo un evento el día 20 de junio. También está hoy con nosotros Tato Escobar, la voz, el cantante de la Chamu Yandin Bank, que hacen tributo a los Redondos de Ricota. Obviamente estamos atravesados por este momento también de la partida del Indio Solari, que nos dejó físicamente el día viernes pasado. Así que le damos la bienvenida a Tato. Tato, buenas noches, ¿cómo estás?
2: Buenas noches, Martín. Buenas noches, Rodri, Tony.
3: Hola, ¿cómo estás?
2: Ceci, gracias por la invitación. Bueno, estamos acá.
0: Muy bien, ya vamos a ir también charlando. Gracias por venir, Tato. Y bueno, Rodrigo Carrizo, buenas noches, ¿cómo estás?
4: Buenas, ¿todo bien?
0: ¿Todo bien? Bueno, tenemos material para este mes y para los siguientes, y gracias por venir nuevamente, Rodrigo.
4: A ustedes por invitarme.
0: Bueno, aquí estamos ya entonces para comenzar. Resonancia por la FM 89.5 MHz. Ustedes, los oyentes, también se pueden comunicar enviando mensajes de WhatsApp al 237-410-0895. 237-410-0895. Esto es Resonancia, si comenzamos de esta manera.

0: Bien, y ya para comenzar, vamos a meternos de lleno en este evento que se va a realizar el 20 de junio aquí en el predio de la estación del ferrocarril en General Rodríguez. Máquina Custom, que es este club.
1: No.
0: A ver, vamos de nuevo, a ver.
1: Acá pará, tenemos acá. Acá está, ¿lo presentaste a Tony?
0: A Tony, sí.
1: Preséntalo a Tony. Bien. Y él va a comentar dónde es y de qué se trata el
0: bueno.
1: próximo evento.
0: Buenas noches, Antonio Campos. Tony, te saludo de Máquina Custom.
2: Hola,
0: bueno,
2: noche, ¿cómo estás? Gracias, desde ya, gracias por tu espacio.
0: No,
2: a
0: por
2: ustedes,
0: favor.
2: La invitación al club. Bueno, yo me voy a representar Máquina Custom. Uh-huh. El 20 de junio vamos a hacer el festival de la bandera en nuestra casa club.
0: Ajá.
2: Ubicada en Las Latas, en la calle Avenida del Oeste, 1648. Bueno, el evento arrancará a 11 de la mañana hasta las 0 horas más o menos el mismo día. Y va a haber bandas en vivo, un patio de comida.
0: Uh-huh.
2: Es un evento familiar.
0: Uh-huh.
2: Puede ir con su familia, va a pasar un día, un momento lindo, diferente. Es un ambiente motociclista, las puertas abiertas para todo el mundo, venga a disfrutar y conocer lo que es el mundo del motociclismo.
0: ¿Hace cuánto que está funcionando Máquina Custom acá en Rodríguez?
2: Máquina Custom en Rodríguez ya lleva 10 años.
0: ¿Cómo surgió la idea?
2: Un grupo de amigos se juntaron a tomar una cerveza, a charlar y a rodar. Decimos, che, empezamos de poquito con un logo, se fue creciendo, se fue enfocando más en el ambiente. Ya vemos gente que estamos enfocados en el ambiente del motociclismo. Se fue juntando uno, otro, che, ¿qué hacemos? Armamos algo, salimos. Y bueno, empezamos el ruedo y ya acá estamos. Llevamos 10 años. Arrancó el 6 de marzo del 2016.
0: El 6 de marzo del 2016.
2: Sí, ya llamo,
0: ¿quiénes 16. Fueron los primeros que se juntaron?
2: En ese momento fue Oscar García, Diego el Pelado. ¿Quién más estaba? No, no me acuerdo.
0: Bueno. ¿Y hoy en día quién es el presidente?
2: Hoy el presidente es el Perro. Después está, bueno, Gustavo como vicepresidente. Diego Fasti como sargento, el que habla como yo, Tony, como tesorero. Después tenemos...
0: ¿Cómo sargento?
2: Sargento de arma, está...
0: Ah, sargento de arma. Sargento. Ah, mirá vos, che, si tiene ese rol.
1: Sargento
2: bueno. de arma es la persona que está encargada, tanto dentro del club como en la calle, mirar y ser los ojos de todos.
0: Ah,
2: que
0: mirá.
2: Todos se porten bien, de forma así. Que bueno, que sea respetuoso con la gente, cuando llegas a un lugar. Cómo te movés, si bueno, te vas a cerveza, che, hasta que llegaste, bueno, sí. te marca el camino,
0: te marca.
2: Forma de decir. El que te lleva, te trae a casa, te enseña, bueno, una forma de decir, el respeto.
0: Claro.
2: Y te va a batear, te va dando oreja, en mesa de reunión, estemos todos juntos, che, mirá, Tony, cuando saliste tal día, tenemos esta cervecita de más, o dijiste una palabra que no era acorde al lugar, y te va a cagar a pedir la formación.
0: Está bien. Che, ¿y participan mujeres?
2: No.
0: Ah, no.
2: Solamente nuestras mujeres, nuestras señoras, novias, lo que tengan, comparten con nosotros el momento, bueno, con una reunión, como es el 20 de junio, siempre están ayudando, el momento cero ellas.
0: Pero no integran
2: el... No, somos todos.
0: ¿Es una cuestión de elección de o...?
2: No, es una cuestión de club.
0: Ah, club.
2: Los MCI, la mayoría, son de hombres. Recién hay un par de MCI que son de mujeres, pero son 100% mujeres o 100% hombres.
0: ¿Y qué,
2: no se mezclan los sexos?
0: No se mezclan. ¿Qué actividades hacen, además, obviamente, de este evento que se va a realizar en la casa de ustedes, que quedan Las Latas?
2: En Las Latas.
0: El 20 de junio.
1: A pocas cuadras de la ruta.
2: Sí, mira, la estación de la Shell, para muchos conocen,
0: ¿sí?
2: Cruzando la vía, son unos 400 metros. Nosotros, bueno, nos enfocamos a veces en colaborar con la gente. Nos centramos que ahí, no sé, han pasado chicos conocidos de otros clubes que se han prendido fuego a la casa, de boca en boca, che, mirá, se le quema la casa a Tony. Conseguimos ropa, hay un evento solidario, como pasó que lo que pasó Bahía Blanca, conseguimos alimentos en los perecederos, llevar cosas, bueno, hay un evento, el Día del Niño, colaboramos con algún fondo de acá, con el bombero, vamos ayudando la mano, vamos al hospital, hemos llevado juguetes, ropas, siempre intentar ayudar al otro. No solamente rodar o pasar toda la vida en moto, sino también ayudar al otro, como también nos ayudar a nosotros. Mucha gente, de repente, chicos, miren, cuando compramos el terreno, que eran tres paredes, mucha gente, che, mirá, a mí me sobra una ventana, tengo una puerta, tengo un poco de cacote. Entonces, como que la gente también devuelve a favor. Y la idea es estar todos unidos.
0: ¿Cuántas personas tienen? ¿Es un club?
2: Sí, es un club. Hoy somos 13.
0: ¿13?
2: Sí.
0: ¿Y también están las puertas para más personas?
2: Sí, siempre. Las puertas abiertas siempre para aquellas personas en las cuales sepan, primero ante todo, el respeto.
0: Tiene como
2: el estatuto.
0: El estatuto, pará, es interesante. Esto me gusta. Está el sargento, está el estatuto. A ver, contame cómo es Tony.
2: El estatuto en el cual todos los MC tienen estatuto. No son todos igual, pero todos tenemos un un alineamiento en el cual nos basamos muy parecido. Uh-huh. Estatuto desde el principio, ante todo, ser responsable, cumplir, cuidar otras cosas, porque a todos nos cuesta, desde una mesa, una ventana, esto es una casa, vos vas a las puertas, tenés tu llave, entrás, tenés una heladera, consumís, tomé una coca, listo, hay una caja, puedo guardar la plata de la coca, ¿entendés? Bueno, usaste la mesa, comiste, limpiá, dejaste ordenado, che, mira, chico, me tengo que ir rápido, dejo todo sucio, porque mira, llego tarde al trabajo.
0: Pero avisás.
2: Avisas. Y bueno, después otro
0: baile. Comunicación. Limpio,
2: comunicación. Después, bueno, no hay que enojarse o ofenderse cuando uno le recrimina al otro, que nos ha pasado, ahorita me ha pasado, che, mirá, perdón, no sé, se me escapó el perro. Entonces, che, se me escapó el perrito, alguien me lo podía buscar, o cerrar la puerta. Y tenemos una buena onda con un vecino, que ya el perro es parte de nosotros. Se nos escapó el perro, el vecino lo ha traído, lo ha guardado, él tiene llave, y entra, lo guarda en nuestra mascota.
0: Es decir, es como una doctrina peronista, las 20 verdades, ¿viste? A ver, respeto... la organización, sí. Me imagino, comunicación conducta.
2: Hay un, siempre con la verdad.
0: Siempre con la verdad.
2: Porque la mentira tiene pata corta. Todos, ya una vez que mentiste una vez, nos enteramos, ya perdí la confianza. Claro. Y ya perdí la confianza, es difícil volver a volver para atrás. Prefiero decir, mira, che, mirá, no, pues no tengo un mango, no importa, te pasamos a buscar. No te pierdas, pues no tenés, che, no tengo para el colectivo, o no puedo salir a la esquina. Acompañar a usted, no, vos sos parte del club y bueno, hoy no tengo yo, capaz me voy con tu moto de repente, o al revés.
0: Hay solidaridad.
2: Sí.
0: Escúchame, Tony, estamos hablando con Antonio Campos, él es tesorero de Máquina Custom, que el día 20 de junio van a realizar un evento en conmemoración del Día de la Bandera, el 20 de junio, en lo que es el club que está ubicado en qué calle, Tony.
2: Avenida del Oeste.
0: Avenida del Oeste. 1468. Esto queda
2: igual, en. Se pone el map.
0: Aparece.
2: Poner, MC,
0: y aquí ahora comienza el evento, el 20 de junio.
2: A las 11 de la mañana.
0: 11 de la mañana.
2: Sí, hasta las 0 horas.
0: Ah, o sea que casi todo el día.
2: Sí, sí. Y bueno. Hay bandas en vivo, hay buffet, bueno, hay feriantes, así que pueden ir tranquilamente, pueden ir tranquilamente todo el mundo, a la gente del barrio va siempre, gente conocida, familiares nuestros, amigos.
0: ¿Qué bandas van a estar?
2: Mira.
1: Para que acá ninguno hizo la tarea. Sí, vamos a ver si cabe.
0: Entrada libre, ¿cómo es?
2: No,
1: la entrada. Son 4 o 5 bandas que van a tocar, ¿no?
2: 5 o 6 bandas. 6.000 pesos de entrada.
0: 6.000 pesos de entrada. Sí. ¿Anticipada también?
2: Sí, anticipada.
0: Perfecto. Y esto.
2: Ese mismo día.
0: Además de disfrutar del evento, le decimos al público: esto es para generar recursos para tener en caso de salir a colaborar con, como dijiste, de un merendero, sí, alguna inundación. Vos, como tesorero, llevas el número finito, sí, me parece. Sí. Imagino ahí.
2: En eso me baso. No se gasta de más.
0: No se gasta de más. Nunca hay que gastar.
2: Hablando un poquito de todo. Ese mismo día, a la noche, en el Teatro Botti, en Rodríguez.
0: El 20 de junio.
2: Viene la gente de Orcas.
0: Orcas.
2: Sí, y los chicos del Botti nos regalan entradas. En ese mismo día vamos a sortear entradas.
0: Mirá, para que la
2: gente está en nuestro evento y a la noche vayan directamente a ver a Orcas.
0: ¿Pero viene todo motoqueros o va cualquiera?
2: No,
0: nada. Porque a veces dicen, no, los motoqueros, viste que hay como una cuestión también
2: ahí.
0: No,
2: ese mito es rotando.
0: Ese es el tema.
2: El motoquero y está el motociclista.
0: Sí, están los motoqueros, viste, que siempre está ese mito. Contá un poco, Tony, ¿cómo lo viven ustedes?
2: Ese tema es medio como que es un tabú, viste.
0: A ver.
2: Hay que sacarlo de
0: encima. Bueno, vamos a romper acá el tabú.
2: Dice, no, viste, todo se basa en una película, no, los motoqueros. Yo no soy motoquero, yo soy motociclista.
0: Ahí está.
2: Es un modo de vida en el cual yo lo tengo anexado a mi vida. Yo trabajo, tengo mi familia, mis tiempos libres, me voy al club, comparto una tarea que tengo que hacer diariamente o semanal, viajo con mis hermanos, compañeros de ruta, como digo yo, y es un día a día, y de vuelta. Y es muy lindo el momento de repartir y compartir cosas. Che, me llama vos, che, ¿qué hacen el jueves? No, nada, es mi cumpleaños, vénganse, ¿no? De repente tu casa a comer. O che, el sábado que van a hacer nada, vamos a rodar todos juntos. Entonces compartimos momentos. La vida es una sola, hay que aprovecharla día a día. Y los momentos
0: se cierran. ¿Y ustedes tienen hijos? ¿También van repitiendo lo mismo?
2: Tenemos hijos, esposa. Yo tengo 3 chicos. Y mis hijos, bueno, la más chiquita, el momento cero está en el ambiente conmigo.
0: Mira,
2: sabe todos los códigos, conoce cómo se maneja un club. Y los más grandes, como que son. Todavía no están empapados en el tema, pero
0: claro,
2: la más chiquita sí.
0: La más chiquita
2: y
0: sí.
2: Y los chicos, es familia. Los domingos nos juntamos a comer en el club y es toda una mesa larga y tu familia, vos, tu señora, tus hijos, los chicos están jugando la pelota, lo que sea, nosotros estamos comiendo, y las mujeres conversan, es familia.
0: Tengo una consulta, Tony, estamos charlando con Antonio Campos, que es el tesorero de Máquina Custom, ¿no? Así se, se denomina. ¿Por qué el nombre?
2: El nombre surgió porque, bueno, en la historia del club hay un taller, y el taller se llamaba Máquinas Custom, y ahí arrancó la base del club.
0: Ah, mira.
2: Ahí arrancó la base del club.
0: ¿Tiene una cuestión nacionalista, digamos, como espíritu también, o esto es algo también global de los clubes de motociclistas?
2: Claro, tiene un poquito de afuera y un poquito de lo nuestro.
0: Lo nuestro.
2: Lo nuestro es muy, muy criollo. Uh-huh. Yo lo comparo yo, ¿no? Sí, lo comparo mucho con lo que es el centro tradicionalista.
0: Uh-huh.
2: Mi abuelo perteneció a un llamado Las Espuelas, en Francisco Álvarez, un centro tradicionalista, en el cual ellos se manejaban como nosotros.
0: Uh-huh.
2: Tienen unos colores, tienen... Nosotros tenemos una bandera nuestra.
0: La bandera argentina.
2: Claro. El centro tradicionalista tenía en su momento una sede.
0: Uh-huh.
2: Ellos tenían una base completa de rangos, como tenemos nosotros.
0: Uh-huh.
2: Compartía un asado, era un evento tuyo, vos tú vienes el mío. Yo lo veo muy parecido a los centros tradicionalistas.
0: Claro. Mira qué interesante, ¿eh? Bueno, acá tenemos entonces las bandas que van a estar presentes el día 20 de junio a partir de las 11 de la mañana en Avenida del Oeste 1468, en lo que es la zona de la parada de Las Latas. Así que vamos a mencionar entonces las bandas que van a estar presentes. Van a ser Emisarios, Emisarios Lagartos. Otra banda es Dignos Atorrantes, banda que van a estar presente en el evento que Máquina Custom el día 20 de junio van a estar organizando en el marco del Día de la Bandera. Pájaros Nocturnos también van a estar presentes. Satélite es otra de las bandas que va a estar allí en el espacio de Máquina Custom. Insisto, es en la Avenida del Oeste 1468 a la altura de la Parada de Las Latas, a 400 metros de la Parada de Las Latas. 6.000 pesos va a estar el precio de la entrada. Va a haber buffet, obviamente, para recorrer de las 11 de la mañana hasta las 24, durante todo el día.
2: La gente podía bailar, divertirse.
0: Claro, eso está bueno. Y esto, The Fact Cat, también va a estar presente. Esto durante todo el día sábado. Así que, para bailar también, dijiste.
2: Sí, sí. Hay mucha gente que va a bailar rock and roll, le gusta.
0: También.
2: Sí, es algo que baile.
0: Va a haber, obviamente, me imagino, algunas organizaciones que también son hacen comunidad. Usted a nivel provincial.
2: Vienen muchos clubes amigos. Clubes amigos, agrupaciones, vienen a pasar. Feriantes también a compartir momentos con nosotros.
0: Uh-huh.
2: Y es una gran familia.
0: Bien.
2: El ciclismo es una gran familia.
0: Bien.
2: Con respeto, las puertas abiertas para todo el mundo.
0: Bien.
2: No sea ambiente del motociclismo, pero vení, compartí, escucha música, bailá, divertite.
0: ¿Y durante la semana tiene actividades usted abierta a la comunidad?
2: Sí.
0: ¿Qué tiene, por ejemplo?
2: Mira, compartimos de repente con nuestros clubes, compartimos otro evento. Si nos llaman, che, mirá, tenemos que hacer un trabajo de limpieza.
0: Uh-huh.
2: Che, vamos a darle una mano. La idea es ayudar entre todos, no quedarnos quietos.
0: Bien, y pregunto, ¿no? ¿Talleres de mecánica y eso no?
2: Sí, tenemos. Tenemos.
0: Ah, tiene, mirá qué copado, che.
2: Hay dos chicos del club que tienen dos talleres independientes. Bueno, ellos nos arreglan otras motos.
0: Uh-huh.
2: Y otros clubes también tienen motos, che. Se las arreglamos, nosotros necesitamos un repuesto.
0: Y el que quiera aprender mecánica, digamos, también.
2: ¿Puede
0: también?
2: Sí, puede tranquilamente. Puede ir. Tiene que apuntar a los chicos.
0: Claro. Es una prueba también eso.
2: Claro, si pasás la prueba de rigor,
0: ¿Pero te dan el estatuto primero o no? Che, qué copado conocer un poco la historia y creo que romper con este mito, ¿no? De ojo, el tema de los motoqueros,
2: claro,
0: y demás, ¿no?
2: Deben pasar en moto y dicen, uy, se corren hacia un costadito. ¿Qué nos pasó cuando compramos el terreno, que hoy es en nuestra casa club? Era una esquina, eran tres paredes y la gente pasaba y te dijo, ¿viste cuando un bicho mira una gallina, mira un bicho? La gallina mira un bicho que mira al costado.
0: Claro.
2: Bueno. De a poquito fuimos, hola, buenas tardes, buen día. La gente se va acercando. Che, qué lindo. Limpiamos toda la zona. El municipio nos regaló un par de árboles, porque son, un par de arbolitos. Pintamos, limpiamos. Después se van acercando. Vamos volando a los vecinos y ahora nos cuidan.
0: Claro.
2: Che, chicos, miren, no tiran basura, le estamos cuidando acá. Y la idea es compartir esa ida y vuelta.
0: Trabajar en comunidad con el barrio.
2: Sí, muy bien. La verdad que estamos nosotros hoy viendo. La verdad que la gente es muy educada. La idea es ir de vuelta a cuidarnos entre nosotros y ellos mismos.
0: En redes sociales son Máquina Custom MC, ¿no?
1: Máquinas Custom.
0: Máquinas Custom, MC, en Instagram. ¿Y tienen Facebook también?
2: Sí.
0: Ah, perfecto. Todo. Ahí todos aquellos que están escuchando. Máquinas Custom
2: MC.
0: MC. Para aquellos que por ahí están escuchando y quieren interiorizarse un poquito más, sí, de qué se trata y van a subir solamente contenido, sí, de lo que pasa el sábado.
2: Cuando hacemos un evento siempre subimos directamente videos en, claro, en vivo, en directo, fotos. Y la gente que quiere conocer, uh-huh, puede ir tranquilamente en la semana. Siempre hay gente en la semana en el club. Pasa, la gente pasa, che, y mira, lo hacemos pasar, miren, uh-huh, y wow, qué lindo, lo hacemos todos nosotros, todo, claro, lo que se hizo, lo hicimos nosotros.
0: Mira qué bueno.
2: A pulmón, todo a pulmón.
0: Bien.
2: La idea es compartir todo.
0: Algo más para agregar en el final, y vamos a repetir las bandas que van a estar el próximo día 20 de junio allí en la sede de Máquinas Custom, que está en Avenida del Oeste 1468, a la altura de la parada de colectivo Las Latas, allí a 400 metros, en Avenida del Oeste 1468. Entrada, va a estar el costo de 6.000 pesos. Bandas: va a estar Emisarios Lagartos, Dignos Atorrantes, Pájaros Nocturnos, Satélite y Tefac Cat también va a estar, yeah, presente, y también para bailar rock and, sí, roll. Va a haber, por supuesto, para aquellos que quieran hacerlo. Menciones, agradecimientos, saludos, sí, Tony. ¿Para quién?
2: A ustedes, uh-huh, primero ante
0: todo. A la productora Cecilia.
2: Bueno, a Cecilia, a vos, uh-huh, también, a los chicos que están presentes con nosotros acá, y la gente que nos está escuchando y viendo. Y bueno, los esperamos que también vayan. Uh-huh. A compartir un momento, comer algo, la puerta abierta, disfruten de la gente, vayan a bailar.
0: Uh-huh. Y ¿van a izar la? ¿Tienen mástil?
2: Todo.
0: Y bueno, eso va a estar espectacular, ¿eh?
2: El mástil fue una de las primeras cosas que se puso en el club.
0: ¡Epa! Mirá qué bueno,
2: che. Parte de nosotros. El mástil fue lo primero que se hizo.
0: Mirá qué bueno.
2: Y el portón de entrada, ¿no?
0: El portón de entrada. Y el estatuto, el, sí, estatuto ahí.
2: Eso ya viene de momento cero, pero
0: qué bueno. Bien, bien. No, no, me llamó la atención esta figura del sargento, ¿viste? El sargento, dijiste, ¿no?
2: Sí.
0: El sargento, este te tira la oreja y decimos,
2: es que te tira la oreja, es que te dice, después te habla con vos.
0: Claro, bueno, pero bueno.
2: Y vos, mamá, y te vamos a decir, cuando lleguemos a casa vamos a hablar.
0: Pero es interesante.
1: ¿Y cómo se, porque yo he escuchado, el único, por ejemplo, de ese sargento de armas, pero nunca estuve
2: en un club de moto.
1: Ah. Claro, ahora. ¿Hay algún otro título aparte, sí, de ese, como que llame la atención, de esa manera, más allá tesorero, como hay en cualquier tipo de club?
2: Suena medio como, che, sargento de arma, ¿qué será eso? ¿Viste decir que ando
0: enfierrado?
2: No, es la persona que está en la responsabilidad, tanto dentro del club como afuera, que todos cambien de chiste la conducta.
1: Sí.
2: Yo, bueno, a ver qué
1: hiciste. Bueno,
2: Cecilia, te portaste mal, dijiste tal cosa. A ver vos. En reunión, che, estábamos así, hiciste, perdón la expresión, hiciste la cagada, ¿no? Uh-huh. Tenés razón. Y cuando uno habla mal o dice algo mal, adelante otro club, es problema. Porque después decís, uno mira después la cara, o se te cierra la puerta directamente y no va más el club. ¿Entendés? Vos sos la persona que te marca en la calle. Después está el capitán de ruta.
0: Ah, capitán de ruta.
2: Que es la persona que.
1: Digamos los distintos rangos. Claro, ¿cómo sería? Se, arranca, bueno, de presidente.
2: Arranca el presidente, el vicepresidente, sargento de arma, el secretario, tesorero y capitán de ruta. Capitán de ruta tiene la función, él tiene que programar el viaje. Por ejemplo, vamos a Luján, listo. Salimos a las 5 de la tarde de Casa Club, tenemos que estar a las 6. ¿Quién va? A ver, nos juntamos, dice, che, fíjense en que tengan las motos condiciones. Condiciones serían, uh-huh, BTV, seguro, que no salgan con casco. Y la persona responsable decir, no puede salir sin casco porque nos paran. Porque patrullan, se atrasa el convoy. Entonces, no. La persona responsable.
1: Van con la insignia, sí, y están representando al club.
2: Exactamente, te paran en la calle. Mira este. No es que decís, che, se mandó una macana a Tony, no. Es máquina custom.
1: Claro.
2: Porque somos todos.
0: Arma de logística.
1: Sí, como cualquier club. Sí. El de Boca, el de Aleve.
2: Es lo mismo, exactamente lo mismo. No es que si
1: de la Chamu, también, porque acá hay camiseta, también hay casaca de la Chamu.
3: Se marcó.
1: Sí, sí. Acá el culo es el de.
2: El tesorero es, muchachos, hacen el evento, no gastemos de más. Cuidado el manguito.
0: Pisando freno.
2: Sí. Y siempre se ríen con eso, ¿viste? Yo, no, no se puede. Bueno, está bien. Voy jugando con eso. ¿Sí?
0: Bueno.
1: Pero cada uno ocupa un lugar,
2: claro, para
1: que
2: pueda.
0: Pero debe tener un perfil, por algo te eligieron, Tony, para que sea el tesorero.
2: Y pero que lo digo, soy mucha pelota.
0: Bueno.
2: Ahí está. Lo dije. Sí, por eso. Sabes que soy mucha pelota.
0: Bueno, pero aceptaste esa responsabilidad.
2: Sí.
0: Bueno, Tony, te vamos a agradecer que hayas venido. Vamos obviamente a reforzar esto el próximo jueves. No, porque tenemos,
1: sí,
0: tiempo para anunciar.
1: El próximo jueves seguimos promocionando la fecha del 20, el Día de la Bandera, que se hace en la sede de Máquinas. Y luego
2: Nos vamos todos para el boti. Vamos todos
0: y viene Orcas.
2: A ver Orcas.
0: Perfecto. Bueno, Tony.
2: Cerramos la puerta de Casa Club, nos vamos todos
0: para allá.
1: Así que jornada completa.
2: Sí, cerramos tranquilos.
0: Bueno, mandar un saludo a toda la muchachada.
2: Muchas gracias a ustedes por las invitaciones. Gracias por todo.
0: Y lo seguimos en Máquinas Custom MC en las redes sociales. Estamos en vivo. Vamos a ver si llegó algún mensajito antes de la tanda. 22:59. Estamos en vivo por la FM 89.5 MHz, Radio Municipal General Rodríguez. Está Gabriel Martínez Lecho en la puesta en el aire. Por supuesto, el agradecimiento a toda la gente que a esta hora sintoniza: chofer de remis, chofer de camión, puesto de vigilancia, aquellos que trabajan en las fábricas, en las logísticas, a los que están trabajando en el sector de salud, en el hospital, en la clínica, los ambulancieros, a aquellos que están cuidando un paciente. Ahí estaban mandando mensajes desde el Facebook, Marmolería Ray, abrazo grande para todos, en especial para Tony, de parte de todo Máquina Custom MC. Los esperamos el 20 de junio en nuestra Casa Club. Abrazo grande para Tony de parte del perro, dice acá. El día del evento sorteamos entrada para Orcas, esto lo dijo Tony, también Ceci lo estuvo reforzando, que van todos para allá después del evento. Bandas, bueno, también están escuchando, ¿eh? Emisarios Lagartos, Dignos Atorrantes, Pájaros Nocturnos, Satélite y Tefas Cats. Esto comienza el día 20 de junio a las 11 de la mañana en Avenida del Oeste 1468, acá en General Rodríguez, en la zona de Las Latas. Hernán Medina dice: vamos, Tato, apoyo a la banda, saludos. Bueno, ya empiezan a saludar también a...
1: Gracias, acá se juntaron.
0: Cristian Dager también manda saludos a Tato y a Rodri, abrazo grande, amigos. Ya están sumándose para los próximos invitados que se vienen acá en Resonancia. Vamos a hacer un corte aquí en la radio. Pasó un minuto de la hora 11 este día jueves 11 de junio del 2026. Estamos en vivo, en la FM 89.5. Esto es Resonancia con Cecilia La Bella y quienes habla Martín Olivera. Hacemos un corte y ya volvemos.
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0: Estamos, ¿eh? Bien, bueno, pasaron 10 minutos de las 11 de la noche. Estamos en vivo aquí en Resonancias por la FM 89.5 MHz. Mi nombre es Martín Olivera. Estamos transitando ya lo que es este momento que va a comenzar enseguida, que es hablar de historia y también de música, porque hoy nos visita Tato Escobar. Está el amigo Colo, Jorge Mancilla, dice... hola Peli, dice, están ahí charlando. Marta Amarilla dice desde San Isidro, saludos para Tato y la banda de la Chamu. Va Sancle, también dice lindo programa Martín. Genio Tato, saludos a todos. Después está Cristian Daje, dice Jorge Mancilla, hola Colito, hermano. Se están saludando ahí, bueno, saludando para el Colo Jorge Mancilla, con el cual compartimos la primaria en la fraternidad en la escuela número 13 de Hipólito Yrigoyen. Así que nos conocemos de la barriada, más que él es del Rafo, yo soy de la fraternidad, es del clásico, pero bueno, nos ponía como punto de encuentro, denominador común, el Club 25 de Mayo, donde Tato Escobar también jugó en la categoría 82 y quienes hablan en la categoría 80, así que somos allá de la barriada, un saludo grande para toda la zona del Rafo y la fraternidad. Bien, y lo presentamos a Tato Escobar, la voz de la Chamuyanding Band. ¿Cómo buenas estás, Tato? Noche. Buenas noches, gracias por venir de nuevo. Te saludamos acá, ya en el segmento donde te va a tener a vos hablando. ¿Todo bien?
1: Todo bien, Martín. Bien, sí, muchas gracias.
0: Bueno, Tato, bueno, en principio va a ser charlar con vos y después también vamos a ir mechando con Rodri, que es el profe de historia, para hablar un poco de la historia de la Chamu y también este contexto, ¿no? Nos atraviesa el dolor, ¿no?, por la partida del Indio Solari, de hecho ustedes hacen tributo a los Redondos de Ricota. En principio preguntarte esto, ¿no? ¿Cómo surge la Chamuyanding Band? ¿Hace cuánto tiempo que está formada?
1: Y hoy hacíamos un poquito de memoria, justo pasó Mariano y estuvimos hablando hoy a la tarde. Y nosotros teníamos 13, 14 años, allá en un galpón cerca del Rafo, barrio El Zorzal, con los hermanos Galdames, Guille Franco.
0: Guille, un saludo grande para Guille.
1: Así que ahí los chicos se armaron con instrumentos, empezaron a hacer un poquito de ruido, de forma quizá autodidacta. Lo primero que sonaba en el ambiente era esto, era Los Redondos. Y bueno, en paralelo uno encuentra un cassette, encuentra un disco y empieza a ir por ese lado. No sé qué explicación tiene, no sé qué significado tiene, pero desde el momento que escuchás un tema de Los Redondos no te lo puedes sacar de la cabeza, no puedes entender de lo que habla, no puedes explicar qué quiere decir, solamente sentís. Y en esa época lo único que teníamos era una cinta, un sonido, una voz y mucha imaginación. Y bueno, y con el tiempo vas encontrando recortes de diario, algún libro, alguna revista que te va dando indicios de quiénes son estos muchachos. Empezás a encontrar gente que te empieza a decir cómo es la banda y la verdad que entró fuerte en nosotros en nuestra adolescencia y sentimos que nos abrazó. Y a partir de ese momento empezamos a hacer temas Los Redondos con todos los chicos y bueno, así que te puedo decir que estamos llegando casi 30 años de conocidos. Ahí nomás, 16, 17, ya tener un par de temas armados, salir a tocar acá en el pueblo, acá en el almacén, ¿cómo se llama? En el lavadero.
0: En el lavadero, que ibas a vivir en Italia.
1: Estaba, ¿cómo se llama este atrás de la iglesia?
0: Lo recordábamos con Ceci.
1: El Tronco.
0: Ah, pero antes del Tronco había otro, también que hubo un tiempito que estuvo.
1: Después estuvo.
0: Entre el Tronco.
1: De Moon.
0: De Moon era.
2: De Moon. De donde es Braga ahora.
1: Claro. Y bueno, después. Sonar en Moreno, sonar en Luján. Blues al Paso, el FECA.
2: Han hecho gira por la costa.
1: Claro, fuimos a la costa. La verdad que bueno. Y después nos tocó la crisis del 2001. Partidos al medio económicamente. Y bueno, de ahí venimos remándola, juntándonos cada vez que se podía. La vida nos llevó por distintos caminos, nos fue cruzando algunos. Y siempre esta esencia, juntarnos y hacer tema de Los Redondos. Cumpleaños. Juntada, entre uno, entre dos, entre los que estábamos, hacer tema de Los Redondos. Y la pandemia fue un detonante para querer volver a juntarnos y empezar a armar esto, que 2022, 2023 empezó a armarse firme, con mucha más dedicación. Y bueno, surgió esto, tocar en un lugar, armar la escuela número uno, hacer cierres de año por todos lados. En su momento estaba Braga, después pasó a ser Botti, y bueno, y no paramos.
0: En la CIPO también.
1: En la CIPO, la verdad que es un orgullo ser convocado por los chicos, y desde que nos lo propusieron no dudamos, y cada vez que se presente la oportunidad vamos a estar. Es un lugar que nos encanta ir, nos encanta estar, nos tratan muy bien. Y como punto de despegue, la CIPO también fue fundamental. Sentir el apoyo de todos los muchachos, de todas las chicas y toda la familia, la verdad que fue un aliciente para decir, bueno, estamos bien rumbeados. Así que la verdad que van a ser 30 años, quizá la misma formación, quizá no con la continuidad, pero sí con las ganas, y es esto. Uh-huh. Un orgullo y un placer tocar con mis hermanos, con mis amigos, y aprovecho a saludarlos, mandarle un abrazo a todos, un abrazo también a María Esther, que me trajo, estoy mi compañera, y bueno, y hoy es el cumple de Dante, mi hijo, lo quiero mandar un saludo.
0: ¿Cuánto cumple?
1: 19.
0: Saludo para Dante entonces.
1: Así que nada, siempre están, la familia van con un montón, uno le pone un montón de tiempo, un montón de energía, descuida algunas cosas, lamentablemente, uh-huh. pero bueno, nos hace bien, nos hace feliz, y la verdad que bueno, la energía que te recarga la chamu, la gente, los amigos, uh-huh. o sea, esta semana fue triste, la verdad que fue dolorosa, volver de Avellaneda, qué sé yo, fue y bueno, ahí recibí el mensaje de Rodri, que me convocó, me dijo, che, necesitamos charlar un rato, queremos hablar un poco de esto que está pasando, y ni dudé, sí, amigo, decime la hora del día y estoy, y acá estamos. Uh-huh. Escucho el programa, las intervenciones que hace Rodri, y la verdad que da gusto uh-huh. seguirlos, y bueno, uno quiere ir por esa línea, por la memoria, por el recuerdo, por la historia, por los valores que nosotros estamos perdiendo, lamentablemente, creo que por falta de tiempo, creo que por falta de hacerse el lugar para recordar y traer al presente todo lo que pasó en nuestra historia, que la verdad que se repite constantemente y tenemos que aprender. Y bueno, hay mucha gente que está en ese plan, y bueno, si nos juntamos y avanzamos juntos, vamos a dar vuelta a esta historia.
0: ¿Por qué la Chamuyán Dimban? Ya me respondés, tomate sí. matecito si querés, Tato. Estamos con Tato Escobar charlando acá en Resonancia por la FM 89.5 MHz, charlando un poco la historia de la Chamuyán Dimban. Él es, por supuesto, integrante, y nos contó cómo surgió y quiénes obviamente comenzaron en aquel momento. Ahora sí te voy a preguntar uh-huh. ¿Por qué el nombre de la Chamuyán Dimban y quiénes integran hoy la banda?
1: Sí, bueno, la banda le hace honor a un amigo nuestro, un muy amigo nuestro, el Mono Pablo, que, como te decía, nosotros nos juntamos a tocar sin ensayar, porque nos cruzamos en un cumpleaños, dos guitarras, y Los Redondos son temas difíciles, temas rebuscados, temas, y por ahí no lo resolvíamos o no lo cerramos de la mejor manera. Y el negro Pablo saltaba de fondo y gritaba Chamuyandin, decía de fondo.
0: Dan Chamuyandin.
1: Y por ahí no se daba cuenta, y solamente él se daba cuenta que también es músico, y nos cagamos de risa. Y bueno, y quedó con el correr del tiempo, hoy toca la chamu, que toque la chamu, que venga la chamu. Y bueno, cuando decidimos, me acuerdo que tocamos para un burger, que era el cumpleaños de Rama Gervasoni y de Mariano, que cumplen el mismo día. Decidimos hacer juntarnos para tocar. Uh-huh. Y
2: Rama
1: cantante de las puertas. Uh-huh. Cantante de las puertas, hermano nuestro también. Y dijimos, bueno, tenemos que ir con un nombre. Y la verdad que no estábamos en plan, hagamos un tributo, un homenaje y pongámosle un nombre de algún disco, algún tema. La verdad que no estábamos en ese plan y dijimos, bueno, vamos con la chamu, nosotros somos la chamu. Y quedó Chamuyandin, y quedó, y nos causa gracia porque es difícil pronunciarlo, suena chistoso, suena. Y bueno, es un gancho también para esto, para contarte todo lo que estaba detrás de todo esto.
0: ¿Y quiénes integran hoy la banda?
1: Hoy está Ari Galdames
0: en
1: batería. Rubén Peifer en bajo, uh-huh. el viejo Gaby en saxo, Mariano Escobar en las teclas, Guille Franco y Mauri Escobar en las guitarras, Colo Mancilla en todo lo que se te ocurra, salvándonos las papas siempre, viste lo que es el Colo, y bueno, y yo, así que somos ocho.
0: Vos en la voz.
1: Correcto.
0: Bueno, llegan mensajes, ¿eh? Acá están, por supuesto, el público interactuando en el Facebook, Radio Municipal General Rodríguez, dice Jorge Mancilla, Macu, bueno, a mí me dicen Macu en el barrio, por eso ahí el Colo, Macu Grosso, siempre amigos, ahora se dan de a la gran Ceci y al profe Rodri, dice el Colo Jorge Mancilla, ¿eh? Así que bueno, saludo. Bueno, Marta Amarilla, ya mencionamos desde San Isidro, saludo para Tato y la banda de la Chamu, ¿eh? Impresionante el público que sigue escribiendo en el Facebook Radio Municipal General Rodríguez.

0: Bien, y ahí escuchamos a los Redonditos de Ricota. Y ahora quiero saludar a el profe, acá Rodrigo Carrizo también. ¿Qué mirada tenés, Rodrigo? En principio, buenas noches, te saludo nuevamente en este contexto también, ¿no? Que nos atraviesa esta la partida físicamente del Indio Solari.
1: Bueno, ¿no? Vinculado a todo lo que decía Pato, que yo particularmente empecé a escuchar a los Redondos y también al Indio a partir de ellos, ¿no? De la chamullanding y de el fanatismo y la idolatría que tenían con las letras de los Redonditos, ¿no? Y de su música, ¿no? De ir, de visitar a Mariano Escobar y que esté tocando en el piano o en la guitarra algún tema. Ir a recitales también de los Fundamentalistas o cuando tocaba el Indio también, o las Kermés Redondas, ¿no? Y compartir un poco con toda esa comunidad que se armaba, ¿no? Uh-huh. Esas misas ricoteras que se armaban, que eran, bueno, un poco lo que decía también hoy el muchacho de Máquinas Custom, uh-huh. Ese respeto y esa conexión entre todos para que todos la pasen bien, para que nadie se lastime y cuidarse entre todos, ¿no? Que era también ese mensaje que transmitía el Indio Solari, ¿no? Uh-huh. Cuidémonos entre todos, ¿no? Nos tenemos solos nosotros. Depende de nosotros que todo salga bien, ¿no?
0: Vos, como analista de hechos históricos y profesor de historia, Rodrigo, hay un quiebre después de llegada a entrar a la democracia en 1983 en cuanto al surgimiento de diferentes bandas, ¿no? De rock y diferentes tribus que se fueron armando, y me parece que lo que se sostiene en el tiempo es impresionante, y cómo debe haber una apertura hacia la masividad de los Redonditos de Ricota. Yo no tengo el dato específico como para hacer un punto y anclarme en un año en particular, quizás pasado los 90, puede ser, que se futbolizó un poquito también hasta el público de los Redondos en los estadios, antes de tocar en lugares más chicos.
1: Bueno, ese también fue el motivo por el cual se me ocurrió invitar a Tato. Ajá. Porque él estuvo en todas esas gestas, las vivió en carne propia, ¿no? No es por hacerme joven, pero yo en 1990 recién nací.
0: Mira.
1: Y acá el compañero ya conocía, ya escuchaba, y obviamente ya frecuentaba los conciertos, así que él...
0: A ver, Tato...
2: Y sí, efectivamente hubo una... Después de lo de Walter Bulacio.
0: En obras fue eso, ¿no?
2: En obras. Después de tocar mucho en Capital, después de no poder sostener Huracán, después de Racing. Mm. Y tuvieron que emigrar, tuvieron que irse afuera, Mar del Plata.
0: Pero para. Córdoba. Racing habrá sido en el 98.
2: 98.
0: Después, los Redonditos de Ricota, ¿en qué estadio tocan?
2: Después hacen River como gran evento, 2001.
0: 2001. ¿Y después van a Córdoba?
2: Después van a Córdoba, uh-huh. Hacen Uruguay, uh-huh. Después Córdoba, y ese fue el último.
0: Sí,
2: claro. Y ya era, o sea, lo previo ahí, entre uh-huh. la masividad y lo chiquito y los uh-huh. teatros, principio de los 90.
0: ¿Y qué diferencia hay con lo que fueron los Redonditos de Ricota y el Indio Solari solista, desde aquel 2001 hasta ahora?
2: Bueno, están los, por gusto, uh-huh. ¿no? Están los que les gusta Sky, uh-huh. que el flaco después de que se separó en 2001 fue el primero que arrancó, uh-huh. con su impronta, con su magia, con su guitarra, uh-huh. y el Indio que arrastra por imagen, uh-huh. por ser la voz y por, bueno, ser parte
0: de las letras.
2: Las letras, que fue el que más arrastró, uh-huh. y bueno, y arrancó 2004 con Estadio Único de La Plata, uh-huh. y bueno, y fue también un poco... saliendo de los estadios hacia los campos abiertos.
0: ¿Y qué canciones son las del Indio Solari solista que pican en punta?
2: Y hoy por hoy hay un montón. Uh-huh. Está esta, qué sé yo, Flight, está, no sé, hay muchas, porque, digamos, disco tras disco saca uno o dos uh-huh. temas que según el gusto de cada uno, uh-huh. yo te puedo decir, pero la verdad que Bueno, estaba escuchando hoy que rompió récord en
0: Spotify.
2: En Spotify. Uh-huh. Casi en los primeros 30 puestos sonaba un tema de Los Redondos, un tema del Indio.
0: ¿Y el público, como dijiste, se dividió entre Sky y el Indio?
2: Y bueno, están los ortodoxos, uh-huh, como en todo.
0: Los tradicionalistas, como el amigo que estuvo hoy.
2: Los que por ahí no perdonan la separación, claro. Están los que se quedaron con el resto, uh-huh, de la banda, están los que se quedaron con la kermés.
0: Claro.
2: Pero la verdad que abarca todo. Sky y el Indio abarcan todo.
0: ¿El Indio se politizó?
2: Siempre fue.
0: Parezco Mirta Legrand, yo, ¿viste? ¿Usted se droga?
2: El Indio fue siempre político.
0: Siempre, pero siempre. De partidizarse, a eso voy yo.
2: Él siempre fue, en los libros que ha escrito, uh-huh, de adorador de Eva Perón.
0: Dijo que Eva lo tuvo en brazos, ¿no? Es verdad, tenés razón.
2: Y siempre defendiendo la doctrina peronista, uh-huh, siempre se
0: más del lado él decía más del lado de izquierda, ¿no?
2: Totalmente. Sí, y bueno, y después su afecto y su aprecio hacia el kirchnerismo, uh-huh, hacia Cristina, y recital tras recital, siempre una bajada de línea.
0: Mi amigo de Máximo Kirchner, ¿no?
2: Últimamente sí. Amigo de Máximo, uh-huh, y eso es lo que uno extraña de estos recitales, uh-huh, y de un tipo que tiene mucha llegada. Uh-huh. Una bajadita de línea. Uh-huh. Qué sé yo, decir que los chicos de 14 años, cuando estaba... la baja de la
0: imputabilidad
2: en un recital en vivo, saliera a decir que el Estado no tiene que ser penal, sino que tiene que ser social.
0: Claro.
2: Y escucharlo, y buscarlo, y replicarlo, eso es recontra importante.
0: Y es pararse de un lado de la mecha, ¿no?
2: Totalmente. Y siempre fue político, siempre. Claro. Y pasa que, bueno, uno no convivió con internet, uno no convivía con ciertas cosas, uno consumía el sí de Clarín, uh-huh, y Clarín te contaba una parte que quería que vos leas, uh-huh, y bueno, cuando uno se va sumergiendo...
0: Es que todos te cuentan algo. Yo siempre digo, el que pone una iglesia cristiana evangelista, ¿y de qué te va a hablar?
2: Totalmente.
0: Te va a hablar de su doctrina, el que pone acá los muchachos de las motos, que están de motos. Sí. Siempre hay intereses, ¿no?
2: Sí,
0: sí. Pero bueno, sí, es abre el espectro para hablar de toda esta movida que escuché sociólogos, politólogos, diferentes periodistas, tratar de ponerle palabras a lo que estaba sucediendo como un hecho social de la muerte del Indio Solari, porque se empezó a observar primero lo masivo, el prejuicio de que iba a haber quilombo, todas esas cuestiones que rondaban, y sin embargo fue algo en familia.
2: Nosotros fuimos.
0: Bueno, ustedes que estuvieron ahí.
2: Nosotros.
0: En Villa Domínico, en el velorio,
2: le hicimos público. 17, 18 años, uh-huh, me había perdido Racing, no podía ir a Mar del Plata. Uh-huh. Los chicos del Colo, los chicos del Rafa, los pibes más grandes, iban a recitarle Los Redondos y venían y nos contaban y no lo podíamos creer. 2001 saco dos entradas para ir con Mauri. Y tendría 14 años Mauri, 17, 18 años yo, y era ir a River, tomarse el tren, agarrar el 28, General Paz, hasta la cancha de River, y mi vieja y mi viejo, tengan cuidado, son peligrosos, y decir que siempre estuvieron la confianza, y nos dieron la libertad, y nos dejaron crecer para poder experimentar, y la verdad que no pasó nada. Uh-huh. Para nosotros, pero bueno, era siempre el rock, siempre arrastró esta cruz que...
0: Porque como decía el Indio, no es un género el rock, sino que es un movimiento.
2: Es un movimiento.
0: Es un movimiento.
2: Tal cual.
0: Es un movimiento.
2: Y uno lo experimenta a partir de que va a un recital y va 3-4 días antes. Yo me he guardado vacaciones para ir con mi familia, con amigos, una semana... Para ir, viajar tranquilo, alquilar una casa, estar 2-3 días, ir al recital, uh-huh, terminar el recital, dormir bien, volver, no darte un palo en la ruta, y disfrutar. Y mucha gente lo hizo. Todo lo que fue Tandil, Mendoza, todos los recitales que vinieron después del Indio, que a nosotros nos agarró un poquito más armados porque ya teníamos laburo,
0: claro.
2: Por ahí tenemos un autito que podíamos viajar. Me acuerdo haberlo convocado a Rodri, invitado a haber viajado a Tandil, 2 días conviviendo, y bueno, a muchos chicos, a Nico Carroso, a Juli, amigazos que hoy están para contarnos y decirnos, che, loco, gracias por haberme hecho vivir esto.
0: Y se mezclaban mucho los sectores sociales. A mí, esto seguramente después, un día lo vamos a hablar con Rodrigo, no me gusta el término clases sociales. Me gusta más el término sectores sociales. Hay una convivencia, ¿no?, con el público del Indio.
2: uno ahí no lo vive, no lo diferencia y no lo mira. A uno no le interesa de dónde venís, ni qué haces, ni cómo te vestís. Estamos todos por lo mismo. Está sonando un tema de Los Redondos, está una parrilla prendida, estamos brindando con algo y somos todos lo mismo. A nosotros, 13, 14, 15 años, una remera de Los Redondos nos daba una armadura. Me acuerdo de las mochilitas negras esas que se pusieron de moda. Y era ponerte una remera que diga Patricio Rey, era decir, bueno, la vieja de la esquina me va a ver con cara de culo. Mi viejo no le iba a gustar un carajo, en el club donde jugaba la pelota no le iba a gustar, pero uno plantaba bandera y se ponía una riñonera, se ponía una remera, se ponía una mochila, y el rockero tiene esto, ¿entendés? Uh-huh. Es que planta bandera donde va, y hay algo que dice el pueblo que nosotros siempre nos queda, es mi bandera, mi casa. Y nosotros tomamos eso y sin darnos cuenta de lo que estábamos haciendo. Y en un recital y en cualquier recital de rock and roll termina un tema que a vos te apasiona, el primero que cruzás lo abrazás, es inexplicable y no te importa si tiene plata, si no tiene, si vos tenés un lugar en el auto y hay un loco haciendo dedo, te lo subís, te lo traes, como también ha pasado a nosotros que alguno se te queda el auto y cualquiera

0: una tragedia de que
1: en Olavarría.
0: En Olavarría. Mm. Y
2: pasó.
0: Y pasó, pero pasó lo que pasa en cualquier recital de muchísima gente, 300.000, 400.000 mm. personas. Y comentarios de que habían muerto criaturas, mm. niños y qué sé yo, y eso lo tienen que escuchar por la radio tu vieja mm. y te querés morir. Pero bueno, todo eso es un vuelto de la política.
2: Sí, tiene un costo jugársela. Totalmente. Le pasa a Lali Espósito ahora. Totalmente. Que se expone y yo la banco porque ahí es, ella tranquilamente no podría tomar posición y sin embargo ella toma posición y se la está jugando. Pero, a mí, yo en ese sentido valoro muchísimo a las personas que se la juegan. Siempre, siempre que se juega para un lado o para otro, porque hasta el loco este también, sí, que sí, está sí. mal de decirlo de esa manera, pero él toma posición, te dice en la cara lo que quiere hacer y listo, hasta decir, bueno, el loco y el tipo no te está mintiendo. El tema es que se pone una máscara.
0: Festejar una boludez. Claro. TN, en el programa La Viola, sí. tenía por contrato, no sé cómo carajo era, un tema en el que podía pasarlo. Claro. Y le pasó jijiji, y cuando estaba por empezar el solo, le irte a 6, 7, 8. Claro. ¿Entendés? Y eso para nosotros fue un golazo de media cancha, para lo que sabemos, lo que significa hacer un gol de visitante.
2: Claro.
0: Y bueno, y todo eso tiene un vuelto, lamentablemente tiene esto, de que hoy salen a hablar cosas del hijo, de que hoy salen a hablar cosas de él que ya no está, de toda la vida acusarlo de un montón de cosas.
2: Y el público, la mayoría de ustedes también toman posición política, tanto en la vida.
0: Y sí, a ver, inconscientemente, por ahí, sí, yo hablo por mí.
2: Por
0: sí,
2: eso no, acá sí, estamos entrevistando
0: a
2: vos.
0: Y, pero bueno, hay también mucho rockero, o mucho gorila disfrazado de rockero también, y lo sabemos. Y bueno, y quizás en esto del compartir, en esto del convivir, le van quedando cosas nuestras y lo traemos para este lado. Podemos tener muchos reconvertidos. Y yo apuesto a eso, a que si hay alguno que te mira de reojo, cuando está adentro se da cuenta que la movida es muy diferente. Esto viene, no sé, te estoy hablando hace 15, 20 años atrás que la veníamos remando y estaba recontra estigmatizado el rock.
2: Sí.
0: Y bueno, y los trajimos. Y hoy también hay una militancia rockera y hay una militancia en la política del rockero.
2: Por eso te digo que yo diferencio, como el Indio lo decía, una cosa es el rock and roll y una cosa es el rock, hasta el rock nacional podríamos decirlo, porque fueron una banda nacionalista, porque no salieron de acá salvo al Uruguay, y de una cuestión más de movimiento social, porque yo ahí lo pongo a la Mona Jiménez también, porque se asemeja mucho en las letras, no en las poesías, pero sí en visibilizar a los pibes de barrio, al obrero, al comerciante, a que todos son actores sociales de esa comunidad. Y yo creo que Jiménez, la Mona, para mí es el que está todavía, y con más de 70 años, representando a aquellos que no tienen voces, pero que también se meten a convivir con sectores sociales que por ahí no... No, y él también es como siempre discriminado y que estigmatizado, que hay quilombero, que esto, que negro villero. Y en ese aspecto me parece que son tipo, y como Palito Lescano también, otro para mí artista que entra en ese movimiento como para ponerlo de rock, ¿no? Ahora sí, hablando de las letras, de lo musical, quizás el Indio se lleva el hecho del poeta, ¿no? De esas canciones. Y Sky se lleva, que yo digo que Sky dentro de una canción parece otra canción. Tremendo. Pero bueno, es una cosa impresionante esos solos de Sky, que bueno, evidentemente podemos hablar de los redonditos de Ricota, del Indio, pero con todo lo que dejó. Y podemos estar como este libro escribiendo acá, ustedes que son los que conocen, más del ambiente del rock, como Ceci, caso tuyo y Rodrigo. Caso mío, siempre lo miré más de afuera, pero me gusta analizarlo en mi mínimo, obviamente, aporte. Rodrigo, a ver, ¿qué mirada tenés de toda esta charla?
3: No, bueno, volviendo un poco a la pregunta original de la época en que los Redonditos surgen, ¿no? El primer disco, si no me equivoco, dato es del 85, me parece, fue el primero. La banda ya existía hace varios años atrás, ¿no? Es decir, se gestó en plena dictadura militar, ¿no? Y aprendiendo, ¿no?, a disfrazar las letras, a hablar con metáforas, a interpelar los sentimientos populares también de un momento.

0: muy cruel de nuestra historia, ¿no? En donde quienes nos tenían que proteger, en teoría, ¿no?, nos estaban secuestrando, asesinando, estaban traicionando la patria, ¿no? Por eso muchas de las canciones de Los Redondos remiten a eso, ¿no? A la cárcel, ¿no? A épocas de la dictadura, a la sociedad de vigilancia, ¿no?, de control, pero no para bien de las personas, sino, ¿no?, a los presos políticos, ¿no?, a los torturados, a los secuestrados, ¿no? Y bueno, con el tiempo esas letras van cobrando mucho sentido, ¿no? Después de escucharlas muchas veces, después de ver la historia, después de que tus familias y tus amigos te contaron, ¿no?, y te empezaste a enterar de lo que pasó en la historia argentina, ¿no?, esas letras empiezan a tener otra fuerza, ¿no? Siempre el indio tiene eso y los redonditos tenían, ¿no?, lo que dijo Tato, letras difíciles de entender, ¿no? Muchas metáforas, mucho mensaje solapado, pero sin embargo llegaba de pleno al corazón de las personas, ¿no? Aún sin entender al detalle qué era lo que quería decir con esas letras, la gente no paraba de escucharlo porque alguna fibra tocaba, ¿no?
1: Sí, es un sector masivo que obviamente quedó plasmado en la experiencia que también te quería preguntar, Tato, como Rodrigo acá estaba haciendo, enumerando, ¿no?, hechos de Los Redonditos, del indio. ¿Cómo transitaste también este proceso de ir al velorio en Villa Domínico? ¿Qué te quedó en la retina, en la memoria auditiva, de un público, obviamente, que creo que 1 millón de personas fueron, ¿no?, aproximadamente? Sí. Vamos a poner un número para...
2: 1 millón es lo que dicen que, claro, que entraron, uh-huh, que pasaron a saludar, uh-huh, ese es el número que se cuenta. Estando en la fila, obviamente, la gente sabía que no iba a poder entrar, con otros compromisos se volvía y te decían, che, le entregás esta remera, uh-huh, le entregás estas flores, y para mí hubo más de un palo lejos. Pero bueno... En lo personal, el duelo, yo, como te decía hoy, yo en 2017 ya empecé a hacerlo.
1: Ah, mira.
2: Por la enfermedad, uh-huh, por la información que hay. Había en su momento, uno sabía que la estaba pasando mal. Y obviamente uno quiere a la persona, quiere que no sufra. Y 77 pirulos, así que ya estábamos esperando el final. No sabíamos cuándo. Él escribió una canción. Solo me queda saber cuándo va a ser, esperar el momento y el lugar. Y bueno, la despedida fue esa. La verdad que Villa Domínico, un lugar muy, muy nuestro, muy de barrio, con un intendente que se prestó, con un gobernador que se prestó, la verdad que no falló absolutamente nada. Más allá del dolor de todos los que estábamos ahí, la verdad fue impresionante ver cómo se comportaron todos, ver la conducta, y no es ni más ni menos lo que pasó siempre. Así que la verdad que yo estoy orgulloso de cómo transcurrió todo. Y bueno, con el dolor todavía cuestas de no tenerlo más, de por ahí saber de todos los que nos perdemos a partir de ahora, de la postura. Pero bueno, descansa en paz y con un legado impresionante. Y ahí sí, agarrar la posta y bueno, este legado, respetarlo, cumplirlo, homenajearlo, disfrutarlo, reír, cantar, disfrutar. Y nosotros, qué sé yo, en los recitales de la Chamu tratamos de hacer eso, uh-huh, disfrutar de lo que él nos dio, lo que Los Redondos nos dieron, de lo que Sky nos dio, porque Los Redondos no es solamente el indio.
1: Claro, es un tema para hablar horas y horas, me parece, de esto de Sky por un lado, el indio, qué pasó y pero bueno,
2: siempre desde el respeto. Y la verdad que la gente... Hay mucha gente que está dolida, que perdió un montón, uh-huh, porque en cada nota, en cada letra, en cada canción sentía un abrazo. Y escuchar gente que decía, che, yo estaba tirado, abandonado, solo, y escuché un tema de Los Redondos y me salvó la vida.
1: Qué loco eso, es como las canciones te alivian el alma.
2: Es increíble. Pero no ahora que murió, porque uno lo viene escuchando hace años.
1: Y eso pasa con los artistas, loco, porque vos decís... el arte, el arte, el arte, el arte, el arte, el arte. Y claro, cuando vos empezás a comprender que una letra, a los que les gusta la poesía, más quizás te alivia, te encuentra con un pensamiento tuyo que dice, che, alguien lo escribió esto, es decir, para eso está el arte, ¿no? Porque si no parece algo hippie que está dando vuelta al arte, no, no, sirve para aliviar sí, el sí, alma. Sí, y cuando uno comprende eso, es fantástico, ¿no?
3: A veces sí. transmite historia. Uh-huh. Todo desde el arte. Uh-huh. Me pasó que, bueno, habrán visto mis estados cuando fui a ver sí. La Sinfónica de Avellaneda, que hicieron tributo a Los Redondos. Un montón de gente. Y terminan de tocar y la gente seguía cantando. Lo escuchabas. Te ibas alejando, cada vez menos gente, y seguías escuchando. Donde ibas, seguían todos tarareando, cantando la misma canción hasta que se termina de dispersar porque te alejaste del tumulto. Pero es eso, o sea, generaciones en un mismo lugar cantando himnos. Porque no es que se puede decir, bueno, sí, la del Pogo, voy a poner el
1: ejemplo. Ah, bueno, los clásicos.
3: Pero como decías vos, no puedes decir un tema, cuál es el tema, ¿no?
2: El otro día estaba en casa haciendo reposo, uh-huh. El nene quiere entrar al baño, en el baño sonaba un tema de Los Redondos, Vencedores Vencidos, un celular, Vencedores Vencidos, pum pum pum, golpea, dale pa, me decía, yo lo veía sentado en el sillón, dale pa, necesito entrar, el nene mío, y le digo, no estoy yo, está tu hermana, la nena tiene 12 años, está escuchando Vencedores Vencidos, y a mí me sorprendió. Y bueno, termina Vencedores Vencidos y escucha un tema del Indio, Había una vez. Y se lo pone a cantar. Me dice, boludo, pensé que estabas vos. Escuchando. Y vos decís, claro, la piba ya la absorbió, ya lo tiene incorporado, le gusta. Y esto de que uno no se lo impone.
1: Y vos sabés que esto de nosotros lo vemos mucho en las canchas de fútbol cuando vamos con mi compañero, con Iván Orsini, a relatar toda la categoría. Ya hemos recorrido tantísimas canchas de visitante y no hay cancha que no tenga una bandera con frase del Indio, Los Redondos. Es impresionante. Ya ponemos foco en la tribuna popular y vemos que hay frases y que si hacemos un reconto nos traemos siempre. O sea, hay símbolo, el Indio, Maradona, frases que sintetizan algo que el público se identifica. Bueno, acá en Rodríguez, en la cancha de Elena, hay un montón de banderas que tienen que ver con frases de canciones del Indio y creo que va a trascender, va a seguir esto de generación en generación porque es una cosa inevitable que no veo un corte. Es una cosa impresionante. Tus chicos, mira, adolescentes, ya no están tomando y va a pasar esto, ¿no? De lo que pensamos. Creo que, no sé quién lo dijo, que parecía como que el rock bajaba en tanto movimiento y demás, sin embargo, levanta de nuevo. Y algo que dijo Fito Páez el otro día, el tipo, es, bueno, se fue el líder de una gran tribu, ¿no? Porque es verdad, todos tienen sus gustos y llenan, y qué sé yo, volvieron los piojos y llenaron el estadio y demás. Todos tienen su grupo, su banda, y esta me parece que es una de las bandas que más convocó en Argentina, quizás la que más convocó, ¿no? Y que quedan esto, ¿no? Plasmado también en los libros, en las canciones, en la tapa de los discos que se esperaban también cómo iban a ser. O sea, todo era muy loco de la parte estética que presentaban los Redondos. Pero bueno, Tato, yo no sé cómo estamos de tiempo con Tato, ¿eh?
3: ¿Cómo estamos, Rodri?
1: ¿Estamos bien?
3: ¿Preparado más material?
1: ¿Algo que quieras decir, Tato, que no estemos...?
2: No. Mandarle un abrazo a todos los chicos que están ahora escuchando, a los que van a escuchar próximamente también, y nada, un abrazo fuerte en este momento de dolor, y a ponerle el pecho, a redoblar fuerzas y a seguir, porque esto no termina. Tenemos mucho laburo por delante, de militancia, de portarnos bien, de hacer las cosas bien para que esto se nos dé vuelta. Así que...
1: Bueno, hablábamos esto cuando fuera del aire en la vereda con Tato, que nos conocemos de chico en realidad porque compartimos el mismo club 25 de Mayo, que también ya hicimos mención de esto, que nosotros mamamos de chico, que nuestros viejos, el que iba a comprar una Coca-Cola, alfajor y cosas, y que a mí me tocó también estar, y yo recordando eso también, los pibes que veía que no llegaban y comprar alfajores, Coca-Cola y lo demás, porque los grandes, y tu viejo creo que era uno de esos, hacía eso por nosotros y uno también lo hizo por los demás, y eso es también la militancia activa de...
2: Y se replica
1: y se trasciende, y hoy los pibes de 20 años te saludan, te dan un abrazo, Macu, viste, y vos decís, bueno, uno, que decís, mirá, le agregaste la vida a ese pibe, como vos empezaste a Toto, y bueno, y así con tantísimo, ¿no? Es loco, pero tiene que ver con esto, ¿no?
3: Ese es el significado del rock and roll, justamente, claro, como movimiento. Uh-huh. Así como también decíamos con Tony, las semejanzas que hay entre el club, que es otro club del rock and roll, que también une desde otro lugar.
2: Con su impronta,
1: Y dar el tiempo por el otro, porque eso es poner el tiempo por lo demás, porque es invertir tu tiempo por los chicos.
2: Hablamos esto de lo fundamental que es el los clubes de barrio, sacar a los chicos de determinada secuencia. Bueno, el rock tuvo esto, que la experiencia de alguien que la pasó mal a alguien le puede servir, y es muy valioso.
1: Y de manera colectiva, ¿no? Total, que solo no te salvás, sino que siempre es socializar con los demás.
2: Bueno, y eso quieren romper, eso vinieron a romper. Uh-huh. A romper lo social, a romper el club, a romper la sociedad de fomento, a no mirar al costado.
1: Bueno, ya le vamos a preguntar al profesor Rodrigo Carrizo acá, el libro La Comunidad Organizada, que vos lo que estás enumerando es sociedad de fomento, club de barrio, una pequeña pyme que está en el barrio, organizaciones como los bomberos voluntarios, es decir, la comisaría, la iglesia. En esa comunidad organizada es lo que a ellos les molesta, porque, che, ¿cómo hacen para convivir? El de la iglesia, con el del club, con la sociedad de fomento, con el comerciante, el laburante, no hay opuestos, sino que todos se necesitan. Es lo que el general Perón decía, ¿no? La comunidad organizada. Y eso, me parece, esa doctrina es la que está sobrevolando en todo esto que lo estamos mencionando. Por eso me gusta a mí el concepto. Sectores sociales y no clases sociales. Bueno, Tato, gracias por venir. Gracias, che. ¿Cómo hacemos? ¿Si separamos? ¿Seguimos con Rodri? ¿Tato se queda?
2: Yo me quedaría a escuchar a Rodri, me muero. Porque lo escucho siempre.
1: No, ya está ahí escuchando, pero. Bueno, antes le vamos a mandar saludo a Mariana Escobar, que dice: vamos la Chamu, vamos Rodri, dice Mariano Escobar. Mariano Escobar, aguante Marta, dice Mariano Escobar. Cristian Dajel, saluda a todos, che, acta, porque están charlando entre ellos en el Facebook. Está Ari Galdá, me dice: saludos, radio, un gran abrazo a estas grandes personas, Tato, Rodri, Ceci. Bueno, impresionante cómo están interactuando entre ellos mismos, así que bueno, tremendo. El rating explota en la radio, Tato, Bueno, vamos a escuchar Los Redondos, separamos con Los Redonditos. Tenemos separadores acá. Perfecto. Bueno, tenemos material, tenemos un montón. La Chamuyán de Inván, ¿qué temas tenemos? La Chamu, ¿qué elegimos? Bueno, tiene Rodri, Gaby. Bueno, a partir de este momento, el comandante Gabriel Martínez Lechu empieza a comandar la artística de la radio. Hacemos una pausa y ya volvemos para hablar con Rodrigo Carrizo, el profe. Tenemos de todo, tenemos de todo con el profe. Vino con el libro, Historia de la Argentina, nada más y nada menos. Hacemos un corte y ya volvemos.

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0: Bien, pasaron 5 minutos de la hora cero de este día viernes 12 de junio del 2026. Estamos en vivo en la FM 89.5 MHz. El amigo Tato ahí en la vereda haciendo una selfie crack. Pasó recién y charlamos de los Redondos Ricota. En realidad pasó ayer, porque fue el jueves. Ya estamos en viernes. Bienvenido viernes. Viernes 12 de junio del 2026. La radio te acompaña. Lechu, ¿tenemos programa después o ustedes ya cortan? No, esta semana Lechu no puede porque está recuperando la voz. Y quien les habla, que ya lleva 2 semanas sin fumar, se da cuenta que ha recuperado esa voz que tenía hace años. Y entonces quizás es un momento de quiebre para cuidar lo que es la herramienta de la voz. Estamos en vivo ya en la madrugada entonces de este día viernes 12 de junio del 2026. Hemos transitado en principio hablando de máquina custom, ¿no?
1: Máquinas
0: custom, ahí sí está entonces. Acá había sin ese, corrección, máquinas custom, que vino Antonio Campos, que nos comentó que el día 20 de junio en Avenida del Oeste 1468, en el local que tiene el club Máquinas Custom, van a estar realizando un festival a partir de las 11 de la mañana con una entrada de 6.000 pesos, con diferentes bandas que van a estar tocando en vivo. Conocimos un poco la historia de Máquinas Custom, que pueden seguirla en las redes, que es Máquinas Custom MC. Máquinas Custom MC. Después charlamos con Tato Escobar, que es la voz de la Chamuyandin Band, que hacen tributo a los Redondos de Ricota, al Indio Solari. Fue que nos centramos para hablar en estos días donde nos está atravesando este dolor por la pérdida de este artista nacional que ha dejado tantísimas obras. Y ellos también, la Chamuyandin Band, que vienen hace tiempo ya tocando. Y bueno, nos contó Tato su propia también vivencia con los Redonditos de Ricota y también cómo está en la actualidad de la banda. Rodrigo Carrizo, el profesor de historia, vino con un libro de historia de la Argentina de Norberto Galasso, para centrarnos ahora sí en lo que va a ser la conmemoración de la muerte de Martín de Güemes, que va a ser el 17 de junio, se cumple el nuevo aniversario, pero el feriado es el 15, De todos modos, no vamos a hablar del feriado, sino de Güemes. Así que, Rodrigo, vamos a empezar entonces a hablar de quién fue Güemes.
2: Bueno, tenemos este momento de recordar, ¿no?, una fecha importante, el paso a la inmortalidad del general Martín Miguel de Güemes, ¿no? Uh-huh. El general Rodríguez, tenemos un bar incluso.
0: Claro, nombre, es cierto. ¿No?
2: El barrio Güemes, uh-huh, que lo compartimos con
0: Moreno,
2: ¿no? Uh-huh. Y bueno, la idea para hoy era no solo repasar fechas o hechos de batallas, que bueno, algo de eso habrá, sino el tipo de líder, ¿no?, que era Martín Güemes, lo que significó para los gauchos, para los campesinos, para la independencia de nuestro país, ¿no? La tarea fundamental que cumplió en Salta, ¿no?, sirviendo de tapón para los formidables ataques de los realistas, ¿no? Uh-huh. Alrededor de 11 incursiones, o 12 incursiones, logró repeler Güemes, que venían justamente del bastión realista, que era Lima, que era el virreinato del Perú, ¿no? Tarea fundamental para que otro de nuestros próceres, ¿no?, José de San Martín, pudiera hacer el cruce de los Andes, pudiera liberar Chile e iniciar la campaña del Perú, ¿no?, que logró dar independencia, ¿no?, al Cono Sur y repeler cualquier intento español de volver a someternos, ¿no?, a su yugo. Primero algunos datos interesantes, ¿no?, para ver el carácter de este salteño formidable, ¿no? ustedes sabrán que hubieron unas invasiones inglesas, ¿no? Uh-huh. En 1806 y 1807 repitieron. Y Güemes ahí peleó, ¿no? Él fue nacido en 1785 y a los 14 años ya comandaba su división de caballería. Y con esa división de caballería atacó, abordó un barco inglés, es decir, saltaron a caballo arriba de los barcos ingleses, ¿no? Y libraron ahí la batalla. Bueno, ya de chico estaba destinado a grandes hazañas, ¿no? Uh-huh. Pero sin duda, y como se acuerdan del programa pasado, el jueves pasado, que Cecilia compartió un breve audio, ¿no?, que vinculaba a Diego Maradona con
0: con San Martín, España
2: del Libertador,
0: claro,
2: ¿no? Y era ese amo de esclavos Maradona, ¿no? Uh-huh. Español, que cedía a sus esclavos a San Martín para que vayan a pelear, ¿no? Uh-huh. Y a llevar su apellido, el apellido de su amo, ¿no? Ahí Maradona, el apellido Maradona, pasó a esclavos negros, uh-huh, que fueron liberados, ¿no?, por cumplir en la batalla, sobrevivir, obviamente. Luego se mudaron a Corrientes y ahí tenemos, ¿no?, los antepasados del Diego. Con Güemes y en Salta se da situaciones muy similares, ¿no? Güemes era un hombre amado por los pobres, por los gauchos, ¿no?, por los esclavos, por los labriegos pobres, ¿no?, que los eximía de su arrendamiento, es decir, de pagar arrendamiento, uh-huh, y deudas con los dueños de la tierra, ¿no?, siempre y cuando estuvieran cumpliendo el deber en la milicia, ¿no? Los eximía de pagos. Y esto a la clase alta, salteña, le molestaba mucho. Uh-huh. Güemes se ganó el odio de la clase alta salteña, ¿no? Esa clase alta siempre renuente a colaborar, ¿no?, con el pueblo, a aportar, ¿no? Y ahí hay una cita que me gustó, que toma Galazo, ¿no?, del historiador Frías, el biógrafo de Güemes, que Güemes decía: no he de alabar la conducta y virtud de los gauchos. Ellos trabajan personalmente y no exceptúan ni aun el solo caballo que tienen, cuando lo que reportan las ventajas de la revolución no piensan otra cosa que engrosar sus caudales. Es decir, el gaucho iba a pelear con su caballo, el único que tenía, ¿no?
0: Lo daba todo, digamos.
2: Lo daba todo y se daba a sí mismo, uh-huh, su propia vida, ¿no? En cambio, las clases acaudaladas mandaban lo peorcito que tenían, ¿no? Los trasmos viejos, mulas inservibles, ¿no? Y la queja del general Güemes, ¿no? Estos que se benefician tanto con la libertad y la revolución, aportan nada, y los gauchos, que apenas tienen su caballo y lo puesto, van y dan su vida, ¿no? Uh-huh. Y Güemes decía: ¿cómo no valorar a esta clase, a estos gauchos, por sobre las clases acaudaladas? ¿Cómo no le debemos a estos gauchos, ¿no? Todo se repartía, ¿no? Güemes buscaba justamente esa equidad. De hecho, el mismo Norberto Galazo dice: Güemes fue para los salteños lo que Artigas, ¿no?, fue
0: Uruguay,
2: para el Uruguay, ¿no? Ese caudillo generoso que era parte del pueblo, ¿no? Y que insistía en lo mismo que el mismo San Martín, ¿no?
0: Ahora, Rodrigo, ¿cómo también esta fecha que pasaba antes como hasta como una efeméride, es hace poco tiempo que es feriado nacional. ¿Y cuánto tiempo tuvo que pasar para este feriado, no?
2: Bueno, para que se reconozca un defensor de nuestra uh-huh. soberanía. Y ahí también está justamente por quién fue escrita la historia, ¿no? Uh-huh. La historia oficial, que le llamamos, ¿no? Uh-huh. Esa historia mitrista, que un día entraremos en eso,
0: ¿no? Sí, pero mirá, ahí para hablar con Rodrigo de muchísimos aspectos de la historia argentina, que es lo que básicamente estamos hablando desde el primero de mayo, fue que viniste, no vino el primero de mayo, pero bueno, para hablar de hechos de la Argentina, pero es verdad, la historia que nosotros estudiamos en la primaria es la historia de Mitre, los libros, los textos.
2: Es decir, de un momento a esta parte, bueno, con este gobierno en particular no, pero vamos dándole importancia a nuestras fechas, a las fechas populares, a las fechas del pueblo.
0: Mirá, es interesante porque yo lo escucho mucho a Guillermo Moreno, como lo conocí cuando vino acá a Tilra, que lo trajeron y le hice entrevistas, cada vez que viene lo escucho en la universidad o lo he visto en diferentes actos, y el tipo habla mucho de los textos por ahí también que no hay escritos sobre lo que ocurrió con la Revolución del 43, qué pasó con el peronismo. Dice, no hay texto ni de economía ni de historia. Dice, los periodistas opinan, los periodistas tienen que relatar lo que está pasando, los historiadores cuentan los hechos históricos y los políticos tenemos que anticiparnos a lo que va a pasar. Y en esa mirada va esto, de los textos que evidentemente no hay sobre hechos que ocurrieron y solamente están en que te lo cuentan cómo fue. De hecho, el peronismo, para hacer un recorte de que Perón asume por allá, digamos, no hay mucho texto. Sí, hasta fue borrado de la... Y bueno, y en este caso fue el peronismo que puso este feriado de Güemes.
2: Exactamente. Bueno,
0: a mí no me gusta decir kirchnerismo, por eso te digo peronismo, bueno, porque es como selectivo, sí, ¿viste?
2: Bueno, ¿no? ¿Cuánto tiempo estuvimos con el 24 de marzo? Era un día más, ¿no? Claro. Hasta que fue feriado, uh-huh. Pero las madres haciendo las rondas uh-huh. cada 24 de marzo, incansablemente, hasta que fue reconocido por el gobierno. Bueno, en aquel entonces
0: de Kirchner, de Néstor, ¿no? ¿De Néstor no fue o Cristina?
2: Me parece que fue de Cristina. Ahora bueno, no recuerdo, también. Tenemos que buscar, sí, vamos sí. a chequear.
0: Pero Néstor, bueno. Néstor les abrió las puertas cuando Alfonsín y Menem no la recibían, pero Néstor fue el que primero empezó a hablar con las madres, ¿no?
2: Bueno, reconociendo justamente nuestra historia, ¿no? Uh-huh. Y tantísimos, ¿no? Como Güemes, pero... Claro. Quería ir también a esto, ¿no? Es una disputa de poder esas fechas y esos días, ¿no? Hay una pelea y lucha de clases ahí. ¿Quién uh-huh. impone su relato? Claro. ¿No? Y obviamente, al ser populares, uh-huh. al pelear por lo justo, al pelear por la libertad, te ganas enemigos, uh-huh. ¿no? Güemes era odiado por la oligarquía salteña, ¿no?
0: ¿Patrón Costa era de Salta?
2: Claro, Raustiano, Patrón Costa,
0: ahí
2: ¿no?
0: Está.
2: Que
0: compitió, oligarca.
2: Compitió con Perón, ¿no? En uh-huh. las elecciones del 46.
0: Qué conservadores que son los salteños de esas clases altas.
2: Bueno, y decían algo muy parecido a los adinerados que odiaban a Güemes, ¿no? Raustiano, Patrón Costa decía.
0: Mira qué actor tenés ahí para.
2: A Perón no le perdonaremos nunca algo. Uh-huh. No era que les tocó el bolsillo.
0: No.
2: Era que ahora el peón ya no agachaba la cabeza ni uh-huh. pedía por favor, sino que ahora nos miraba a los ojos y nos exigía, uh-huh. ¿no? Eso es lo que no le perdonan a Perón. Los ricos, los uh-huh. oligarcas, ¿no?
0: Los oligarcas.
2: No son una cuestión de dinero, es una cuestión de disputa política, uh-huh. ¿no? Que es mucho más fuerte, ¿no?
0: De poder. Disputa bueno, de poder, ¿no?
2: Lo que no le perdonan al Indio Solari también, claro. ¿no? Y ese bastardeo de, bueno, te hiciste rico haciéndote el progre, uh-huh. ¿no? Bueno, esa chicana barata y fácil claro. de rebatir.
0: Pero... Es que le gustaba la plata, obvio. Esto, por eso yo cuando con la etiqueta izquierda y derecha, yo no. Me estoy peleado con esas etiquetas, porque quien se dice de izquierda, para mí era el Che Guevara, que no, lo material no le interesaba. pero por eso prefiero, digamos, no utilizarla, esto es mi opinión, porque la izquierda obviamente lo material no lo tiene. ¿Y quién es de izquierda acá? Porque dice, no, de la derecha. ¿Y la izquierda quién está? Es un abanico donde vos decís, ¿a quién lo ponemos? Pero bueno, es para debatir y para poner arriba de la mesa un montón de cuestiones que son opinables, por supuesto, ¿no?
2: Sí, bueno. Por ahí hay diciendo un poco a ver, esta cuestión de la izquierda, ¿no?
0: Ver.
2: No es que la izquierda no es materialista, al contrario. Uh-huh. Es materialista. Pero justamente quiere que lo material esté bien repartido.
0: Claro.
2: Hace poco leía una entrevista de Borges, ¿no? Uh-huh. Que consideraba vergonzoso vivir en un país donde hubiera gente multimillonaria o gente uh-huh. demasiado rica, dice. Es tan vergonzoso como vivir en un país en donde haya pobreza, ¿no? Es decir, y ahí nos remitimos a una de las frases que el indio tomó de Bioy Casares, ¿no? Uh-huh. El lujo es vulgaridad, uh-huh. ¿no? Es una suerte de vulgaridad, decía Bioy Casares, ¿no? Y es esto, la riqueza, la exuberancia, el que alguien tenga demasiado de más, eso sucede porque alguien está teniendo de menos, ¿no?
0: Claro. Por ejemplo, yo te pregunto a vos, ¿el indio era de izquierda?
2: El indio era de izquierda.
0: Pero,
3: y yo te pregunto, Martín, sí. ¿A qué te referías con que te gusta la plata? ¿A quién te referías?
0: Y que en este capitalismo, digamos, uno trabaja por dinero. En cambio, en la Unión...
3: En el término, ¿te gusta la plata? Uh-huh. ¿A quién era dirigido...?
0: En la cuestión de izquierda y de derecha, que a la izquierda, digamos, hoy en día, para nosotros, para la Argentina, cuando ponen no, porque son de derecha, como que les gustan la plata, y los otros, ¿quiénes son los dirigentes o actores que serían de izquierda? Para poner nombre propio. Y ahí es donde, por ejemplo, Cristina, ¿es de izquierda?
2: Bueno, sí. Podemos decir, encarna los ideales
0: pero,
2: de la izquierda.
0: Claro, pero lo que ella tiene como bienes propios de consumo, lo que tenga, no se despojó para repartirlo. Yo por eso pongo a Che Guevara, por el tipo de la ropa de fajina.
2: Bueno, para ser de izquierda no es que hay que vivir en el monte con uh-huh. un taparrabo, ¿no? Y despojarse de todo lo demás, uh-huh. ¿no? El pensamiento de izquierda tiene que ver con una cuestión de igualdad, de equidad también uh-huh. y de redistribución de las riquezas que genera el mismo trabajador, ¿no? Uh-huh. ¿Quién es el que genera las riquezas del mundo, el mundo material? Uh-huh. Y estas calles, hasta el palacio más lindo, lo hizo un albañil, uh-huh. en definitiva. El que pegó los ladrillos, uh-huh. ¿no? El que hizo las tuberías, el que hizo la conexión eléctrica, ¿no? El que en la acería, ¿no? O en el trabajo metalúrgico, gracias a él se pueden construir autos lindos, baratos o caros, ¿no?
0: Por eso.
2: El mundo material en realidad está construido por trabajadores.
0: Exactamente, por eso.
2: La riqueza está apropiada por unos pocos.
0: ¿Qué decía? ¿No? Pero ni yanquis ni marxistas. Es decir, ni izquierdas ni derechas. Peronistas. Claro. El 50-50. ¿Qué necesito? Decía Perón. Que se lleve bien el dueño de la metalúrgica.
2: Posición, ¿no?
0: El dueño de la metalúrgica con el obrero. 50% de esa riqueza para el dueño del capital y 50% para el trabajador. Es fantástica la doctrina.
2: Sí.
0: El peronismo.
2: El tema que ahora está más difícil hacerla, ¿eh? ¿No?
3: La teoría.
0: No, pero de hecho se aplicó acá en el país.
2: Bueno, por un tiempo podemos decir que se intentó, se aplicó esto de conciliación y alianza de clases que tenía el primer peronismo. Pero bueno,
0: Néstor,
2: es una interesante pregunta decir.
0: ¿Néstor pudo llegar a ese 50-50 y...?
2: Sí. Muchos no se lo han permitido justamente la misma burguesía nacional.
0: Ajá, siempre
2: que no
0: son...
2: quiere 50-50, ¿no?
0: No, bueno, esa es una tensión todo el tiempo que de hecho creo que estos espacios son los que también hay que sirven para reflexionar y concientizar, como hablamos con Tato, de que funcione la sociedad de fomento, el dueño de la metalúrgica y el trabajador. O un tipo lloraba, un tipo de una fábrica, y dice, vos sabés que me vienen con los currículum y yo me pongo a llorar, porque la verdad que veo que los pibes no van a poder conseguir laburo, y yo no les puedo dar laburo. Bueno, y ese tipo que sería de derecha, porque tiene la herramienta.
2: Claro. No, no en ese sentido.
0: Se entiende lo que digo, ¿no? Es claro. Interesante el debate, porque en realidad el peronismo siempre buscó la armonía entre el capital, la derecha, y el trabajador, la izquierda, para etiquetas europeas, ¿no?
2: Claro, pero cuando se tuvo que pelear con la oligarquía se peleó, ¿no? ¿Verdad? Y cuando se creó el Instituto Argentino de Promoción del Intercambio, a los oligarcas no les gustó mucho. Y Perón dijo, lo lamento mucho, ¿no? Ahí...
0: oligarca, cuando decimos, son los tipos que viven de la renta. Bueno, el dueño de la metalúrgica no es un oligarca.
2: Bueno, es que justamente gracias al mismo peronismo se pudo crear esa burguesía incluso subsidiaria de Argentina, ¿no? Que creció gracias a que el Estado redistribuía la renta agraria, ¿no? Y le podía dar créditos a los empresarios para levantar sus industrias nacionales. Que después terminaron mordiendo la mano del peronismo, ¿no?
0: Y también los trabajadores votaron en contra del peronismo.
2: Bueno.
0: Por algo ganan a veces las derechas, vamos a decir.
2: Bueno, si hablamos en tiempos actuales, ¿no?
0: Claro, por eso te digo.
2: En tiempos del peronismo sucedió que fue mucho más violento.
0: Fue muy violento, ¿no?
2: Pero bueno, justamente esto, volviendo también a
0: Güemes,
2: ¿no? La difícil batalla política y social, ¿no? Entre los que quieren una patria grande y los que quieren atesorar, ¿no? Grandes riquezas, que en definitiva son pequeñas porque no abarcan
0: la sociedad rural, digamos, por el nombre propio, ¿no?
2: En esta época estaba lejos de existir aún, pero gente codiciosa siempre hubo, ¿no? Y un hombre tan fuerte como Martín Miguel de Güemes, ¿no? Lo tenía difícil, ¿no? Es decir, le iba a golpear la puerta y no le daba mucha bola a estos, todavía no les podemos llamar oligarcas en esta época, pero estos ricos estancieros o comerciantes tenían bien claro cuál era su sector social, ¿no? Me gustaría ir también para tener una idea de qué clase de patriota, ¿no?, era Güemes al momento de su muerte, ¿no? Salta estaba siendo sitiada, ¿no?, por el general Olañeta, un general realista muy férreo, muy cruel, ¿no? Logran herirlo en una pierna de un balazo, eso se empieza a infectar. Güemes se tiene que retirar, se protege, se guarece con sus gauchos, con su legión de gauchos infernales, los infernales.
0: Los infernales,
2: ¿no? Con el poncho colorado, ¿no? Y Olañeta le ofrece un trato. Le ofrece llevarlo hasta Buenos Aires, donde lo iban a poder curar, iban a poder sobrevivir, a cambio de que Güemes dictase un alto el fuego, ¿no? Es decir, dejara de combatir a los realistas, ¿no? Y Güemes contestó de esta manera, ¿no? Güemes reunió a sus oficiales y le pidió que jurasen que nunca aceptarían ningún tipo de trato para beneficiar al enemigo en suelo patrio. Y murió ahí en suelo patrio.
0: Es decir, no fue egoísta, decir, che, a mí me van a curar, pero tengo que transar con estos.
2: Claro, les dijo, antes que un trato con ustedes, prefiero morirme.
0: Primero la patria, segundo el movimiento y tercero los hombres. Es fantástico.
2: Bueno, podemos decir...
0: ¡Qué síntesis! Es fantástico. Bueno, ¿cómo?
2: Síntesis que sea Perón.
0: Claro, ¿no? Pero es fantástico.
2: De hecho, el sitio fue roto por los gauchos a caballo, con sus lanzas, lograron repeler a Olañeta, aún con su líder muerto, ¿no?
0: ¿Y murió a qué edad, Güemes?
2: Murió a los 36 años.
0: 36 años.
2: A la edad que tengo yo ahora, ¿no?
0: Por favor, Rodrigo.
2: Y ya, como dijimos, a los 14 peleó contra los ingleses, ¿no? A los más o menos 28 años fue nombrado por el mismísimo San Martín, ¿no? Como comandante general de la vanguardia del ejército del norte, ¿no? Uh-huh. Fue nombrado gobernador por el cabildo a esa misma edad,
0: los 28
2: años, ¿no? Tenían que crecer rápido en ese momento, claro. ¿no? Los muchachos estos tuvieron,
0: bueno, muchos pibes, digamos, iban a la guerra jóvenes, uh-huh, digamos, ¿no?
2: Y el nivel de liderazgo que tenía que tener, ¿no? Claro. Ya a los 36 años era prácticamente un veterano de mil batallas, ¿no?
0: Y qué líder, ¿no?
2: Y cómo murió, ¿no?
0: ¿Y cómo murió y contra qué poder se enfrentó?
2: Murió dejando un mensaje poderoso, ¿no? Mm. Y dejando odios también, ¿no? Volviendo a lo del indio, volviendo a lo de Perón. Y en su lecho de muerte, sus enemigos los perdonan, ¿no? Y eso significa que tuvieron una vida bien vivida.
0: Y fue un espejo, evidentemente, para...
2: Que te odie la gente correcta, sí, es bueno, en definitiva, ¿no?
0: Sí.
2: Significa que no fuiste vivo.
0: Claro. Y bueno, y fíjate que hablamos de Perón y lo proscribieron cuánto tiempo, ¿no? Y yo voy a volver, decía, no porque... Decía a mí, sino porque...
2: No porque yo... no volví porque yo era muy bueno, sino porque nosotros eran muy malos.
0: ¿Y quién te
2: era
0: dice
2: un irónico
0: de, que la historia no se repita de nuevo, ¿eh?
2: Bueno, ¿no?
0: La historia se repite primero como tragedia.
2: Claro.
0: Y después como... sátira, ¿es como es? La historia se repite con distintas caras, digo yo, pero en realidad sí. Creo que de Marx la frase.
2: No la tengo, bueno, esa, pero sí, la habré escuchado. En algún
0: bueno,
2: momento,
0: yo le pongo, la historia se repite, pero siempre, pero con distintas caras. Fíjate que pero, sí, a veces como es cíclico todo. Bueno, capítulo Güemes terminado entonces.
2: Sí, ¿no? Y bueno, esto, ¿no? ¿Cómo cambiaría hoy nuestra historia con nuestra capitana libre, ¿no?
0: Con Cristina. Y yo te digo que me parece que hay un proceso ahora. Hoy lo que escuché de Pichetto en la Cámara de Diputados, me parece que empieza.
2: Un golpe ya de muerte.
0: Sí, sí. De hecho, ayer se cumplió un año.
2: De su encarcelamiento, uh-huh, de su proscripción.
0: Sí, su proscripción, sí.
2: Pero aún desde ese.
0: Qué
2: balcón,
0: loco, ¿no? Lo que porque sí, la quisieron matar. La que hicieron, bueno, meter presa, porque es un sector minúsculo de que está entre las sombras, ¿no? También.
2: Te acordarás el diario que ya lo tenían redactado, La Nación, ¿no? Uh-huh. La bala que no salió, pero el fallo que sí iba a salir.
0: Claro.
2: O sea, ya el diario estaba enterado, uh-huh, de un fallo que iba a

0: lo mismo que para chicanear, pero en realidad él no era que eso expresar de la manera que todos los demás lo están criticando o chicaneando. Y así con todos los dirigentes populares, y Juan Román Riquelme, presidente de Boca, que un negrito llega a la presidencia de Boca de la barriada, no les gusta. Y entonces ahí le pegan, y yo, mira que soy de Racing, pero lo banco a Román, porque también, digamos, les molesta que la barriada llegue a ocupar cargos nada más y nada menos que de lugares tan populares como es en este caso la institución Boca Juniors, ¿no? Les duele eso.
1: Y tienen miedo porque saben que pueden perder, saben que van a perder.
0: Y en la historia argentina siempre está esta lucha de tensiones entre lo popular, entre dirigentes que, como en el caso de Güemes, que dice el tipo, mira, yo no voy a transar, si me tengo que morir, me muero acá. Pero es así con muchísimo. Y Román le está pasando lo mismo, salvando la distancia. Bueno, el tipo está ahí y no va a elegir irse a... Yo lo miraba a TVB allá en el Mundial... Está bien, Carlos, puede hacer lo que quieras, pero digo, ¿qué diferencia? Porque el chabón está acá, Román, de Don Torcuato no se movió el tipo y sigue acá.
1: Bueno, tiene sus ideas claras.
0: Claro. Bueno, eran amigos con el indio, ¿no?
1: Bueno, había ahí hay una foto,
0: un respeto, muy linda, digamos, entre ellos.
1: Sí, hay una foto.
0: No es que escuchaba al indio, Román, pero había un respeto.
1: Sí, no sé si no lo escuchaba, no sé qué
0: escuchaba. No, él Román, escuchaba más cumbia, pero claro. Sí decía que obviamente valoraba mucho a él, porque... El indio lo quería conocer, fue a la Bombonera en el 2011, habrá sido, y saca una foto que el utilero, que era fanático, tenía tatuado en la espalda el indio. Pero sí había un respeto de dos tipos.
1: Bueno, el indio era hincha de Boca, ¿no? Sí.
0: Hincha de Boca.
1: Que él en una entrevista decía, no, yo no quería mucho decir que era hincha de Boca, decía que era hincha de Gimnasia. Para que no se dé esto del Boca River,
0: mirá qué grandeza el tipo, porque él en cierta manera no quería futbolizar lo que pasaba entre
2: era ser el
1: suficiente lío estoy haciendo. ¿Para qué un quilombo más?
0: Exactamente. Es muy loco, ¿no? Para el indio creo que no van a alcanzar los años para hablar y escribir libros como el que taquita de Galás o
1: Bueno, que Galás escribe de bastantes líderes y símbolos populares, hombres populares y mujeres también.
0: Y no se pudo con Maradona, ¿no? Porque decía el indio que en el primer programa de la noche del 10, Maradona le invitó al indio, pero el indio no fue a Canal 3.
1: El indio se arrepintió de eso, sí, después dijo... Sí. Que el indio no salía en televisión.
0: No, pero Diego, ¿qué quería? La fiesta difícil siempre, ¿viste? Era como que... Claro. Como me decía que no a mí. Entonces le dijiste que no, claro. Chao.
1: Sí, lo tuvo a Pelé, lo tuvo a Mike Tyson, lo tuvo...
0: Sí, tuvo la mayoría que eligió fue...
1: Faltó el indio,
0: pero bueno, también él no quería ir, qué sé yo. Son decisiones, y creo que también, porque era su convicción. Si el tipo no le gustaba la tele, ¿qué va a hacer?
1: Es hasta así. El último momento las mantuvo. Salía en radios pequeñas, nunca en las grandes radios.
0: Sí, lo que pasa es que la imagen atravesó tanto estos tiempos que hoy en día salía en radio con Pergolini o con Caja Negra, todo eso, salía en la tele. Es un tema también, ¿viste? Ya hoy en día es imagen. De todos modos, creo que mantuvo siempre sus convicciones con ser coherente, ¿no? Lo decir, pensar y hacer. Bien, bueno, el capítulo Güemes cerrado, nos queda el próximo jueves lo de Belgrano, ¿no?
2: Sí, ya estaríamos con la previa. Estamos de la bandera.
0: Manuel Belgrano. Porque Manuel Belgrano también hay muchísimo para hablar de
1: bueno, Belgrano peleó junto a Güemes, o Güemes junto a Belgrano.
0: Pero mirá, Belgrano.
1: En aquel ejército del norte.
0: Estuvo en 1810 en el Cabildo, estuvo en estas batallas. Después se hizo cargo del ejército porque lo tuvo que leer, porque el tipo no era militar, no tenía formación militar, era abogado.
1: Claro, periodista también.
0: Periodista, bueno, Cristina.
1: Tuvo que hacer de todo.
0: Cristina lo admira mucho a Belgrano y dicen que el próximo 20 de junio ella va a dar un discurso porque es su, digamos, no sé. Cómo titularlo, ahora no me sale la palabra, pero de los dirigentes, iba a decir. Claro. No me sale.
1: Hace poco Felipe Piña escribió una novela histórica sobre Belgrano.
0: Ajá.
1: Muy linda. Misión Secreta a Londres se llama.
0: Ah, mira.
1: La tengo.
0: Mirá vos.
1: No la leí todavía.
0: Bueno, y Belgrano salió campeón también.
1: Bueno, por eso en Córdoba, ¿no? En Córdoba Belgrano expulsa a los realistas.
0: Mirá.
1: Por eso están en el corazón de los cordobeses.
0: Manuel Belgrano.

0: Y él Pirata, bueno, que no ganó, sí, en la final.
1: Claro, no ganó. ¿Vos sos de River?
0: Sí.
1: Ah,
0: sí,
1: disculpa,
0: no,
1: de ahí no, metí
0: no,
1: el.
0: No pasa nada,
1: el,
0: ya está superado.
1: El bisturí ya está superado, bueno. Nosotros zafamos, porque Racing jugó una promoción con Belgrano también. Antes que se le pase a River, Racing jugó en el 2008 una promoción que ganamos 1-0 allá. Y acá, Cilindro, con el empate zafamos.
0: Claro,
1: Y pará.
0: Por ventaja deportiva.
1: Pero Bustos le pifió la pelota que era para empujarla. Esto, esas cosas de querer reventar. Y nos zafamos. Y bueno, y yo me acuerdo que me largué a llorar en la televisión. Y la madre de mi hija me dice: ¿cómo vas a llorar por un partido de fútbol? No lloraste ni cuando yo tu hija. Pero
0: claro.
1: Bueno. Esas cosas
0: toda
1: que tenemos.
0: Pero bueno, después Belgrano se dio, los cordobeses se dieron el gusto de mandar a la VEA a unos porteños.
1: Qué bárbaro, che. Bueno, y también mundial, podemos, si venís el jueves, Rodrigo, a hablar, porque podemos meternos, bueno, lo de Irán, que de hecho Irán está en México, o sea, una cosa están, impresionante.
0: Sí, están pasando cosas raras.
1: Y están pasando cosas terribles allá también, se están tirando con todo, ¿no? En Medio Oriente.
0: Sí, se reanuda.
2: México, Bolivia.
1: Bolivia.
2: Están pasando cosas.
1: El árbitro que lo deportaron.
0: El somalí.
1: El
0: sí.
1: somalí.
0: Sí. Ahora parece que vuelve por el lado de Canadá.
1: Una cosa.
0: Que los canadienses no repatrian.
1: Pero la FIFA no se metió ahí.
2: Bueno, como escuché en la radio el otro día que decían: a ver, a esta altura ya sabías que venía el mundial. No jodás con un montón de cosas que.
0: Bueno. También es verdad que la FIFA le debe muchos favores a Estados Unidos. Tiene una carpeta así de los juicios.
1: Claro, el FIFA Gay, que lo inventaron a propósito para quedarse con el negocio. Vamos a ser sinceros.
0: No, o sea, esto, me das el negocio, vas en cana. Bueno.
1: Esto es como siempre dice el Nero Dolina. Yo trato a veces de aislarme todo esto que sabemos, porque si no lo vamos a disfrutar. Sabemos que el que hace de mal, el que hace de bueno, después de la obra se van a comer pizza juntos. Si yo ya sé eso, no me voy a creer la obra. Entonces, a veces para por lo menos creerse un poquito en este partido de fútbol, este mundial, aislar, exactamente. Si no es que no, porque si no es tremendo, sí, para escarbar hay un montón. Pero bueno, sí, este.
0: Sí. Y ya va a haber jugado Argentina el jueves que viene.
1: Claro, el jueves va a estar jugando Argentina con Argelia a la hora 22. Bien, bueno, 41 minutos pasaron de las 0 horas. Estamos bien con el horario, ¿no? Impresionante el hecho. Bueno, entonces prometemos para el día. Jueves, presencia de Rodrigo Carrizo. Yo no digo el otro apellido porque no me sale. ¿Cómo se pronuncia?
0: Oltov.
1: Oltov.
0: Sí.
1: Rodrigo Carrizo Oltov.
0: Sí, el apellido de mamá.
1: ¿Qué origen el apellido?
0: Holandés.
1: Sí. El holandés.
0: Eran holandés.
1: Así que, bueno, hablaremos de Belgrano. Tocaremos, por supuesto, si querés, Rodrigo, un poco del mundial. Algún hecho que mencionemos de lo que está ocurriendo, porque vamos a. No vamos a hablar de los resultados, sino vamos a hablar de lo que no se habla.
0: Sí, siempre me dicen lo que tengo que hacer.
1: ¡Ah! Ahí está. ¿Qué tenemos, Ceci?
2: Vamos.
1: ¿Sorpresas?
2: Para.
1: Sí, ¿invitados, sí, además, tenemos? No, todavía no hay nada cerrado.
2: No recuerdo ahora. Uh-huh. No recuerdo ahora bien qué es lo que. Porque ya me ha pasado. Para este programa que me había colgado que había invitado, ¿no?
0: Claro.
2: Bueno. Ahora de memoria. Digamos el presente.
1: El presente y nada más. Había una canción, ¿no? El presente.
0: Guardamos la sorpresa. Sí, para.
2: Por el exactamente. Momento, Rodrigo va a estar acompañando.
1: Va a estar acá.
2: Una vez más.
1: Tenemos muchos hechos para elegir y contarlos, ¿no? Bueno, tengo que ser honesto con todo esto que pasó del Indio Solari. El domingo me vi la televisión todo el día. O sea, no fui a Villa Domínico, pero vi todos los canales cómo trataban el hecho, ¿no? Crónica, La Nación, TN, A24, C5N... ¿Dónde hacían el foco? ¿Dónde ponían el foco? Los diarios, Infobae, La Nación, El Cronista, Perfil, Clarín, ¿qué foto elegían? Era como que quería entender y también ver cómo se daban los hechos de, obviamente, la concurrencia. Pero, obviamente, esto es lo que uno va tomando de diferentes lugares y después va a generar una propia opinión sobre este hecho que todavía se sigue procesando de la partida del Indio Solari, que nos enteramos el viernes por la mañana. Bien, bueno, ¿algo más para mencionar?
0: No, saludos a todos los amigos que están, amigas del otro lado.
1: Uh-huh.
0: Y gracias de nuevo a ustedes que me invitaron.
1: No, por favor, esto es un equipo, Estamos todos, yo estoy re contento, Rodrigo, de conocerte, no te conocía. Quizás te habré,
0: igual.
1: Ahora te viste que Rodríguez es tan chico que nos hemos cruzado en algún evento seguramente, pero nunca nos tratamos, y la verdad tenés un potencial tremendo para hacer un programa de historia directamente, ya te digo que...
2: Y porque Rodrigo tiene música, tiene historia, fútbol. Historia de acá de General Rodríguez.
0: También. Ese es un proyecto porque... que, bueno, que... Cecilia viene también, esa es una de las sorpresas.
1: Bien. Así que bueno, felicitaciones, Rodrigo. La verdad que hablar de historia en un medio de comunicación, en Rodríguez, aporta muchísimo para también generar curiosidad en el otro, ¿no? Porque cada nombre que vas mencionando llama a ir a buscar. A mí me pasó con Sartre, que el día escuché que alguien decía, no, porque Sartre, entonces fui a buscar y resulta que se peleó con Camus, ¿sí?
0: Claro, sí,
1: eran amigos y se pelearon, y por qué se pelearon, por diferentes miradas, y después viste, porque es así, uno la curiosidad, de hecho elegimos esta profesión del periodismo, porque el periodismo, la comunicación social, abre tanto el abanico para ir a la parte de historia, de política, de economía, de cine, de teatro, de fútbol, de ciencia. Es una cosa muy, viste, difícil de explicar, cuando decís, che, ¿por qué estudias comunicación social? ¿Y qué es? ¿Viste? Y es difícil empezar a enumerar el por qué, porque abarca tantísimo. Exactamente, exactamente. Bien, bueno, Ceci, para el final, ¿qué tenemos para mencionar, agradecer?
2: Nada, nada. Bueno, no se llega. Gracias.
1: Ahí está, entonces.
2: Máquinas Justo, a Tony, ahí está. Que vino. Rodrigo, como siempre. Tato.
1: Tato de Chamuyandi.
0: Que vino con su hombro. Ahí convaleciente.
2: Sí, sí, y estuvo acá.
0: Se puso la 10.
1: Se puso la 10. Bueno, vamos a cerrar, Gaby. ¿Qué tenemos para cerrar? Está Gabriel Martínez en la operación técnica. Pasamos todo lo que teníamos, ¿no? Ah, podemos echar los audios y lo terminamos con eso. Ya nos despedimos de acá y ya cerramos con eso. Estamos cerrando hoy Resonancias, nos pasamos varios minutos. Pero bueno, como acá el Lechu nos dio la oportunidad hoy, no hay programa de él, así que seguramente la semana que viene, si recupera la voz el Lechu, que viene también batallando contra la gripe. A mí me pasó ya transitar la segunda semana y 4 días. Puedo decir que ya estoy recuperado, inclusive ganando con el tema de no fumar. Esto me parece que puede ser un punto de partida, pero bueno, la verdad que el hecho de escucharme distinto me da la pauta que es por ahí, para recuperar aire en voz, uno que también relata fútbol, a veces es la herramienta para poder trabajar tranquilo. Así que bueno, así que por ahí vino con otros ingredientes, este estado que obviamente hay que tener cuidado porque hay algo viral dando vuelta, que hay gran cantidad de gente con gripe. Bien, estamos entonces ahora sí, muy bien. Señoras y señores, pasaron 46 minutos de la hora cero, este día viernes 12 de junio del 2026. Ahora sí cerramos Resonancias desde aquí, desde el estudio de la FM 89.5 MHz, Radio Municipal de General Rodríguez. Cecilia La Bella, Rodrigo Carrice y quienes hablan, Martín Olivera, se despiden hasta el próximo jueves. Gracias, gracias, gracias. Chau, chau.
3: Esta es la que Lacan va a llamar palabra vacía. Entonces, la palabra vacía tiene que ver con todo lo que se dice para llenar el vacío, ¿no? El vacío dentro del espacio analítico, y tiene que ver más con lo descriptivo, ¿no? Con acontecimientos contingentes, ¿no? Con la descripción de lo que ocurrió, inclusive con las mentiras que aparecen ahí, pero no las mentiras intencionales al espacio analítico, ¿no? Sino las propias, aquello que uno todavía no puede ver, ¿no? Por eso el análisis ayuda y nos permite visualizar esos pequeños, esas pequeñas cosas que se mantienen veladas o escondidas tras la palabra vacía, ¿no? La palabra plena, Macu, sería todo lo que hace metáfora, ¿no? Lo que muerde, es el enganche entre el síntoma, el cuerpo y el lenguaje. Es lo que da de alguna manera un sentido al síntoma del sujeto. Tiene muchas cosas, se ponen muchas cosas en juego cuando aparece algo de la palabra plena. No en todas las sesiones aparece, pero por eso es tan lindo no poder detectarlo. Ahora, por ejemplo, vamos a poner un ejemplo para que se entienda mejor. Un paciente entra a la sesión, empieza a hablar y dice que, no sé, el fin de fui a un recital con amigos, la verdad que estuvo bárbaro, la pasé re bien, últimamente me siento muy bien, estoy sintiéndome bien, a gusto, pero bueno, relativamente lo que sí me anduvo pasando, pero que no es de la cabeza, es que estuve, no sé, con muchos dolores de panza. Todo lo que como me cae mal, no sé por qué, es como que no estoy tolerando nada. Tengo que irme de todos lados por, no sé, este malestar. El otro día estaba en lo de, no sé, X y me tuve que ir. Y bueno, contame un poquito qué ocurría en esa, uno le dice, ¿no? ¿Qué estaba pasando? ¿Quiénes se reunieron? ¿No? ¿Que estaban hablando de algún tema? Sí, estaba Z encima, que me cae mal, ¿no? Siempre está hablando de sus logros, le va bien, ahora cambió el auto y yo me siento un fracaso, que no puedo, bla, bla, bla. Y ahí empieza algo más verdadero, ¿no? Pero al principio el discurso viene tomado de la palabra vacía, ¿no? Sí, yo me siento bien, estoy bien. Y a medida que el paciente empieza a profundizar, ¿no? Y que se empieza a desorganizar cuando le empieza a aparecer esto de la asociación libre, que es lo que llamamos, empezamos a ver que en realidad el paciente no está bien, ¿no? Está haciendo un síntoma físico. Siempre los, ¿no? Esto de que las intolerancias, la comida que cae mal, excepto que uno tenga alguna cuestión orgánica puntual que hoy en día existe, ¿no? Hay muchos casos, por ejemplo, celiaquía y demás, excepto que haya algo orgánico puntual, el tema de lo que cae mal, ¿no? Cuando comemos, de lo que no toleramos, tiene que ver mucho con las emociones. Y es sabido, ¿no? Que las neuronas están en todo el cuerpo y se conectan y que hacen mucha base en el estómago, ¿no? Entonces ahí podemos ver como la ansiedad, otra persona como espejo, que es este Z, ¿no? Que de repente le representa todo lo que él no logra, ¿no? Como el cuerpo, que se tiene que ir de esa situación, tiene que escapar de esa situación. Y la palabra, ¿no? La palabra que dice, bueno, no, la comida no me cayó bien. No es que yo no me estoy sintiendo bien conmigo o estoy frustrado. No, es como la mentira y las palabras van llenando ese vacío sin que a veces nos demos cuenta, ¿no? Entonces, todo esto empieza a entrar en juego. Si nos quedamos únicamente en el dolor de panza y en las características de este amigo, ¿no? No sé. ¿Cómo es este amigo? ¿Qué es lo que hace? ¿A qué se dedica? No estamos armando trama, no estamos hilando, no lo estamos ayudando a armar novela, decimos, ¿no? Lo que nos importa en el análisis es la historicidad, es la novela del sujeto, la trama, la metáfora, porque la metáfora es lo que muerde al cuerpo, lo que lo trae, ¿no? La metáfora es de alguna manera lo que lo moviliza. Es ese entramado, justamente. Entonces, ahí es donde uno puede detectar que la palabra plena tiene peso, ¿no? Que es sincera. Porque anuda la acción con el discurso, anuda el cuerpo. Pone en juego al cuerpo, lo compromete, ¿no? Cuando este paciente dice que está bien, y es mentira, porque empezamos a ver que en realidad se tiene que ir de los lugares, que no se está sintiendo todo bien, que está frustrado. Bueno, de alguna manera para el paciente es verdad, ¿no? También que está bien, porque él se cree que está bien. El tema es que uno, y ahí está, ¿no? Donde entra la función del analista, percibe, escucha más allá de lo que está diciendo, ¿no? Qué es lo que le pasa y empieza a darse cuenta que no está bien, que se está comparando, que se siente inferior, que no está pensando en su autenticidad, sino que su deseo se encuentra alienado al de los demás, ¿no? Porque este paciente diría, bueno, cambió el auto, progresa, tiene logros, yo me siento un fracaso, porque ahí aparece algo de la comparación, ¿no? En relación a un semejante, podríamos decir. Capaz para el paciente no es prioridad ahora cambiar el auto, tal vez sí, ahí es donde uno empieza a armar la trama y empieza a descubrir y va buscando la palabra plena en todo esto. Pero todo lo que aconteció para el paciente es palabra vacía, ¿no? Él no se está dando cuenta de la verdad de la situación, no la está pudiendo visualizar. Y ahí es donde el analista ayuda y empieza a ordenar ese discurso, ¿no? Y empieza a ayudarlo a armar esta metáfora. donde entre el juego el cuerpo, ¿no? Donde entre en juego el equilibrio. Decir, mentir tiene que ver con decir o manifestar algo contrario de lo que se sabe, ¿no? De lo que se cree, de lo que se piensa, fingir, aparentar, falsificar algo, ¿no? Faltar a lo prometido, quebrantar un pacto. Es algo muy, muy, muy usual mentir, pero los analistas de alguna manera sabemos que las acciones son mucho más fuertes que las palabras, ¿no? Que las palabras son solo palabras a menos que sean verdad. Vos te das cuenta, te dicen si te miento, ¿no? O las personas preguntan, ¿mienten los pacientes? ¿Cómo haces si el paciente te miente?
1: Qué buena pregunta. Qué buena pregunta. Qué buena pregunta. Me interesa, muy bueno.
3: Claro, yo puedo ir y puedo mentir, ¿no? O bueno, he sabido también hay personas que tienen que realizar tratamiento porque están en alguna situación bajo indicación del juzgado y demás, ¿no? Entonces tienen que por ahí hacer o una, digamos, una revinculación, o tienen que hacer, bueno, un tratamiento, ¿no? Porque han cometido algún delito en el sistema de alguna manera u otra, y ahí aparece, ¿no?, el tema, bueno, ¿sirve la psicología si los pacientes mienten, ¿no? Los pacientes pueden mentir. Bueno, bien, pensando en un trabajo analítico, en consultorio, un paciente que llega por demanda propia, ¿no? Esto no lo exime de sus ganas de mentir a veces, ¿no? El paciente cuando miente en las sesiones es sabido o más o menos, ¿no? La respuesta se conoce que es, bueno, ir, pagar una consulta para mentirle al profesional que puede ayudarte, te lo estás haciendo a vos mismo. Ahora, eso uno se lo puede decir como amigo, como conocido, como... El terapeuta, el analista, ¿realmente se preocupa en esa mentira o la incorpora en el trabajo hasta a veces sin darse cuenta, ¿no? Calculemos que una técnica y un ejercicio que existe desde hace más de 100 años y que ha curado una enorme cantidad de padecientes, tiene contemplada esta posibilidad, ¿no? La de que el paciente miente, y está bien porque a veces son las resistencias las que llevan a un paciente a mentir. A veces el paciente miente y no se da cuenta de que está mintiendo, ni siquiera se da cuenta. Otras veces sí planea la mentira, ¿no? Pero la verdad, de alguna manera, esto de el chiste, el lapsus, ¿no? La verdad, de alguna manera, siempre aparece. Siempre irrumpe, podemos decir. Ahora bien, cuando hablamos de la cura, ¿no? De esta enorme cantidad de padecientes, vamos a decir, que el psicoanálisis ha trabajado a lo largo de tanto tiempo, no la entendemos como una cura, como, no sé, una pastilla mágica que te la tomas y te saca el dolor o te hace tener elaborado el duelo de la noche a la mañana, ¿no? Y te mantiene feliz cada día de tu vida. No se trata de eso. La cura psicoanalítica es mucho más humana en este sentido. En el hecho de que sabemos que mucho de lo que nos pasa es inevitable, ¿no? Como las pérdidas, por ejemplo. Entonces, la cura psicoanalítica tiene como objetivo, finalidad, ¿no? O en su, digamos, a medida que se la va transitando, tiene que ver con reducir los síntomas. La cura psicoanalítica reduce síntomas. Y el síntoma de la palabra, ¿no? Porque esto que decimos, uno trabaja con el discurso. Uno puede saber cómo se siente porque lo puede pensar, porque lo puede transcribir en palabras. Entonces, el síntoma tiene mucho que ver con la palabra. De hecho, está hecho de palabras, ¿no? Y ya que estamos en tema, porque bueno, que salen las publicidades en varios lugares, Rolón está haciendo una obra teatral llamada Palabra Plena. No sé si es la que vos fuiste a ver, Macu, que lo habías
1: mencionado. Sí, Sí, palabra plena. Recomiendo si están cerca del teatro, no sé en qué teatro se va a dar. Yo lo fui a ver en Luján, la verdad que Palabra plena es una linda obra de Rolón, que obviamente ahí tiene que ver con unas cuestiones que él va comentando. No voy a spoilear, como se dice, pero la recomiendo y mucho. Muy buena obra.
3: Bueno, ¿de dónde toma el concepto y el título de su obra? Palabra plena, ¿no? Esto es un concepto que Lacan en sus escritos, ¿no? Yendo a leyendo, digamos, las entrelíneas de Freud, ¿no? Porque Lacan lo que hace es como, bueno, tomar lo que dice Freud entre líneas. ¿Qué hace? Posibilita esta idea, ¿no? Toma de los escritos de Freud y traduce el pensamiento de Freud, lo baja a estas palabras concretas, como para darle otra vuelta a Freud, ¿no? Como para tener más herramientas para poder manejar esta técnica. Entonces, esto de la palabra plena nos ayuda a los psicoanalistas a registrar en sesión algo más del discurso del paciente, ¿no? Más allá de lo que está diciendo.
4: Buenas noches a todos y a todas. ¿Cómo están? Acá Fede Chenone, organizador del Argentino Jazz Club, un ciclo que se realiza una vez por mes en el Club Argentino de Luján. Los quiero invitar este próximo domingo 14, tenemos una edición deluxe donde viene un trío fenomenal: Oscar Giunta en batería, César Franov en bajo y Juanpi Juárez en guitarra. A partir de las 20:30 abrimos las puertas del club. La entrada es gratis, el show es al sobre, Cantina Popular, menú
5: Hola amigos de
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5: Resonancias, acá les habla Rubén, bajista de Fuego Interior. Venía a invitarlos para este domingo que vamos a estar tocando con los amigos del Plan 4. Plan 4 y Fuego Interior en Bursaco. El lugar se llama El Amparo. Y para los manijas, los invito también para el viernes 19. Vamos a estar tocando en el Emergente. Ahora después les paso el flyer. En el Emergente vamos a estar tocando a beneficio de un chico llamado Benicio, que están juntando dinero para hacerse un tratamiento porque tiene un tumor en la cabeza. Y vamos a estar ayudando ahí.

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2: El Jeep es uno de los vehículos más emblemáticos de la historia automotriz y tiene su origen en febrero de 1940, cuando el gobierno de Estados Unidos realizó un llamado a licitación con el fin de diseñar un vehículo para ser usado en combate durante la Segunda Guerra Mundial. Los fabricantes deberían proyectar y producir un vehículo que sirviera para traslado de pasajeros o de carga, tener tracción en las cuatro ruedas, superar los 80 kilómetros por hora y no pesar más de 1.000 kilos. Este proyecto recibió el nombre en clave de prototipo GP, siendo GP las iniciales de General Purpose, que traducido quiere decir propósitos generales. Fueron tres los fabricantes que se presentaron al concurso:
3: la American Bantam
4: Ford Motor Company
2: y la Willys Overland Motors, siendo esta última la que formuló el diseño que más se adaptaba a las necesidades bélicas. Pero la curiosidad pasa por el nombre del vehículo. El origen del término Jeep tiene dos versiones.
3: La primera se atribuyó a la fonética inglesa de las siglas GP, GP, con las cuales fue bautizado el proyecto de producción del vehículo.
2: Sin embargo, otra versión sostiene que el nombre del vehículo estuvo ligado al ingenio popular. Por esos años eran muy difundidas las tiras cómicas del personaje Popeye, donde el marino poseía una extraña mascota llamada Eugene the Sheep, la cual poseía poderes mágicos que lo hacían salir airoso de las situaciones complicadas, a la vez de emitir un sonido similar a la frase Sheep Sheep. Estas cualidades del personaje fueron comparadas con las capacidades del vehículo a la vez de utilizar su onomatopeya para bautizar el mismo como The Sheep. La popularidad de esta teoría fue tal que el propio personaje de la mascota fue utilizado para realizar afiches comerciales con Eugene piloteando una unidad. Cuando finalizó la guerra, el modelo se fabricó para uso privado, primero destinado a actividades agrícolas, y ante su éxito también se lo comercializó como vehículo de calle, lo que se sigue haciendo hasta la actualidad, con numerosas modificaciones desde su diseño original. Otra curiosidad es que se mantuvo hasta hoy su emblemática parrilla de 7 ranuras, que se transformó en un icono de la marca.
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2: Casi todos hemos dejado alguna vez un diente bajo la almohada, pero pocos conocemos la historia del ratón Pérez, ese generoso roedor que recompensa con dinero la caída de los dientes de la niñez. El origen de la costumbre data de una leyenda del siglo XV, pero sucedió que en 1894 la reina regente María Cristina de Habsburgo encargó al escritor y sacerdote Luis Coloma un cuento para su pequeño hijo de 8 años, quien más tarde sería el rey Alfonso XIII. El pedido se motivó en que al pequeño Bubi,
3: así llamaba la reina a su hijo,
2: se le había caído su primer diente. Coloma creó formalmente al ratón Pérez, un personaje que vivía en una caja de galletas de la confitería Prats, ubicada en el número 8 de la calle Arenal, en Madrid.
4: Lugar donde en la actualidad funciona una casa museo en su honor.
2: En la historia, el ratón acompaña al pequeño Bubi en un viaje revelador por el reino, para que el futuro monarca conozca cómo vivían sus súbditos. Rescata los valores que debe tener un rey para con ellos y en la trama oficializa la costumbre de dar una moneda, de oro en el caso del cuento, a cambio de cada diente que se le cayera a un niño. El cuento fue posteriormente editado y el manuscrito original se conserva en la Biblioteca Real desde 1894.
0: Producido por Club de Narración para Radio Municipal.

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2: El monumento al general San Martín y a los ejércitos de la independencia, emplazado en la ciudad de Buenos Aires, fue el primer monumento ecuestre que tuvo el país. La obra está realizada en bronce sobre una base de granito pulido rojo que hace honor al general José de San Martín y a cuatro importantes hitos relacionados con la independencia americana:
3: la partida hacia la guerra, la batalla, la victoria y el regreso del vencedor.
2: El conjunto formado por el Libertador sobre el caballo fue inaugurado el 13 de julio de 1862 y es obra del escultor francés Louis-Joseph Dumas. En cambio, los grupos de bronce alrededor del basamento son obra del alemán Gustav Eberstein y se inauguraron en 1910. Pero hay una curiosidad tras el monumento. En 1859, la Municipalidad de Buenos Aires tomó conocimiento de una iniciativa chilena consistente en realizarle un monumento al general San Martín. En efecto, en Chile se había encargado al escultor francés especialista en caballos, Louis-Joseph Dumas, la realización de un monumento que se emplazaría en la ciudad de Santiago. Aunque la obra fue terminada por Dumas en 1860, su inauguración recién se realizó el 5 de abril de 1863. El gobierno argentino se sintió en deuda con el Libertador y le encomendó al mismo Dumas una réplica de la estatua destinada a Chile. Pero como en Buenos Aires no se presentan movimientos sísmicos de importancia, la estatua tuvo una modificación respecto de la destinada a Chile. La cola del caballo no se apoya en el anca del animal y San Martín fue representado indicando el camino a sus soldados, tal como aparecía en un retrato litográfico de 1819. La estatua ecuestre llegó desarmada en abril de 1862 y se le inauguró originalmente sobre un basamento de mármol blanco mirando hacia el este el 13 de julio de ese mismo año. En 1909, a un año de la celebración del centenario de la Revolución de Mayo, se le encomendó al alemán Gustav Eberstein que embelleciera el austero basamento de la estatua y que en la misma Plaza San Martín erigiera un monumento a los ejércitos de la independencia. El artista aceptó y comenzó a realizar la obra en su país natal, lo que dificultó la supervisión del mismo. Ernesto de la Cárcova visitó el taller del escultor en enero de 1910 y si bien verificó que la obra estaba muy avanzada, también constató que el carácter de los personajes, la fauna y la flora no reflejaban la verdad histórica y los soldados lucían uniformes napoleónicos que nada tenían que ver con los originales. Como la mayoría de los relieves ya habían sido fundidos y teníamos el centenario encima,
4: y dale para adelante. ¿Quién se va a acordar de cómo eran los uniformes?
2: La inauguración oficial del conjunto realizado por el alemán fue el 27 de mayo de 1910. Se aprovechó entonces para girar la estatua y darle una orientación hacia el norte.
4: Dicho de otra manera, si no fuera por los chilenos, nos olvidábamos del monumento a San Martín. Y para el centenario, llegamos 2 días tarde.
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2: El primer largometraje de dibujos animados de la historia no fue obra de Walt Disney, sino de un argentino llamado Quirino Cristiani. La película se denominó El Apóstol y fue estrenada en 1917, escrita y dirigida por Federico Valle. Esta película se realizó 20 años antes de que Disney hiciera Blancanieves y los Siete Enanitos. Se dice que el mismo Walt Disney aprovechó un viaje a la Argentina realizado en 1942 para intentar contratar a Quirino Cristiani. El film duraba 70 minutos y requirió 58.000 dibujos para ser completada después de 12 meses de trabajo.
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2: Manuel Basavilbaso era uno de los hombres más acaudalados del virreinato y en 1779 compró una fracción de terreno dentro de la cual estaba ubicada la que hoy es la residencia presidencial de Olivos. La propiedad pasó por distintas manos familiares, producto de herencias y acuerdos sucesorios. Una de las mujeres, Basavilbaso, se casó con un Ascuénaga y de esa unión nació Miguel de Ascuénaga, quien fuera un destacado integrante de la primera Junta de Gobierno. Los Ascuénaga disfrutaban pasar los veranos en la Chacra de Olivos, como la llamaban entonces, y hasta su muerte, ocurrida en 1833, el patriota se encargaba personalmente de cuidar los jardines. Heredó el predio uno de sus hijos, también llamado Miguel, pero no resultó tan amante de la naturaleza como su padre. Pasaba más tiempo en las tertulias de la ciudad y encargó a su amigo, Prilidiano Pueyrredón, una remodelación de la casa principal. Se le agregaron numerosas ventanas para mejorar su iluminación interior, pero a partir de entonces, por la cantidad de ventanas, se ganó el mote de la pajarera de Pueyrredón. Miguel muere soltero y sin descendencia y deja la propiedad a su sobrino, Antonio Justo Olaguer y Feliú, quien tampoco tenía herederos, y en 1903 deja las 35 hectáreas a su ahijado Carlos Villate Olaguer. Carlos era una especie de playboy de la época. Viajaba a París en su propio barco y disfrutaba de la buena vida, el alcohol y el tabaco. Cabaña Ascuénaga era uno de los emprendimientos rurales más productivos. Pero este soltero codiciado murió joven a la edad de 46 años y su testamento dejaba al Estado el predio de Olivos en los siguientes términos.
3: Al gobierno nacional de mi patria,

0: la visitó una vez. El primer mandatario que se instaló allí fue Agustín P. Justo durante una corta temporada en 1932. Su paso por Olivos será recordado porque estableció que una parte del terreno recibido se utilizara como colonia de vacaciones para los niños. Dentro de la célebre Quinta Presidencial hay una estatua del benefactor y la calle lateral de la residencia lleva el nombre de Carlos Villate en su homenaje. Cerramos esta curiosidad con otra. Corría el año 1945 y cumpliendo el servicio militar, un granadero escoltaba la residencia de Olivos. Su nombre era Raúl Rivera Villate y esa noche custodió la propiedad que fuera de su tío abuelo.
1: Producido por Club de Narración para Radio Municipal.

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2: Albert Camus fue novelista, ensayista, dramaturgo, filósofo y periodista. En 1957 le otorgaron el Premio Nobel de Literatura, pero la curiosidad de hoy no está enfocada en la obra de Camus, sino en una carta de agradecimiento que escribió después de ser premiado y que tiene el siguiente texto.
3: Querido señor Germain, esperé a que se apagara un poco el ruido de todos estos días antes de hablarle de todo corazón. He recibido un honor demasiado grande que no he buscado ni pedido, pero cuando supe la noticia, pensé primero en mi madre y después en usted. Sin usted, sin la mano afectuosa que tendió al niño pobre que era yo, sin su enseñanza, no hubiese sucedido nada de esto. No es que dé demasiada importancia a un honor de este tipo, pero ofrece por lo menos la oportunidad de decirle lo que usted ha sido y sigue siendo para mí, y de corroborarle que sus esfuerzos, su trabajo y el corazón generoso que usted puso en ello continúan siempre vivos en uno de sus pequeños escolares, que pese a los años no ha dejado de ser un alumno agradecido. Un abrazo con todas mis fuerzas, Albert Camus.
2: Sirva esta carta como un homenaje a todos y todas las docentes que llevan adelante su tarea, muchas veces en condiciones que no son las ideales, pero con una profunda vocación.
0: Producido por Club de Narración para Radio Municipal.

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Con las primeras luces de la mañana y el corazón puesto en el 2x4, abrimos una nueva etapa en esta cita con el tango. Muy buenos días, bienvenidos a la FM 89.5, la radio municipal de General Rodríguez, y a través del programa El Tango Hoy emitiremos nuestras ediciones diarias. Nuestro programa sale al aire de lunes a viernes a partir de las 7 de la mañana. Y está respaldado profesionalmente con destacados compañeros que me acompañan. En la producción, Rosana Luján, la operación técnica y compaginación, Luca Ezequiel, los guiones, Sandra Bucci, la puesta en el aire, Claudia Núñez, y quien les habla lo conduce, Roberto Artusa. Es el maestro, el troesma total, el fuelle mayor de Buenos Aires, Aníbal Troilo, quien acompañando a Floreal Ruiz nos regalan Mis Amigos de Ayer. Cuando guste, Claudia.

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1: La mañana avanza y el tango nos acompaña. ¿Qué tal una tanda de Floreal Ruiz? Esto me lo piden bastante, ya lo he comentado en otro programa. Floreal Ruiz, son varios oyentes que me escriben. ¿Cómo no solicitarlo si fue un modelo de cantor, de decidor? Fue uno de los primeros decidores del tango. Aníbal Troilo lo acompaña en Desvelo, luego Romance de Barrio, y cerramos con Troilo, Floreal Ruiz, Los Mareados. Cuando gustes, Claudia.

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1: El 2x4 sigue marcando el camino. Son tangos que llegan al alma. Yo tengo ganas, porque me lo pidieron, muchas ganas, y te pregunto, ¿qué te parece la eterna Nelly Omar? Primero nos brinda Nelly Omar, después, luego, parece mentira, y cierra con Duelo Criollo. Cuando gustes, Claudia.

Continuamos compartiendo este sentimiento tanguero y ahora lo vamos a palpitar, a sentir a través de las nuevas figuras. ¿Qué figuras? Primero, Jorge Vázquez, para vivir un gran amor. Luego, Caro Martínez, que estuvo presentándose en el Festival Internacional de Tango de Medellín con mucho éxito, muy aplaudida. Caro Martínez nos brinda nostalgias. Leonardo Pastore, en un tema que fue grabado en el Teatro Goya de Barcelona, nos brinda Mi Buenos Aires Querido, una hermosa versión. Cuando gustes, Claudia.

Sí, en esto del tango tiene su historia. Voy a hacer una referencia al polaco. Me estoy refiriendo a Goyeneche. Todos sabemos que el único polaco del tango es Goyeneche. El polaco en su pasado fue taxista, mecánico y mantuvo él una gran amistad con Troilo.

Se cuando el polaco cantaba en las radios y en las confiterías, en las radios se llenaban los auditorios y las confiterías era habitual que tengan orquestas o conjuntos o cantantes en vivo durante la tarde y la noche. Muy buen trabajo tenían. Y salían de una confitería, iban a cantar a la radio, de la radio, volvían a otra confitería, a un cabaret. Controilo Fiorentino cantó durante 7 años y grabó hermosísimos tangos. Luego, Troilo, con esa habitual forma de ser, le aconsejó que siga el camino como solista. Porque era una barbaridad el impacto que ha causado en el público. Fue, digamos, Troilo un puente en el tango. Y Goyeneche tenía mucho de rock. Tenía realmente mucho de rock. Y eso fue en sus movimientos, en su prestancia, en su forma de actuar en el escenario. Eso hizo que transmitiera un amor por el género a generaciones de jóvenes que estaban bastante apartadas del tango a esa altura, digamos en la década del 50, 60. Así que, ¿qué les parece si oímos al polaco en Fuimos, más tarde La vi llegar, una hermosa versión de Uno? Cuando gustes, Claudia.

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0: Bueno, llegamos, amigos, al final del programa, pero permítanme sugerirles algo. 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Bueno, amigos, así se nos fue apagando la semana entre fuelles y recuerdos. El tango dijo presente como cada mañana, marcando el pulso de nuestras emociones. Gracias por acompañarnos, por hacer de este encuentro una costumbre sentida y que el fin de semana los abrace con muy buenos momentos y que nunca falte un tango, que el tango esté cerquita de ustedes porque va a estar cerca del corazón. Amigos oyentes, como les digo siempre, un fuerte abrazo y a cuidarse, che.
1: Astor Piazzolla.

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0: Bueno, hola, ¿qué tal? Muy, pero muy buenos días, amigas, familias rodriguenses, amigos también, de no solamente de la mañana informativa, sino de la 89.5, la radio municipal de General Rodríguez, ubicada aquí en el oeste del conurbano bonaerense, en la provincia de Buenos Aires, en nuestra República Argentina. Y así estamos dando comienzo a la mañana informativa 2026, el que es el primer noticiero del día en nuestro partido. Damos siempre la bienvenida desde el Estudio Mayor y desde los compartimientos de la radio municipal, desde la operación técnica, la señorita Claudia Núñez, desde la dirección, el señor Alejandro Kreuzki, y quien te recibe con el micrófono para llevarte la información, tanto sea local, regional, nacional e internacional. Gracias, señora Claudia. ¿Cómo le va? Te cito que hoy tenemos algo nuevo que hemos incluido gracias a nuestros consejos de nuestra señorita operadora técnica, que bien se la sabe, ¿no? No, y de la gente de AFRA. Vamos a nombrar a la gente de AFRA, las encantadoras Anita y Romina, ¿no? Que ahí nos han entregado estos polvillos mágicos. Que bueno, vamos a ver cómo reaccionamos en el resto de los próximos 60 minutos, ¿no? Ustedes se darán cuenta a través de la pantalla ahí, por la transmisión de Facebook. Así que una me dijeron adentro, ¿eh? Ya está, ¿eh? Que sea lo que Dios quiera. Yo sé que está hecho con buena intención, ¿no? Y no sé si tendremos un fin de semana largo con alguna vela encendida por algún lugar, ¿no? Entonces esperemos que no sea la de Bresani. Bueno, aquí estamos. Gracias por estar del otro lado, ¿no? Les dimos la bienvenida, la señorita Claudia Núñez, el señor Alejandro Creu, y no sé por qué se ríen los dos, porque dice, esto no se disuelve, ¿eh? Ahí va. Muy bien. Colágeno, ¿eh? Vamos a ver cómo reaccionamos, ¿eh? Bueno, por ahí salimos mejor que de como salimos habitualmente, ¿no? Hablando, ¿no? Nos estábamos menos, hacemos las cosas más tranquilas, como hay que tomar la vida un poquito más tranquila. ¡Qué hijo de su madre este Adorniche! ¡Qué bronca que tengo! ¿Ves? Más tranquilo estamos hoy que el día de ayer. Ahora se me mezcló el saquito con el colágeno. Bueno, ahí estamos. Información local, regional, nacional e internacional con actualizaciones al momento. Y que ustedes se mantengan informados de lo que sucede en la comunidad, en la Argentina y en el mundo también. Duple con la gente hermosa de FM Original, ya instalada dentro del predio del Hospital Nacional Baldomero Sommer, a través de nuestra radio, la 89.5 FM Radio Municipal, su transmisión de Facebook para los 80 barrios del partido desde cualquier lugar del planeta. Una hora para comenzar el día informado aquí en la mañana. Desde ya que hablamos de lugares del planeta, de acá en nuestra República Argentina, el besote grande para la licenciada. Anoche tuvimos una conversación porque nos extrañamos, y saludo a toda la comunidad rodriguense, la licenciada Elida Lambruschini, instalada allí en Esquel, ¿no? Y un poquito más lejos, ya que hablamos con ella, se conoce entre las dos, alguien que también pasó por acá por General Rodríguez, cumplió sus funciones de directora de diversas escuelas, particularmente la número 10, la número 21 también, creo, Fabiana Luz Marín, aquí le mandamos un beso grande. Ahí me han mandado una foto de cuando pasa el tren patagónico por su estación de Coronel O'Neill, en el medio de la nada, al pie de la cordillera, con nieve por todos lados, Hermoso, pero para estar 5 minutos. Yo ahí duro 5 minutos, bueno, comemos un asadito, algún cabrito que tenga por ahí, algo patagónico, ¿no? Y bueno, estaremos visitándola el año que viene, como ya hemos quedado. Gracias por la invitación para Fabiana Lu Marín. Un besote grande a toda la gente de la comunidad que está ahí en Coronel O'Neill, y como también a la gente de Esquel, donde está el Lambruschini, sin olvidarme de mis familiares que tengo allá por el Calafate, que suelen verme a veces, como también en Río Gallegos, ¿eh? Bueno, y toda la comunidad de La Rioja también, que somos grandes amigos con la familia Lemois, de la gente de Adonai, ¿no? Qué bueno, ya somos familiares todos, me han invitado también a pasar por La Rioja. Bueno, vamos a ver cuando vamos por La Rioja, si el de arriba me da un tiempito más. Pasaremos también a saludar por allí, por La Rioja, a la familia Lemois, que tiene relación con la Lemois que todos conocemos, que anda por el Congreso, ¿no? No es la de los pajaritos, la Lemois, ¿eh? No es la de los pajaritos amarillas, arriba a la cabeza. Bueno, aquí estamos. Temperatura en General Rodríguez bajo niebla que permite tener visibilidad de apenas 50 metros. La temperatura es de apenas 5 grados 3 décimas de grado. la humedad del 97%, la presión medida en hectopascales 1015, los vientos del noroeste a 8 kilómetros en la hora, la luna en cuarto menguante, el sol asomando en el horizonte, ¿sabes a qué hora? Hace 2 minutos atrás, ¿eh? Y que se va a ocultar a las 17.02, tempranito, día cortito el de hoy, ¿eh? Día más corto que los anteriores. Bueno, el cielo se mantendrá en el día de hoy mayormente nublado como ayer, con rasgos de sol en las primeras horas de la tarde, para encontrarnos con una noche con temperatura en descenso de apenas 11 grados y un amanecer para el día de mañana, comenzando el fin de semana largo, de apenas solamente un gradito para el día de mañana y una máxima de apenas 14 graditos para el día de mañana, con inestabilidad para el día de mañana durante todo el día de mañana, ¿eh? Hoy la máxima llegará a los 17 grados, todo bajo el signo zodiacal de Géminis, que traemos los de Géminis las mejores intenciones para que todos vivamos unos buenos días, ¿no? Que vence el día 20. Muchos están deseando que ya llegue el día 20 para que se termine con este tiempo que no permite que pueda tener el auto pintadito como corresponde, ¿eh? Bueno, día 163 del año, quedan 202 para llegar al fin de año. El transporte público por General Rodríguez, líneas locales y de media distancia, con circulación normal, con algunas demoritas dadas por los bancos de niebla existentes, ¿no?, en los caminos y en las rutas. Trenes Argentinos, línea Sarmiento, circula con 8 minutos de retraso en las primeras horas de hoy por las condiciones climáticas. A Moreno 10.22, a Luján 9.09, a Mercedes 11.31. Y es normal, con algunos minutos de demora también, la circulación de la línea Sarmiento del ramal y subramal Moreno 11, según el informe proporcionado por el jefe de estación de General Rodríguez de Ferrocarriles, el señor Adrián Quinteros. Atención en las rutas nacionales 8, las provinciales 6, 7, 24, 28, caminos del Buen Aire, ramal Pilar Panamericana, circulando con mucha precaución por los bancos de nieblas y las calzadas resbaladizas por Panamericana, demoras en sentido descendente. Descendente para adentrarse a la Ciudad Autónoma de Buenos Aires, con reducción de 2 carriles en estas primeras horas de la mañana, desde el puente Boulogne hasta el acceso con la General Paz, siempre con mucho tránsito la General Paz en ambos sentidos. En cuanto a los subtes, premetros y servicios del Metrobús, con buena circulación en un viernes fluido, tanto en sentido ascendente y descendente, saliendo de Cava hacia el sur o el oeste y hacia el norte, para algunos poder disfrutar de otro fin de semana largo, pues el lunes se conmemora en la Argentina el paso a la inmortalidad del general Martín Miguel de Güemes. Recordamos que el feriado se adelanta a su fecha original, que es el 17 de este mes de junio. 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Ayuda para articulaciones, las pieles y las uñas, ¿no? No así por la memoria. Bueno, pero le vamos a dar. No nos vamos a matar de risa como ayer, porque me dijeron, ¿qué se reía esta mañana? Porque nosotros nos reíamos acá, no sabemos de qué, parecíamos pavotes, el otro escuchando. Coquito, particularmente, que está escuchando desde ahí, preparando ya los panchos para el mediodía. Coquito, otro pancho más, también que no, gente que nos escucha, ¿no? Las abuelas que tengo, una ubicada acá sobre la calle 2 de Abril, la Mamu, alias la Mamu, le decimos, ¿no? La otra abuela de la calle Belgrano, que debe estar roncando ahí junto a la gata esa que tiene ahí, añeja la gata como ella. Y también Adriana y Aida también, están guardadas adentro, che, no salen ni para nada. En el verano las ve ahí florecientes, bien pintaditas, arregladitas, las dos muy bonitas. Bueno, ahora en invierno guardaditas ahí adentro. Bueno, todas las demás, la señora de la Zanja, tengo que mandarle saludo a la señora de la Zanja. Me olvidaba de la señora de la Zanja, ¿no? Sí, claro, Martita Arévalo, Marta Arévalo. Bueno, y a toda la gente que nos escucha, la otra abuelita, que ya es abuelita, ella sos abuelita vos también, sí, la Silvia Pancino, sí, y las otras abuelas que tengo en Malvinas también, todas abuelas nos escuchan, ¿qué querés? De abuelo con abuelo nos llevamos bien, ¿no? Y saludo a todos los jóvenes, Jorgito Sacristán también, ya nos está escuchando, se escucha los tangos, el de Artusa, espectaculares, creo que hasta los graba, le afana los temas, Artusa estoy grabándolo, Mirá vos, así que Artusa estás cubierto por cualquier cosa por Jorgito Sacristán. Gracias por el mensaje ya enviado y recibido en la mañana temprano. Bueno, vamos a seguir proporcionándole a usted informes de cómo está la ciudad, los caminos rurales transitables dentro de nuestro partido, la operatividad aérea con dificultades, con la niebla de escasos apenas 100 metros en los aeropuertos, particularmente el de Ezeiza, con nubes a una altura de solamente 90 metros están las nubes. Más la niebla, imagínate vos, el descenso de los aviones que vienen de parte internacional y también de nuestro territorio. En Ezeiza, bueno, tiene algunos demoras en los arribos al aeropuerto internacional. Se hace con descenso asistido y un poco de demora. También en Aeroparque Metropolitano. Y ahí nos metemos ya mismo en el santoral católico de hoy. Tengan todos buenas bendiciones y que Dios los ampare en el día de hoy. Así que nos vamos a meter, ¿sí?, al santoral católico. Bueno, lo tenemos, claro que lo tenemos. Ahí van Dios Santo que tenemos que saludar. Hoy es la celebración del día San Onofre de Egipto, Anacoreta, del año 400. Fue un eremita y anacoreta que alcanzó la santidad y es muy venerado en la actualidad por las iglesias copta y católica, y es considerado uno de los padres del yermo, no del yerno, no, del yermo, San Onofre. Bueno, conocemos varios Onofre, este era de Egipto. San Anfión de Nicomedia, no, la comedia no tiene nada que ver, Nicomedia veía. San Anfión es hoy. San Basilides de Lorium, un cirino, Nabor y Nazario, con santos de la Iglesia Católica, se veneran en conjunto. San Basilides de Lorium. San Olimpio de Tracia. Miran, San Basilides de Mártir. San León III, que fue Papa. San Odulfo de Utrecht, que era prebístero. San Esquilo de Suecia, obispo y mártir. San Alejois, que fue Santa Alejois, que fue virgen. San Odulio de Utrecht, San León III, Papa. Mira, ya lo nombramos dos veces, el año 816, y acá como figura, ese noveno. San Plácido de Ocra, San Juan de Sahagún, San Gaspar Bertoni, que fue otro prebístero. Y acá tenemos la beata Florinda Ceboli, Lucrecia Elena se llamaba, que fue virgen, ¿no? La beata Mercedes María Jesús Molina, que también fue virgen, y finalmente los beatos Guido de Cortona, que fue prebístero, el beato Plácido de Ocra, que fue abad, y finalmente el beato Lorenzo María San Francisco Javier Salvi. No tenía nombre y apellido, che. Lorenzo María de San Francisco Javier Salvi, que fue prebístero en el año 1856, que no tuve... ¿Qué querés? El colágeno, ¿sí? Vamos a tomar nota, por supuesto. Bueno, ahí está el santoral católico del día de la fecha. Como vienen ustedes escuchando, suenan los teléfonos por acá y vienen los mensajitos, gracias a Claudia Núñez que los recibe ahí en la transmisión de Facebook. Bueno, son varios, gracias a Dios. Y hay un audio de Raúl Nieto, por un accidente. Lo vamos a pasar porque esto es interesante para que ustedes estén enterados. Gracias para Raúl Nieto, que está desde el otro lado, como siente atento. Muy amable, Raúl Nieto.
1: Claudia, ¿cómo te va? Buen día. Si querés comentarle a Carlitos, que está en la radio... Importante accidente en Puente Leluar, un camión embistió a otro parado, no sé de heridos, pero está el tránsito totalmente detenido sobre Autopista del Oeste a la altura del Puente Leluar.
0: Bien, le agradecemos mucho a Raúl Nieto, así que tomen las precauciones del caso, Puente Leluar, por la autopista. Esto es debido seguramente al estado de la niebla, ¿no es cierto?, que va bajando, como ocurrió en el día de ayer, y ya decíamos que teníamos una muy poca visibilidad. Es normal, aunque no duele bastante, más allá de que ojalá no haya pasado nada físicamente a las personas, Pero bueno, después vamos a tener más información sobre este accidente. Gracias a Raúl Nieto desde el otro lado, siempre presente, caminando por las calles, por las rutas de General Rodríguez, trayéndonos información, ¿eh? Y no se le oculta solamente para él, sino que también la comparte con los medios radiales rodriguenses y con nosotros también, que nos conocemos tanto tiempo. Y gracias a Raúl, te lo digo desde aquí, porque estoy seguro que estás del otro lado escuchando, el día de mi cumpleaños, que me quisiste sacar a él y no podíamos enganchar la comunicación, ¿eh? Así que un abrazo grande para Raúl Nieto, una persona que conozco mucho, que anda mucho por Bowen, un lugar que conocí encantador, y un tazón así de café con leche que te servía en otros tiempos, en otra era, digo yo, ¿no? Raúl no lo tenían ni en cuenta, ni había nacido, pero yo sí, todavía existía. Y bueno, fui a Mendoza, paró el tren en Bowen y te daban tiempo para bajar a tomar un tazón de café con leche. Había un bodegón grandote, ¿no? Y te servía un tazón así de café con leche a las 4 de la mañana, 5 de la mañana, yendo para San Rafael Mendoza. Mira, que tengo historia, que lo tiró, que lo tiró. Bueno, de ahí es el señor Raúl Nieto, que anda por sus, recorriendo sus lugares también, seguramente en cada año. Bueno, dejamos la información a tomar las precauciones del caso, ya saben, por la autopista, a altura del puente Leluar, por ese accidente ocurrido y traído a la información por Raúl Nieto. Bueno, ¿por dónde estamos? Porque se me espiantaron hasta las hojas de acá. El Santoral lo pasamos. Acontecimientos un día como hoy. ¿Qué pasó un día como hoy? 12 de junio. Se conmemora internacionalmente el Día Mundial contra el Trabajo Infantil. A nivel histórico y local en la Argentina, la fecha está marcada por hitos de gran relevancia, nacimientos de figuras destacadas y fechas patrias o deportivas. En 1935, en otro acontecimiento, se firmaba aquí en Buenos Aires el Protocolo de Paz, que pone a fin a la Guerra del Chaco entre Bolivia y Paraguay, el conflicto bélico más mortífero del siglo XX en América del Sur, la guerra entre Bolivia y Paraguay, la Guerra del Chaco. Bueno, también recordamos en 1964... Nelson Mandela y otros líderes del Congreso Nacional Africano eran condenados a cadena perpetua por sabotear el sistema del apartheid. Bueno, Boris Yeltsin, en 1991, ya más cerca, era elegido presidente de Rusia en las primeras elecciones democráticas de ese país. Y bueno, hoy les tengo que decir, y después lo vamos a recordar, así como... ¿Viste cuando te vi cada muerte obispo? Bueno, yo de cada muerte obispo, bueno, hay veces que muere obispo todo. Pero cuando te dicen te vamos a pagar el día del arquero, bueno, hoy es el día del arquero, ¿eh? O sea, si tenés deuda, Claudia, y pensabas pagarla el día del arquero, anda poniendo esta balaganza, ¿eh? Hoy es el día del arquero, se celebra cada 12 de junio en honor al natalicio de Amadeo Raúl Carrizo, el excelente arquero, que fue en 1926 cuando nació Amadeo, el gran Amadeo Carrizo, que le encajaron 6 goles en el Mundial de Suecia de 1958, que yo lo recuerdo. Me hace recuerdos mundiales, parezco Macaya Márquez. Bueno, considerado uno de los mayores referentes de la historia del fútbol argentino, don Amadeo Raúl Carrizo. El natalicio de Ana Frank, ustedes ya saben, esposa o amante, esposa de Führer, ¿no? En 1929 nació un día como hoy Ana Frank. En su conmemoración en la Argentina se celebra también el Día de los Adolescentes y los Jóvenes por la Inclusión Social y la Convivencia contra toda forma de violencia y discriminación. Interesante, el Día de los Adolescentes y los Jóvenes. En estos tiempos tan difíciles que tenemos para los jóvenes y que suceden tanto paulatinamente, ¿no? Lo vemos por televisión casi todos los días. Y no solamente sino los jóvenes, sino los más jovencitos, por no decir niños. Esto es por la inclusión social y la convivencia contra toda forma de violencia y discriminación hacia ellos. Día de los Adolescentes y los Jóvenes por la Inclusión Social. Y en 1956, para tener otro acontecimiento, era fusilado en la penitenciaría, que también conocí, de Las Heras, el general Juan José Valle. No a Juan José Valle, sino a la penitenciaría. Bueno, ¿no? Quien encabezó el movimiento de recuperación nacional. Estos son algunos acontecimientos del día de la fecha. Bueno, ahí tenemos celebraciones. Vamos a la celebración, a ver si lo... ¿qué vino algo de Misiones? Sí, están de joda hoy también. Día Provincial de las Áreas Naturales Protegidas. Muy bien por los misioneros. Día Provincial de las Áreas Naturales Protegidas. Y es el aniversario de Garupá. Mirá Garupá, una localidad y municipio argentino de la provincia de Misiones, ¿no? Ubicado en el centro del departamento Capital. Está a 16 kilómetros y medio del centro de la ciudad de Posadas, a la cual se accede a través de la Ruta Nacional número 12, la Provincial 105 y la Avenida Costanera Sur, que también la conocemos. Buen día, señor Julián Soli. ¿Cómo le va? ¿Bien? Bueno, así que saludo a la gente de Garupá, que está de celebración en el día de hoy allí en la provincia de Misiones. Y es el aniversario de Guaraní Antonio Franco, que tiene el escudo parecido al del Club Atlético River Plate, tu grato nombre. Bueno, el Club Deportivo Guaraní Antonio Franco, conocido como Guaraní Antonio Franco, es una entidad deportiva fundada el 12 de junio de 1932 en la ciudad de Posadas, provincia de Misiones, en la Argentina. Actualmente se desempeña en el torneo regional federal amateur. Así que saludos a toda la gente del Club Deportivo Guaraní Antonio Franco. Te dije que hoy es el Día del Arquero, en recuerdo a Amadeo Raúl Carrizo, instituido el 12 de junio en conmemoración de la fecha del nacimiento de Amadeo. Bueno, en la Argentina, Día de los Adolescentes, como dijimos, y Jóvenes por la Inclusión Social y la Convivencia contra toda forma de violencia y discriminación. El Día del Agente Penitenciario de la provincia de Córdoba. El Día del Agente Penitenciario de la provincia de Córdoba. Saludamos a todos los agentes penitenciarios de la provincia de Córdoba con mucho afecto, que tengan un buen día. Bueno, y ahora vamos a celebraciones de carácter internacional. Hoy es el Día Mundial contra el Trabajo Infantil. Es una jornada que se celebra cada 12 de junio desde el 2002, 24 años atrás, establecida en ese mismo año por la Organización Internacional del Trabajo, que es la OIT, Día Mundial contra el Trabajo Infantil. Y hoy es el Día Internacional del Doblaje. El doblaje, que es el proceso de grabar y sustituir voces de un medio cinematográfico, ¿no? En videojuegos, televisivos, radiofónicos, para su internacionalización. Así que consiste en sustituir la voz original de un actor por otra en distinto idioma o en el mismo para otro mercado. Así que hoy es el Día Internacional del Doblaje. No sé quién lo va a celebrar hoy. Día Mundial de la Lucha contra la Falsificación y la Piratería. Bueno, esto estamos a tono con cada momento que pasa aquí en nuestra República Argentina, por ejemplo. Pero es el Día Mundial, o sea que hoy estamos de festejo casi todos. No es que yo me quiera involucrar, ni involucrarte usted que está del otro lado, pero es el Día Mundial de la Lucha contra la Falsificación y la Piratería. Ya va a atender Superman Day, o sea, el Día de Superman hoy. Mirá vos, qué lindo el Día de Superman, Yo me puse una capa un día, me estrellé, me pegué un golpe contra la pared, y te cuento, ahí en Remedio de Escalada, donde vivía 6 cuadras, la cancha de la nube. Es un superhéroe, yo me quería ser el superhéroe, bueno, hasta ahí llegué nomás, ¿no? Y pertenece al grupo de cómics estadounidenses, publicado por DC Comics. El personaje fue creado por el escritor estadounidense Jerry Siegel y el artista canadiense Joe Shuster, y debutó en el cómic Action Comics, el 18 de abril de 1938. Superman Day, Día de Superman en el día de hoy en cuanto a celebraciones de carácter internacional. Vamos a verificar, ya que vienen llegando mensajes, no los queremos dejar afuera, agradeciéndoles ya, recordando que tengan precaución cuando circulan por la ruta, porque hay un accidente que ya escuchábamos la voz de Raúl Nieto, ahí en el puente. Allí en el puente sobre la autopista. Muy buenos días, dice Adriana Medina Núñez. Gracias, Adriana, que tengas vos también un muy buen día. Tené cuidado si salís a la calle, teniendo la niebla. Está fresquito también, un día parecido al de ayer. Mañana va a ser peor, René Núñez, buenos días, René. Buenos días, nos dice René Núñez también. Para vos también, que tengan ambas, tanto Adriana Medina Núñez como René Núñez, un lindo fin de semana, un buen fin de semana. Roberto López, buenos días, Roberto López, para ti también, buen día para hoy. Gustavo Alejandro Ruiz, todos los días, dice Carlitos, hoy 12 de junio se celebra la solemnidad del Sagrado Corazón de Jesús. Bienvenido, alabado sea el Señor. Bueno, hoy es el día de la solemnidad del Sagrado Corazón de Jesús, que también lo tengo compartiendo en casa y que me acompaña en la soledad viviendo. Es muy feliz, contento, por supuesto. Gracias a los que nos van enviando los mensajes, ¿no? Gustavo Alejandro Ruiz, buen día, Carlitos, a informarse que no resta. Y bueno, hoy es viernes y el cuerpo ni se enteró. Dice él, yo también lo voy a acompañar en la risa y la cantidad de banderitas argentinas por el Mundial. Bueno, ayer ganó México y esperamos el próximo martes, cuando volvamos, que vamos a venir todos con la camiseta de la selección argentina, nuestra, para celebrar y para el primer partido de la selección argentina, que ya está pensando más en España o en Uruguay, que los partidos que tiene que jugar con Argelia primero, con Austria después, y el último que será, el último partido, el tercer partido de Argentina en este Mundial va a ser a las 11 de la noche, así que a prepararse, Los otros van a ser temprano, el anterior, bueno, esto va a ser a las 9 de la noche, creo, el próximo va a ser a la tarde, y el último va a ser a las 11 de la noche. De la primera fase estamos hablando. Ahora sí, vamos a los títulos a desarrollar en el día de hoy. Presten atención a lo que les voy a decir, lo que corresponde aquí a nuestro partido. Primero, hay que decirles que Manuel Adorni, ya no quiero hablar más de Manuel Adorni, pero te da tanta bronca que tenés que lamentablemente hablar, ¿no? Para saber con qué clase de gente estamos tratando y cómo este presidente que tenemos, iba a decir de facto, mira vos, ¿no? No, elegido por el pueblo que tenemos, no toma las medidas que tiene que tomar, que rajarlo. Él mismo lo ha dicho, le corto la mano. Así que ahí estamos con las noticias de Adorni, de Caga Adorni, en su hora más difícil, el fuego amigo, la presión de los aliados y el respaldo de quién, de Milei, ¿qué le vamos a hacer? De Milei y de la Karina, creo que también. Y acá tenemos algo que tienen que tomar en cuenta la gente que viaja por la línea 276, que aparece hoy la información, que después vamos a corroborar. No es que no le creamos a la información, pero desde Mercedes nos dicen, y desde Giles también, que la línea 276 recorta servicios entre Luján, Giles, Tres Sargentos. Sí, señor, la empresa Metropol anunció una nueva reducción de frecuencias en la línea 276, conocida popularmente como la Isleña. La Isleña, que conecta Luján con Tres Sargentos, pasando por San Andrés de Giles. La notificación llegó de manera imprevista anoche, sin tiempo para que los usuarios pudieran reorganizar sus actividades, ¿no? Bueno, hay horarios, 4:35 hacia Carmen, 13:45 hacia Carmen de Areco, estamos hablando, 18:45 desde Luján a Giles y a las 20:10 desde Luján a Giles. Estoy hablando de este tramo que muchos rodriguenses también utilizan, como es ir para el lado, digamos, del oeste, de Sargento, San Andrés de Giles, ¿no? Por acá, en su paso, la línea 276, que igual va a reducir las frecuencias entre micro y micro, al menos por ahora, de la línea 276 Metropol, ex Isleña, y para tenerlo en cuenta. Bueno, los detalles de la declaración jurada de Caga Adorni, su patrimonio, ahora es de más de 944 millones de mangos, ¿no? Poca guita, bueno, es guita, ¿eh? Él no tiene ningún problema. ¿De dónde la hizo? De la tuya. Sí, también de la mía y de la tuya también. Así que no te rías tanto, Juan. Todos hacen de la nuestra. 944 millones. El jefe de gabinete, que no labura como jefe de gabinete hace tanto tiempo, ha presentado los documentos ante la Oficina Anticorrupción. ¿Qué medidas puede tomar la Oficina Anticorrupción? Actuar. Incluyó las nuevas propiedades que adquirió, siendo funcionario y lo obtenido por la venta de las criptomonedas. Serios problemas vas a tener, Caga Adorni. Bueno, Estela Lamote, ¿lo viste, Claudia Esteban Lamote, que le confesó a Moria Kazán que tuvo fantasías con ella? Algo sexual muy fuerte tuvo, muy fuerte. A mí me da esa cosita, viste, comentar esto, ¿no? y menos con Moria Casana, que también conocía aquí en General Rodríguez, ¿no? Cuando vino con su pareja, novio, amigo, esposo, bueno, amante, como lo es el otro pato que conozco, que es el Galmarín, ¿no? El actor invitado al ciclo La Mañana con Moria no tuvo tapujos en contar que la conductora lo jotea. Ahora se dice jotear, ¿no? Jotea. No le dice jodete. Me jodés, me joteás. Ojo cuando andan joteando gente por ahí ustedes, ¿eh? Pero bueno, esto dijo Lamote. Esteban fue al programa de Moria a hablar de su obra y terminó confesando algo que nadie en el piso esperaba. Un juego de yo nunca bastó para que el actor dejara en claro en plena mañana y sin que nadie se lo pidiera dos veces que la conductora había protagonizado más de una de sus fantasías. ¡Oh, Dios mío! Lamote llegó a La Mañana de Moria en Canal 13, creo que es esto. Viento a favor, la obra Secreto en la Montaña, que protagoniza junto a Benjamín Vicuña. Benjamín Vicuña y Lamote, ¿no? Se tratan en Secreto de la Montaña. ¿Vos la viste, Secreto de la Montaña, no? ¿Ah, sí? ¿La viste sola o con tu marido? ¿Sola? Ah, atraviesa un momento de buena respuesta del público esta obra, ¿no? Secreto en la Montaña. Y la entrevista transcurría con normalidad hasta que Kazán decidió poner o proponer uno de esos juegos que según quien lo juegue, ¿no? Viste cómo es Moria. Pueden volverse impredecibles esos juegos. Y el elegido fue el clásico Yo Nunca, en el que cada participante debe admitir qué cosas hizo y cuáles no hizo. Moria abrió con una afirmación que parecía inocente. Yo nunca tuve fantasías con alguien famoso. Y Lamote ahí agarró y dijo, yo sí, sin dudar, y aclaró con millones. Y contó la conductora, fue por más y pidió nombre. Y el actor no esquivó la pregunta, con vos, mi amor. Bueno, ahí están los chimentos mediáticos de los actores nuestros de cada día. En el caso de La Moria y del caso de Esteban Lamota, que tuvo fantasías eróticas o sexuales muy fuertes con La Moria Casa, y dicho por televisión. Habrá Copa Argentina en pleno Mundial. ¿Cuándo van a jugar Boquita Junior y River Plate, tu grato nombre, los 16avos de final? Ah, Copa Argentina, 16avos de final, nos podemos encontrar, como también en la Sudamericana. Boca estaba participando, ¿no? En la Libertadores. Ah, porque de fuera. Sí, está bien. Gracias, Claudia, ¿eh? Entonces participa en la Sudamericana, donde participa River Plate, pobre. Se pueden llegar a enfrentar. Pero también se pueden llegar a enfrentar en la Copa Argentina, que se juega año tras año en nuestra República Argentina. Bueno, esperemos. Allanaron un búnker en Narco, en Moreno, ¿eh? Y un delincuente hirió a un policía con un revólver. Hay 3 detenidos. En el barrio Güemes fue esto. Permitió secuestrar 242 dosis de cocaína, marihuana, armas de fuego y casi 200.000 mangos en efectivo. El nuevo operativo tuvo lugar en el partido bonaerense Moreno, donde la Superintendencia de Investigaciones del Tráfico de Drogas Ilícitas, Delegación Moreno, General Rodríguez, allanó la vivienda investigada como búnker de drogas. Durante el procedimiento, 3 sospechosos fueron detenidos y un poli resultó herido. A su vez, secuestraron drogas, armas de fuego y dinero en efectivo. Esto se desarrolló durante los primeros meses del 2026 en el marco de las actuaciones por presunta infracción. Digamos, se desarrolló la investigación, ¿no? En el barrio Güemes de la localidad de Francisco Álvarez, acá. Para mí es acá, Rodríguez, ¿me entendés? Pero viste, confunden. Hay una calle que divide, algunos la confunden, que es Francisco Álvarez Moreno, me entendés, otro Rodríguez. Bueno, así que la ayudantía especializada en estupefacientes, a cargo del fiscal Ezequiel Freider, y con intervención del juzgado de garantías número 1, dirigido por la jueza Diana Alicia Julián, ordenó tarea de inteligencia para identificar el punto de comercialización y a los responsables que finalmente fueron detenidos en este acto. Y vienen las noticias del norte, cuando decimos el norte, de Trump. Nuevamente Trump, ¿cuántos meses ya van de la guerra y el tema del estrecho de Hormuz? Porque la guerra entre Irán e Israel hace años que viene y se siguen tiroteando y mandando cuetazos de uno al otro, ¿no? Trump canceló los ataques previstos contra él y anunció un acuerdo. Todos los días anunció acuerdo. En negociación con el apoyo de varios países. El presidente de Estados Unidos afirmó que las conversaciones con Teherán alcanzaron el máximo nivel de liderazgo iraní y aseguró que los puntos centrales del entendimiento ya fueron aprobados por todas las partes involucradas. Llega la paz en Irán y será con bombas, ¿eh? Uno contra el otro. El imputado Mariano Perroni, volvemos a la Argentina, declaró en el juicio por Diego Armando. No lo dejan en paz nunca. Lloró y afirmó que no formó parte de ningún plan para matarlo. Mirá vos lo que dijo este hombre. El peronismo salvó a Axel Kicillof en la legislatura, una sesión para exponer el funcionamiento del IOMA. La mayoría de los bloques opositores pidieron una sesión especial y consiguieron el número, pero por una maniobra del oficialismo no lograron aprobar las iniciativas. El peronismo se mostró unificado para blindar al gobernador Axel Kicillof y al titular de IOMA, que es Homero Giles de apellido, e impuso su número en la Cámara de Diputados para frenar la avanzada de los distintos bloques de la oposición que ayer jueves buscaron llevar adelante una sesión especial para tratar distintos proyectos sobre el funcionamiento del Instituto Obra Médico Asistencial de la Provincia de Buenos Aires, como lo conocemos nosotros por aquí. Desde hace semanas, los bloques del PRO, La Libertad Avanza, UCR Cambio Federal, Hechos, UCR Unión Cívica Radical y Unión y Libertad venían presionando para motorizar una sesión especial para tratar 12 proyectos de ley referidos al funcionamiento de IOMA. Finalmente, tras varias idas y vueltas, el presidente de la Cámara Baja, Alejandro Di Chiara, convocó a sesionar para el lunes que viene, que es feriado. Como la oposición juntaba el número, se decidió postergar el tema y convocar para el jueves. Y finalmente, a la tarde, la oposición reunió 47 diputados necesarios para darle el puntapié a la sesión, pero quedó lejos de los 2/3 necesarios para tratar los proyectos bajo condición de sobretabla. No se termina más el tema de IOMA en la provincia de Buenos Aires. Bueno, jornada financiera, las acciones argentinas treparon 14% en Wall Street, ¿eh? Y el riesgo país tocó mínimo en 8 años, ¿no? El mínimo en 8 años, ¿eh? Bajó y quebró la barrera de los 500, estamos en los 400 y pico puntos básicos, ¿no? Que un montón. Pero bueno, antes teníamos 2000 y pico, llegamos a 2000 y pico. Bueno, histórico triunfo en México en la apertura del Mundial. Le ganó 2-0, es la primera vez que la selección nacional gana un partido.

¿sí? Me manto difícil para él, con la tuya, con la mía y con los demás, ¿eh? Bueno, nos vamos a ir a la primera pausa musical de la mañana. 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Así que nos vamos al primer tema musical de la mañana. 38 minutos y medio han pasado de la hora 8.

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0: 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Está de turno ya desde las 8 de la mañana y en horario corrido hasta las 8 del día de mañana, la farmacia 2 de abril. 2 de abril ubicado sobre la calle 2 de abril 484. La farmacia Leluar en Leluar 476 y la farmacia Marín en la avenida central número 6 en Pablo Marín son las dos farmacias de turno en el día de hoy hasta la hora 23. Bueno, cuando yo te decía, ahí me mandaron un mensajito diciendo ¿cuándo van a jugar este Boca River por los 16 octavos de final? Bueno, se dio a conocer el cronograma de los próximos partidos que se van a jugar durante el desarrollo de la Copa del Mundo aquí en la República Argentina. Así que en medio de, uno le dice, la fiebre mundialista, cuando llega la época de los mundiales cada 4 años, la AFA, Asociación del Fútbol Argentino, anunció ayer jueves el cronograma de los partidos restantes de los 16 octavos de final de la Copa Argentina. Se van a jugar en paralelo a la definición de la Copa del Mundo, o sea que vamos a tener fútbol para ver, por lo que algunos clubes podrían no contar con los jugadores convocados en sus selecciones, ¿no? Bueno, así que el primero de los duelos va a ser entre Independiente y Rivadavia y Tigre el domingo 12 de julio. Falta todavía un poquito, pero julio llega pronto, ¿no? 4 días más tarde, el jueves 16, Boca va a enfrentar a Sarmiento de Junín. Partido que va a marcar el reinicio o el inicio del segundo mandato de Rodolfo Arruabarrena como entrenador de Boca Junior. Y ese mismo día va a jugar Racing también, el amargo Racing, el frío Racing, midiéndose frente a Defensa y Justicia de Florencio Varela. Estos son partidos. Por su parte, River Plate, tu grato nombre, jugará ante Aldo Civi el viernes 17 de julio. Falta más de un mes. Jornada en la que también van a completar la tanda San Lorenzo de Almagro y el Deportivo Riestra. Así que todos estos cruces tendrán horario y sede a confirmar, ¿no? La programación del torneo argentino coincide con el tramo final del Mundial, ya que las semifinales de la máxima cita se van a disputar el martes 14 y el miércoles 15, mientras que la final será el 19 de julio para el Campeonato Mundial. Tenemos un mes del Campeonato Mundial. ¿Hoy qué día es? 12, ¿no? Hoy es 12, mira vos, cuánto falta, amigo, con 40 equipos que querés. Bueno, ahí está el tema futbolístico que marcaba que habrá Copa Argentina en pleno Mundial cuando Boca, cuando juega en Boca Juniors frente a Sarmiento, dijimos, cuando Boca juegue su primer partido, el próximo va a ser el primero de esta serie en los 16 octavos de final. Así que Boca frente a Sarmiento de Junín. Bueno, aquí cuando hablamos del allanamiento del búnker, o del búnker, como se dice en el barrio Güemes, permitió secuestrar 242 dosis de cocaína, marihuana, armas de fuego y casi 200.000 pesos en efectivo. Comentábamos que el nuevo operativo contra el narcomenudeo tuvo lugar en este partido bonaerense. Uno dice de Moreno, otro dice parte de Rodríguez, allí en el barrio Güemes, una vivienda investigada como búnker de drogas. Se secuestraron drogas, armas de fuego, dinero en efectivo. La investigación se desarrolló entre los primeros meses del 2026 en el marco de las actuaciones por presunta infracción a la ley 23.737. No digo que se desarrollaron el acto, ¿no es cierto?, sino que la investigación comenzó en los primeros meses de este año 2026. Lo de idioma ya los hablamos en la jornada financiera, que a algunos le interesa, a algunos no, porque salvo Cagadorni, que tiene plata, ¿no es cierto?, que se olvidó que tenía 506 millones de mangos, ¿no es cierto?, guardadito, no sabía dónde lo había puesto, che. Ahora le llaman la billetera fría, ¿viste? ¿Vos tenés billetera fría? Yo tengo un pendrive, no sé llamarle billetera o algo, ¿viste? ¿Qué sé yo? Por ahí ahora se te van a secuestrar los pendrives que andan volurando por ahí a ver si se tienen una billetera ahí adentro. Tras la mejora de la calificación S&P, el riesgo país rompió el piso de los 450 puntos básicos. El Merval ganó 6,4%, alcanzó un récord nominal. Pensaba que yo quise comprar acciones de YPF como compró Cristina, ¿no? A 3.200 pesos y hoy están a 89.000 mangos. Mira lo que me perdí, ¿eh? Iba a comprar 5 o 6, por lo menos 5 o 6. No puedo como Cristina, ¿me entendés? Pero bueno, vamos a ver si y están en la alza, ¿no? Las cosas, los activos argentinos. Fueron protagonistas en la plaza local y también en el exterior. Las acciones y los bonos de Argentina finalizaron negociados con muy amplias subas entre indicadores financieros domésticos, alentadores después de que la calificadora mejoró el rating de los bonos soberanos. Por lo tanto, según la definición, los títulos de deuda dejaron ser de riesgo sustancial. Va a mejorar la macroeconomía, pero la micro, la que deseamos nosotros tener en el bolsillo, va para abajo. Bueno, México ganó en su partido de presentación. Ahora te vamos a dar la fecha en los partidos que vamos a tener en el día de hoy por la Copa Mundial de Fútbol. Hoy van a jugar a las 4 de la tarde. Lo va a transmitir Telefe y Teis Sport. Canadá frente a Bosnia Herzegovina, ¿no? Canadá, que es el otro país anfitrión, como lo fue México ayer. Hoy Canadá, que es el otro país, a las 4 de la tarde va a jugar contra Bosnia. Y el otro país también anfitrión, que es los Estados Unidos, que está dirigido por Mauricio Pochettino, que es director técnico argentino, enfrentará a Paraguay a la hora 22. Paraguay, que es conducido por otro director técnico argentino, como lo es Roque Alfaro. Hoy Canadá frente a Bosnia Herzegovina y Estados Unidos frente a Paraguay de... Paraguay, ¿dónde va a ser? De Montevideo, voy a decir. Bueno, en primera C hay partido también. Cambaceres va a jugar con Verazategui. Vamos a ver qué pasa con Verazategui. Bueno, estos son los partidos para el día de hoy, mientras van llegando mensajes, ¿no? Gracias, Claudia Núñez, por tu atención. No mezclemos todos mensajes, si los repetimos, no importa si los recordamos. Mariela Orellano, ya se anota con el 292. Decirle a la gente, sumate que nos resta que vayan dando el 292, por favor. Hoy no la tengo a Karen aquí al lado. La extraño a Karen. Ayer la escuché un ratito, con los jueves de Karen Luz. Un beso grande para Karen Luz. 294 para Mariela Orellano, anótenla, muchachos, por ahí. Gustavo Alejandro Ruiz, saluda también. Oh, está contento, tirando piñas para el aire, y unas estrellitas, O le habrán encajado una piña, habrá visto estrellas este hombre, me parece, Bueno, estos son mensajes que van llegando. A ver, tenemos otro más también acá. Núñez Tecno, mira, Núñez Tecno, muy buenos días, Núñez Tecno, ¿cómo vamos? Bien, buen fin de, y buen de un día y buen fin de, va asomando el sol, después que se vaya la niebla, me parece que después va a subir como ayer, Y también Fabiana Pico, buen día, que tengas un buen día, está dirigido a todos. Y anotala Fabiana Pico con el 436 también, Fabiana Pico 436. Vamos, Claudia, poné onda, Ahí está, muy bien, no le cansa los brazos, pobre Claudín, Hoy es viernes, Claudia, el lunes tenés feria, Franco. Bueno, estos son mensajes que van llegando de temprano para anotarse para los concursos, los premios. ¿Hay otro todavía? Creo que sí. Gracias a Larisa Besani. Tengo que nombrarla Larisa Besani. Larisa Besani tiene el mismo apellido que yo, forma su apellido con las mismas letras, la B corta y la doble S. Estamos viendo el árbol genealógico, a ver dónde se vive, en Brasil. Y me escucha desde Brasil, ¿no? Esta fue una idea que tuvo una hija mía, la menor, junto con otro, Besani, que no lo conozco, se llama Gabriel, que vive en Arribeños, y están armando un árbol genealógico. Y apareció un día, en esto no sé por qué cuento en un noticiero una historia particular, pero bueno, valga la redundancia, porque sé que Larisa, en este caso, belleza de mujer, como todo Besani, por supuesto, ¿no? Está enviándonos saludos desde Brasil, ¿no? Y nos dice que pase buen día. No hablan mucho el castellano, pero se entiende bastante como nosotros entendemos a ellos. Así que saludos a la familia Besani, allí oriunda de Brasil, que tendrán nuestros antepasados, seguramente, ¿no? Así que, bueno, somos todos los Besanes bastante, bastante unidos. Bueno, más mensajes. Gaby, buen día, que tengan un excelente día. Sarabia Gabriela, 331. Anotame a Sarabia Gabriela con el 331, por favor, para los concursos de Sumate. Ahí estamos. Bueno, 12 de junio decía Gustavo Alejandro Ruiz. Se celebra la... Bueno, ya lo repetimos, ¿no? Lo repetimos, lo de Gustavito Alejandro Ruiz. La solemnidad del Sagrado Corazón de Jesús. ¿Tenemos más? Sí, tenemos más. A ver, aquí vamos. Ya va. Hola, buen día. No te metas con Claudita. Ajá, saludos, Mendoza. A la miércoles. ¿Qué tenés? ¿Un fan vos? ¿Mendoza? ¿Ahí? ¿Mendoza? ¿Sabés lo que le he jodido a Mendoza a las 3, 4 de la mañana? Por eso me tiene bronca el desgraciado. Saludos a Mendoza, ¿eh? Dice que no me meta con Claudia. ¿Qué? Yo le voy a decir al esposo de Claudia, ¿no?
1: Sí.
0: Acá tenemos que defendernos. Jorge Sacristán. Sí, anotaste, ¿no? Ahí tenés mucho anotado que está mandando acá. Sí. Anotándose, ¿eh? Bueno, así que ahí estamos.
1: Menos seis.
0: Es temprano todavía, ¿eh? Hoy tenemos mucho trabajo. Alberto Molina, mira el patón. Rambo, mira.
1: ¿Qué dice Rambo?
0: Rambo, va un mate, dice. Va un mate. Bueno, así, acá ahora Julián te va a preparar el mate, su mate. Su mate que no resta, que viene ahora, dentro de un rato. Así que gracias al patón Molina. Le decimos patón cariñosamente, ¿verdad?
1: Sí.
0: Bueno, todas las actividades que se vienen este fin de semana, ¿no? Tanto la actividad de la agenda municipal como las actividades que se llevan a cabo aquí en General Rodríguez, usted la va a tener en su mate que nos resta. Nosotros vamos a andar recorriendo las calles, saliendo a la calle a ver qué es lo que pasa, pero desde ya te anunciamos, por ejemplo, que esto va a suceder dentro de un ratito más, después de la hora 10, aquí en General Rodríguez, el programa Acercar, el operativo se llama Acercar, con los dispositivos territoriales todos a tu disposición. Esto para los vecinos del barrio Bicentenario, ahí frente a la sede del Envión, a partir de la hora 11, operativo Acercar. No te olvides de la vacunación antigripal en comercio, campaña 2026, martes y jueves, para el martes que viene cuando volvamos, y el jueves 10 de la mañana en comercios del casco céntrico. La vacuna es libre, segura y gratuita. Y bueno, y la casa del el migrante mañana, sábado 13 de junio, 10 de la mañana. Así, trámites, acercamiento y jornada de salud. Lo demás te lo informa la gente de Sumate, que no resta. 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Creo que la gente de todo Mega Shop, ¿no es cierto? 8 horas 56 minutos. Nos vamos, che, nos vamos. No nos vamos a ir con el fragmento del amigo Martín Fierro. Andaba buscando algo por acá, algo diferente, ¿no? Para el fin de semana, porque hasta el martes no volvemos. Tenemos que celebrar a don Martín Miguel de Güemes, ¿no? Mira, el invierno. Gracias, Claudita Núñez, que tengas buen fin de semana, ¿eh? Bueno, ¿fuiste a votar ayer? El invierno invita a la introspección. Ah, vos sabés que ayer Norma de Alessandro se ganó la camiseta de Argentina en ATE. Todavía está tratando de ponérsela, ¿no? ¿Qué le va a hacer? En lugar de la hiperactividad estival, un fin de semana largo con bajas temperaturas es la oportunidad perfecta para la pausa consciente, el autocuidado y la reconexión. Tómenlo en cuenta, para este fin de semana largo. La reconexión consigo mismo o con el entorno más cercano, transformando el frío en un refugio y no en un obstáculo. Tomá pa' vos, ¿entendés? Bueno, ya con el mate preparado, don Julián Meneses Soblé, 58, ya nos vamos. Bueno, para hoy, ya te vemos, 17 grados, para mañana frío, un gradito por la mañana y apenas 12 todo el día. Así que a meterse en casa hasta el martes que viene, nos volvemos. Que la pasen bien, que tengan un buen fin de semana. Chao, Elida Lambrugini, que está mirando de allá, de Esquel, Saludera, creo que, mire, hágale así, ahí está.
1: Que se vaya.
0: Ya me voy, nos vamos. Gracias.

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Muy, pero muy buenos días, General Rodríguez. Estamos en la 89.5 Radio Municipal, acompañándote hasta el mediodía con toda la información, con todo lo que necesitas saber antes de salir de tu casa. Lo tenés acá, ya sabés en dónde, en tu programa de todos los días, en Sumate, que no resta. Muy buenos días, le decimos a nuestra operadora, la operadora técnica, la mejor que te puede llegar a tocar en un programa de radio, la señorita Claudia Núñez. Uy, como en tema.

Muy buenos días, Clau. Y ya le damos también la bienvenida de los buenos días al terror de los comercios, el señor Carlos Rubén Bezzani.

Muy buenos días, Maxi, querido. Y nos venimos para el lado del estudio y le damos la bienvenida, los buenos días, aquí en el estudio, al director de la emisora, el señor Alejandro Kreuzke.

0: Buen día, señor Alejandro, creo que...
1: Buenos días. Llegamos al viernes, finalmente. Empezó el Mundial.
0: Arrancó nomás.
1: Sí, empezó el Mundial. Todo el día escuchando hablar del Mundial. Todo el día escuchando hablar del Mundial. Bueno, pero ¿qué tal? La gente está... Mucha gente está contenta. No sé si tanta gente está enganchada hasta ahora. Está bien, no jugó Argentina. Todavía no jugó Argentina, con lo cual, bueno, habrá que ver, ¿no? Cuando empiece a jugar Argentina. Sí, habrá que ver sobre todo porque... Venimos con muchos lesionados, Muchos lesionados.
0: Muchos tocados. Scaloni tuvo que llamar gente que estaba acá en Argentina. Diciendo, che, venite, negro. Venite por la
1: duda. ¿Cómo lo llama Mansur? Me dijeron.
0: Sí, estuvo ahí,
1: Estuvo cerca, Mansur. Así que bueno, lo tenemos acá en el estudio también al conductor de este programa. Un hombre que hace un montón de cosas. Después, digamos, pónganle el puntaje que usted quiera, el señor Julián.

0: Muy buen día, muy buenos días para toda la gente. Bienvenidos y bienvenidas a Sumate que nos resta. Vamos a estar hasta el mediodía acompañándote hoy con sorteos. Y sí, ya estás viendo, si nos estás mirando por Facebook,
1: montón.
0: Ya estás viendo que tenemos tres bolsas de Fadi, porque recordamos que se está llevando a cabo la gran barata de Fadi, 11, 12 y 13 de junio. Hoy es el anteúltimo día. Mañana sábado es el último día de la gran barata. Y agradecemos a la gente de Fadi porque nos trajo tres premios. Tenemos un equipo palenque, que esto consta de pantalón y camisa. Sí. Después tenemos un buzo. Sí. Y también tenemos una remera. Le agradecemos a la gente de Fadi, que la tuvimos a Ali Maldonado acá en el estudio comentándonos un poco al respecto de todo. Sí. Así que hoy vamos a sortear todo. Hoy se va todo lo de Fadi.
1: Ajá, muy bien.
0: Y después, bueno, tenemos más premios para la semana. Ya ayer estuvimos comentándote junto con Karen que vamos a tener, como siempre, ¿no?, los premios de la parrilla El Pequeño David. También tenemos las pizzas de La Redonda. Después tenemos la indumentaria de Galería Boadú. Se vienen los premios para el Día del Padre, así que ya te podés ir anotando, ¿no? Ya sí. La semana que viene tenemos el Día del Padre.
1: Sí.
0: Así que ya van a venir varios premios que después vamos a ir comentando, porque se van sumando gracias a los comercios de General Rodríguez que van apostando y tomando la opción de venir con nosotros. Así que bueno, pregunta del día de hoy para participar. Como todos los viernes, tenemos el frasquito de plástico de los fideos monitos, de la esclavización de niños y niñas, en este caso de niña, que ahora ya prometió la bandera. Isa, que ayer tuvo su promesa a la bandera en el Martín Rodríguez, más conocido como Mixto. Y nosotros estamos preguntando en este frasco plástico cuántos fideos moños hay. Tenemos 150 moños, 155 moños o 160 moños. ¿Qué cantidad de moños tenemos en el frasco plástico? Ajá. 150, 155 o 160 moños. También nos podés pedir música en este programa, porque obviamente somos tu compañía hasta el mediodía y lo hacemos también con música. ¿Y con qué música lo podés hacer? Con lo que vos quieras. ¿Por qué? Porque es música a la carta.

0: Bueno,
1: muy bien. Escúchame. Música a la carta. Y te podés comunicar con nosotros llamándonos al 484-3161, 484-3161. Si no, también nos podés mandar mensaje de texto WhatsApp al 237-4100-895, 237-4100-895. Y si no, también nos podés escribir en la transmisión en vivo de Facebook Radio Municipal General Rodríguez. Como lo hizo acá en la transmisión de Facebook, la Prisi BJ, que dice: buenos días a todos, hermosa mañana de neblina, me anoto con el 139.
0: Muy bien.
1: Susana Mendoza, que nos dice: muy buenos y fríos días. Sí. Y la Prisi, bueno, después responde a la pregunta diciendo 150 moños. Silvia Arce, que nos dice: hola, buen día para todos por la pregunta, 155 moños, Silvia y toda la familia. Gracias, Silvita, por estar del otro lado. Después tenemos acá Lidia, que dice: hola, Juli, Ale y Clau. Hoy el Jardín 908. Ah, mira, nos comenta: no tiene clases por la muerte de un nene de 4 añitos. Abrazo a la familia, dice. 150 sí. Moños, respondiendo a la pregunta, Lidia Fersoli, Abrú.
0: Sí, hay un caso que hay que ver si nos están confirmando información de un chiquito fallecido. Hay que ver si es este caso, vamos a verlo, ¿no? Esta información antes de hacer algún comentario. Además de, bueno, hoy usted dijo lo de Fadi, ¿no es cierto?
1: Correcto.
0: Bueno, pero tenemos más premios hoy para sortear.
1: ¿Qué más tenemos?
0: La pinta de Romeo, señor.
1: La pinta de Romeo. Hoy arrancaba.
0: Dos pizzas de la pinta de Romeo tenemos.
1: Ah, claro. Porque,
0: de acá, okay. De la Avenida de España 146, adelante la LEM.
1: Exacto, al lado de la LEM, al lado de la sede.
0: Al lado de la sede. Bueno, le agradecemos muchísimo a la gente de la pinta de Romeo también, y bueno, a la gente de Fadi también, que nos ha traído todos estos premios. Y además tenemos dos sorteos más, que bueno, ya esto más es selectivo. ¿Por qué? Porque son gente que le hemos dicho, bueno, nos tienen que escribir que quieren ir, por ejemplo, al show de Physical Graffiti, de que es la banda tributo Led Zeppelin. Exacto. Que se han ido anotando en la página de Facebook.
1: Sí.
0: Y también tenemos cuatro entradas, o sea, dos para entradas, y tenemos dos para entradas más para el espacio teatral, donde va a estar mañana también a la misma hora El Hacedor de Lluvia, esta obra de teatro que también tenemos unos cuantos anotados. Así que bueno, los que quieran por el programa anotarse en la transmisión, nos tiene que poner o Led Zeppelin o el espacio teatral y listo, como para nosotros los metemos en el sorteo este más selectivos el día de hoy. Igual, dentro de los sorteos grandes que vamos a tener de la gente de Fadi y la Pinta Romeo, va a haber uno especial para los que son oyentes del programa, básicamente también. Solamente para los oyentes del programa vamos a darle un especial también. Así que bueno, esos son los sorteos que tenemos en el día de hoy con gente que se sigue anotando, ¿no?
1: Acá Marcelo Aredes, que dice: buenos días, amigos de la radio, feliz jornada de viernes, soy intérprete OMD. Ajá. Canción Pandora Box. Gracias, trillones de bendiciones.
0: Muy bien.
1: OMD.
0: Uh-huh. No conozco.
1: No, ni idea. Y el Peque nos manda un audio.
0: Bueno, vamos.
2: Buena.
0: Se nos va.
2: Linda mañana, ¿verdad? No sé cuántos videos hay, me voy a tirar por Treche. Por opción Treche. Vamos a escuchar el temita de Coli Arce, Atracción Fatal.
1: Después, por otro lado, acá nos escribe también Beba Figueredo junto con Delphi, que dice: muy buen día, le deseamos con Delphi, para nosotras hay 150 moños.
0: Muy bien, ahora estamos a las 2 también.
1: Bueno, una mañana con muchísima niebla, que sí, recién ahora está empezando un poquitito a irse hacia arriba, pero salgan con muchísimo cuidado.
0: Uno de los últimos días antes del frío fuerte, ¿no? Que se dice que va a venir.
1: Sí, dicen que a partir de la semana que viene se va a venir todo el frío. Uh-huh. En estos momentos tenemos cerca de 7 grados centígrados.
0: Sí.
1: Pero se siente es más fuerte la humedad en este caso.
0: Sí,
1: porque venir caminando es más pesada la humedad que el frío.
0: Uh-huh.
1: Se espera una máxima de 15 grados. Para lo que queda del día no se esperan lluvias, pero la temperatura, por lo que dice este modelo de pronóstico, recién a las 3 de la tarde podría llegar al tope de temperatura, que es los 15 grados. Va a estar nublado durante todo el día. Por algún momento puede llegar a salir algo del sol, apenitas un ratito. Mañana sábado vamos a tener una máxima de 14 grados. Ajá. Y una mínima de 0 grados.
0: Bueno.
1: Y se esperan alguna que otra lluvia, mañana sábado. El domingo se esperan fuertes ráfagas de viento.
0: Sí.
1: Una máxima de 11 grados y una mínima de menos 2 grados. Uh-huh. Y después ya el lunes veríamos la cara del sol nuevamente, con una máxima de 14 grados y una mínima de 4 grados. Ahí recién el sol, ahí estaría el cielo.
0: Y el lunes despejado. Tenemos, el lunes, escúcheme, entonces tenemos...
1: Feriado,
0: aparte, sí, ¿eh? Ya sé que tenemos feriado.
1: No, para la gente,
0: ¿eh? Sí, pero tenemos feriado y el clima va a estar entonces más o menos lindo.
1: El lunes frío, estaría...
0: Frío, pero lindo.
1: Estaría despejado el cielo.
0: Sí.
1: Con una máxima de 14 grados y una mínima de 4.
0: Ah, fresco.
1: Está. Fresco, pachomba, pero con el cielo despejado.
0: Recordemos que el lunes es feriado nacional por el... Digamos, sería en realidad el día 17, pero se traslada al lunes por el fallecimiento, el aniversario de fallecimiento de don Martín Miguel de Güemes, alguien importantísimo para la defensa de la independencia en la parte norte del país. Contuvo él con sus guerrillas a los españoles durante un montón de años, hasta que fue traicionado por la misma clase dirigente de Salta, ¿no? Y que San Martín le confió esa parte precisamente mientras él preparaba el ejército. Fue fundamental para San Martín, que podía confiar en Güemes para San Martín ir tranquilo para el lado, va tranquilo, con todo lo que significaba el paso a los Andes, ¿no? Ir para Chile y después para Perú. Pero bueno, el 17 sería el aniversario que se corre para el día lunes 15, feriado nacional, ¿no? Con todo lo que implica feriado nacional, casi todo cerrado. Bueno, eso va a ser el día lunes. Estaba hablando que vamos a tener sorteos por el Día del Padre. Nosotros calculo que va a ser entre el miércoles y el viernes que viene. Ya tenemos asegurado premio de Vintage. Tenemos el premio de Griselda, tallas especiales.
1: Que queda acá en Pellegrini. Claro. Vintage, que queda sobre Bernardo Irigoyen, a pasitos de la YPF.
0: Exactamente. De la carnicería de Parque Irigoyen.
1: Los amigos de sí. Karen Luz, de nuestro campo.
0: Ahora le decimos qué cosa. Y la gente de Boadú va a hacer algo especial también. Que esto vamos a ver si lo hacemos el viernes. Un buzo frisado como para tamaño padre, ¿no? Que significa que, digamos...
1: Tamaño padre.
0: Y no es un nene, no es, digamos, tamaño padre. Así que esto va a ser... La gente de Boadú, que también ya tenemos 4 premios asegurados para el Día del Padre. Se sigue anotando mientras tanto la gente acá en la página de Facebook del día de hoy. Cuando son las 9:25.
1: Bien, Beba Figueredo que nos dice, nos anotamos para el espacio teatral. Vale. Para las entradas ahí.
0: Muy bien, la anotamos a Beba también.
1: Muy bien.
0: Ahora, hoy tenemos un
1: montón. El Hacedor de Lluvia.
0: Sí, señor.
1: Obra de nuestro amigo Jerónimo Pérez.
0: Exactamente. Bueno, algo antes de ir con otras informaciones, quería contarles que, bueno, no lo habíamos podido chequear hasta el momento, pero ya ahora sí, que falleció Norberto Jorge Francovich. Bueno, ya para mucha gente nueva de Rodríguez, a lo mejor no, el nombre no le suena tanto, pero bueno, durante un montón de tiempo fue parte de nuestra pequeña comunidad de medios locales acá en General Rodríguez, ya que tenía el canal, si no me equivoco, creo que el canal 4, me parece que era. El,
1: ¿Rodríguez
0: que,
1: TV Color? No.
0: Rodríguez Televisor Color era Roteco, si no me equivoco. Bueno, no era ese. Era el que estaba en la calle, en la avenida Presidente Perón al 300. Era una casona.
1: Claro.
0: Estaba en una casona.
1: Hace un montón que está en venta
0: esa casona. Sí, es un montón. Y bueno, estuvo un montón de años ahí funcionando con su canal de aire. Era un canal de aire, no de cable, sino de aire. Bueno, que tenía programas políticos, tenía pasadas películas. Fue integrante, insisto, de lo cubría, salía con su cámara a cubrir eventos también. Digamos, un pequeño emprendimiento de medios de comunicación que era el canal de televisión. Bueno, Norberto ya ahora estaba retirado hace... Yo, más de 10 años para mí, ya estaba retirado de los medios. Así que bueno, le mandamos un acompañamiento, un saludo a la familia, al hijo, a Facundo, y bueno, y a los demás, a los conocidos de él también, por este día triste para ellos, ¿no? Por supuesto, y para nosotros también, que yo lo conocí y lo traté. Carácter muy especial tenía Norberto. Había días que era para matarse de risa, había días que era muy gruñón. Como creo que
1: claro, dependiendo
0: como todos,
1: como toda persona,
0: ¿no? Supongo. Así que bueno, pero bueno, durante un montón de tiempo cubrió con su cámara los distintos eventos de General Rodríguez hizo, insisto, hacía programas informativos, programas políticos, estuvo, me acuerdo que estuvo, estuvimos en un tiempo largo, con un año y pico, me parece que estuvimos con Rodolfo Veloli, con Máximo, haciendo un programa de televisión ahí también, en ese canal, que tenía el estudio, insisto, en la calle, en la avenida Presidente Perón, al 300, en una casona vieja. Así que bueno, saludo a la familia.
1: Acá Marco, sí, obviamente le mandamos un abrazo a la familia, en este difícil momento. Marcos Mazonet, que dice, muy buen día, sumate, saludos a todos. Por la pregunta me juego por la opción 1. Abrazo, Marcos, Jere, Adri y Francisco.
0: Muy bien.
1: Después, Gustavo Ruiz dice, buenos días chicos, acá sumándome para no restar. Fideos, 150. Miguel nos escribe, buenos y neblinosos días, manzana y miel. Y obviamente se anota toda la familia, sí, como siempre.
0: ¿Quién, antes de Miguel, quién me dijo que se había anotado?
1: Gustavo Ruiz también. Miguel y bien. Marcos Mazonet.
0: Sí, también están todos.
1: Perfecto. Un accidente, ¿no? Temprano, Ale.
0: Sí, por lo que sabemos.
1: La autopista del oeste.
0: Sí, camiones nos dijeron ahora, pero no tenemos mucha información. Aparentemente no fue fatal. Pero fue un accidente que paró el tránsito del acceso este un rato largo. Eso es lo que estaban contando en el puente de camino en el lugar. Esa es la información que tenemos hasta el momento.
1: Ani Mendoza nos escribe en Facebook, que nos dice, buen día.
0: Bueno, buen día. Muy bien.
1: Hola, ¿qué tal?
0: Buen día,
1: Ani. Bueno, entonces recordamos todos los premios que hay en el día de hoy. A ver. Tenemos los premios de Fadi. Vamos llamándolo a Lucio, Clau, por favor. Tenemos los premios de Fadi.
0: Sí.
1: Que son un equipo palenque que consta de pantalón y camisa.
0: Sí.
1: Un buzo y una remera.
0: Sí, señor.
1: O sea, por un lado va el pantalón y la camisa, por otro lado el buzo y por otro lado la remera. Son tres bolsas distintas. Eso por un lado. Después tenemos en el día de hoy, que le damos la bienvenida también a los sorteos, a la gente de La Pinta de Romeo.
0: Sí, señor.
1: Al lado del club, de la sede del Club Alep, aquí en Avenida España. Avenida España, está bien.
0: Sí, Avenida España.
1: Avenida España. Que son dos pizzas.
0: Sí, señor.
1: Así que bienvenido a La Pinta de Romeo y gracias también por sumarse. Eso por un lado, las prendas de Fadi, La Pinta de Romeo. Excelente.
0: Uh-huh.
1: Y después tenemos las entradas.
0: Sí.
1: Para el espacio teatral en uno de los lados, que es con el Hacedor de Lluvia, que ayer estábamos hablando con Jerónimo Pérez. Y después tenemos las entradas para Teatro Botti, por el show de Physical Graffiti que estuvimos hablando ayer.
0: Ayer.
1: Estuvimos hablando con Diego ahí de la banda de Physical Graffiti. Así que bueno, que es un tributo a Led Zeppelin. Así que bueno, nos podés decir Zeppelin para participar de las entradas de Zeppelin. Si no, nos podés decir Hacedor o Lluvia,
0: sí,
1: para anotarte en la
0: o espacio
1: teatral, claro, o espacio, como para que nosotros nos demos cuenta que es para el espacio teatral.
0: Uh-huh.
1: Y ahí te anotamos en ese sorteo que vamos a hacer hoy también.
0: Sí.
1: Que ahí tenemos cuatro entradas para cada show.
0: Antes de ir a Lucio, le comento un policial que hubo en el día de ayer. Se conoció más o menos a la hora que se estaba empezando la ceremonia del mundial, un policial que tenía que ver con un operativo que se hizo en el límite de General Rodríguez con Moreno, en la zona de Güemes. Vio que se llama Güemes de los dos lados, de los dos pueblos, digamos, y donde se hizo un allanamiento con parte de la gente de la Superintendencia de Investigación de Drogas Ilícitas, de Tráfico de Drogas Ilícitas, para digamos, hubo tres personas detenidas y se secuestraron 200 dosis de cocaína, más o menos, y además algo de marihuana. 3-4 armas también de fuego, casi todas revólveres, calibre 32, y si no me equivoco, otro fue de calibre 22, unos cuantos proyectiles, bueno, celulares, balanzas, digamos, los tipos estos estaban distribuyendo dosis de cocaína en la zona, tanto en Álvarez como en la zona de Güemes, seguro, y se supone que en algunos lugares más de Moreno y de General Rodríguez. Así que, bueno, esto ocurrió en el día de ayer, este operativo, donde hubo colaboraciones y aporte de datos, de cámaras y un montón de cosas en la Municipalidad de General Rodríguez, junto con la gente de la Superintendencia de Investigaciones de Tráfico de Drogas Ilícitas. Insisto, que con tres personas detenidas de 23, 26 y 30 años fueron los arrestados, que bueno, ya a esta altura tienen carácter de detenido por lo que me dijeron, digamos. Así que bueno, la investigación sigue y con todo lo que se le pudo sacar, ¿no? Con celulares, con las balanzas y todo, y bueno, para ver qué datos más se puede, para ver hasta dónde sigue la red, digamos. No solamente se agarró, digamos, al último labón de acá, sino que acá había ya 300 dosis de marihuana, son un pequeño capital, digamos, son unos cuantos pesos. Así que bueno, esta información policial del día de ayer.
1: Muy bien, y ahora sí le damos la bienvenida a los buenos días en la línea telefónica a nuestro columnista y amigo, el señor Lucio Luchín Maggi.

0: pensar.
1: Ya sabemos de qué mundial es.
2: De Chile.
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1: Buen día, Luchín.
4: Sí, ¿cómo están?
1: ¿Cómo anda? ¿Vos?
4: Muy bien, muy bien.
1: Bueno, mundial del 62.
4: Mundial del 62 de Chile. Primera música oficial moderna.
1: Sí, sí, sí.
4: Que era contemporánea, porque las otras músicas en general eran música clásica, marchas militares o música tradicional como la de Suiza y la de Suecia.
1: Sí.
4: Estos decidieron romper el hielo con música adaptada a los tiempos que corrían, ¿no?
1: Sí, señor. Sí.
4: Estamos hablando de los Beatles, de Bill Haley y sus cometas, de toda esa gente que andaba pululando por aquellos años.
1: Claro, en el año 62 esta música.
4: Claro, 1962. Sí,
1: era el boom en ese momento.
4: Claro.
1: Claro, sí, sí, sí. Así que bueno.
4: 1962. Un mundial que se hizo de la nada. Chile no esperaba que se hiciera el mundial. Había tenido, aparte, un tiempo antes había tenido en una de las zonas de Chile que son sísmicas, había tenido un movimiento fuerte, ¿no? Y andaban económicamente medio complicados con ese tema. Y armaron de la nada el mundial, les cayó como un peludo real el mundial, lo armaron y le fue bien, porque fue el mundial, el único mundial donde entraron en el podio.
1: Claro.
4: Salieron terceros, sí,
1: sí, sí,
4: en
1: sí.
4: Ese mundial.
1: Y bueno, sí, sí.
4: Este,
1: yo creo que porque algunos capaz que se perdían entre las montañas, algunos de los equipos que tenían que jugar.
4: ¿Algunos equipos?
1: ¿Qué sé yo? Digo yo.
4: Sí, ¿no? Sí. Argentina, como siempre, dio una imagen penosa.
1: Sí.
4: En ese mundial el equipo lo dirigía el Toto Lorenzo.
1: Sí, sí.
4: Argentina jugó en la zona, creo que jugó con Inglaterra, Bulgaria y no me puedo acordar con quién más. Fue un paso penoso, con pocos goles. Jugó San Filippo estaba afianzado como el centro delantero de ese equipo. Y como siempre, la imprevisión y bueno, todo lo que caracterizaba al fútbol argentino, las remesones del 58 siguieron haciendo mella en aquel seleccionado del 62, que pasó sin pena ni gloria por el historial de los mundiales.
1: Seguimos diciendo lo mismo, ¿no? El Premenotti.
4: Sí, sí.
1: Premenotti.
4: Sí, era todo Premenotti.
1: Digamos que siempre, yo digo esto, con Menotti tuve, digamos, yo me acuerdo que yo militaba en un lugar donde Menotti era Dios, más o menos, ¿no? Era Dios para ellos. Y yo les decía...
4: Sí, Menotti en aquel... Hay que tener en cuenta que Menotti en aquel tiempo era posiblemente una de las pocas personas que hablaba muy seguido, fuera de la gente de la Junta.
1: Claro.
4: Pero hacía declaraciones por sí, todo, sí, Menotti.
1: Sí, sí, sí. Y yo le cuestionaba que algunas cosas que no estaba muy de acuerdo, sobre todo con lo que tenía que ver con la dictadura, ¿no? En ese tiempo. Pero para ellos era Dios Menotti. Pero siempre reconozco lo mismo, ¿no? Que el fútbol argentino, por el tema selección, hay un antes y un después de Menotti. Sin ningún tipo de duda. Después, como que acá, qué sé yo, el 6-0 con Perú, si vos querés, la suerte que tuvimos el palo en el último momento con Resenby, creo que era. Todo lo que vos quieras. Bueno, Argentina salió campeón, como sea, sí, ¿no? Pero no importa. Sí. Pero más allá final, de eso...
4: Y la final la ganó bien.
1: La final la ganó bien. Pero más allá de eso, siempre digo lo mismo, le metió otro concepto al fútbol del seleccionado argentino. Que es lo que hablábamos el otro día de eso, que yo creo que queda claro. Después
4: el tipo más, cambió la manera de... Sobre todo, y también, no solamente a nivel organizativo y técnico, le cambió la cabeza a los dirigentes. Los dirigentes, antes de Menotti, los dirigentes del fútbol argentino menospreciaban a la selección y privilegiaban sus equipos.
1: Sí.
4: Entonces había jugadores que presionados, porque en la selección, aparte, antes de Menotti no existían los premios para los jugadores.
1: Sí.
4: Los jugadores iban a jugar gratis para la selección. Entonces, claro, los dirigentes los apretaban y les decían, escúchame, yo te pago el sueldo. ¿Vos qué preferís? ¿Jugar por el sueldo que yo te pago o ir a jugar a gratis por la selección?
1: Sí, sí.
4: Entonces, la selección no tenía mucho, no era muy interesante para los jugadores profesionales. Había algunos que sí, bueno, qué sé yo. Hubo momentos de la historia que se lograron armar equipos, ¿no? O sea, el mundial que sigue, el mundial del 66, logró cierta mística, el grupo, se armó un grupo alrededor de

0: a uno a Chequia.
1: Exactamente.
0: Bueno. Qué golazo el primer gol de Corea.
1: Tremendo.
2: Guarda con Corea.
0: Qué golazo el primer. Un chabón que se llama Inbeon, creo que se llama ahí. El número 6. Ay, que entró en el área, metió un enganche. Arrancó en diagonal, se metió de izquierda a derecha, de izquierda para el medio en el área. Cuando le salieron tres defensores y el arquero, metió un freno y un enganche que pasaron los tres de largo.
1: Mirá, el primer gol lo hizo Wang Inbyeom.
0: A los 67. Cuando salió el arquero, se la medio que se la cuchareó. ¡Qué golazo que hizo el coreano! Por favor.
1: Después el Chequia. Para mí Chequia, era República Checa.
0: ¿Quieren que le digan Chequia? Ahora no quiere que le digan República Checa.
1: Es como Holanda, que ahora es Países Bajos.
0: Sí, eso se llaman Chequia.
2: En realidad Holanda siempre fue Países Bajos.
1: Ah, bueno, sí.
2: Porque Nederland es Países Bajos.
1: Es verdad. Bueno, Chequia, el gol de Chequia lo hizo Ladislav Krejci. Y después el último gol, que fue a los 80 minutos, que de Corea del Sur, lo hizo Oh Young-Yu.
2: Qué lindo.
0: Que también fue un gol, en la jugada tuvo que ver el 6, tuvo que ver el que hizo el primer gol.
2: ¿Por qué no?
0: Una corrida por derecha, tiró el centro, lo vio el compañero entrando por el medio, le tiró el centro y el compañero la tocó y la metió.
1: A los que nos están escuchando y dicen, ¿qué vas a decir los goles de todos los equipos difíciles? Sí, para eso está el Mundial.
2: ¿Por qué no pusieron Corea del Sur y Chequia a la mañana? Yo vi México, porque en casa vieron.
1: ¡Qué partido el de México!
2: ¡Qué porquería ese partido!
0: Por favor, lo vi un rato.
1: Si así va a ser el Mundial, ya está.
2: ¿Qué malo que son los mexicanos estos.
1: Igual el primer tiempo de Corea y de Chequia también no fue tampoco una
2: pero
1: locura.
2: Pero qué malo que son los mexicanos estos, por favor.
0: Pero Corea.
1: Está ilusionadísimo.
0: Pero Corea en el primer tiempo tuvo 3 o 4.
1: Sí.
0: Es más, no merecía perder.
1: No, para
0: me
1: nada. Seguí
0: perdiendo.
1: Pero digo, el primer tiempo fue como que no pasaba más.
0: Sí, porque es el debut. Escúchame, es el debut del Mundial.
2: Yo miraba los pobres.
0: Sudáfrica penoso, ¿eh?
1: El de México.
0: Sudáfrica un equipo limitado.
2: Sudáfrica es un equipo que juega acá en el ascenso.
1: No, y aparte que
2: tranquilamente.
1: Pero aparte, el partido de México tuvo hasta una tarjeta roja.
2: Tres.
1: Dos de Sudáfrica y una de México.
2: Bueno, pero te digo, Sudáfrica era horrible. Sudáfrica era. No sabían que. Llegaban a tres cuartos de cancha, no sabían qué hacer con la pelota.
1: Por un momento, te juro, y no es por menospreciar.
2: Sí.
1: Por un momento pensé que era partido de la primera C.
2: Bueno, yo hinchaba por Sudáfrica.
1: Te juro.
2: Sí, yo también.
0: Debo reconocer. El arquero, anduvo bien el arquero de Sudáfrica. Sacó más allá de que se comió el primer gol de Caño.
2: Sí.
0: Porque se equivoca él, no ve que el compañero está marcado y se la pasa a un compañero que estaba marcado. Y encima que estaba de espaldas a la cancha, o sea que no sabía quién corno le venía de atrás, pero sacó dos o tres, terrible. Sacó dos o tres pelotones que le iban adentro.
2: No, ayer era, pero México, qué pobreza México, ¿eh?
0: Y es un equipo limitado, ¿sí? Ellos, es que ellos, cuando uno se mete en las redes sociales,
2: ellos se creen que
0: sobre
2: son
0: todo en Facebook, ellos tienen una autopercepción, como que ellos son los grandes de América.
2: Sí.
0: Porque como ellos ganaron no sé cuánta copa de esa copa de la CONCACAF, que ganaron como 25, pero claro, enfrentaron a Canadá, Estados Unidos, Puerto Rico, Jamaica, o sea, ¿con quién jugar, man? Claro. Y cuando uno repasa todos los equipos del fútbol mexicano, y todas las figuras de los equipos mexicanos son todos argentinos, en el 90% de los clubes, salvo el Guadalajara, que es el único equipo que tiene, el Chivas de Guadalajara, que es el único equipo que tiene una cláusula estatutaria como la que tiene el Atlético de Bilbao. De hecho, el Chivas de Guadalajara está inspirado en el Atlético de Bilbao, en los colores y su estatuto también. Y entonces en el Chivas de Guadalajara puede haber técnicos extranjeros, pero no jugadores extranjeros. Uh-huh. Es el único equipo que tiene todos jugadores mexicanos. Después todos los demás equipos tienen 1, 2, 3, 4 argentinos que vos los mirás, decís, pero este, ¿de dónde salió? Son los jugadores, tienen nombre de como los jugadores que elige Claudita para el cumpleaños del argentino conocido.
2: Sí,
0: o sea, no los juna nadie.
2: Lo que tienen que en México pagan bien.
0: Claro, México pagan bien, pero no sé de dónde los arrancan esos jugadores. Hay jugadores que vos ignorás quiénes son, que nunca los viste

0: Bueno, fue el fútbol argentino.
1: Claro, pues vos decías de última Chicharito en México. Chicharito,
2: Chicharito.
1: No, pero, no, pero pará, juego... Chicharito, que es uno de los mejores jugadores de la selección de México, creo que este año no juega ya, pero era un jugador que vos decías, bueno, lo tengo de vista, lo escuché nombrar.
0: Busca tener un mexicano, el Pájaro Hernández.
1: Sí, bueno, no, pásalo de largo.
0: No era malo el Pájaro Hernández.
1: No, bueno, pero tampoco era.
0: Era bastante bueno.
1: Tampoco era una gloria de Boca Juniors.
2: Bueno, escúchame, volvamos a la Argentina porque...
1: Bueno, sí.
0: Volvamos a la Argentina, sí. Que está complicadísimo.
2: Sí.
0: Pero muy Adorni. Si Adorni a José del Río, en el programa que en la entrevista que dio en La Nación Más,
2: sí,
0: le hubiera dicho, mira, ¿sabe qué pasa? Yo te voy a decir la verdad.
2: Me lo robé todo.
0: La guita, un día, yo iba caminando un día por la playa de Mar de Ajó.
2: Claro.
0: Había ido con mi señora. Unas vacaciones de invierno, no teníamos una moneda. Nos habíamos llevado unos sándwiches de milanesa y un termo con mate.
2: Sí.
0: Para comer en la playa mirando el mar en invierno, que no hay nada más deprimente.
2: Milanesa de pollo.
0: En Mar de Ajó.
2: De pollo era milanesa.
0: Íbamos caminando, sí. Y de repente me encontré una bolsa negra de basura llena de guita.
2: Claro.
0: Yo me la llevé a la pieza, a la zapie de la pensión. Estuve esperando a ver si saltaba alguno.
2: Claro.
0: Y bueno, cuando vi que no pasaba nadie,
2: sí.
0: Y me la traje para acá, para Buenos Aires, y ahí empecé a hacer inversiones.
2: Sí.
0: Hubiera sido más creíble eso.
2: Sí.
0: Que lo que dijo porque ahora el problema que tiene es que están apareciendo por todos lados ciberespecialistas en criptomonedas que dicen que todo lo que él explica es increíble, que no puede haber ocurrido jamás. Por ejemplo, el tipo dice, aparte de sus propias inconsistencias, el tipo dijo que él compró en el año 2013, compró 200.000, hizo una inversión de aproximadamente $200.000 en criptomonedas. Un tipo que su primera plata grande, según él, la encontró cuando murió el padre en el departamento del padre en el año 2002. O sea, el tipo tuvo la guita muerta, tuvo la guita que encontró, la tuvo muerta hasta el 2013. Se juntó con la señora, ponele que la señora aportó un mango más, un ahorrito más que tenía, bueno. Con esos $200.000 compraron las criptomonedas y en un lapso de 2, 3 años, 4 años, juntaron $300.000 más.
1: Claro, lo que pasa es que él iba comentando después en una de las notas, de Adorni, iba diciendo, después ponele cada 2, 3 años, hice un retiro, después hice otro de no
0: bueno,
1: sé cuánto.
0: Pero
1: hacés la
0: pero
1: cuenta.
0: Ponele, y... Pero ponele que no hizo ningún retiro, supongamos.
1: Medio extraño igual los números.
0: El tipo dijo que... Al fin de las operaciones que hizo, tres años después, en el 2018 más o menos, dijo que tenía $500.000. Pero tiene un problema, que es su propia boca. Están apareciendo videos y audios de cosas que él dijo respecto a la criptomoneda, que no tienen nada que ver con esto que le contó a José del Río. Por ejemplo, dijo, en el 2020 dio una entrevista que está en YouTube, y en esa entrevista dice, yo la verdad que del ámbito de criptomonedas no sé nada. A mí me sorprendió, dice, porque yo me acuerdo que una vuelta estaba dando unas clases en una universidad en el año 2016, estaba dando unas clases en la universidad, entro al aula y me encuentro con unos alumnos que estaban con la computadora, todos mirando la computadora. Entonces digo, hola, ¿qué tal? ¿Qué onda? ¿Qué están haciendo? Lo que pasa es que nos juntamos, profe, nos juntamos entre 5 compañeros y compramos entre todos, juntamos $7.000 y compramos una criptomoneda.
1: Esa es formidable. Esa es formidable.
0: Compramos una criptomoneda y entonces, y claro, a mí me sorprendió porque era todo un mundo nuevo para mí, ver cómo uno podía seguir desde una compra por internet, uno podía seguir las fluctuaciones de una inversión. ¿Pero cómo? Pero si vos en el año 2013 invertiste $200.000 en criptomonedas.
2: Pero el tipo es humilde.
0: ¿Cómo que para vos era algo nuevo?
2: El tipo
0: y después,
2: humilde.
0: Esto es en el 2020, y en el 2022, en una charla que tiene en un programa económico, el tipo sentado ahí, el periodista económico le dice, ¿qué opinás de la criptomoneda que están tan en boga? Y la verdad que yo le desconfío a eso, es un tipo de inversión que yo no estoy seguro. Porque yo necesito verla viva, yo necesito ver el dinero físico para hacer una inversión. Pero bueno, yo respeto a la gente que hace inversiones sobre cosas abstractas.
2: Bueno, el tipo...
0: Está bien, ponele que no encontrás un documento en tu colección de computadoras antiguas, no encontrás un pendrive donde está, o un archivo donde tenés guardadas las claves, está bien. De la criptomoneda.
2: En la Commodore 64 tenía.
1: La Commodore. ¿Vos sabés que hay muchas cosas que yo no entiendo, pero porque
0: ¿qué te pasa, papá? ¿No te acordás de lo que dijiste en un programa de televisión hace 2 años?
1: Claro.
0: 3 años.
2: Vos sabés, yo te digo, teoría mía, propia. Que a veces se cumplen estas teorías, ¿eh? A veces hay que. Reconózcanme que de vez en cuando acierto con estas teorías. Teoría mía. El tipo. Bueno, apuntaron de este lado. El tipo sabe que tiene un problema. No pudo encontrar gente para que le documente la guita en negro que tiene, que no la puede justificar. Entonces, ¿qué hicieron para mí? Insisto, teoría propia, pura especulación, conspirativo totalmente.
1: Esto es lo que pensás vos.
2: Esto es lo que yo pienso. Que se me ocurre, que desde anoche lo vengo pensando en realidad. Los tipos saben, aprendieron del caso Libra. El caso Libra, ¿por qué no prendió tanto en la gente? Porque es un tema complejo. La criptomoneda y la guita de ese tipo...
1: Es complicado
2: explicar. Sí. Entonces, ahora, ¿dónde vamos a entrar nosotros? Entre el tema de los peritos, la cuestión informática, los expertos en cripto. Y en cualquier momento la gente se empieza a escapar de eso.
1: Es como que dicen, bueno, no, pará.
2: No entiendo nada.
1: Claro, no entiendo nada.
2: No entiendo nada. Entonces, me parece que nos van a jugar, más allá de los problemas legales serios que tiene, que él sabe que los tiene, pero, viste, también sabe que esto va
1: a... Lo importante en este caso, digamos, para ellos es la opinión pública.
2: La opinión pública.
1: La que se puede llegar a dar.
2: El problema legal puede ser de 2-3 años, capaz que se raja el país en algún momento, anda a saber qué va a pasar.
1: ¿Qué es eso?
2: Lo indultan Milei si ganan de vuelta, anda a saber qué pasa. El tema, la opinión pública, es como que en cualquier momento, con este tema, la criptomoneda, que la gente, ni yo tampoco lo entiendo, ni la mayoría de la gente lo entiende, salvo que es una cosa que queda para los expertos, y va a hablar un perito a favor, va a hablar otro perito en contra, y qué sé yo, vamos a entrar en un terreno que, ¿sabes qué me hace acordar cuando pasó? ¿Te acordás el jarrón de la droga, de, ¿cómo se llama? De las tres chicas estas que tenían que ver con el abogado Maradona.
0: De Coppola.
2: De Coppola. ¿Vos te acordás que en un momento se entra en un merengue de causas, de declaraciones, que la gente se perdió? Bueno, yo creo que están apostando a eso. A una cuestión así de decir, vamos a entrar en un terreno tan técnico, de especialistas hablando, no, porque vos para hacer tal cosa tenés que hacer tal cosa. Y nosotros no vamos a entender eso. Ni nosotros, ni un montón de gente más. Y entonces nosotros nos vamos a empezar a correr. Y va a quedar en una pelea entre especialistas, periodistas especializados, los periodistas políticos. A mí me parece que apuestan a eso. A lo mejor, como insisto, teoría está totalmente equivocada.
0: Puede ser, sí.
2: Pero no sé, tengo esa sensación yo.
0: Sí, pues aparte porque es cierto que estamos hablando de cosas, qué sé yo, como decís, las criptomonedas son unas entidades abstractas que el 99% de la población ignoramos.
2: Sí.
0: Yo me incluyo.
2: Tú también.
0: Yo repito las cosas que están hablando y que me parecen lógicas. Yo, por ejemplo, hoy a la mañana estaba escuchando a una chica especializada en criptomonedas, que no me pregunten los nombres porque no olvidate, a las 6 de la mañana. Y la chica decía, lo que pasa que hay una estadística de transacciones con criptomonedas. Entonces dice, la mina decía, el 75% de las operaciones que se hacen con criptomonedas, como el valor de la criptomoneda es tan caro, por ejemplo, el Bitcoin hoy vale $63,000, creo. Entonces, una sola. Entonces, es tan alto el valor que la gente, el 75% de las operaciones que se hacen con criptomonedas son con decimales de Bitcoin.
1: O sea, como si fuera
0: 25 centavos de Bitcoin.
1: Claro.
0: ¿Eh?
1: Como si fueran centavos, claro.
0: Claro, con centavos de Bitcoin. Entonces se hacen operaciones con una operación de 10 centavos de Bitcoin, estamos hablando de $6,500. $6,200. Porque es la décima parte de un Bitcoin. Uh-huh. Un Bitcoin vale $63,000. Bueno, la décima parte son $6,300. 10 centavos de Bitcoin son... Es una guita.
2: Sí, sí.
0: Es una guitita.
2: Sí, sí.
0: Entonces, el 75% de las transacciones que se hacen con Bitcoin se hacen con esos valores, con valores decimales. Uh-huh. Y apenas un poco más, hasta llegar más o menos al 90%, las operaciones se hacen con un Bitcoin. O sea, el 15% de las transacciones que se hacen sobre la base de un Bitcoin. Y después el resto, ese 10%, son operaciones que arrancan operando de a dos Bitcoin. O sea, pero lo que explicaba la chica es que la gente que opera con más de dos Bitcoin son gente que realmente son apostadores financieros, tipo Warren Buffett, y que golpe, que es un tipo que tiene $100,000,000,000, y que un día le agarra la taquilla y se compra 20 Bitcoin. Uh-huh. Pero estamos hablando de gente que maneja mucha guita. Sí. Entonces lo que quería decir la chica era que, la chica lo dijo claramente, dijo, un apostador, supongamos que Adorni un día decidió apostar $200,000 en criptomonedas. Nadie en el mundo financiero, nadie arriesga el 100% de su capital a una cosa tan abstracta como era el Bitcoin en el año 2013, que hacía 4 años que había salido. El primer Bitcoin público, el primer Bitcoin que apareció fue una invención de un japonés en el año 2008, que el tipo lo hizo para él y sus amigos.
2: Sí.
0: Recién apareció públicamente, la primera oferta pública que se hizo de Bitcoin, se hizo un año y medio después, en el año 2009, después de mediados del 2009. Cuando Adorni compró, supuestamente él compró $200,000 en Bitcoin, no existían todavía las billeteras virtuales. O sea, para poder él haber hecho una transacción de ese tipo, explicaba la chica, él en aquel tiempo tendría que haber hecho primero un depósito en una cuenta bancaria por el monto que él quería gastar, $200,000, claro. Y después ponerse de acuerdo con el vendedor, que no estaba acá en Argentina, el vendedor de esa cantidad de Bitcoin en el año 2013 estaba en Japón o en Estados Unidos, en ningún otro lugar de la Tierra, vos tenías que hacerle una transferencia a su cuenta bancaria. O sea, si él hizo esa operación, hay una trazabilidad. Mm. Si no existe la trazabilidad, porque él tuvo que hacer un depósito bancario para poder hacer la transferencia. No es como ahora que, bueno, anda circulando la guita por la billetera virtual y vos la física nunca la ves. En aquel tiempo todavía había que presentar la física en un banco. Entonces después se hacía el clearing y se mandaba la guita a Japón o a Estados Unidos. Bueno, si él hizo la transacción que él dice que hizo, tiene que haber una trazabilidad bancaria demostrable. Mm. Si no hay una trazabilidad bancaria demostrable, es todo mentira.
1: No, y aparte, no sé si no sé si estará hoy en día, ¿no?
0: Estamos hablando de cosas periciales.
2: Sí, sí, sí.
0: Estamos hablando de cosas periciales, pero que no son tan complicadas.
1: Uh-huh. Igual, no es tan complicado. Igual, Lucio, también, a ver, por lo que estamos hablando, por lo que vos estás comentando de lo que tendría que haber hecho, si es que hizo lo que dice que hizo. Yendo y haciendo paso por paso, también tenés que tener un registro por lo menos telefónico, porque alguien tuviste que llamar para poder hacer todo esto. Siendo una persona de que en alguna entrevista dijo, yo la verdad que no entendía un pomo de esto.
2: Está bien, pero la declaración pública después, viste, para la justicia es relativa.
1: Sí, bueno. No,
2: la declaración pública, porque el tipo se puede decir un montón de cosas, mirá.
0: ¿Por qué nadie está obligado a declarar?
2: Claro, viste, el tipo, pues, si yo soy un personaje, entonces tenía que decir tal cosa. Y viste, entonces, por ahí, con las declaraciones públicas la gente zafa. El tema es acá, bueno, demostrar, pero te digo, legalmente va a ser muy difícil que el tipo pueda zafar. Pero, viste, ¿sabe que van a apostar que esto termina a lo mejor una causa en el juzgado penal y económico, viste? Alguno de esos juzgados que no pasa nada. Y que después, hasta capaz que si gana Milei de vuelta o Patricia Bullrich lo indulten. Y listo. Total, ¿quién le importa después?
0: Lo que pasa es que no sé si penal económico sería si él penal económico es si él lo hubiera evadido, pero como acá no se trata de evasión. Claro,
2: pero
0: sí, acá sí, la causa que a él le está quedando es la causa por ingresos mal habidos, uh-huh, o sea, por dinero que él no puede justificar cómo los obtuvo. Sí, no, sí. No por si él evadió impuestos o no. Porque la evasión impositiva, qué sé yo, de última, eso sí le corresponde al penal económico. Pero lo otro, sí, lo otro tiene que ver con, si tiene que ver con los dineros, se puede demostrar que él los percibió y los gastó desmedidamente, sin dar ningún tipo de justificación, durante su función pública, eso es penal. Uh-huh. Eso no es penal económico.
2: Bueno,
0: pero eso es un delito penal.
2: Sí, sí. Yo lo que digo es esto, ¿viste? Yo creo que están apostando a esto, ¿viste? Al tema de, bueno, lo legal, ¿viste? Que yo, esto lleva mucho tiempo, porque las pericias tardan un montón y toda esta historia. Capaz que estamos 2 o 3 años con este tema hasta que pase algo en serio. Más allá de alguna imputación, más allá de todo esto, de investigación, esto tarda. Digamos, por lo menos van a pasar la elección el año que viene, seguramente, no digo tranquilo, asustado, pero con este tema. Pero bueno, lo otro que me parece que nos van a sumergir en este tema, que, cito, más allá que sea probable o no, que yo creo que sí es probable, nos meten en una cuestión técnica que en cualquier momento la gente, aparte la gente tapada por un montón de otros problemas, y en un momento dice, bueno, pero Adorni va a quedar ya, ¿viste? Yo creo que lo de Adorni ya quedó. Quedó al mismo nivel de los Bolso López, me parece, a esta altura. Al mismo nivel que los Bolso López quedó lo de Adorno.
0: A veces, si yo a veces les digo que es porque la querida FM de la Universidad de La Matanza me está matando.
2: Sí,
0: valga
2: sí.
0: La.
2: Bueno,
0: me eso, está matando.
2: Al mismo nivel de eso, de los Bolso López que quedó el tema. Che, y algo para irnos de un poquito de esto, un dato random, si usted quiere, el día. Ayer en una declaración vi una entrevista que me parece que no era ayer, sino días anteriores, de una chica que se llama, una que humorista, bailarina, Momi Giardino.
1: Momi Giardina.
2: Que bueno, sé
1: está
2: que
1: en Luzu.
2: Trabaja en Luzu y tiene algunas cosas muy cómicas. Ya otra vez la vi alguna cosa de ella. No sigo mucho su streaming, pero vi un corte y cuenta historias cómicas, ¿no? Es muy cómica a veces. Y contó que en un momento ya estuvo trabajando, hablando de los republicanos, ¿no? Siempre. La gente republicana que hay en este país, de la libertad de prensa, toda esa historia. En un momento ella estuvo a punto de, en el programa de Tinelli, hacer un personaje. Uh-huh. Y el personaje iba a ser Julián Aguada. Una imitación como hacía Fátima Flores, suponete, sí, de Cristina.
0: Sí.
2: Bueno, la tipa ya le había anunciado a todos sus familiares, se había ensayado.
1: Che, miren que voy a estar.
2: Claro, porque ella pasaba a ser bailarina. Y ella dijo, yo no era de las mejores bailarinas, pero bueno, estaba en el grupo de ballet ahí de cosas. Pero bueno, pasaba ya a tener un personaje, era un ascenso importante para ella. Bueno, estuvo trabajando no sé cuánto tiempo preparando el personaje, el canal había laburado, la gente de la producción, la sí, familia
1: todo. Que tenía que preparar todo.
2: Bueno, o sea, anunciando a la familia, mirá qué tal, suponete.
1: El
2: jueves a la 10 de la noche aparezco. 2 horas antes de salir al aire. Un llamado telefónico a la producción. Se levantó.
1: ¿De qué año estamos hablando?
2: Y en el año que eran presidente.
1: ¿Que era Mauricio?
2: De Mauricio, presidente. Se levantó. Así que viste los republicanos, la libertad de prensa.
1: Qué locura.
2: Está bien,
0: una equivocación.
2: Que de Cristina puede hacer cualquier cosa. Está bien, puede hacer 17.000 tapas hasta pareciendo que tiene un orgasmo Cristina. Está perfecto. Pero los republicanos institucionalistas y democráticos y libertadores de prensa, todas esas cosas.
0: Quiso proteger la integridad familiar.
2: Toda esa historia.
0: En un momento él estaba muy bien con Juliana.
2: Claro.
0: Bueno, no quiso quebrar la armonía hogareña.
2: Será por eso. Bueno,
0: cuido la familia.
2: Sí, ay, sí. me imagino, sí. Tenemos chistes.
0: Yo te digo algo. Estas son las oportunidades que los políticos pierden de ser populares. Porque por más que aunque de vos hagan una morisqueta, que de vos hagan un personaje grotesco, no dejas de estar en la boca de la gente.
2: Sí.
0: Pierden la oportunidad de ser populares. Julián Aguada prefirió ser una esfinge.
2: Sí.
0: Y no estar en la boca del pueblo. Uh-huh. ¿Cómo pierden esa oportunidad, no?
2: Y bueno, pero ¿qué hacen? Así las cosas.
0: Aparte, ¿qué podía llegar a pasar? ¿Qué podía llegar a pasar? Que el personaje lo hicieron un poco cheto.
2: Y sí.
0: Que lo hicieron un poco distante. Como sí. Es, como parece ser Julián Aguada. Julián sí. Aguada, cuando uno la veía en aquellos años, parecía ser una mujer distante, como una especie de estatua.
2: Y sí.
0: Que apenas esbozaba una sonrisa cada tanto. Era como una Gioconda que estaba ahí al lado del presidente. ¿Qué sé yo, no? ¿Qué podía pasar de malo?
2: Y no, la verdad que no sé, pero...
0: No tienen sentido el humor. No tienen sentido el humor. Y cuando... Esa es otra cosa que a veces tienen algunos dirigentes. Que no tienen sentido el humor. Que se los come su propia investidura. Se terminan creyendo que ellos son eso que representan. Y vos... cuando tenés un alto cargo electivo, vos sos un representante del pueblo. Vos no sos la institución. O sea, vos no sos el presidente. Cuando vos sos el presidente de los argentinos, vos sos el representante argentino durante una determinada coyuntura de la historia. Uh-huh. No sos el presidente. No sos ese ente ideal platónico que uno imagina que es el presidente.
2: Sí, sí.
0: Con todos sus atributos y con todo su poder. No, vos sos un tipo, una tipa que estás por 4 años, con suerte 8, y que la gente te puso ahí, y que tenés que tratar de ser un poco más, tenés que ser un poco más relajado, qué sé yo. Capaz que si fueran un poco más relajados las cosas les andarían mejor.
2: No sé.
0: Cuando se empiezan a creer su propia, cuando empiezan a mirarse a sí mismos cada vez que se levantan a la mañana y se miran en el espejo, y en vez de ver quién realmente son, una persona que se levanta con ojera, con mala cara, con mal aliento y con titi despeinado, y ven, cuando se miran en el espejo, se ven como un prócer, como si fueran San Martín o Belgrano, ahí empiezan a mirar por la detrás.
1: Luchín, tenemos que ir al chiste.
2: Vamos al chiste. A ver, el chiste.
1: Chiste, chiste. Fue un gusto trabajar acá, ¿no?
3: Maná.
2: Sí, el último. ¿Qué pasa?
1: Nos van a echar. Vamos a ver después de este chiste. ¿En qué se parecen un duende y una hemorroide?
2: Ay, ya. La verdad, no tengo ni idea. ¿En qué se parecen?
1: Que los dos son enanos.
2: Ay, no.
1: ¿Qué? Que los dos son enanos.
2: ¿Qué hijo? Y si ríe el otro. Son criminales de guerra ustedes. No tienen perdón. No tienen perdón,
0: ¿Y si te pones un poco conservador? Los dos son azules como los pitufos.
2: Dios mío. Sigamos. No puede ser.
0: No, me encantó. Muy bien.
1: Ale.
0: Excelente. Muy bien. ¿Vos qué opinás, Graciela, que estás tan callada?
2: 113-14.
0: Graciela.
2: 113-14.
0: ¿Qué opinás 14. Vos que estás tan callada?
2: No le gustó.
0: No dice que ni lo escuchó.
2: Claro, está bien.
0: No.
2: O sea, escuchame una cosa, ella que es la principal promotora de esto, claro, ahora así cualquiera promueve estos chistes, no escuchándolo. Está bien eso, está bien.
0: Está concentrada, Graciela, en la tarea.
1: Graciela, ¿está por ahí, Graciela? ¿Está ahí cerquita?
0: Está acá, sí, está al lado de la radio, por eso no sé que no escuché.
1: Bueno, escuchá.
2: De autodefensa eso.
1: ¿En qué se parecen un duende y una hemorroide?
2: No repite, hijo.
1: Que los dos son enanos. Ahí sí se escucha la...
2: Vámonos, salgamos.
1: Pará. Lucy y Graciela, 10.
0: Con delay.
1: Claudia, un 8. ¡Ey! A Claudia no le gustó. Es un montón. A mí me encantó trabajar acá igual.
2: Sí, sí.
1: Todo este tiempo.
2: Sí.
1: Fue re lindo. Yo la pasé re bien.
2: Yo me estoy lamentando de haber decidido.
1: Yo la pasé re bien.
2: En algún momento.
1: Cuando
2: me
1: pregunten, yo voy a decir, a mí el que me hizo venir fue Alejandro. Me pidió, por favor, que viniera.
2: Es otro error a mi lista.
1: Acá...
0: Lo que vos vas a tener que decir, Julio, en el futuro, ¿sabés qué va a ser? Bueno, vos vas a tener que decir, a diferencia de Momi y Ardina, a mí... En su mate que nos resta me dejaban decir lo que querían.
1: Claro, tal cual. Cuando yo esté en algún streaming así grande, yo voy a decir en la radio municipal de Rodríguez, con la dirección de Alejandro Creuji, a mí me dejaban decir los chistes que yo quería.
2: ¿Y él cómo le fue? Lo echaron.
1: Claro, bueno.
2: Esa es otra historia. Muy bien.
1: Acá, Andrés me pone 10, 10, 10, 10. Hola, buen día. No. Muy buenos días.
2: Qué hijo.
1: El peque.
2: Qué hijo.
1: La Prisi BJ que está escuchando dice, yo le pongo un 9, muy bueno.
0: Muy bien.
1: Después, por otro lado, acá el Peque nos mandaba un audio que dice lo siguiente.
3: No, hija, hoy me levanté y bueno, hoy le voy a poner un 5, un 6 al chiste, viste, digo, bueno, pero no, horrible, horripilante, tenebroso, no, ni da para calificar, ya. Déjame joder. Bueno, gente...
2: Igual no es muy objetivo el Peque.
1: No, para nada. Acá nos manda Graciela y para que estoy buscando el
2: 498.
1: Graciela con el 498 dice buenos días por el chiste 10. No, es tremendo esto, ¿no? Graciela, ya estoy tanteando a la gente, es como ver por qué lado tengo que ir con los chistes.
0: Muy
1: bueno.
2: La reja.
0: Fue muy bueno el chiste.
2: La reja va a tener que tantear vos y te decís,
1: mira. Bueno, pero yo ya sé que es por acá, a la gente le
0: hoy a la noche.
1: Este tipo de chistes.
0: Mientras Julia hace la evaluación de los oyentes. Hoy a la noche cuando jueguen Estados Unidos y Paraguay, vamos a hinchar por Paraguay.
1: Somos todos Paraguay.
0: Todos somos todos paraguayos hoy.
1: Sí. Olvídate. Marcos Mazanat manda 9.
2: Bueno, muy bien.
1: Bueno, Luchín, bueno, pará, porque hoy tenemos dos partidos.
0: Sí,
1: hoy no, es 12.
0: Canadá,
1: hoy tenemos...
0: Canadá, Bosnia, Herzegovina, no me interesa.
1: Canadá, sí. Bosnia, Herzegovina, que es a las 4 de la tarde. Y después, en el día de hoy, cerramos la jornada con Estados Unidos, Paraguay.
0: La verdad que el primero no me interesa. No me interesa el de la noche. Y me interesa el de mañana. El de mañana es el primer partido que hay en el Mundial: Brasil-Marruecos.
2: Claro, sí.
0: Brasil-Marruecos es un partido complicado porque Marruecos tiene muchos jugadores que juegan en el Paris Saint-Germain, que juegan en Inglaterra. Y es un equipito heavy.
2: Los dos se lo van a ver negros.
0: Así, muy bien. Muy bien.
1: Che, pará, porque tenés un partido de
0: recontra... Negro no, porque los marroquíes no son negros. Los marroquíes son...
1: Pero pará,
0: son berebere, medio marrones.
1: Tenés partidos re interesantes porque, por ejemplo, el 14, a las 14 horas, Alemania-Curazao. ¿Cuántas veces?
0: ¡Ah! Ni siquiera lo dan por tele.
1: Me estás jodiendo.
0: Alemania-Curazao no está en las grillas de partido.
1: ¿No está televisado?
0: No tiene canal. No tiene canal.
1: Me estás jodiendo. ¿Cómo
0: no tiene canal? Ni Alemania-Curazao, ni España-Cabo Verde.
1: Igual es a la misma hora, es a la misma hora que juega Alem. Yo me quería morir porque quería ver
0: la misma hora que juega Alem, Alemania Curazao.
2: Por eso no lo transmite.
0: Y por eso no le pusieron tele Alemania Curazao.
1: Automáticamente yo dije, loco, ¿cómo voy a hacer para saber cómo va?
2: Bueno, escúcheme, lee los mensajes y nos vamos al corte.
1: Ya está, sí. Tenemos acá algunos mensajitos que nos fueron llegando.
2: Sí.
1: Cintia Joana con X que sí. Nos dice buen día, 160 moños. Alicia Schwab que dice buen día y 155.
2: Sí.
1: Sixto Pucheta.
2: Sí.
1: Dice, no es que quiera que quieran que les digan Chequia. Pasa que FIFA quería cortar el graf porque era muy largo. Chequia es abreviado, nada más.
0: No, yo le voy a contradecir al oyente.
2: Sí.
0: El plantel de Chequia le pidió a los periodistas que no les digan más República Checa. Porque el nombre oficial de ellos es Chequia.
1: Toma.
0: No tiene nada que ver la FIFA.
1: Está bien. Después, Tere Nogueroles que dice, hola, buen día, 340, se anota. Nos saludaba Marina Ábalos también que dice, gran jornada. Lora Aldrete que nos dice,
2: sí, ¿se lo habrá pasado ya Marina lo del cumpleaños?
1: Sí, a Ayer Mendoza.
0: La resaca.
1: Sí, viste. Después, Adriana Jara dice: buenos días, me anotan para el sorteo. Adriana con el 691, Juan Brachi con el 353 y Susana Brachi con el 014. Después.
2: Hay videos de
1: Floppy Lara.
2: De Marina de cumpleaños.
1: Floppy Lara que dice. Sí. Buen día, quiero participar del sorteo con el 441.
2: Ya notamos, por supuesto.
1: Y Adriana Jara que dice un 9 el chiste.
2: Mirá vos.
1: Por otro lado.
2: Pueden poner más bajo que lo notamos igual, ¿eh?
1: Bueno, acá yendo con vos, Silvia Arce dice: sí. No, hoy el chiste menos 10. Ya nos había saludado, Silvia. Uh-huh. Menos 10. Y acá anoto a Adriana Jara. Uh-huh. Adriana que puso un 9.
2: Muy bien,
1: Adriana
2: bueno.
1: Adriana Jara. Bien. Luchín, después nos hablamos.
0: Después nos vemos.
1: Saludito. Abrazo. Saludito a Graciela. Muy bien, así pasó por la línea telefónica de Sumate. ¿Qué nos resta? Lucio Luchín Maggi.

0: Muy bien, y continuamos acá en la 89.5 Radio Municipal, Radio Municipal General Rodríguez en Facebook. Y también nos pueden llamar al 480-431-61 o también nos pueden mandar mensaje de texto WhatsApp al 237-4100-895. La pregunta del día de hoy, ¿cuántos fideos moños hay? ¿Hay 150 moños, hay 155 moños o hay 160 moños? ¿En dónde? En este frasco plástico. ¿Hay 150, hay 155 o hay 160 moños? Participá, mira que hoy tenemos sorteos. 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Son los tres días de la gran barata en esta ocasión, que ya nos han anticipado de que si hay una buena respuesta, bueno, que si sale bien, se repetiría la semana que viene. Ahora lo voy a llamar por acá. Ahí está. Así que bueno, aprovechá y hoy tenemos premios aquí. Estás al, ojo que estoy al aire, Gonza. Ya te presento, así charlamos directamente. Tenemos este sorteo de Fadi y a su vez también en el día de hoy arrancamos con las dos pizzas que nos regala la gente de La Pinta de Romeo, que queda sobre la calle Avenida España, al lado de la sede del Club Leandro de Nealem. Y ahora le voy a dar la bienvenida a los buenos días aquí en Sumate que nos resta, en representación de la Asociación Trabajadores del Estado, en este caso a Gonzalo Ayala. Gonza, muy buenos días, bienvenido a Sumate que nos resta, ¿cómo estás?
1: Buenos días, Juli, buenos días ahí a la mesa y a la audiencia, y obviamente, hoy, espera, estoy manejando, dame un cachito.
0: Sí.
1: Casi me meto en contramano.
0: Sí, trata de frenar, perdón. Trata de frenar, Gonza.
1: Sí, sí.
0: Bien.
1: Bueno,
0: Gonza, perdón. Te llamábamos porque, bueno, en el día de ayer se llevó a cabo las elecciones para la comisión interna de delegados que tienen que ver con la seccional de AT General Rodríguez, pero a nivel municipal.
1: Así es. Ayer tuvimos la elección de la Junta Interna Municipal. Desde tempranito, con la presencia de muchos compañeros que vinieron a votar, y la presencia también en la lista de muchos compañeros de los sectores.
0: Bien.
1: Fue un día muy muy lindo porque pudimos reencontrarnos y la verdad que vino un porcentaje importante de compañeros y compañeras.
0: Sí, estábamos hablando ayer con el secretario general de ATE, con Policarpo Sosa, que votó aproximadamente el 54,25% del padrón.
1: Sí, sí, sí, votó el 54%. La verdad que para nosotros es una alegría inmensa que los trabajadores y trabajadoras participen de estas elecciones y vengan a votar. Así que nada, primero agradecerles a todos y a todas, a ustedes también por estar en la comunicación, por brindar esta información y nada, siempre muy contento cuando hay estas elecciones democráticas, ¿no? Uh-huh.
0: En total fueron 409 votantes.
1: 409 votantes, así es, sí, sí, sí.
0: Bueno, un número bastante importante. Estamos recordamos siempre de que esto es específico de municipal.
1: Claro, exactamente, específico de municipales, que bueno, ATE tiene otras ramas,
0: claro,
1: de afiliados, pero bueno, esto solamente fue de municipal y se eligió la Junta Interna con delegados, de un secretario general y después secretarías y delegados. En realidad, en total fueron 30. Y donde en lo particular de esta lista, que la verdad que me pone muy contenta, es la participación femenina. Es mucha, es más participación femenina que masculina, y eso nos pone muy contento, porque bueno, nada, en estos tiempos donde es importante la participación, femenina es la que más abunda, ¿no?
0: Gonza, bueno, ¿cuándo ocuparían los cargos ya formalmente?
1: Y esto ahora se va a informar tanto al municipio como al ministerio, y una vez que ya esté informado, ya empezamos, digamos, ya empezamos a ocupar los cargos. Ya en estos días creo que se informa, entre hoy y la semana que viene se informa, y ya empezamos a ocupar los cargos, y nada, y empieza el trabajo de esta nueva junta interna, que es recorrer los sectores, empezar a seguir luchando, ¿no? Que la verdad que es un municipio que está dentro de todo bastante ordenado, obviamente siempre faltan cosas, pero está bien, y siempre tratando de que ATE siga creciendo, ¿no? Tanto de compañeros como con otras formas para que el afiliado tenga y esos beneficios.
0: Gonza, bueno, vos estuviste como candidato a secretario general, en este caso de la Junta Interna. Quienes te van acompañando, para que la gente vaya sabiendo los nombres, tenemos como general adjunto a María Imas, secretario gremial Luis Moreno, secretario de Administración y de Actas Marcela Cuello, después de Administración, la prosecretaria de Administración y de Actas Sebastián Islas, después de Prensa Carla Picardo, prosecretario de Organización y Prensa Carlos Amaya, de Salud Laboral Verónica Jiménez, prosecretaria de Salud Laboral Joaquín Zimmerman, después tenés en Formación a Karina Udaeta, prosecretaria de Formación, prosecretario en este caso Gustavo Agüero, después Silvia Yorcemino en Género y Derechos Humanos, Nahuel Aguilar como prosecretario de Género y Derechos Humanos, en Acción Social Lorena Pérez y prosecretaria de Acción Social Horacio Orellana. Después tenemos obviamente los vocales titulares y suplentes, vocales titulares, perdón, que están acompañando la lista, ¿no?
1: Sí, la verdad que hay muchos nombres nuevos que empiezan a participar en esta ATE, que la verdad que nos pone contentos. Siempre está bueno recibir compañeros nuevos que vengan a militar lo que es el sindicato, nada, y se armó un lindo grupo. Y nada, no importa el cargo que uno ocupe, si no es representante igual, sea de vocal o sea esté ocupando una secretaría, para nosotros es importante todo, ¿no? Así que la verdad que agradezco también a todos los que acompañaron esta lista, a los que trabajaron, todos los compañeros que están siempre en la sede de ATE, que estuvieron trabajando mucho en esto para que vengan a acompañarlos los más de 400 compañeros. Que nada, es un trabajo lindo que se viene haciendo y que tenemos que seguir realizando.
0: Gonza, te agradezco muchísimo por tu tiempo, por salir al aire, y felicitaciones nuevamente a vos, como a todos los que te acompañaron en este caso en la lista. Digo te acompañaron porque vos vas a la cabeza como secretario general, y bueno, que tengas una buena gestión como con esta nueva junta interna que va a comenzar en muy prontito a seguir trabajando.
1: Bueno, gracias a vos, a la audiencia, a todos los compañeros, ¿no? Y trabajadores y trabajadoras municipales. Y también, nada, agradecer a Poli Carpo Sosa, que es el secretario general, que confió en mí y en todo este grupo, ¿no? Así que gracias.
0: Bien, Gonza, muchísimas gracias. Abrazo grande.
1: Abrazo.
0: Muy bien, ahí charlábamos por la línea telefónica de Sumate que no resta con quien hasta ayer era candidato a secretario general de la Junta Interna de Delegados y Delegadas Municipales de la Asociación Trabajadores del Estado de ATE General Rodríguez, Gonzalo Ayala. Voy con algunos mensajitos primero y después vamos con la música.
2: Yo quiero contestar uno.
0: Sí,
2: quiero contestar un mensaje. Sisto Pucheta dice, Adorni es como el eje de Cristina, que vendiendo a Bonga no 6 millones de dólares. La diferencia es que Adorni está ocupando un cargo político. Tendrán que llevarlo a San José 11-11. Hay una diferencia enorme, Sisto Pucheta. Le digo mucho respeto a esto. No es lo mismo. Y yo te puedo decir una cosa. La familia Kirchner, Fernández, te guste o no les guste, llegó a la presidencia de la nación teniendo plata. A lo mejor hay gente que te puede cuestionar que el discurso de ellos, qué sé yo, con respeto, porque, pero ellos llegaron a la función pública con plata. Ellos eran exitosos abogados en el sur cuando llegaron a la función pública. Y hasta ahora, hasta el día de hoy, no le pudieron encontrar inconsistencias en sus declaraciones juradas. Ni a Cristina ni a la familia. ¿Viste? Porque no, vos fijate que nunca le terminan de decir se quedaron con plata de tal lado. Porque al margen de que la causabilidad es una estupidez, ¿no? O lo que están haciendo con Cuadernos. Pero al margen de eso, lean las causas judiciales y se van a dar cuenta que no es cierto esta comparación. No es cierta esta comparación. Adorni era un muerto de hambre cuando llegó la función pública. Los Kirchner no. No te voy a decir que eran millonarios ni ricos. Pero eran gente que venía con mucha guita ya cuando llegó la función pública. Después discutamos un montón de cosas, la gestión, si todas las medidas. Eso es todo distinto. Pero discutamos cosas que sean reales. Hasta ahora nunca le pudieron demostrar a los Kirchner enriquecimiento ilícito, cosa que lo de Adorni queda a la vista. Está a la vista lo de Adorni. No es lo mismo. Pero bueno, es una opinión que dice Sisto Pucheta, ¿no?
0: Perfecto. Acá me mandan una imagen que dice: le preguntaron a los jugadores de la selección por qué no hay jugadores de color. Y ellos contestaron: como Adorni, ahorramos en negro.
2: No, señor, no. Siempre lo mismo.
0: Después, Brenda Denis que dice: 9.50 por el chiste de Juli. Ajá. Por los fideos son 155. Adriana Jara dice: hay 155 fideos. Después Marina Ábalos. Ay. Marina Ábalos que dice: olis mis lindos por el chiste 9.
2: Sí, señor.
0: Por otra parte, pasó Miguel, retiró su premio. Muy no bien. Le pude sacar foto porque él estaba con pasajero. Entonces fue: tomá Miguel, chao, nos vemos. Ajá. Después tenés que pasar por Galería Boadú.
2: Sí.
0: Y. ¿Cómo es? Y les decís que te ganaste el premio. Sí. En la radio municipal y ellos te dan el premio.
2: Muy bien.
0: Miguel que decía: gracias, sumate que no resta, justamente por el premio. Después, por otra parte.
2: Sí.
0: Graciela, que le habíamos anotado con el 498, dice opción 2 en cuanto a la pregunta.
2: Muy bien.
0: Y después Lidia nos manda, por el chiste, un 10.
2: Bueno, muy bien. ¿Está bien? Lidia, muy bien.
0: Silvia, te conté, ¿no? Que puso menos 10.
2: Sí, sí, sí, sí. Bueno, está bien.
0: Se ve que no gustó.
2: Y por lo visto no.
0: Se ve que no gustó.
2: Bueno, ¿qué va a ser? La vida es así.
0: Se puede ganar y se puede perder, se puede perder, se puede perder,
2: se puede perder, se puede perder.
0: Che, ayer fuimos a jugar al pádel.
2: ¿De quién importa?
0: No, pero pará, porque tuvimos equipo. Primero, a la gente le sorprende eso. Ajá. Tuvimos equipo. Sí. Jugó Luis Mansur.
2: Sí.
0: Que lo extraña. Lo extraña usted.
2: Sí.
0: Luis Mansur.
2: Me va a extrañar mucho tiempo.
0: Sí. Acostumbraste a extrañarme.
2: Mucho tiempo.
0: Luis Mansur.
2: Es difícil que vuelva.
0: José Nicotera.
2: Sí.
0: Miguel Tagliamonte y quien les habla.
2: Muy bien. Bueno.
0: La verdad, se ha armado un lindo equipito.
2: Lo felicito.
0: Luis no se cayó.
2: Muy bien. Los felicito a ambos. Marcelo Aredo me mandó mensajes ahí. Sigue.
0: Chiste 10. ¿Puedo pedir una canción de los 70?
2: Pero cómo no.
0: Pero por favor.
2: Sí, señor.
0: Y ahora sí, nos vamos a la música. Luego de haber entrevistado a Gonzalo Ayala.

0: Muy bien, y acá continuamos en la 89.5 Radio Municipal. Acá nos mandaba Marcelo Aredes. Ah, bueno, todavía no nos mandó el tema. Ahí sí. lo esperamos, obvio, Marce, que nos mandes. Sí. Después Brenda Denis, que dice: pide un temita, porfa. You Are Not Alone, de Modern Talking, viejito. Pero para meterle pila a este viernes nubladísimo.
1: Lo viejo funciona, señora.
0: Lo viejo funciona. Sí,
1: va más al menos. Si nos mira a nosotros, no tanto, pero bueno.
0: Mamadera, ¿qué, claro, de qué tan viejo estamos hablando?
1: Hay cosas peores. Sí.
0: Bueno, te recuerdo, nos podés llamar al 484-3161, 48431. 161. Si no, también nos podés mandar mensaje de texto o WhatsApp al 237-4100-895. 237-4100-895. Y si no, también nos podés escribir en la transmisión en vivo de Facebook, Radio Municipal General Rodríguez.
1: Marina Ábalos, que no hace un reconto de moltosas actividades de fin de semana.
0: Muy bien.
1: Nos informó que mañana hay un show de invierno, Mundial de Patines. Esto va a ser a partir de las 15. En el Rodando Estilo, se llama uno de los organizadores. La entrada es gratis. Esto en la Escuela de Educación Secundaria número 1, Combatiente de Malvinas, ahí en la calle Alén. Esa es una actividad del fin de semana que tenemos para los que quieran. El otro fin de semana va a haber, no, el otro no, dos más, ¿no? Porque es el 27, la masterclass en el polideportivo de la gente de taekwondo, ¿no?
0: Marcelo Cauterucho.
1: Claro, iba a estar ahí.
0: Después vamos a hablar con Marcelo la semana que viene.
1: Vamos a hablar de eso también. Otras, y tenemos más actividad para el fin de semana. Lo que no me parece que no va a estar es la feria que es de las colectividades. Me parece que no va a estar este fin de semana acá en el predio. Así que bueno, esto veremos. Lo que sí creo que va a estar es que creo que tenemos una entrevista de Rodrigo Holístico, ¿no? Este fin de semana.
0: Hoy nos vienen a visitar del Rodríguez Holístico, uh-huh, a las 11, bueno, luego del corte de las 11.
1: Sí.
0: No, nos van a estar visitando.
1: Sendero de Otras Zonas también va a estar en la, sí, plaza.

0: Physical Graffiti.
1: Physical Graffiti.
0: Algo así, más o menos.
1: Sí, sí.
0: Sale bastante bien. También
1: ayer se lo dije así a Diego, que es el cantante, y no me dijo nada.
0: Claro,
1: no
0: tenemos.
1: Me no es que me dijo. No, animal. Bestia. No se dice así.
0: Burro.
1: Bestia.
0: Sí, sí.
1: Graffiti, ponele.
0: Claro. O claro.
1: Graffiti.
0: Resucitar a John Bonham te
1: moldría trompada. Te pega trompadas. Tres tiros.
0: No dijo eso.
1: No dijo eso.
0: Así el día 20 va a haber una peña patria en
1: eso.
0: El PJ.
1: Viva la patria.
0: Somos MG a partir de las 14. Así que bueno, todas las actividades que se van viendo para este fin de semana y el otro.
1: Y nos manda Miguel. ¿Qué dice? Miguel Taglia.
0: Sí.
1: Ahí hay uno que va a una convención de enanos a buscar.
0: ¿Se cuela al aire eso?
1: Dice que me van a venir a buscar de una convención de enanos.
0: Sí.
1: Que van a venir los grosos.
0: Ah, muy bien, está bien.
1: Ahora sí, le damos la bienvenida a los buenos días aquí en Sumate que no resta. Hoy nos vamos, hoy nos echan.
0: Último programa hoy.
1: Último programa de Sumate que no resta.
0: Sí, sí.
1: Hoy le vamos a dar la bienvenida a los buenos días, porque ¿sabés lo que se viene, Ale?
0: ¿Qué se viene?
1: Se vienen los calamares a la
0: Vizcaína. Oh,
1: y si se vienen los calamares a la Vizcaína, ¿con quién vamos a hablar? Con Raúl Tareto.
0: Señor Jorge Linger le da 5 tenedores.
1: Tal cual. 5 tenedores. 5 Jorge Linger.
0: Claro.
1: Ahí está. Muy buenos días, Raúl. Bienvenido a Sumate que no resta.
2: Buen día a todos. ¿Qué tal? ¿Cómo les va? Gracias por el llamado.
1: No, por favor, gracias a vos, Raúl, por salir al aire con nosotros. ¿Todo bien?
2: Sí, acá estoy justo en el Centro Vasco.
1: Ah, bueno, saludamos a toda la gente entonces del Centro Vasco.
2: Sí, estamos preparando la limpieza de los calamares que lleva tiempo, ¿verdad?
1: Claro, porque ya hemos charlado con vos, Raúl, en varias oportunidades que justamente tiene que ver con los calamares a la Vizcaína, acerca del preparado, que era muy largo. Bueno, obviamente acá trabajan todo lo que es el Centro Vasco, trabajan todos para que salga de 10. Y la verdad que, bueno, no queríamos dejar de hablar por teléfono con ustedes porque sabíamos, primero que nada, imaginábamos ya que estaban con el trabajo previo. Estamos a viernes y mañana sábado son los calamares, la entrega de las porciones, así que me imagino que hoy es un día donde van a estar todos en el Centro Vasco.
2: Sí, hoy es un día de mucha labor porque es el preparado, la limpieza y el corte de los calamares, que es lo que más lleva tiempo. Uh-huh. Y bueno, estamos enfrascados en eso ahora para que esta tarde, después de las 2, ya viene el grupo de mujer y de chicos y siguen con la verdura, la cocción de las zanahorias previamente y el preparado en general del lugar para comodidad de quienes vienen a adquirir porciones, ¿no?
1: Claro, tal cual, perfecto. Así que bueno,
2: 20:30 entregamos, somos puntuales porque, bueno, la cocción de los calamares es una cuestión de tenerla en cuenta, de que no se pase por el arroz más que nada y después del hecho de poder entregar puntualmente y no hacer larga la espera de quienes vienen a adquirir porciones, que muchas veces vienen antes para el solo efecto de ver la cocción, ¿no? Uh-huh, uh-huh.
1: Perfecto, Raúl. Y nosotros, bueno, a ver, ¿de cuánto estamos hablando? ¿Cuánto sale la porción de calamares a la Vizcaína?
2: Sí, la porción sale 20.000, es generosa, imagínate como que repetís un plato y es abundante, con abundante cantidad de calamares, no es solo el arroz, ¿no? Sino, imagínate, y pido que se imaginen los oyentes, que después la cocción casi empiezan a las 6 de la tarde los cocineros, y sea padre y Andrés, y a las 8:30 ya está, porque bueno, para que esté a punto, y como no se come acá, la gente viene con su recipiente y al llegar a su casa ya puede empezar a

0: comerlo, ¿no?
1: Perfecto, Raúl. Como siempre, bueno, la verdad que la tentación en vida es la imagen ya de por sí del flyer que vemos con los calamares a la vizcaína, ya cuando llega ese flyer ya se te hace agua la boca automáticamente. Así sí, que
0: bueno, la idea es una forma más de publicitar, ya no, antes hacíamos, viste, los flecos que se colgaban en lugares concurridos, ahora la verdad que la difusión se hace por nuestros estados, a los socios, hay gente que le gusta los calamares y ya tenemos agendado su número y le enviamos con una prudente cantidad de días antes de la cocción, le avisamos. Y bueno, quiero agradecerle a ustedes que con interés que nos vaya bien, nos publicitan y agradezco, la comisión agradece a ustedes la difusión.
1: Exacto. Bueno, gracias Raúl, como siempre. Primero por tu tiempo, por salir al aire con nosotros. Recordamos, como siempre, el teléfono que le decimos a toda la gente que siempre se lo agenden, porque es un teléfono fijo que usan en el Centro Vasco para anotarse, en este caso para pedir la porción, como así también para participar de las diferentes actividades que se realizan dentro del Centro Vasco. Que el teléfono es el 11-68-48-1502.
0: Así es, y bueno, reitero el agradecimiento y que tengan muy buen día y jornada de trabajo.
1: Gracias.
0: Carcasco, agur.
1: Gracias, Raúl. Un abrazo grande para vos y para toda la gente del Centro Vasco Eusko Aterpea.
0: Mire que, agur.
1: Hasta luego. Yo por la duda no me juego a responderle en vasco, porque
2: no.
1: Capaz que lo termino insultando y no me doy ni cuenta. No, sí. Porque él viste que te lo dice, como si nosotros entendiéramos. Algunas palabras me acuerdo de que nos explicó qué significaban, pero bueno. Bien, recordá, Calamares a la Vizcaína, Centro Vasco de Eusko Aterpea, este sábado 13 de junio, mañana a partir de las 20:30, y te recuerdo también la dirección Mitre 370. Para encargar tu porción lo podés hacer al 11-68-48-1502. La única aclaración que nos piden también desde el Centro Vasco, que lo decía recién Raúl, hay que llevar recipiente, ¿eh? Llévate un tupper, obviamente no va a caer con una... La olla guisera,
2: no,
1: ¿viste?
2: Una palangana, ¿no?
1: Una palangana, claro. Porque ellos te van a dar una porción, no importa lo que vos lleves. Claro. Te van a dar la porción que corresponda. Si vos te querés llevar la olla guisera, ¿viste? La grandota que se usa en el merendero.
2: Y vas a tener
1: los
2: que
1: merenderos.
2: Comprar una porción,
1: te digo. Te diría... Igual te digo, la vez que fui,
2: sí,
1: ver el disco grandote, la paellera...
2: Sí.
1: Es una locura, te dan una gana de entrarle ahí con la cuchara, así directamente.
2: Yo tengo un problema, vio, con eso, que a mí...
1: Claro, vos no te gusta, pero...
2: No me gusta las cosas así con esos pescados raros. ¿Qué va a ser? Bueno, es una cuestión de gusto.
1: Exactamente. Bueno, así pasó por acá, por la línea telefónica de Sumate. Que nos resta Raúl Tareto.

Muy bien, y seguimos acá en la 89.5 Radio Municipal. Y antes de continuar, un rato antes de que nos vayamos al corte de las 11, sí te quiero comentar en el día de hoy las farmacias de turno de este viernes 12 de junio.

Las farmacias de turno del día de hoy hasta las 11 de la noche. Farmacia Leluar de Leluar 476 y Farmacia Marín de Avenida Central número 6 en Pablo Marín. La farmacia que va a estar de turno hasta las 8 de la mañana del día de mañana es Farmacia 2 de Abril de 2 de Abril 484. Recuerda, tus farmacias de turno hasta las 11 de la noche, Farmacia Leluar de Leluar 476 y Farmacia Marín de Avenida Central número 6, Pablo Marín. Hasta las 8 de la mañana del día de mañana, Farmacia 2 de Abril de 2 de Abril 484.

0: Y Carlitos Bessani estuvo saliendo a la calle, estuvo dando vueltitas por el centro de Rodríguez. Ajá. Sí, y estuvo con alguien con el que hoy arrancamos con el premio que nos ha donado, sí. Que son dos pizzas de La Pinta de Romeo. Sí. Y estuvo charlando con la gente de La Pinta de Romeo.
1: Sí.
0: Y tenemos acá la charla que la vamos a escuchar, si usted está de acuerdo.
1: Sí, cómo no.
0: Muy bien.
1: Sí.
0: Vamos a escuchar a Carlos Bessani desde La Pinta de Romeo.
2: Avenida España 146, un tradicional lugar aquí en General Rodríguez, pegadito a la sede del Club Leandro N. Alén. Tradicional España 146, gente que pasa por acá, que se asoma, que ve un nuevo emprendimiento, más allá de que ha pasado otros emprendimientos también por acá, pero una persona que se llama Sergio, que en este 146 de Avenida España es un almacén de pizzas llamado La Pinta de Romeo. Nombre para mí que entra en el romanticismo. Hola Sergio, ¿cómo estás? Buenos días, ¿cómo andas? ¿Bien?
3: Hola, ¿qué tal? Buenos días, Carlito. Bien, bien, ¿vos?
2: Bien.
3: Me alegro.
2: Decime, contame un poquito de La Pinta de Romeo.
3: Un viejo amor.
2: Un viejo amor que perdura el tiempo, lo hacemos así.
3: En verdad estuvimos buscando un nombre con la familia y amigos. Hicimos un grupo y bueno, salió eso, nos gustó, éramos 20 y pico en el grupo, gustó y lo fuimos armando. O sea, había muchas, temarios sobre Romeo, porque era Romeo, y después, bueno, ¿qué va a vender? Cerveza, y ¿por qué no le pones La Pinta? Y después La Pinta de Romeo, y ahí fue saliendo entre todos, ¿no? Amigos y familia.
2: Y aparte, almacén de pizza.
3: Almacén de pizza, sí, por supuesto, pizza, empanada. Milanesa con frita, un lugar para familia, ¿no? O sea, hoy es difícil salir, la Argentina no está en un muy buen momento, que digamos.
2: En todos los rubros.
3: En todos los rubros, no solamente en este. Pero es un lugar donde vos podés venir y almorzar o cenar tranquilo en familia, que podés ya gastar 25 o 30 mil pesos.
2: Le pedimos a un gran amigo acá que tenemos, que ha venido a tomar su cafecito a la mañana temprano.
3: Sí,
2: todos
3: los días, Luisito.
2: Gracias, doctor.
3: Amigo de la casa.
2: Amigo de la
3: casa. Y de la familia.
2: De la familia.
3: Es un lugar que, digamos, venite, comés una musa y una gaseosa grande y podés pagar 25 o 26 mil pesos. Digamos, salir hoy un matrimonio.
2: No, seguro.
3: Sí, y digamos que si te comés dos pizzas y, por ejemplo, día de semana, tener la promoción de dos pizzas y una gaseosa grande, 30 mil pesos, digamos, de lunes a jueves. Ajá. O sea que si vos querés salir, por ejemplo, con tu pareja y con tus dos hijos, ponele para armarte algo, y comerte dos pizzas con una gaseosa grande, o sea, no genera un gasto salir con la familia.
2: Exactamente.
3: Pero, bueno, hay rubros que son, evidentemente, son muy para arriba porque lo merece la situación hoy de la Argentina, pero bueno, nosotros hoy tenemos la posibilidad de hacer menús baratos y la pizza que es barata, ¿no? 17 mil pesos una mozzarella, no la conseguí en cualquier lado. Y buena musa, buena masa y lo más importante, buena aceituna que es esa carnosa, no es la aceituna dura.
2: Bien, te digo, aparte de eso, de la pizza en este almacén de pizza, también a la mañana tenés cafetería, digamos, lo que concierne al desayuno tradicional, a un café, ¿algún tipo de promoción ahí también?
3: Y a la mañana, por ejemplo, arrancamos nosotros 7 de la mañana. Siete de la mañana y le pegamos de corrido hasta la 1 de
2: mediodía.
3: De la mañana, de corrido, son 16, 18 horas.
2: De corrido,
3: sí, hacemos la mañana desayuno y tenés una promoción, por ejemplo, de decir, quiere desayunar 6 mil pesos, dos medialunas, un café con leche, o un té con leche, o un té.
2: El ambiente es amplio, es confortable,
3: bueno, caluroso,
2: calefacción
3: tenés,
2: estos días, no,
3: TV, diario.
2: Ajá, bueno, ahora que viene después el mundial,
3: bueno,
2: se puede empujar un poquito más, ¿no es cierto?
3: Tal cual. Después tenés el mediodía, de que el mediodía podés comerte una pizza, empanada, sándwich de milanesa, una milanesa al plato con frita, ensalada, tenés milanesa de pollo, milanesa de carne, milanesa de cerdo.
2: O sea, buen precio, buena calidad.
3: Sí.
2: Y buen momento para pasarlo aquí, ¿me entendés? Entretenido, bien acogedor, por decirlo así.
3: A la tarde tenés merienda, a la noche lo mismo.
2: Esto más, Sergio, yo como vengo haciendo esto desde agosto del año pasado, dándole la oportunidad, gracias al facilitamiento que nos da la radio, no vender publicidad, pero sí promover en estos tiempos tan difíciles para los comercios. ¿No?
3: Y sí, son tiempos muy difíciles. Muchos me agradecen
2: por decir que todavía están acá. Hay algunos que a lo mejor existirá fulano de tal. Entonces, claro, escucha la radio y dice, bueno, sí, vamos, que no se quede con el tradicional o este o el otro. Sabe que si viene acá por ahora, para Avellaneda 146, se va a encontrar con la Pinta Romeo.
3: España, España.
2: España, perdón. A mí en España 146 se va a encontrar con la Pinta Romeo. Sí, estoy cambiando las calles. Sí.
3: No, pasa
2: nada. Mando por todos lados.
3: Nosotros estamos pegados al Club Alén. Exacto. Es una avenida, tenemos una vereda amplia, tenemos mesa afuera, tenemos... un lugar muy lindo y muy bien ambientado, con un vidrio de 15 metros, tenemos un comedor de 10 metros por 25 metros, muy bien ambientado, con TV, con calefacción. El lugar es muy lindo, o sea, nosotros seguimos apostando a General Rodríguez. Por supuesto, como siempre digo, nosotros necesitamos que en este momento el municipio nos acompañe, no a la Pinta Romeo, sino a todos los comerciantes, porque todos los comerciantes estamos haciendo un esfuerzo muy importante para sostenernos por la desgracia que estábamos pasando por el presidente que tenemos hoy, ¿no es cierto? Entonces, digamos, a ver, vos te vas a Luján y le hacen usar la calle, lo ayudan, ¿qué necesitás? ¿Cuántas horas más necesitás? Cuídame, o sea, vos vas y está abierto todo en Luján. Y Rodríguez, a las 12 de la noche, se cierra por un temático que tiene la Municipalidad General Rodríguez. Yo creo que tendría que abrir un poquito más las puertas para darle un poquito más de oportunidad. Algunos otros, ¿no? Nosotros somos un comercio de pizza.
2: Son locales, son de la ciudad, ¿no es cierto? Acá siempre tuviste comercio acá, vendiste, trabajaste
3: toda la vida.
2: Acá, formaste parte
3: toda la vida.
2: Del ámbito, toda la vida. Bueno, vamos a hacer una cosa. En Suma Tecnoresta, vos, gracias a vos, te
0: muy bien. Ahí estábamos escuchando la charla con Sergio Cuello, propietario de ahí de la Pinta de Romeo, que queda en Avenida España 146, que es quien nos da el premio del día de hoy.
1: Sí. Una pizza mozzarella para sortear ahora al mediodía, que tenemos ese premio, tenemos el premio de Fadi también, de la ropa Fadi, que vamos a sortear al mediodía, más las entradas para Boti y para el espacio teatral, que tenemos actividades en el día de mañana. Muy bien, tenemos que ir al corte ya, ¿no?
0: Exactamente. Ahí estamos, así que vamos a aprovechar, nos vamos a un pequeño corte, enseguida volvemos. Recordá que la pregunta del día de hoy es la siguiente: ¿Cuántos fideos moños hay? ¿Hay 150 moños, 155 o 160 moños? ¿Cuántos moños hay en el frasco? Participá, que hoy tenemos sorteo de Fadi y a su vez la pizza de la Pinta de Romeo de Avenida España 146. Enseguida volvemos con mucho más Sumate que nos resta.

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0: Muy bien, y seguimos acá en la 89.5 Radio Municipal, acompañándote hasta el mediodía con toda la información, con todo lo que necesitas saber antes de salir de tu casa. Lo tenés acá en Sumate que nos resta. Y tenemos visita acá en el estudio porque se viene una nueva edición del Rodríguez Holístico. Y en este caso nos está visitando Alicia Gómez, de su emprendimiento que es Tía Carmen. Así que bueno, muy buenos días.
1: Hola, buenos Alicia. Días.
0: Bienvenida.
1: Gracias.
0: La primera vez que venís a la radio.
1: No, es la segunda vez.
0: ¿Segunda
1: pero,
0: vez?
1: Pero la primera vez fue el año pasado, así que...
0: Ah, ni me acuerdo. Perdona, Alicia, ni me acordaba.
1: No, pero ya... Pasan,
0: hace
1: fue
0: rato,
1: otro
0: ya.
1: Día, fue otro día.
0: Exactamente. Así que bueno, Alicia, se viene nuevamente el Rodríguez Holístico.
1: Se viene nuevamente el Rodríguez Holístico y esta vez cambiamos la modalidad. El año pasado la hacíamos una vez por mes. Ahora este año es cada dos meses y concuerda justo con los solsticios, ¿no? Ahora estamos llegando al solsticio de invierno.
0: Exactamente.
1: Así que, bueno, se vienen actividades que tienen que ver justamente con este solsticio, ¿no?
0: ¿Cómo se llama en este caso esta edición del Rodríguez?
1: En este caso se llama Acercándonos al Solsticio de Invierno.
0: Ah, perfecto, perfecto.
1: Y un poco tiene que ver, el solsticio de invierno tiene que ver un poco con esto de soltar y de renovarse, ¿no? De ir como hacen los árboles. De ir soltando lo que ya no va más.
0: Perfecto.
1: Para después, obviamente, renacer en primavera, ¿no?
0: Exactamente. Así que bueno, ¿y qué actividades están programadas para este fin de semana?
1: Y comenzamos 12 horas con una clase de yoga,
0: como es habitual.
1: Venimos haciendo, sí, en todos los encuentros. Y luego 13 horas, una charla vivencial, ¿eh? Donde se va a trabajar la energía paterna, porque no nos olvidemos que el otro fin de semana, el tercer domingo, es el Día del Padre. Así que vamos a estar un poco trabajando la energía paterna con una mirada desde las constelaciones familiares.
0: Perfecto.
1: Luego, 14 horas, tenemos un taller de velas aromáticas, donde nos van a enseñar cómo hacer velas de cera de soja en contenedores. 15 horas va a haber una charla abierta sobre registros akáshicos, que es un poco conectar con el alma. Después, 16 horas, tenemos biodanza con Laura Rigazzi, que es bastante conocida acá en el partido. Hace bastantes años que está trabajando con esto. 17 horas tenemos el sorteo holístico, que también lo venimos haciendo en cada edición.
0: Que recordamos siempre a la gente que comprando cualquier cosa dentro de lo que es el Rodríguez Holístico, cada emprendedor o emprendedora le da un numerito.
1: Exacto. Y en ese sorteo también lo que se regala o lo que se da, según el número que le salga, obviamente, son productos de cada uno de los emprendedores. Y por último cerramos con música, conexión folclórica. Así que bueno, ese va a ser el día del Rodríguez Holístico de este sábado 13.
0: ¿Quiénes van a estar a cargo de las charlas?
1: A cargo de las charlas, en la charla vivencial, es Vale Oro. Así se llama, Valeria Oro.
0: Valeria Oro. Mirá qué nombre.
1: Sí.
0: Le quedó justito para el artístico, porque Vale Oro.
1: Después tenemos en la charla abierta de registros akáshicos, Diana, que es Diana Silva, que también es una terapeuta holística que trabaja hace bastante tiempo en Rodríguez. Y los chicos de Conexión Folclórica, así se llama la banda, digamos, también van a estar ahí tocando sus temas y demás.
0: Perfecto.
1: Así que los esperamos desde las 12 horas hasta, calculo yo que 18 horas, porque a las 17:15 comienza el baile, digamos. Se pueden acercar, ver los productos de los artesanos, si necesitan tal vez un poco bajar el estrés que nos viene pegando duro últimamente. Podemos ir a alguna terapia holística de la que nos brindan, Reiki, también registros akáshicos, tarot, y hacer alguna consulta. La entrada, como siempre, es libre y gratuita. Y participar en cada una de las actividades también es gratuito.
0: Siempre en el pasaje de la Casa de las Culturas.
1: Siempre en la Casa de las Culturas. Sí, sí.
0: Así bien, que siempre bueno, se ponen desde el camino, desde que entran a la Casa de las Culturas.
1: Sí.
0: Va por todo el caminito, todos los puestos.
1: Sí, y bueno, seguramente vamos a hacer un fueguito mañana porque está bastante
0: y fresquito. Se espera bastante fresco mañana.
1: Se llevan el equipo de mate, el mat para la clase o una mantita para quedarse en el día. Y bueno, vengan a disfrutar un día y a relajar un poco.
0: Exactamente, que mal no viene. Recordamos obviamente que, y tenemos que decirlo, siempre las chicas del holístico se me enojan cuando hablo del tema, pero para mañana hay un pequeño pronóstico de lluvia. Que obviamente esperemos que sea después de que termine el
1: que va a ser después, va a ser después de que termine.
0: Seguramente así será, así que bueno, pero si llega a llover temprano, obviamente dependiendo de la cantidad de lluvia, se suspenderá automáticamente.
1: Sí, sí, depende. Siempre que no llueve, claro, siempre que no llueva,
0: si es una pequeña lloviznita y
1: durante
0: para
1: el evento, no va a haber problema porque, bueno, ya sabemos y vamos a decretando que la lluvia va a ser para las 6 de la tarde.
0: Exactamente, ya cuando esté todo terminado.
1: Exactamente.
0: Así que bueno, mañana a partir de las 12 del mediodía, obviamente se pueden acercar un ratito antes, a las 12 ya comienzan las actividades.
1: Y también hay cositas ricas para comer, así como que siempre pueden venir con el matecito y comprarse las cositas ricas que están los emprendedores siempre nos ofrecen en cada edición.
0: Exactamente, así que bueno, Alicia, ahí pude enganchar para ver el flyer.
1: Ay, qué bueno.
0: Así que bueno, Hatha Yoga a partir de las 12.
1: Exacto.
0: Charla vivencial a las 13 horas, sí. A las 14 el taller de velas aromáticas.
1: Sí.
0: A las 15 charla abierta sobre registros akáshicos. A las 16 la biodanza. Después a las 17 el sorteo.
1: Sí.
0: Y a las 17 y cuarto, más o menos 5 y cuarto cuando finaliza, sí, el sorteo, sí, ya se viene la música con conexión folclórica.
1: Así que bueno, los esperamos.
0: Exactamente, Alicia, millón de gracias. Y
1: gracias
0: antes que nada, bueno, tía Carmen, ¿de qué se trata este emprendimiento tuyo?
1: Tía Carmen es un emprendimiento donde se brindan terapias holísticas. Cuando hablamos de terapias holísticas, obviamente tiene que ver con otra forma de sanar que tal vez no sea, con remedios o con pastillas, ¿no? Tiene que ver con sanar un poco el espíritu. Así que, bueno, brindamos Reiki, tarot, dikshas, todo lo que tenga que ver con un poco bajar un par de cambios y sanar desde ese lugar, ¿no? Y las velas que también hacemos en el emprendimiento, justamente están intencionadas en trabajar tal vez cada uno de esos chakras que tenemos, como el chakra cardíaco, donde se trabaja el amor propio, ¿no? Uh-huh. Así que cada uno de los productos que se venden allí están intencionados en amor.
0: Excelente. Alicia, yo te agradezco muchísimo porque hayas venido al estudio para promocionar obviamente el Rodríguez Holístico que se va a llevar a cabo mañana. Y bueno, desde acá obviamente el deseo de todos los éxitos, que salga todo muy bien y que obviamente que la lluvia venga después.
1: A las 6 de la tarde.
0: A las 6. A las 6 puede empezar tranquilamente.
1: Bueno, muchísimas gracias por la invitación que nos hacen siempre. Nos ayuda muchísimo, saben que nos da mucha difusión estar en la radio. Y bueno, y lo hacemos con mucho esfuerzo.
0: Exactamente.
1: Así que muchas gracias por el espacio.
0: No, por favor, gracias a vos. Y bueno, desde acá el saludito para todas las chicas y los chicos que están participando sí. en Rodríguez Holístico. Sí, sí. Que bueno, que obviamente han achicado la cantidad de Rodríguez en el año, de Rodríguez sí. Holístico, pero se viene con todas las ganas. Así que todo el mundo invitado mañana sábado a partir del mediodía en la Casa de las Culturas.
1: La Casa de las Culturas, exactamente.
0: Gracias, Alicia.
1: Gracias a vos.
0: Así pasó por Sumate que nos resta, Alicia Gómez del emprendimiento Tía Carmen, que también va a estar integrando y participando en el día de mañana en el Rodríguez Holístico.

0: Muy bien, y seguimos acá en Sumate que no resta, en la 89.5, con algún problemita dentro de lo que corresponde a Meta, que tiene que ver con Facebook y con Instagram. WhatsApp hasta ahora no ha fallado, pero viene fallando lo que es la transmisión de Facebook. Sí. Y si alguien nos escribió por ahí, bueno, después nos enteraremos seguramente. Les pedimos mil disculpas porque, bueno, es ajeno a nosotros el problema en este caso. Y hablábamos al comienzo del programa que había sucedido un accidente en la autopista del Oeste. Información ampliada gracias a la gente de Moreno Noticias, primera edición, semanario actualidad, de Rodrigo Solórzano. Que dice lo siguiente: chocó un camión contra un micro de larga distancia en la autopista del Oeste. El suceso se produjo alrededor de las 7:30 de este viernes 12 de junio sobre la autopista del Oeste, kilómetro 50, mano a la ciudad autónoma de Buenos Aires. Apenas pasado el puente que permite tomar el viejo camino a San Fernando en General Rodríguez, un camión de la empresa logística Andreani embistió de atrás a un micro de larga distancia. Como consecuencia del siniestro, la cabina del camión quedó con graves daños. Las fuentes reportan que no hubo heridos de consideración. La neblina cerrada habría sido el factor determinante en el accidente. Ya está liberado el tránsito de la autopista del Oeste. Muy bien. Esto lo publicaba Rodrigo Solórzano hace una hora aproximadamente. Así que bueno, ya para quienes tengan que viajar para el lado de la ciudad autónoma de Buenos Aires, viajen tranquilos. Silvio nos escribe que dice: hola, soy Silvio, hay 155 moños, saludos para todo Sumate que no resta. Muy bien, gracias Silvio por estar ahí del otro lado y acompañándonos y mandándonos mensajes. Muy bien, perdón.
1: Así que entonces no hubo lastimados, digamos.
0: No, de consideración no. Seguramente algún golpecito se deben haber dado por el mismo choque, ¿no?
1: Seguramente.
0: Es algo obvio.
1: Sí, sí.
0: Así que bueno, pero no de consideración. Gracias a la gente de Rodrigo Solórzano de Semanario Actualidad, sí, que nos ayudó a completar un poco la información que ya teníamos desde temprano acá en General Rodríguez, que lo habíamos dicho cuando recién empezamos el programa.
1: Sí, señor.
0: Bien, te recuerdo que en el día de hoy tenemos sorteo.
1: Sí.
0: Kreuzki, tenemos sorteo.
1: Sí, yo estoy preparando todo. Mientras.
0: Tenemos pilcha.
1: Tenemos.
0: Tenemos pilcha, tenemos. ¿Por qué? 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
1: sí,
0: nos trajo en este caso, ajá, un equipo Palenque. 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Uh-huh. Y en este caso Palenque tiene pantalón y camisa. Nos mandaron ahí el conjuntito.
1: Muy bien.
0: Pantalón y camisa. Después tenemos también un buzo, ahora que se viene la fresca.
1: Sí.
0: Un busito.
1: Sí.
0: Y para los que son un poco calurosos, que todavía capaz que usen un busito, pero medio suavecito, medio, sí, livianito, qué sé yo, tenemos una remera también.
1: Muy bien, muy bien, muy bien.
0: Le agradecemos a la gente de Fadi por estos premios.
1: Sí.
0: Y a su vez también tenemos,
1: sí,
0: un cuarto premio que tiene que ver con la pinta de Romeo. ¿Qué, sí, pinta que tiene Romeo?
1: Una pizza
0: una musarela. Una zapi de musa.
1: Exactamente.
0: Podemos decirle zapi.
1: Sí.
0: No
1: sí.
0: Se enoja si le decimos
1: no
0: zapi.
1: No creo.
0: No creo que se enoje tampoco ahí en,
1: yo,
0: la pinta de
1: me
0: Romeo.
1: Me parece que hoy la pizza, ¿sabe para quién va a quedar?
0: ¿Cómo para
1: no quién? Digo quién es el ganador, no.
0: Ah,
1: no.
0: Yo dije, pará.
1: No es el ganador.
0: Vamos a disimular un poco.
1: No, tío. No. Va a quedar para los oyentes.
0: Para los que están todos los días acá. Los que nos fuman todo el tiempo.
1: Los que hoy se fueron, hoy nos mandaron mensajes por la página de Facebook, pero a la transmisión. O que nos mandaron mensajes por los teléfonos, por el teléfono de la radio, o llamado de línea. A ellos van a hacer la pizza. Y después lo otro va a ser entre todos.
0: Muy bien.
1: Así que bueno,
0: los muy tres. Bien. La zapi se la llevan los oyentes.
1: Exactamente.
0: Y después tenemos lo de Fadi, que eso va a ser un poco más general.
1: Sí.
0: Después te quiero recordar.
1: Los oyentes porque también participan en el
0: Fadi. No, sí, Fadi, sí, obvio. Es más, tienen más chances.
1: Claro.
0: Porque aparte usted los anota dos veces,
1: sí, señor,
0: si no me equivoco.
1: Sí, señor.
0: Bueno, te recuerdo, porque ya arrancó el mundial. Nuestras preocupaciones pasan al respecto de quién juega hoy.
1: Sí, sí. No puedo dormir yo.
0: Y no, yo tampoco podría, porque mira, hoy juega Canadá contra Bosnia y Herzegovina.
1: Ah, importante, sí.
0: A las 4 de la tarde. Sí. Hoy, 4 de la tarde, ya tenés la cita.
1: Sí.
0: Con Canadá y Bosnia Herzegovina.
1: Sí.
0: Y a las 10 de la noche.
1: Sí.
0: Tenés otro partido. Nada. Tenés Estados Unidos, el otro país sede,
1: sí,
0: contra Paraguay.
1: Muy bien.
0: Y así queda conformado los tres países sede jugando su primer partido.
1: Sí.
0: Ayer jugó México.
1: Sí.
0: Hoy juega Canadá y a su vez también Estados Unidos.
1: Muy bien.
0: Estados Unidos con Paraguay, así que somos todos paraguayos. Y Canadá con Bosnia y Herzegovina, que ahí, bueno, ahí estamos un poco divididos. Hay gente que quiere ser bosnios.
1: Sí.
0: Y otros que quieren ser canadienses.
1: Bueno.
0: Canados.
1: Que así sea.
0: Veremos qué pasa.
1: Exactamente. Bueno, escúchenme una cosa.
0: Llamándolo a Lucio.
1: A Lucio.
0: Claudita, por favor.
1: Hoy a las 12 tenemos, viene Vicky Pasos.
0: Muy bien.
1: Las mujeres de ayer y de hoy.
0: Paso a paso,
1: viene Después Vicky. Viene a las 13, Vicky sigue también haciendo su otro programa, apelando a la justicia. A las 14 viene Por Suerte es Viernes, hasta las 16, después Conexión Radial de 16 a 17. A las 17 viene Me Siento Periodista hasta las 19. A las 19 viene la gente de Conexión Fénix y después a las 21 Cristo la Solución y a las 22 viene Ángela Cassini haciendo Café Rodríguez Posca. Esa es toda la programación del día de hoy, salvo un ratito como a las 20, después toda programación hasta las 12 de la noche tenemos en el día de hoy.
0: Formidable. Hoy es el día que le pegamos derecho.
1: Hay varios días que tenemos así bastante programación.
0: Ah, pero así hasta las 12 no.
1: Y
0: sí.
1: Los lunes casi tenemos los lunes. Y los y ahora los días que tenemos la gente de la Universidad de La Plata también.
0: También claro.
1: Que bueno, que los martes ahora con Karen haciendo los jueves.
0: Los martes de Karen Luz.
1: Los martes de Karen Luz también tenemos de corrido, así que.
0: Se, me parece que se arregló Meta.
1: Se arregló Meta, sí. Y ponga.
0: Bueno,
1: Meta,
0: no, pará, no.
1: Bueno, es una manera de decir.
0: Lo que sí te puedo decir es que se nos cortó Facebook, claramente.
1: Bueno.
0: No, lo que sí te puedo.
1: Y lo que pasa es que para mí se nos cortó antes y recién ahora.
0: Sí, nos estamos dando cuenta ahora.
1: No, claro.
0: Estoy chequeando a ver que no me haya quedado ningún mensaje por leer, nada más.
1: Sí, vamos a buscar eso para no dejar colgado a la gente que se inscribió. Y ya lo tenemos a Lucio,
0: me parece. Sí, lo sumamos a Luchín.
1: Con lo cual vamos a.
0: Y tenemos, perdón, tenemos el informe Bomberil.
1: ¿Qué dice el informe Bomberil?
0: Ayer, a las 9.05, apenas comenzaba, sumate que nos resta.
1: Noresta.
0: Sí, sí. Salió el móvil 18 por un viajecito a Mercedes, pero era una comisión, un viaje,
1: sí,
0: tranquilo.
1: Sí.
0: Después tenemos a la 1:05 de la tarde, 1:06 de la tarde,
1: sí,
0: el móvil 20 salió por accidente automovilístico en Trueba y Belgrano. Gracias por la cortina, perdón, Clau, que arranqué de una.
1: Sí.
0: A las 14.39 del día de ayer salió el móvil 16 por visita a Jardín, en José de San Martín y Artigas. Fueron a visitarlo los bomberos.
1: Uh-huh.
0: Fueron, hola.
1: Sí.
0: Hola, chicos. Y les tiraban agua fría.
1: No.
0: ¿Te imaginas? No. Y después no tuvimos más nada, por suerte, ¿eh? Hasta las 8 de la mañana del día de hoy.
1: Sí. Bueno, muy bien.
0: Bien.
1: Bueno, arrancamos con los cumpleaños del día de hoy, ¿le,
0: sí,
1: parece?
0: ¿Usted conectó Facebook? Le pregunto porque no la escuché, ¿eh? ¿Ahora sí? Ah, ¿estás en eso?
1: ¿Qué se cree?
0: Ok.
1: ¿Qué clase de operador se cree que
0: tenés? No, porque no la llegué a escuchar. Escuché que gritó algo, pero no escuché qué gritó.
1: Me la aprecia la operador.
0: No, jamás. Eso es lo más lejano a mí.
1: Bueno,
0: dale. Ahí está. Bueno, vamos con los cumples del día de hoy. ¡Luchín!
2: Vamos.
3: Que los cumpla feliz.
0: Que los cumpla.
3: Feliz.
0: Y arrancamos en el consejo escolar,
1: sí,
0: que cumple José María Melo.
1: Muy bien.
0: En Casa de la Niñez cumple años en el día de hoy Sofía.
1: Sí.
0: Carla Tucci. Después tenemos en cómputo Gerardo Cóceres, está cumpliendo años. ¡Jera! ¡Jera! ¡Feliz cumpleaños, Jera! Las veces que le hemos rompido las tarlipes.
1: Y ahora no tanto.
0: Ahora no tanto.
1: Ahora tenemos otra víctima.
0: Tenemos, sí, otra persona que también ya no debe estar puteando.
1: No.
0: Es más tranqui ella. Ella es más tranqui. Sí. Se la banca un poco más, digamos.
1: Sí, casi.
0: Y después tenemos por último de salud pública Ignacio Javier Durañona. El chino.
1: Ajá. Sí, señor.
0: Chino de Durañona.
1: Chino,
0: sí,
1: de Durañona.
0: Ahí está. Feliz cumple, chino querido. Bueno. ¡Chino querido! Después, a ver qué tengo yo. A mí me aparece otro Pancho de Coco. Sí. Otro Pancho. Ajá. ¿Usted fue a comer? Otro Pancho se llama el local.
1: Sí.
0: Ajá. Está acá a dos cuadritas de la radio.
1: Sí, muchas veces.
0: Si habremos comido ahí.
1: Muchas veces hemos ido, sí.
0: Pa. Yo cuando iba al San José, salía, salíamos de ahí, teníamos capaz que una hora antes de gimnasia, cuando el buffet del San José no está.
1: La hamburguesa de esa.
0: ¡No!
1: De
0: Pancho, con una sola te llenás.
2: ¿Cómo te levanta el Pancho? Un Pancho bien puesto. Un momento que estás así medio caído, incluso que estás aburrido, que no sabes qué hacer, pasás por una panchería y ya tenés una actividad. Ponerte un Pancho a la boca. Es muy lindo el Pancho, es un buen animal, es un buen compañero del hombre.
0: Qué fruta noble.
2: Es un buen compañero, es un buen compañero del hombre que está ahí, ¿viste? En el momento que menos te espera, un Panchito te levanta el día. Muy bien.
0: Te engaña de esto.
2: No me gusta el Pancho que viene con esas lluvias de papas, eso no.
0: Y es muy incómodo el tema de las papas, porque mordés y se te cae todo.
2: No me gusta eso, no sé por qué no va. Me gusta mucho, si hay un lugar lindo para comer panchos es Montevideo, Uruguay. Lo que pasa es que queda un poco lejos, ¿no?
1: Sí, sí, complicado.
2: Pero tienen una...
0: Me queda un cachitito tras mano.
2: Ellos tienen una franquicia que se llama La Pasiva, que son varios locales que están en Montevideo, y La Pasiva tiene variedad de salchichas. Por ejemplo, tienen una salchicha que se llama húngara. Ay, qué rico que es el Pancho con salchicha.
0: ¿Cuándo fuiste a Uruguay, Luchín?
2: Qué rico que...
0: ¿Cuándo te fuiste a Uruguay a morfar un Pancho?
2: En Uruguay hace muchos años, en una época que yo me deslomaba.
0: Me deslomaba.
2: Y había encontrado un pendrive.
0: Tenías, que te iba a decir, tenías un pendrive ahí.
2: Había encontrado un pendrive. Y bueno, y era un visitador frecuente del Uruguay. De Uruguay, de Entre Ríos, de toda la zona litoraleña, tanto argentina como de la vecina provincia cisplatina.
1: ¿Cómo provincia?
2: Ahí estaba. Estaba de visita. Muy bien. He llegado hasta Punta del Este. Pasando a Punta del Este, he llegado a veranear en Punta del Este.
1: Pero ¿en qué andaba usted?
2: Sí, sí.
1: ¿En cosa rara andaba?
2: He llegado a veranear en Punta del Este. He llegado a tomar mi desayuno en la confitería El Greco. Mirá. Donde se junta toda la politiquería argentina cuando es verano.
1: Sí, sí.
2: He llegado hasta ese nivel. Después, bueno, la vida te va llevando.
1: Exactamente.
2: Por distintos lugares.
1: Sí, ahora está recluido ahí en el Camino Navarro.
2: ¿Cómo?
1: Ahora está exiliado ahí en Camino Navarro, pero...
2: Sí, ahora estoy acá.
1: Exiliado, pero por vocación, digamos.
2: Ahora es que estoy en la zona rural.
0: Claro. Esta es buena. Che, escúchame, hablando de Adorni, que lo tenemos muy presente. A Adorni le cortaban la luz por falta de pago en 2018, pero había hecho $500.000 entre 2014 y 2018.
1: Y ahorraba tanto el tipo que se olvidaba de pagar.
0: No, pará, porque yo me puse a pensarlo ayer. Y la realidad, el tipo está bien, estaba mentalizado de que esa plata no se toca porque es un ahorro futuro.
1: Ah, muy bien.
0: El tipo...
1: Tenía razón, el ahorro le va a hacer la fortuna.
0: Claro.
1: Muy bien lo
0: suyo. Es más, me imagino a la esposa diciéndole... Che, Manu, escúchame, tenemos que pagar la luz.
1: Los chicos tienen que comer.
0: Saco plata del pendrive 4.
2: Hoy a la mañana vi el editorial que dijo ayer Alejandro, Bobby Checopar. El editorial de Bobby diciendo, pero si este piojoso, este sinvergüenza venía acá a laburar de panelista en mi programa porque necesitaba guita para pagar la cuota de la hipoteca, era un muerto que la esposa tenía todos los dientes torcidos,
0: no,
2: pero lo mató.
0: En un momento pusieron la foto de la esposa de Adorni antes y ahora, ¿no?
1: Sí.
0: ¿Le hizo todo el comedor? Así
2: bueno,
0: estaba, Babi.
2: Ponele que eso.
1: Eso no es criticable. Es
2: una cuestión de mejorar la autoestima. Viste que mucha gente se mira y se desconsidera. Porque capaz que... Lo normativo dice que tenés que tener los dientes perfectos, entonces vais a arreglar los dientes.
1: No,
2: qué sé yo, ponele que eso no. Yo no digo nada. No. De los dientes no digo nada. Tampoco digo nada del pelo de Adorni.
1: Tampoco.
2: Si Adorni cree que para ser mejor en la vida hay que tener un implante, bueno, hacételo, qué sé yo, a mí qué me importa.
1: Ah, claro.
2: El tema es que no me robes.
1: Yo me voy a hacer uno como el que tenía el cantante de Van Halen.
2: Claro, hacete lo que quieras. Querés hacerte los dientes, querés ponerte voto, querés ponerte pelo, es tu problema, porque a mí eso no me importa.
1: Sí.
2: Pero hacela con la tuya.
1: Sí.
2: Hacelo con la tuya.
1: Bueno, así cualquiera.
0: Acá no dice Claudia, vos fuiste hasta la Plaza Cagancha en Uruguay.
2: Claro, la Plaza Cagancha, que en realidad es Plaza de Cagancha. Plaza de Cagancha es la plaza central de Montevideo.
0: ¿Qué Cagancha?
2: Ahí en 18, en la avenida 18 de Julio, donde está el Monumento Ortiga.
1: Es un país del TEF. Cagancha.
0: Cagancha no ataca a Canchapca. No
2: escucho porque me está matando la Universidad de La Matanza.
1: Parece un país del TEJ. Cagancha. Bueno, escúchame una cosa.
0: Cagancha ataca a Canchapca. Sigamos los cumpleaños. Flavia con el 127 nos dice, son 155 moños.
1: No, sigamos con los cumpleaños, porque si no...
0: Listo. Terminamos con Rodríguez.
1: Yo no tengo ni
0: Vamos ningún. A Argentina.
1: Argentina.
0: País con buena gente. Actores y actrices. Tenemos a Nico Vázquez, actor, cantante y conductor.
1: Sí.
0: También tenemos a Damián de Santo, otro actor.
1: Sí.
2: Luis Luque.
0: Uh-huh. Después nos vamos a los deportistas. Hoy cumpleaños Diego Milito, futbolista de Racing, Génova e Inter de Milán.
2: Presidente de Racing.
0: Ahora lo que lo están puteando ese Cristiano, favor.
1: Con justicia.
0: Sí. Después, Amadeo Carrizo.
1: Sí.
0: Murió en el 2014.
2: Es el día del arquero.
1: Gran arquero.
0: Arquero histórico de River Plate.
2: En homenaje a Carrizo,

0: jugaba por izquierda, pero que le gustaba ponerse a joder en el medio de los partidos. Y capaz que empezaban a ponerle, no sé, a un delantero rival a hacerle, a García le hacía el sombrero, sí, y se la pagó un caño y se la quería pasar a Carrizo. Mm. Y Carrizo se la devolvía con un taco. Bueno, a veces pasaba que los delanteros o le robaban la pelota, sí, o a veces García calculaba un mal el sombrero y se la tiraba por arriba a Carrizo. Es el defensor de River que tiene más goles en contra de toda la historia. Tiene 6 goles en contra. Sí. Digo que los 6 goles no fueron nunca por una cosa que el tipo se equivocó, quiso despejar y la clavó en un ángulo. No.
1: De canchereado.
0: Por tirarla de taco sin mirar, esa cosa.
1: Bueno, era entretenido. Era entretenido, por lo menos.
0: Era divertido.
1: Los tipos iban ganando 4-0, se mandaban una de esas y listo. Ya, claro. ¿Qué le importaba?
0: Carrizo fue un revolucionario del arco y fue de donde se colgó Gatti para destacarse. Gatti, cuando apareció en el fútbol argentino, que primero jugó en Atlanta y después pasó a River en los años 60, él empezó siendo suplente de Carrizo, uh-huh, en los últimos años de Carrizo. Y él trataba de minimizarlo a Carrizo. Siempre decía que él era mejor que Carrizo, que él era el mejor arquero del mundo, y qué sé yo, y qué sé cuánto. Y se agarró de Carrizo para llegar a donde llegó. Después Gatti con el tiempo reconoció que todo lo que él empezó a hacer en el arco, lo empezó a hacer por emular a Carrizo, porque veía en Carrizo un nuevo modelo de jugador, de un nuevo modelo de arquero.
1: Muy bien. Bueno, ¿qué más tenemos a nivel nacional y después vamos a Hollywood ya?
0: Marcelo Araujo, Marcelo... 1947.
1: Mirá. ¿Qué más?
0: En 1980.
2: ¡Sarán Macaya!
0: Marcelo Lago. Qué grande, qué gran valor. En 1980 nació Walter Erviti. Uh-huh. Walter Erviti, jugador de San Lorenzo de Almagro.
2: ¿Jugó en Boca Erviti, puede ser?
0: Jugó en Boca un tiempo, jugó en Brasil mucho tiempo. Incluso jugó en la selección en algunos partidos. Pero que en este momento de su historia es famoso porque es uno de los operadores políticos del Pastor. De Dante Gebel.
1: Mira.
0: Es uno de los operadores políticos de Dante Gebel en la provincia de Buenos Aires.
3: Tomá.
0: Walter Erviti.
1: Mira.
0: Bueno. Otro que podemos recordar, aunque no sea argentino, en 1966 nació el Palomo Albeiro Surial, jugador de Independiente.
1: Sí.
0: Gran delantero de Independiente.
1: Ajá.
0: Un jugadorazo era vago, pero era un jugadorazo. Que murió, si no me equivoco, murió en... No me acuerdo si fue en un accidente de auto o si fue en un boliche allá en Colombia, que lo boleteó alguien que había sido engañado por él. No sé, una de esas dos cosas, no me acuerdo. Al virus se le
1: lo mataron a balazo.
0: Lo mataron, sí.
1: Sí, se mataron a balazo.
0: Bueno, viste, ¿era un accidente o un asesinato?
1: Un accidente, sí, muerte natural. 14 balazos tenía pobre.
3: Naturalmente se murió. Bien, ¿algo más, Luchín? Vamos a Hollywood entonces.
1: ¿Quién tenemos Hollywood?
3: Tenemos a Mario Casas, 40 años, actor español.
1: Ah, inocente. Me parece que es el inocente Mario Casas. Si no me equivoco.
3: Después tenemos a Dave Franco, 41 años, actor americano.
1: Sí, conocido también.
3: También, y tiene acá en la foto como un ambo médico. Así que capaz que una serie de médicos.
1: No me acuerdo mucho de él. Sí, es conocido también.
3: El rubio, bastante, Dave Franco.
1: Sí.
3: Después Rick Hoffman de Suits.
1: Sí.
3: Los Boga.
1: El gordito.
3: El gordito, el pelado de los Boga.
1: Bastante complicado.
3: Papá.
1: Sí.
3: Qué voltero ese hombre.
1: Sí.
0: Fue por la octava temporada.
3: Yo ya me la vi 82 millones de veces. Qué buena serie.
1: Yo dejé en la quinta, sexta temporada dejé y después vi el final. No, me volví a tres temporadas.
3: Y después tengo.
1: ¿Quién?
3: La última. Isiar Bollaín.
1: ¿Eh?
3: 59 años, actriz española. Isiar Bollaín.
1: No la conozco.
3: No, yo tampoco.
1: No la conozco.
3: No, ni idea.
1: No, bueno, muy bien.
3: Listo, hasta ahí tengo Hollywood. Mister, ¿usted?
0: Hollywood no, que me parece que no tengo nada. No, lo único que. Lo rosa Hollywood. Es que hoy en Estados Unidos es el día de Superman.
1: Ah,
0: el 11 de junio de 1938
1: sí.
0: Apareció por primera vez en la historieta mundial, apareció la figura de Superman. Que bueno, Superman fue

0: hecho por varios sectores, ¿no?, a lo largo de la historia.
1: Sí, sí. En un tiempo era medio mufa el personaje Superman. Había tenido...
0: ¿Muy mufa Superman?
1: Sí, pero no él, sino porque los actores no la pasaban bien. Era medio como, era síntesis de problema o de mala carrera o de desastre, como le pasó a Christopher Reeve, ¿no? Ya después, los últimos años, ya no. Ya después del Superman que hizo este actor, que no me acuerdo.
0: Christopher Reeves.
1: Claro, no me acuerdo del actor, el antiguo, ya hubo 3-4 más después de ese, ¿eh? Pero el que hizo la Liga de la Justicia y varias películas más, después de ese ya no hubo más problema. Aparentemente se rompió ese supuesto maleficio que tenían los Superman.
0: Nunca me cayó simpático Superman.
2: No, yo soy de Batman.
0: A mí no me cayó nunca simpático, no sé por qué.
1: Qué sé yo, no sé. Era medio raro. Un tipo que no le puede pasar nada es raro. Ah. No ayuda, no le saca humanidad.
0: Sí, no sé, no.
1: Viste, le saca humanidad. Le tiran un balazo, no le pasa nada.
2: El chabón agarra
1: el tipo. La única manera de tener que tener.
0: Cuando salió la
1: Kryptonita, ¿no?
0: Cuando volvió al cine Batman.
1: Sí.
0: Que fue con Michael Keaton.
1: Sí.
2: La de Batman vs Superman.
0: No.
2: Está bien, te iba a decir la de Batman vs Superman.
0: No me acuerdo. La historia. La historia de ese renacer de Superman, de Batman, digo,
1: sí,
0: el regreso del Señor de la Noche, está basada en una historieta de un tipo que se llama Frank Miller, sí, que es el de 300, el mismo que hizo el guión de la historieta 300.
1: Sí.
0: Bueno.
1: Frank Miller es de Sin City también, ¿no?
0: Frank Miller es el de Sin City, exactamente. Sí. Es un gran guionista. Y él desarrolló un personaje de Batman, que es un Batman como que vuelve después de muchos años.
1: Sí.
0: En la historia, la historieta estoy hablando, ¿no?
1: Sí.
0: Vuelve Batman después de muchos años, y el Batman que vuelve es un Batman que ya está de vuelta. Que está muy enojado con la sociedad, que está enojado con las instituciones, que cree que las instituciones no le dieron una mano para ayudarlo a combatir el crimen. Y entonces medio como que le termina importando 3 carajos todo.
1: Sí.
0: Y entonces... se vuelve todo aquello que él no quería ser. Entonces empieza a matar delincuentes.
1: Sí.
0: Batman pasa de ser el Señor de la Noche, el defensor de la ley y el orden, a ser un justiciero por mano propia.
1: Sí.
0: Y entonces no saben cómo pararlo. Y entonces Ronald Reagan, que es el presidente que aparece en la historieta, lo llama Superman y le dice: tenés que hacer algo. Tenés que pararlo porque si no voy a perder las elecciones. Y entonces allí va Superman a tratar de convencerlo a Batman para que Batman se deje de joder. Y terminan teniendo una pelea feroz en la que Batman consigue Kryptonita y lo mata a Superman.
1: Mira.
0: Es hermosa la historia.
1: Sí, sí.
0: Bueno. Hermosa la historia. Y después Batman se retira.
1: Sí.
0: Después de que lo mata, él finge que también muere él, pero no muere nada. Se retira y empieza a formar una camada de jóvenes Batman que van a ser todos justicieros por mano propia.
1: Mira.
0: Hermosa la historia.
1: Sí, sí. Y yo te digo que en el cine, yo creo que la mejor versión de Batman son las 3 de Christopher Nolan, ¿eh?
0: Bueno, en esa historia también.
1: Claro.
0: En esa historia, en El Regreso del Señor de la Noche, en la historieta de Frank Miller, Batman termina matando al Joker. Lo mata.
1: Ajá.
0: Dice: vos no tenés perdón, ya está. Te perdoné la vida demasiadas veces. Vos no podés ir más al asilo de Arkham. Vos tenés que morir. Y lo mata.
1: Claro.
2: Luchín, porque después tenemos que ir al sorteo. Vamos con las efemérides musicales.
0: Vamos con las efemérides musicales. Rapidito. La primera de ellas, un día como hoy, el 12 de junio de 2008. Coldplay sacaba su gran éxito, Viva la Vida.
2: Cortina de Marina Ábalos.
0: Cortina de Marina Ábalos, entre otros.

0: Muy bien, saludo grande a Coldplay y a Marina Balor. Segundo sonido del día de hoy, 12 de junio de 1971, los Rolling Stones terminan de grabar Wild Horses.
1: Wild, Wild Horses. Qué buen tema. Le mando saluditos a Beba Figueredo y a Delphi, que Delphi recién ahí me mandó una foto de Beba, atentísima a la radio, mientras que nos está escuchando.
2: Muy bien.

0: Hoy estaba leyendo mientras escuchamos de fondo Wild Horses, estaba mirando un informe de las fortunas, las 50 fortunas más grandes del mundo de la música. En el octavo puesto y en el séptimo puesto, en el mismo nivel, digamos, están Mick Jagger y Keith Richards con 450 millones de dólares cada uno, ganados a lo largo de su carrera. Qué grosso.
1: Escúchame, en cualquier momento Adorni queda sexto. Lo que para guitarrear, viejo, es bueno. Guarda. Sigamos.
0: Y la última efeméride del día de hoy. Ya, a mí no me gustan los fallecimientos para efemérides, pero ¿qué pasaba? Sí, bueno. Las efemérides de los vivos eran tan malas y tan aburridas que tuve que optar por un fallecido.
1: Y bueno, así es la vida.
0: Así que el 12 de junio del 2012, en la provincia de Córdoba, fallecía Adrián Otero, la voz cantante de Memphis la Blusera.
1: Sí.
0: Vamos a escucharlo en un cover de un tema de Papo, Rock and Roll y Fiebre. Mucho más linda esta versión que la de

0: Muy bien.
1: Me gusta más esta versión, ¿eh? Me gusta más que la versión de Papo.
0: Está interesante.
1: Nada más. Estas han sido las efemérides del día de hoy.
0: Excelente.
2: Bueno, muy bien. Yo le tengo que pedir a usted que
0: ¿a
2: le
0: mí?
2: Diga.
0: Ah, no.
2: No, no, a Luchi, que no está acá. Que me diga un número del 1 al 7 para ver quién van a. Dos números, me tiene que ser del 1 al 7. Para ver
1: dos
2: quiénes,
1: números del 1 al 7.
2: Sí, para ver quiénes van a ganar las entradas para ver el tributo a Led Zeppelin.
0: Las entradas.
2: Claro.
1: Dos números.
2: Dos números, del 1 al 7.
1: El 5.
2: El 5.
1: Y el 1.
2: Y el 1. O sea que. Juan José Dehesa y Silvana Formento son los que van a ganar un par de entradas cada uno para ir a ver a Physical Graffiti.
1: Led Zeppelin, como dijo Karen.
2: Led Zeppelin, eso. Sí.
0: Muy bien.
2: Bueno, y después, tienes del 1 al 11.
0: Pará, porque tenemos cuatro entradas.
2: Y sí, pero dos pares.
0: Ah, claro. Ok, ya entendí. Pares, listo, claro.
1: Del 1 al 11 entre dos números.
2: Dos números del 1 al 11 para ir a ver El Hacedor de Lluvia en el Espacio Teatral.
1: 8.
2: 8
1: y 3.
2: Y 3. Bueno, María Ángeles Fernández y Juan José Botti son los ganadores del par de entradas que después dentro de un ratito lo vamos a informar.
0: Muy bien. Bueno,
2: ahora, tenemos sí. Cuatro sorteos entonces.
0: Bien, arrancamos con la remera. Yo no, ya me lo armé acá.
2: No, no vamos a arrancar con la remera.
0: Bueno, hagamos lo que vos querés.
2: Vamos a arrancar, vale. Vamos a arrancar con la.
0: ¿Qué querés?
2: Con la pizza.
0: La pizza que son los oyentes.
2: La pizza que son los oyentes, que ahí vamos a apelar también a Lucio.
0: Bien, Luchín.
2: Así lo hacemos fácil.
0: Dale.
1: ¿Qué número, qué número?
2: Un número del 1 al 61.
1: Del 1 al 61. 61.
2: Sí.
1: El 49.
2: 49. El 49 es para
0: llueve.
2: Brenda Denise. Se ganó
0: pizza.
2: La pizza de la Pinta de Romeo.
0: Brenda Denise.
2: Sí. Y ahora sí, vamos. Ahora sí, ya está. Ya lo ahí libero está. Si usted quiere. Vamos a
0: hacer el
2: sorteo tradicional.
0: Pará, lo saludamos entonces. Si quiere, si quiere a
2: si
0: Lucio.
2: Quiere, si no, déjelo. Si quieres. ¿Cómo?
0: ¿Te querés quedar o te saludamos?
1: No sé qué.
0: Listo.
1: Con los trapos hasta el final. Bueno,
0: vamos con la remera de Fadi.
2: Remera.
0: Vamos, primero con la remera, después con el buzo. Dale. Y por último el conjunto.
2: Bueno, escúcheme, usted tiene que agarrar un número primero acá.
0: Remera.
2: Un numerito, agarra acá. Dígame cuál es y después lo tira de vuelta.
0: ¿Cuál es?
2: ¿Qué número es?
0: 13.
2: 13.
0: Para que lo cierre de vuelta.
2: Ahora vamos a la unidad.
0: Tiro allá, ¿no? Está bien.
1: ¿Qué te parece?
0: ¿Qué te parece?
2: Bueno, 13. A ver, es el 130 y algo.
0: Ahí está, 130.
2: 130.
0: Con el cero.
2: Muy bien, 130 lo ganó.
0: La remera.
2: La remera de Fadi. La ganó, ya le digo quién.
0: ¿Dónde está?
2: Ahí está. Graciela con el 498.
0: Graciela. Pará,
2: Graciela con el 498, que oyente.
0: 498, perfecto. No, esa es la remera.
2: Bueno, ahora vamos.
1: Creo que es la primera vez que Graciela gana, ¿no?
2: Me parece que sí.
1: Porque es una gran participante de todos los sorteos. Un día le tocó, pero no más.
0: Después, ahora vamos con el busito. Mirá qué lindo busito.
2: El buzo. Vamos con el buzo.
0: Lindo busé. Pero mirá qué lindo busito.
2: Bueno, agarre uno de acá.
0: Agarro otra vez. Uno.
2: Cualquiera, ¿qué te quiere?
0: Uno solo.
2: ¿Cuál es?
0: Ya le digo.
2: Y tiro de vuelta.
0: 11.
2: El 11. Tiro de vuelta acá adentro.
0: Sí, ahí voy. Ahí lo estoy doblando.
2: Ahí está.
0: 11. O sea, 110 allá. Del 110 al 119.
2: Exacto.
0: Y correcto.
2: Si no me engaña la matemática.
0: Muy bien. Qué maestro.
2: Estoy, ahora que veo documentales de física cuántica, le puedo
0: 114.
2: Decir. Que
0: 114. Espera que tiro.
2: Tire.
0: Ahí está.
2: El 114.
0: 114.
2: 114.
0: ¿Quién se lleva el buzo?
2: El buzo por el 114. ¿Dónde está? El 114 está acá. El 114. Lore Alderete.
0: Ah, pa, mirá.
2: Otro oyente. Otro oyente. Ganó el buzo.
0: Alderete.
2: Y nos vamos ahora al último premio.
0: El conjunto, pantalón y camisa, no lo puedo sacar, pero es de grafa, es de laburo.
2: Ah, pantalón y camisa. Muy
0: ¿qué
2: bien.
0: Sé yo? Por ponerle para.
1: ¿Cómo me gustan las camisas grafa?
0: Si vos haces trabajo en tu casa, qué sé yo, y querés algo medio cómodo que se te ensucie y no haya problema.
2: Elija.
0: Le manda mecha.
2: Ahora sí.
0: A ver,
2: el último
0: Tuki,
2: número.
0: Tuki, acá estamos. 14. Vos sí. Mirá, Mansur.
2: No, señor. No. Un 140. 140 y ahí vamos. 140 y algo. A ver, elija. 140.
0: Ahí.
2: Ahí está.
0: 144.
2: 144. El 144.
0: ¿Quién es?
2: Lo tiene.
0: El conjunto se lleva.
2: Es de Facebook. ¿Sabe cuál es el nombre? Solsticio. como Solsticio, si fuera Solsticio, el nombre de Facebook. Okay. Sí, bueno, está bien. Se puso así en el Facebook, está bien. Es la ganadora, es la ganadora del día de hoy.
0: Vamos a repetir entonces. Sí. La pizza de Romeo.
2: Sí.
0: Se la lleva a Brenda Denise.
2: Sí.
0: Que después nos vamos a comunicar con ella también.
2: Sí.
0: Después de Fad, vamos a lo que es Fadi.
2: Sí.
0: La remera se la lleva Graciela con el 498.
2: Sí.
0: El buzo L'Oréal Denete. Y el conjunto, que es camisa y pantalón de Grafa,
2: sí,
0: se lo lleva Solsticio.
2: Bueno, entonces para Physical Graffiti, el tributo al Zeppelin va Silvana Formento y Juan José Deza.
0: Ese, ¿eh?
2: Sí. De gente de capaz que sea de Almirante Brown, porque había varias, una familia por allá. Y el espacio teatral, El Hacedor de Lluvia, va a ir María Ángeles Fernández y Juan José Botti, si es que por supuesto viene a buscar la entrada y hacemos todo lo que hay que hacer para que vayan.
0: Claro.
2: Listo, entonces terminamos.
0: Listo. La respuesta del día de hoy, primero que nada, dele. Te tengo que dar y después ya nos vamos.
2: Dele.
0: Nosotros preguntábamos cuántos fideos moñitos hay acá en el frasco.
2: Sí.
0: Y hay 150 moños.
2: Ajá. Muy bien.
0: Teníamos 150, 155, 160. Hay 150 moños.
2: Muy bien, muy bien. Lo último, recuerden que bueno, vamos a seguir con los sorteos el Día del Padre, la semana que viene. Ya tenemos premio de Vintage, de Griselda Tallas Especiales, de Carnicería de Parque Irigoyen y de Boadú, un buzo que, entre otras cosas, que vamos a poder sortear.
1: Sí, también la gente que estamos hablando con Toyota para una moto.
0: Yamaha,
2: sí, podría nosotros, ser. Yamaha, nosotros apostamos lo local. Sí.
0: El peque nos manda lo siguiente.
2: Y un tractor de arco.
3: Anoche estábamos acostados con la percantita, ¿no? Y me acerco y le digo al oído, mi amor, estoy sin calzoncillo. Me agarra y me dice, bueno, mañana te la uno, dormí.
2: No, señor, no, qué ordinario. Nos vamos.
0: Mañana volvemos con este hermoso programa. Clau, buen fin de semana largo.
2: Buen fin de semana.
0: Hasta nos martes. Estamos encontrando la semana que viene con mucho más Sumate que no.
1: ¿Cuándo juega domingo?
0: Alem, perdón.
1: Alem, señor.
0: Alem, mañana juega.
2: Alem,
0: mañana.
1: No puedo estar en todo.
0: Sí, discúlpeme.
1: No puedo estar en todo, en serio.
0: Discúlpeme, mañana 3:30 de la tarde, Alem recibe a Victoriano Arenas por la 16ª fecha del torneo de Primera C.
2: Sí.
0: ¿Y lo vas a poder vivir por dónde? Por acá.
2: ¿Por acá?
0: Por acá lo vas a vivir.
1: ¿Viene Ventura?
0: Bueno. Él viene habitualmente, ¿eh? De visitante no. De visitante no viene Ventura. De local sí.
1: Arrogaste.
0: Sí, olvidate.
1: Arrogaste, botán.
0: Luchín, nos vemos. Buen fin de semana. Nos vemos. Esto ha sido todo en Sumate que nos resta.

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0: Buenos mediodías ya, ¿no? Prácticamente. Quien les habla, Vicky Paso, soy acompañada aquí con la doctora Iris Salcedo. Buenos días, doctora.
1: Buen día para todos.
0: Y también tenemos aquí la compañera Fernanda Ortiz.
2: Buen día, buen día.
0: Casi
2: para
0: doctora,
2: todos.
0: Ya le falta poquito.
2: Ya,
0: y como siempre, allí Carlitos Besani, para hacer que todo esto salga.
2: Buen día, Carlito.
0: Vamos a empezar nuestro programa Mujeres de Ayer y de Hoy. Vamos a comenzar como comenzamos siempre, con los derechos de los niños para que lo aprendan los grandes. Muy especialmente ahora con todo lo que está pasando con las criaturas. Vamos con los derechos de los niños, Carlitos, dale.

Bueno, vamos a empezar ahora con nuestra primera historia del día de hoy. Y hoy hemos traído la historia de Raden Adjen Kartini. Fue una de las figuras más importantes de la historia de Indonesia y una de las pioneras de la lucha por los derechos de las mujeres en Asia. Nació el 21 de abril del 1879 en la ciudad de Jepara, en la isla de Java, cuando Indonesia aún era una colonia de Países Bajos, conocida como las Indias Orientales o neerlandesas. Aunque murió muy joven, a los 25 años, sus ideas sobre la educación, la igualdad y la emancipación femenina tuvieron una enorme influencia en la sociedad de Indonesia y continúan siendo admiradas en la actualidad. Kartini nació en una familia noble javanesa. Su padre, Sorosningrat, era un funcionario local respetado por las autoridades coloniales neerlandesas. Gracias a la posición de su familia, Kartini tuvo acceso a una educación poco común para las niñas de su época. Desde pequeña mostró una gran inteligencia y curiosidad y deseo de aprender. Asistió a una escuela primaria neerlandesa donde aprendió el idioma holandés, lo que le permitió acceder a libros, periódicos y revistas europeas. Sin embargo, las costumbres tradicionales de la nobleza javanesa imponían fuertes restricciones a las mujeres. Cuando cumplió 12 años, Kartini tuvo que abandonar la escuela y permanecer recluida en su hogar, siguiendo una práctica conocida como Pigitan, una tradición que preparaba a las jóvenes para el matrimonio. Esta experiencia marcó profundamente su vida. Mientras sus hermanos continuaban estudiando y desarrollando sus capacidades, ella veía limitadas sus oportunidades únicamente por ser mujer. A pesar de estas restricciones, Kartini no dejó de aprender. Continuó estudiando de manera autodidacta, leyendo libros y manteniendo correspondencia con amigos y conocidos neerlandeses. A través de estas cartas expresó sus pensamientos sobre la situación de las mujeres javanesas, la importancia de la educación y la necesidad de cambios sociales. Sus escritos revelan una mente brillante, crítica y comprometida con la justicia. Dicho esto, vamos a compartir el primer tema musical que hemos traído para ilustrar esta historia. Vamos a la música, Carlitos, dale.

Sí, siguiendo con la historia de esta mujer tan interesante. En sus cartas, Cartini describía las dificultades que enfrentaban las mujeres en Java. Muchas niñas eran obligadas a casarse a edades tempranas y tenían pocas posibilidades de recibir educación. Las mujeres dependían completamente de los hombres y rara vez podían tomar decisiones sobre su propio futuro. Cartini consideraba que esta situación era injusta y sostenía que la educación era la herramienta fundamental para transformar la sociedad. Cartini admiraba algunos aspectos de la cultura europea y especialmente las ideas relacionadas con la igualdad y el progreso. Sin embargo, no rechazaba su propia cultura. Creía que era posible conservar las tradiciones valiosas de Java mientras se eliminaban aquellas costumbres que perjudicaban a las mujeres. Su objetivo no era copiar a Occidente, sino construir una sociedad más justa donde hombres y mujeres pudieran desarrollarse plenamente. A medida que continuaba escribiendo cartas, sus ideas comenzaron a difundirse entre intelectuales neerlandeses y javaneses. En ellas reflexionaba sobre temas como la libertad, la educación, la religión, la cultura y la dignidad humana. También mostraba una profunda preocupación por la pobreza y las desigualdades sociales existentes en la colonia. Uno de los mayores sueños de Cartini era continuar sus estudios en Europa. Durante algún tiempo, pareció posible que recibiera una beca para estudiar en los Países Bajos. Sin embargo, diversos factores familiares y sociales impidieron que ese proyecto se concretara. Aunque esta situación la decepcionó profundamente, no abandonó sus ideas y buscó otras formas de contribuir al progreso de las mujeres. En el año 1903, Cartini contrajo matrimonio con Randen Adipat Diohomningrant, un funcionario de alto rango. A diferencia de muchos matrimonios arreglados de la época, su esposo mostró comprensión hacia sus aspiraciones intelectuales y sociales. Gracias a su apoyo, Cartini pudo continuar promoviendo proyectos educativos destinados a niñas y javanesas. Dicho esto, vamos a compartir el segundo tema musical que hemos traído para ilustrar esta historia.

Bueno, y ahora sí, comenzando, o mejor dicho, siguiendo con la historia, como habíamos dicho. Poco después de casarse, Cartini fundó una escuela para niñas en Gepara. El objetivo de esa institución era ofrecer educación a jóvenes de otro modo no tendrían acceso al aprendizaje formal. En la escuela se enseñaba conocimientos básicos, habilidades prácticas y valores que permitieran a las estudiantes mejorar sus oportunidades de vida. Este proyecto representó un importante paso hacia la emancipación femenina en Indonesia. La experiencia de Cartini como educadora reforzó su condición de que la educación era la clave para el progreso social. Ella creía que una madre educada podía influir positivamente en toda una generación. Por ello consideraba que educar a las mujeres no solo beneficiaba a las propias alumnas, sino también a sus familias y comunidades. En septiembre de 1904 nació su hijo. Sin embargo, pocos días después del parto, Cartini enfermó gravemente y falleció el 17 de septiembre de ese mismo año, cuando tenía apenas 25 años. Su muerte fue una gran pérdida para quienes conocían sus ideales y proyectos. Aunque su vida fue breve, el impacto de sus ideas continuó creciendo después de su fallecimiento. Tras su muerte, sus cartas fueron recopiladas por el funcionario neerlandés J.H. Abendan, y en 1911 se publicaron bajo el título Door Duster Door Luch, de la oscuridad hacia la luz. Más tarde la obra fue traducida en varios idiomas y permitió que personas de diferentes países conocieran el pensamiento de Cartini. Sus cartas impresionaron por la profundidad de sus reflexiones y por la valentía con la que cuestionaba las injusticias de su tiempo. Dicho esto, vamos a compartir otro temita musical para ir ilustrando esta historia de esta mujer, que aunque vivió poco, fue muy importante.

Bueno, y ahora sí, siguiendo con esta historia tan interesante, la publicación de estas cartas convirtió a Cartini en un símbolo de la lucha por la educación y los derechos de las mujeres. Sus ideas inspiraron la creación de nuevas escuelas para niñas en distintas regiones de Indonesia. Con el tiempo surgieron numerosas instituciones educativas, conocidas como escuelas Cartini, destinadas a ampliar las oportunidades de aprendizaje femenino. Durante el siglo XX, el movimiento nacionalista indonesio también adoptó la figura de Kartini como ejemplo de patriotismo y modernización. Aunque ella vivió antes del surgimiento de los principales movimientos independentistas, sus ideas contribuyeron a fortalecer la conciencia nacional y el deseo de construir una sociedad más equitativa. Cuando Indonesia obtuvo la independencia en 1945, Kartini ya era considerada una heroína nacional. El gobierno reconoció oficialmente su contribución al desarrollo social y cultural del país. Cada año, el 21 de abril, fecha de su nacimiento, se celebra el Hari Kartini, una jornada dedicada a honrar su legado y reflexionar sobre la importancia de igualdad de género y la educación. En las escuelas de Indonesia, los estudiantes aprenden sobre la vida y las ideas de Kartini. Muchas niñas participan en actividades especiales durante el día de Kartini, usando trajes tradicionales y realizando presentaciones culturales. Estas celebraciones recuerdan el papel fundamental que desempeñó en la promoción de oportunidades educativas para las mujeres. La influencia de Kartini se extiende más allá de Indonesia. Su historia es estudiada por investigadores interesados en los movimientos feministas, la educación y los procesos de cambio social en Asia. Sus escritos muestran cómo una persona puede generar transformaciones significativas, incluso enfrentando fuertes limitaciones sociales. Uno de los aspectos más admirados de Kartini es su capacidad para combinar respeto por la cultura con una actitud crítica hacia las injusticias. Ella comprendió que las tradiciones pueden ser valiosas, pero también que deben evolucionar. Dicho esto, vamos a compartir otro temita musical para ilustrar esta historia.

Cartini, como decíamos, defendía la idea de que los hombres y mujeres debían colaborar para construir un futuro mejor. No veía la igualdad como una lucha entre géneros, sino como una oportunidad para que toda la sociedad progresara. Esta perspectiva contribuyó a que sus ideas fueran aceptadas por sectores diversos de la población. Además de su compromiso con la educación, Cartini mostró interés por el arte, la literatura y la cultura. Valoraba profundamente las tradiciones javanesas y creía que el desarrollo social debía ir acompañado del fortalecimiento cultural. Esta combinación de modernidad y respeto por las raíces culturales especialmente, constituye una de las características más destacadas de su pensamiento. Hoy en día Cartini es recordada como una pionera de los derechos de las mujeres, una educadora visionaria y una figura fundamental de la historia de Indonesia. Su legado demuestra que la educación puede ser una herramienta poderosa para combatir la desigualdad y promover el desarrollo humano. La vida de Raden Ajeng Kartini

su inteligencia, sensibilidad y compromiso con la justicia, desafió las limitaciones impuestas a las mujeres de su época y sembró las bases para importantes avances sociales. Su legado permanece vivo en Indonesia y en todo el mundo como símbolo de la importancia de la educación, la igualdad y la dignidad humana. Dicho esto, terminamos ya con esta historia y vamos a compartir el último tema musical que hemos traído para ilustrarlo, con música, por supuesto, de Indonesia. Y luego sí nos acompañará la doctora Iris Salcedo con nuestra segunda historia del día de hoy.

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1: De Maggie Valbuena. Maggie Valbuena es una de las figuras más importantes de la lucha social y campesina en Paraguay. Su vida ha estado dedicada a la defensa de los derechos de las mujeres rurales y los pueblos indígenas, frente a los modelos económicos que afectan a estas comunidades. A lo largo de varias décadas, se convirtió en un referente de la organización popular, la soberanía alimentaria y la igualdad de género. Su trayectoria es un ejemplo de perseverancia, compromiso y valentía frente a la injusticia. Maggiorina Valbuena, más conocida como Maggie, nació en Paraguay en 1950. Desde muy joven mostró interés por los problemas sociales que afectaban a las familias campesinas. Creció en un contexto donde la desigualdad social y la concentración de la tierra generaban enormes dificultades para miles de personas que dependían de la agricultura. Estas experiencias marcaron profundamente su visión del mundo y la impulsaron a involucrarse en movimientos sociales y organizaciones que buscaban mejorar las condiciones de vida rurales. A comienzos de la década de 1970, comenzó a participar activamente en la Juventud Agraria Católica, una organización que promovía la formación de jóvenes comprometidos con la justicia social y el desarrollo de las comunidades rurales. Allí adquirió experiencias como la organización, el liderazgo y el trabajo colectivo. Sin embargo, el contexto político paraguayo estaba dominado por la dictadura de Alfredo Stroessner, un régimen caracterizado por la represión de los movimientos sociales y políticos. Debido a su militancia, Maggie fue perseguida, detenida y sometida a amenazas. Estas experiencias fortalecieron aún más su compromiso con la defensa de los derechos humanos.

gobiernos y la democracia. La persecución política la obligó a exiliarse en Brasil durante varios años. Lejos de abandonar su lucha, continuó participando en actividades vinculadas a organizaciones de trabajadores rurales y movimientos populares. Desde el exilio, colaboró con la reorganización de los movimientos campesinos paraguayos y mantuvo el contacto con dirigentes sociales comprometidos con la transformación de la realidad de su país. Este periodo fue fundamental para ampliar su experiencia política y fortalecer su visión internacional sobre los derechos de los trabajadores y las mujeres rurales. Bueno, y ahora queremos compartir el primer tema relacionado al Paraguay, típico de Paraguay, que se escucha mucho en Argentina también.

Bueno, continuamos con la historia de Maggie. Al regresar a Paraguay, participó activamente en la creación de organizaciones campesinas que buscaban defender los derechos de quienes vivían y trabajaban en el campo. En 1980 fue una de las fundadoras del Movimiento Campesino Paraguayo, una organización que se convirtió en una de las principales expresiones de lucha por la reforma agraria y la justicia social en el país. El Movimiento Campesino Paraguayo impulsó movilizaciones, campañas de concientización y propuestas destinadas a mejorar las condiciones de vida de las comunidades rurales. Maggie desempeñó un papel destacado dentro de esta organización, siendo una de las pocas mujeres que ocupaban espacios de liderazgo. Con el paso del tiempo, comprendió que las mujeres campesinas enfrentaban problemas específicos que muchas veces no eran visibilizados. Las mujeres sufrían discriminación, falta de acceso a la educación, violencia y una escasa participación en los espacios de toma de decisiones. Por esta razón, impulsó la creación de la Coordinación de Mujeres Campesinas en 1985. Esta organización permitió que miles de mujeres rurales comenzaran a compartir experiencias y reclamar sus derechos de manera colectiva. La creación de la Organización de Mujeres Campesinas representó un hecho histórico para Paraguay. Por primera vez, muchas mujeres del campo encontraron un espacio propio donde podían expresar sus necesidades y construir propuestas para mejorar sus condiciones de vida. Maggie promovió la capacitación de las mujeres, el fortalecimiento de su autoestima y la participación activa en la política y las organizaciones sociales. Su trabajo contribuyó a derribar numerosos prejuicios que limitaban el protagonismo femenino en las comunidades rurales. A finales de la década de 1990, participó en la fundación de la Coordinación Nacional de Organizaciones de Mujeres Trabajadores Rurales e Indígenas. Esta organización reunió a mujeres campesinas e indígenas de distintas regiones del país con el objetivo de defender los derechos humanos, la soberanía alimentaria, la igualdad de género y la protección de los recursos naturales. Carlitos, si sos tan amable, vamos a compartir el segundo tema.

historia de Maggie. Bajo el liderazgo de mujeres como Maggie, Conamuri se convirtió en una de las organizaciones sociales más reconocidas de Paraguay. Uno de los ejes centrales de la lucha ha sido la defensa de la soberanía alimentaria. Este concepto sostiene que a los pueblos tienen derecho a decidir cómo producir y consumir sus alimentos, priorizando la agricultura familiar y la producción local. Maggie ha denunciado reiteradamente los efectos negativos de los monocultivos destinados a la exportación, especialmente el avance de la soja transgénica y el uso masivo de agroquímicos. Según su visión, este modelo económico provoca la expulsión de familias campesinas de sus tierras, contamina el ambiente y afecta la salud de las comunidades rurales. Asimismo, ha defendido la agricultura agroecológica como una alternativa sostenible y saludable. Considera que la producción de alimentos sin agroquímicos permite proteger la salud de las personas, conservar el medio ambiente y fortalecer la autonomía económica de las comunidades rurales. A través de diversas organizaciones, promovió proyectos productivos liderados por mujeres, demostrando que la agricultura familiar puede contribuir al bienestar social y económico de las familias campesinas. La defensa de los derechos de las mujeres ha sido otra de las grandes causas de su vida. Ha denunciado la violencia de género, la discriminación y las desigualdades que enfrentan las mujeres en las zonas rurales. Ha señalado que las mujeres suelen asumir gran parte del trabajo doméstico y productivo sin recibir reconocimiento ni oportunidades equivalentes a lo de los hombres. Por ello, impulsó programas de formación y liderazgo destinados a fortalecer la participación femenina en todos los ámbitos de la sociedad. Y bueno, ahora queremos compartir otro temita relacionado al Paraguay.

con esta interesante historia. Maggie trascendió las fronteras del Paraguay, participó en encuentros internacionales relacionados con los derechos humanos, el feminismo, la agricultura sostenible y los movimientos campesinos. También colaboró con redes latinoamericanas de organizaciones rurales que comparten objetivos similares. Gracias a esta labor, logró visibilizar la situación de las mujeres campesinas paraguayas en escenarios internacionales y establecer alianzas con movimientos sociales de otros países. En reconocimiento a su trayectoria, fue incluida en la iniciativa internacional Mil Mujeres por la Paz, un proyecto que destacó a mujeres de diferentes países por su contribución a la construcción de sociedades más justas y pacíficas. Este reconocimiento reflejó el impacto de su trabajo en favor de la igualdad, la democracia y los derechos humanos. Además de su actividad social, Maggie Balbuena participó en la política electoral. En 2013 integró una fórmula presidencial compuesta exclusivamente por mujeres junto a la dirigente feminista Lilian Soto. Este acontecimiento tuvo gran relevancia en Paraguay porque representó un desafío a las estructuras políticas tradicionales y una oportunidad para promover debates sobre igualdad de género, participación ciudadana y justicia social. Durante la pandemia de COVID-19, continuó defendiendo a las comunidades rurales. Destacó la importancia de la producción local de alimentos para enfrentar las dificultades económicas y expresó preocupación por las desigualdades educativas que afectaban a las familias campesinas debido a las limitaciones de acceso a la tecnología y la conectividad. Sus reflexiones mostraron una vez más su compromiso permanente con las necesidades concretas de la población rural. Y bueno, ahora los invito a participar para que escuchen y se deleiten con el cuarto tema.

0: Bueno, vamos a ir finalizando esta historia. La figura de Maggie simboliza la resistencia, la organización comunitaria y la lucha por una sociedad más justa. Su trayectoria demuestra cómo una persona puede transformar la realidad mediante el compromiso constante, la solidaridad y la defensa de los derechos humanos. A lo largo de más de 5 décadas de militancia, contribuyó a fortalecer el movimiento campesino paraguayo y a abrir espacios de participación para miles de mujeres rurales e indígenas. Su legado continúa inspirando a nuevas generaciones de mujeres campesinas, indígenas y activistas sociales que buscan construir sociedades más igualitarias. Es recordada como una líder que dedicó su vida a la defensa de la tierra, la dignidad humana, la igualdad de género y la justicia social, convirtiéndose en uno de los referentes más importantes de la historia reciente de Paraguay. Y bueno, para finalizar, hoy que juega Argentina, que juega Estados Unidos con Paraguay, le deseamos la victoria a Paraguay y compartimos el último temita finalizando esta historia.
1: Y luego sí volveremos con Apelando a la Justicia.

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0: apelando a la justicia, hoy muy bien acompañadas con Fernanda Ortiz. ¿Cómo te va?
1: Muy bien. Hoy por hacer viernes, estamos muy bien.
0: Muy bien, muy de viernes.
1: Muy de viernes.
0: Y la doctora Iris Salcedo, ¿cómo
1: estás? Hola, Iris.
2: Hola, ¿cómo están?
0: Bueno.
1: Bueno. Vamos a decir la temperatura 17.4, así que si estás caminando, vamos a ir por Rodríguez.
0: Se
1: por
0: las calles, sol,
1: claro, por
0: sol.
1: Las calles de Rodríguez haciendo trámite, disfruta el sol, toma un poco de vitamina que te va a hacer bien.
0: Vitamina
1: así
0: D.
1: Así que bueno,
0: ¿viste? Claro.
1: Bueno, sí, hoy va a ser un día de muchos temas, vamos a decir, de lo
0: sí,
1: que pasó
0: sí.
1: en la semana.
0: No, yo quiero saber qué pasó, porque anduvo por Mar del Plata esta
1: Por la Plata, por Mar del Plata.
0: Por la Plata primero.
1: Por la Plata estuve, bueno, en la Plata que surgió el 5 y el 6 de junio.
0: Ajá,
1: que
0: contanos.
1: Fue el congreso de la Universidad Nacional de la Facultad de Humanidades y de Psicología.
0: Ajá.
1: Donde estuve exponiendo mi trabajo.
2: Muy bien.
1: Presentándolo al ministerio.
2: Excelente.
0: Y contanos un poquito de qué constaba ese trabajo.
1: Mira, llegué allá, bueno, me junté con la ministra del Ministerio de Violencia, bueno, de Género.
0: De Género.
1: Y Diversidades, Estela Díaz. Bueno, ella, ¿cómo se llama? Vio mis publicidades de lo que escribí.
0: El trabajo, sí.
1: Y me dijo que van a estar publicados en el ministerio, así que bueno, va a ser parte del gobierno de Axel, vamos Ajá. a decir, todo lo que yo vaya escribiendo, vamos a decir, todo lo que se escriba.
0: Claro, claro.
1: Así que bueno, expuse con la gente, vamos a decir, con que se inscribió, que fue, que asistió.
0: Ajá.
1: Bueno. Todos los temas del que yo hablé, vamos a decir, lo que escribí, de las diversidades, de los barrios, del territorio, de lo que se viene haciendo durante mucho tiempo, que no está visibilizado los temas estos de trabajo, del cuidado, de lo que hacen en los comedores comunitarios, en los centros culturales, y bueno, fui a hacerlo conocer, vamos a decir quiénes son los integrantes, uh-huh. cómo se trabaja,
0: claro.
1: porque muchas veces, viste, en los territorios nadie conoce el trabajo de las mujeres y de los hombres que aportan ese granito de arena en lo social, aparte de tener su trabajo, que también trabajan en la parte social, que son los vecinos y las vecinas, que siempre llevan el día a día, viste.
0: Claro, pero ¿a dónde va esa colaboración? ¿A cubrir qué?
1: Claro, las necesidades básicas de las personas.
0: Claro.
1: ¿Por qué? Porque
0: los más necesitados.
1: Ajá, los más necesitados, exactamente.
0: Y en especial niños, ¿no?
1: Sí, hoy que estamos en tiempos complicados, que bueno, que las personas no tienen trabajo, viste, y se acercan a estos centros culturales para mayormente integrarlo, trabajar, hacer huerta orgánica, por ejemplo, hacer reciclado, etcétera, etcétera, y bueno. Empezar una nueva iniciativa, ya que vienen tiempos, viste, más difíciles, vamos, y tiempos difíciles.
2: Y con la ausencia de financiamiento del Estado.
1: Exacto, sí, exacto, es de lo que estamos hablando y lo que se refleja hoy, que no tenemos un Estado presente, sino un Estado ausente, que trata de ser presente, pero sabemos que no es así. Así que, bueno, no, es muy lindo, mucha gente, muchas mujeres fueron al Congreso. Hubo feria, hubo un montón de cosas, la apertura la abrió nuestro gobernador de la provincia de Buenos Aires, Axel Kicillof.
0: ¿Y qué dijo Kicillof?
1: Y bueno, él estuvo recordando también habló todo de los temas de lo que es en sí lo que engloba la crisis que hay económica. También, bueno, en ese momento, en ese instante, bueno, también habló del Indio Solari, que bueno, que falleció. Es
0: ¿Cuánto,
1: un grande...
0: ¿Cuánto consuelo le dio a tanta gente el Indio
1: Sí,
0: Solari,
1: habilitó,
0: ¿no?
1: Claro, al ver esto, lo que estaba pasando en Cava, que no lo dejaron, ¿viste?
0: Sí,
1: que
0: la gente, no ofrecieron la gente el Congreso, se lo negaron.
1: Tiene que ser. Cierto,
0: porque ni siquiera lo pusieron como opción,
1: no,
0: más allá de que la familia pudiera elegir, no lo pusieron
1: mundo,
0: a disposición.
1: Todo el mundo, yo creo que estamos en democracia
0: barbaridad.
1: Y todo el mundo tiene derecho a despedir a una persona, vamos a decir, que ellos quieren, ¿no?
0: Claro, claro.
1: Ahora, ¿qué pasa?
0: Un representante de la sociedad.
1: No sé qué habrá pensado el gobierno, que iban a ir todos a romper todo, no sé qué habrá pensado, la verdad que no entiendo. Pero en ese entonces Axel y Carlos Bianco, que es en la mano derecha de Axel, habilitó uno de los estudios, va, en Villa Domínico, ¿para qué? Para que se haga todo.
0: Sí, sí, toda la despedida.
1: Esta despedida, que la verdad que bueno.
0: Fue multitudinaria, sí. Es impresionante la cantidad de gente.
1: Igual trabajaron todos los ministerios, tuvieron el Ministerio de Seguridad, el Ministerio de Salud, funcionó de maravilla porque no pasó nada, la gente muy tranquila, transcurrió exactamente
2: sin destrozos, que era lo que temían.
1: Fue uno de los trabajos, vamos a decir, a ver, si uno piensa, ¿no?, que la gente, estamos en época de la, no sé qué habrán pensado de la prehistoria, no sé, que la gente está violenta. No,
2: lo que pasa es que yo creo que minimizan a las personas tratándolas como tal vez de cabecitas negras, claro, o van a hacer vandalismo. Exacto.
0: No la minimizan, las discriminan.
2: Las discriminan, esa yo sería la palabra,
1: hoy,
2: ¿no?
1: Hoy en el siglo que vivimos nosotros, tanto que promoviendo esto de no ser discriminativo con las personas, creo que hoy vamos para atrás con esto de los pensamientos retrógradas que tiene este Estado para decir, ah, bueno, aquel no, aquel sí, aquel no, aquellos no vengan, que te va a hacer un muro que va a dividir Buenos Aires con Cava, que lo dijo hace poquito, lo dijo Jorge Macri. Yo creo que estamos todos locos.
2: Lo que yo creo que trataron es de que no se visibilizara que distintos estratos sociales podían estar unidos por una misma causa.
1: Claro, ¿no? Pero bueno, se parece que la unión de las personas no lo quiere, me parece que no.
2: No les convenía.
1: No les convenía. Está bien que, a ver, el Indio Solari es un ícono del rock nacional, igual que Charlie, igual que muchos grandes personajes que tiene.
0: Y es peronista y cristinista.
1: Claro, y parece que por ahí pega, va pegando un poco el asunto, ¿viste? Pero bueno, es lo que nosotros queremos, también es lo que elige la persona, vamos a decir, nadie le va a poner a la persona, le va a decir, no, es lo que ellos eligen.
2: La unión de las masas le preocupaba.
1: Claro, la unión de la masa, de las clases, ¿viste? Claro. Ah, no, bueno, yo no me puedo mezclar con esto, porque esto está mal.
0: A mí me parece que le da fobia al pueblo.
1: Sí, sí, porque si hoy
0: lo popular le da fobia.
1: Hoy se da la mano con Trump.
0: Claro.
1: Y se relaciona con estos misteriosos tipos. Seguro. Vamos a decir de lo que hacen. Entonces, vamos a decir, ¿por qué hay esa discriminación hacia el pueblo de nosotros? Hay un porqué.
0: Seguro.
1: Así que con esto dicho, nos vamos con un tema del Indio Solari, Carlito.
2: Para hacerle un tributo
1: de hoy.
0: Claro, por supuesto.

0: otro temita ahí,
1: ay,
0: ¿no?
1: A ver.
0: Sí, ¿no te encontraste por casualidad uno? ¿Cómo se llaman esas cositas chiquitas?
1: Un pendrive.
0: Yo quiero un pendrive como el de Adorno.
1: Yo también quiero un pendrive, ¿no? ¿Sabés cómo? Me solucionaría todos mis quilombos.
0: Pero los míos también, y creo que los de varios vecinos.
1: De todos los vecinos, yo creo que ¿cuánto tendrá una millonada ahí adentro? ¿Cuántos quilombos solucionaríamos, Dios, con todo? Mío. Vamos a decir con las, ¿no?
0: Sí, bueno. No, es increíble. Cada vez yo pienso, hay que tener la cara de piedra.
1: La contabilidad, digo yo, así, ¿cómo, ¿no? se digo la contabilidad como la dibujaron, ¿no? Porque vos fíjate que hay que dibujar una contabilidad con un, vamos a decir, con un monto, cuánto monto es el equivalente de todos los montos y cuánto te da el resultado.
0: Claro. Y prevenir por si aparecen más cosas.
1: Claro,
0: y un poquito de más habrán puesto.
1: Las declaraciones de los bienes.
0: Claro. Los bienes, 6 propiedades, 5, 6 propiedades, ya no sé cuántas propiedades. Yo ya no lo sigo porque ya me da. ¿Viste cuando
1: es muy obvio,
0: te sobrepasa?
1: Es, ¿viste? Muy obvio, ¿no?
0: Te sobrepasa y vos decís. Es muy obvio. Pucha, y uno se pregunta: ¿habrá más adornis?
1: Y mira, si empezamos a destapar las ollas, yo creo que si empezamos, ¿viste? Como el caracol que se cuenta dentro. Abajo la piedra, santo. Empezamos a levantar piedra y yo creo que encontramos
0: porque
1: cualquier cosa.
0: La sospecha es que será el único.
1: Y eso es una pregunta que todos nos tenemos que hacer. A ver, a pesar de este gobierno, tenemos que empezar a ver con otros ojos. A ver qué es lo que va a pasar más adelante,
0: quizá,
1: porque esto da de hablar, da para más.
0: Tendríamos que hacer una legislación especial para que no puedan anotarse, claro, por ejemplo, estos tipos como para blanquear. Vamos de blanqueo en blanqueo. Basta, gente, de blanqueo.
1: Mira, yo creo que cuando uno asume un cargo público, yo creo que cuando asumimos, vamos a decir, cualquier persona que está en un cargo público, viene con la buena intención. Creer que viene con la buena. Eso no se mide. Vos sabés que para eso no se pide currículum. ¿Me entendés? Tenés una historia atrás, tenés un trabajo hecho atrás, ¿viste? Para ocupar un cargo público. Como a nosotros cuando nos dice, che, para ser presidente de la nación, ¿qué tenés que ser? Y mirá, tenés que tener título, tenés que ser abogado, tenés que ser esto, un montón de cosas. Entonces venís con una carga, vamos a decir, para poder ocupar ese lugar.
0: Sí, una ahora, capacidad determinada.
1: Todos los cargos públicos tienen que ser reconocidos. Y para eso, bueno, uno se postula, ¿no? Con la buena intención, claro. Quiero creer que todos tenemos buena intención acceder a un cargo público o estar en un lugar público en el Estado. Pero, bueno, se ve, en este caso, que hay tiempo para hacer ciertas cosas, ciertas maniobras, que nosotros diríamos, bueno, en el derecho penal.
0: Más
1: para
0: vale,
1: hacer investigaciones, para poder recabar la prueba, para decir, che, mirá, ¿estará limpio este hombre o sí o no? ¿Me entendés? Claro. Para hacer
0: Es que ya mintió en las primeras declaraciones juradas. Las declaraciones juradas que mandó.
1: Y bueno, eso estará en manos de la justicia ahora en adelante, más adelante.
0: Sí, ahora la justicia le va a tener que averiguar, a ver.
1: Si es verdad, si están asentados.
0: No, es que por lo que dicen otros y quienes lo conocían, porque encima era una persona que pertenecía a los medios. Claro. Entonces, hay periodistas que lo conocen, sí, de su pobreza. Ahora, hay cosas que son absolutamente ilógicas. Si vos tenés 900.000 millones, ¿por qué te vas a meter en una deuda hipotecaria de 200.000? Vas y la pagás.
1: Exacto.
0: A lo sumo pedís una rebaja por pagar contado.
1: No, pero la justicia tendrá que.
0: Tendrá que seguir investigando y ver qué es lo que pasa.
1: Hay etapas que se van a investigar.
0: Hay muchas sospechas de que esto viene de Libra, que está relacionado. Claro. Muchas sospechas. Habrán que ver si se prueba o no se prueba y cómo se prueba.
2: Escuchaba el otro día que decía que los compañeros, como vos decías, Vicky, que los compañeros de los medios decían que no llegaban ni siquiera a colaborar para comprar las facturas para los programas de radio ni de tele.
0: Claro.
2: ¿Y cómo llegó a tener tanto?
0: El Chico Par, que decía que le dio trabajo porque no llegaba ni a pagar la cuota del departamento. Sí.
1: Bueno, pero por eso.
0: Otros que decían que tenían medias de distintos colores.
1: Pero por eso.
0: Es como las medias.
2: ¿Cuál es la fórmula mágica?
1: Que no existe, obviamente.
0: El traje que para asumirse lo compró en 12 cuotas. Si tenés 900 mil millones. No, claro. 900 palos. Va. a comprarte un...
1: Hay una realidad que no condice con la...
0: Acá no cierra nada.
1: No cierra nada.
2: No, y la verdad, donde la busques. No hay. No,
1: la verdad que, mirá, acá estará en mano la justicia ahora para hacer las etapas preparatorias, para poder aprobar a ver si este señor...
0: Va a aprobar, claro.
1: No hizo alguna...
0: ¿De dónde salió todo
1: claro,
0: eso?
1: Claro,
0: no hay que olvidarse, pagó 250.000
1: Vamos a ver si no le encuentran en empresas
0: offshore. Una casita nomás.
1: Unas empresas offshore por ahí en el extranjero
0: no
1: también.
0: Sabemos
1: que... Bueno, no, pero acuérdense que en el 2015 o el 2014, cuando estuvo Macri, se hablaba ya de estas, de las empresas offshore, sí, que tenía plata afuera. Sí. Y por como para probar, tuvieron que hacer toda una investigación.
0: Claro.
1: Creo que en una de esas causas que se habló del correo...
0: ¿Te acordás cuando teníamos de profesora...
1: Por eso.
0: ¿Cómo es que se llamaba la profesora que estaba, que era la fiscal, del caso de Macri en el correo? Y eso que me puso un 2.
2: ¿Murga?
0: Y no me la acuerdo.
2: Radicala.
1: No, es la titular de cátedra de concurso y quiebra.
0: De concurso y quiebra.
2: Boquín,
0: la doctora Boquín. Esa sí que sabe bien la historia.
1: Bueno, ella sabe bien porque estuvo en el caso, investigó los casos.
0: Tendrías que conseguir el teléfono de
1: y
0: la doctora.
1: Y mire, tendríamos
0: Boquín
1: que
0: para llamarla
1: a la línea y decir que nos cuente
2: la realidad.
0: Que nos cuente
1: la realidad.
2: La verdadera, el cuentito real.
0: Si no me olvido mal, artículo 181.
1: El velo del oculto.
2: Claro.
1: ¿Viste el velo del oculto?
0: Sí, claro.
1: Hay un velo de oculto. Entonces, tenemos un problema. Tenemos un problema que cuando vos decís, che, yo quiero ocupar un cargo público. Entonces, Carlito me dice así con la mano.
2: No se olviden de Carlito, un cargo para él.
1: Carlito, pasame tu currículum, que después te vamos a tomar para el cargo público. No, vos no te preocupes. ¿Tenés algo vos que tengas? ¿Algo para aportar? Una moto usada, algún auto, algo, tenés. Bueno, porque hay que estar en un cargo público, a ver.
0: Sí, claro, hay que caminar mucho.
1: Carlito, si vos mañana tenés un auto 0 kilómetro, ¿tenés o no?
0: No.
1: Mira con la cara, si toda la, digo, si la audiencia lo viera Carlito que me hace así con la cara, me va a decir, no, no tenés entonces.
0: 0 kilómetros no.
1: Bueno, te vamos a poner un cargo público, ¿querés? Para que tenga. Después, claro. ¿Qué querés? ¿Una camioneta Ford? ¿No? ¿Algo chico? Bueno, para no levantar sospecha, ¿no? Claro, listo.
0: Uno lo toma la broma, pero la verdad es que duele. Sí. Porque habiendo tanta hambre en el país, tanta pobreza, y que este tipo te aparezca con un...
1: No, con un es una pendrive. Polémica. A ver, que te venga con un pendrive. Que te venga con un pendrive, pará, es un chiste, ¿no?
2: O que diga que ahorra como todo argentino cuando nosotros no nos podemos quedar ni con 100 pesos.
1: Los jubilados no llegan a fin de mes. La ama de casa cuando va al supermercado le cambiaron todos los precios. La policía, ¿qué? ¿Le van a dar con una cajita? A ver, a la fuerza pública, ¿qué le van a dar? ¿La cajita? ¿De vuelta?
0: Dios mío.
1: No alcanza el sueldo, no le alcanza ni a la policía, ni a los jubilados, ni a los maestros, ni a los profesores, ni a las universidades que encima le tienen que pagar.
0: Los médicos que están renunciando de los hospitales
1: porque nadie sirve ir a trabajar. Los médicos que están más golpeados, que la persona cuando quiere ir al hospital le dice, no, se fue al médico porque le conviene ganar en particularmente. Y particularmente tampoco se gana bien porque la verdad... Es que al médico no le da el bolsillo tampoco.
0: No.
1: Porque tiene que comprar insumo, traer el proveedor. Pero no, estamos hablando...
2: Tampoco se arreglan las cosas que se rompen en los hospitales como está pasando.
1: Y nosotros los judiciales no sé cómo están sobreviviendo.
0: Sí, porque no te paga nadie.
2: No tiene plata la gente.
0: Tenés que hacerle juicio para cobrar.
1: No sabe. Vamos a decir, el cliente... El cliente que no te llega a pagar todo, que le tenés que terminar, vamos a decir, diciendo, che, bueno, señor, ¿sabe qué? Págamelo en cuota. Págamelo en cuota porque la verdad que...
0: ¿Y cómo das cuota? Porque...
1: No, porque la gente hoy se queda sin laburo. ¿Qué? Y para buscar un laburo... Yo no sé.
0: Y si sos abogado del niño y pretendés que el Estado te pague, siempre te quieren bajar los honorarios y van y apelan. Entonces terminaste de hacer el juicio de defender al pibe y después tenés que ir a apelar
1: Es una barbaridad.
0: A la cámara de Mercedes es para que no barbaridad. Te bajen los honorarios.
1: Yo, mira, yo tengo este pensamiento. Dios mío, en vez de decir, bueno, che, vamos a crear más cosas, vamos a hacer más cosas, vamos a hacer empresa, vamos a sembrar las tierras, vamos a hacer un montón de cosas. No la hacen.
0: No ponen un peso.
1: No la hacen.
0: Este gobierno no pone un peso.
1: Entonces, hoy saben que yo estaba pensando, ¿no? Y en mi casa estaba pensando, es decir, che, ¿en qué estamos, loco? ¿En el tiempo de la vuelta de la semilla y de criar gallina? Sí, ¿no?
0: Pues vamos camino a eso.
1: Sí, ¿no? Vamos a darle a los vecinos, al intendente Mauro García le voy a decir una cosa. Empieza a traer gallina de campo y darle a los vecinos para que críen la gente en la casa.
0: Por lo porque menos
1: de la
0: huevo.
1: Única manera, es la única manera, es la única manera que vamos a hacer producción. Vamos a hacer producción, vamos a entregar semillas. Vamos a incentivar las huertas orgánicas en cada casa, porque ¿sabe qué va a pasar acá? La gente no le va a alcanzar, y encima todavía falta lo peor, porque nos falta una gran transición.
0: Sí, nos falta un año y pico todavía de aguantar este gobierno.
1: Nos falta una gran transición, nos
0: es
1: falta.
0: Es de terror, porque este gobierno es de terror.
1: Nos falta las elecciones que se van a jugar al año que viene, ¿eh? Los candidatos que van a estar preparados, porque vos fijate que ahora, no sé cómo pasará acá, la verdad que no, en Rodrigo no sé cómo será, pero te digo, para armar algo,
0: ay Dios,
1: si hay que molar, si hay que molar acá,
0: No, y aparte hay mucha gente que ya está,
1: hay que molarse,
0: está mal, hay mucha gente que está muy mal.
1: Si estábamos hablando del cargo público, Vicky,
0: sí, Dios, no me hables.
1: Si estábamos hablando, es como decir Coche Viejo, ¿viste la canción de Coche Viejo de los Paralamas? No sé si la tenés por ahí. Bueno, vos pensás en

0: huevo, harina. Y sí, la gente se va a venir a acercar a eso. Porque vamos a llegar a ese momento donde va a haber un tiempos de crisis que van a ser agudo.
1: Carlitos dice que no. Es igual.
0: Yo pienso que sí, Carlitos. ¿Sabes por qué? Yo creo que a laburar, pero ¿cómo? Bueno.
1: ¿En dónde? Si las empresas están horribles. Vos decís cierran, que la cierran.
0: Ah, bueno.
1: Bien por Marolio entonces.
0: Bien. Bueno, avisamos que Marolio necesita gente para trabajar, ¿eh? Así que a presentarse la comunidad, despiértese y vaya a laburar. ¿Eh? 700 personas necesita.
1: ¿Acá? Mira, qué bien. Bien.
0: Ah, bueno.
1: Bárbaro.
0: Bueno. Estamos creciendo, entonces vamos bien, entonces, porque si se arregló algo, esperemos.
1: Esperemos que sí. Y bueno, y después el resto veremos cómo termina lo de Adorni, ¿no? Antes de irnos a otro temita musical, Carlitos, mejor después volvemos con otro tema, porque ya de Adorni creo que estamos hasta aquí.
0: Sí, no, basta.
1: Basta de Adorni, ya está. Solo habría que mencionarlo porque no podemos
0: dejar pasar.
1: La realidad.

0: Bueno, y cambiando un poco el tema, porque ya de política hablamos bastante, de lo que pasa en el gobierno también, y ni hablar, pero hay otro tema que nos atraviesa, especialmente en este último tiempo, ¿no? ¿Qué es lo que nos está pasando con los niños? Y muchas veces no sabemos cómo actuar. Muchas veces uno por ahí se encuentra una criatura en una situación
1: bastante complicada.
0: O por ahí ves un pibe llorando en la calle y
1: que no sabe qué pasa.
0: Que no sabes qué pasa. ¿Y qué tenés que hacer cuando encontrás un pibe así en la calle? Y bueno, esto es lo recomendable. Cuando uno encuentra un pibe en la calle que tiene derechos vulnerados, ya sea que haya sido abusado, que haya sido maltratado, sí, que haya sido golpeado, que haya sido echado de su casa, cualquier cosa que le haya pasado a ese niño, ¿qué hay que hacer? Hay que llamar al 911 o al 102, teléfono que nadie conoce.
1: Del niño y la niña y el adolescente.
0: O acercarlo a la comisaría o a la fiscalía.
1: Exactamente.
0: Directamente. O al servicio local más cercano. También esto habla de que muchas veces dicen, si sabes que pasa algo ahí enfrente de tu casa, claro, o en la otra esquina o a la vuelta, y te lo enteraste, no te lo calles y te lo quedes.
1: No.
0: Denúncialo. Porque hoy vos no te pasa nada, pero mañana puede ser tu hijo el que caiga, ¿sí?
1: Exacto.
0: Ya sea en el kiosquito que vende droga, ya sea en el fulano que labura para conseguir chicos para trata, ya sea lo que sea. Tenemos que dejar de callarnos la boca y denunciar.
1: Exacto.
0: Y después exigir que se cumpla con la ley. Entonces vamos a tener una mejor perspectiva, porque delincuentes toda la vida los sube y los va a seguir
1: últimamente
0: habiendo.
1: Últimamente
0: pero
1: estuve...
0: la gente se calla. Ajá. Y eso está pésimo,
1: Vicky. Últimamente vos abrís el Facebook y los medios de las redes sociales, está lleno de chicos desaparecidos.
0: Sí, chicos desaparecidos que no se cuentan encima.
1: Chicas,
0: porque
1: chico.
0: Nos contamos cuántas mujeres mueren por hora porque por los feminicidios.
1: Y mal acompañan, más con la seguidilla de tener pibes desaparecidos, que los padres lo están buscando, que están publicados.
0: Exacto. Y después, otra cosa que suele pasar muchísimas veces con los chicos abusados, que se terminan suicidando.
1: Sí.
0: Y tenemos un índice de suicidios altísimo.
1: Exacto.
0: Ni siquiera nos dicen los números, no tenemos información. Existen medicamentos que hacen que aquellos abusadores no vuelvan a repetir, que se usan en algunos países del mundo.
1: Claro.
0: Hay estudios en otros países. ¿Por qué aquí no los hacemos? ¿Por qué aquí no tenemos la castración química para aquellos abusadores que ya abusaron, para que no vuelvan
1: no,
0: a repetir?
1: Abusar, claro. Sí, tal cual.
0: Solamente en la provincia de Mendoza tenemos la castración química. ¿Por qué no la tenemos en todo el país? ¿Por qué no le preguntamos a Mendoza qué efecto le dio?
1: Yo creo que hay un desinterés en el tema del delito. ¿Cómo te lo explico? Hay un desinterés en aplicar estas cosas. Yo no sé si es un tema de decisión política, o no sé si es un tema de decisiones de medidas de coerción. Vos sabés que hay que seguir el delito cuando hay una medida de coerción. En los temas de esto de aplicación, ¿no? Porque si vos tenés que traer esto del tema de castración, también tenés que tener la vacuna letal de aquellas personas que matan, ¿viste? Que cometen un homicidio, un femicidio o lo que sea. Como pasó con esta chica en Córdoba, Agustina.
0: ¿Qué
1: bueno,
0: caso?
1: Que es un caso muy fuerte lo que pasó. Yo estuve mirando, estuve siguiendo el caso, y la verdad que muy fuerte lo que pasó.
0: Es horrible, y cada vez hay más dudas.
1: Y hay más gente comprometida y involucrada. Vos fijate que fueron hasta la ferretería a comprar un serrucho.
0: Sí, dicen que era para cortar un árbol, pero pues ya no le crees nada a nadie.
1: Lo que pasa es fuertísimo lo que pasó en este caso.
0: La mujer, la amante del asesino.
1: Tenía varias,
0: pero aparte, la dueña del coche con el que se deshicieron del cuerpo. Trabajaba en ese bar.
2: Barcito Las Guachitas.
1: Me suena como Las Guachitas, me suena como si fueran proxeneta.
0: Y que ese lugar tenía camas.
1: No,
0: figuraba como pavo.
1: Tenía que haber la castración química y también la pichicata.
0: Bueno, sí, yo no sé si la pichicata en este país, porque no tenés nunca seguridad jurídica, por ahí matan a un inocente. Sí, yo la pichicata no estoy
1: de acuerdo. Bueno, hay que hacer el debido proceso, una buena investigación.
0: Y la castración química sí, porque se curan. En algunos países dicen que hay una nueva medicación, que en 10 años el abusador se cura. Entonces deja de abusar. Entonces, si esas, está bien, tiene algunos efectos colaterales, es por lo que muchos se niegan.
1: Hay una película que te recomiendo mirar este fin de semana, que es una de Antonio Bandera. Ajá. De que le violan a la hija, él, que abusan, ¿no? Abusan de la hija, sí, vamos a decir, y la matan. Entonces, ¿qué hace Antonio Bandera con este personaje del abusador? Él lo secuestra al abusador.
0: Sí.
1: ¿Y qué hace? Él vestido de médico, porque en la ficción hace que es de médico.
0: Sí.
1: Y empieza a hacerle unas ciertas cosas, vamos a decir, lo duerme y lo empieza a transformar en mujer.
0: Ay, Dios.
2: Lo va mutilando.
1: Le va poniendo cosas de mujeres, qué sé yo. Cuando se despierta el hombre, este abusador está transformado en mujer.
0: Ay, Dios.
1: Y se quiere escapar. No te lo voy a spoilear. Tenés que mirarla.
2: Tarea del fin de semana.
1: Tarea del fin de semana. Y ahí viste El secreto de tus ojos también. Ah, sí. El secreto de Ricardo Darín.
0: Sí.
1: ¿Qué hace Ricardo? Cata al asesino y lo lleva a un descampado bien lejos en una casita. ¿Y qué hace? Lo mata, le da pan y agua y lo mata de hambre, vamos a decir. Claro. Y bueno, y le dice: vos de acá no vas a salir porque vos vas a pagar.
0: Bueno, pero
1: no. Que es Pablo Rago, el que hace de catador del asesino, no sé si era de su hermano o de su pareja. Así es. Así que bueno, hay muchas
0: lo que
1: cosas.
0: Pasa es que en la cultura se reflejan todas estas cosas que pasan en la sociedad.
1: Le recomiendo, gente, le recomiendo a la audiencia que vaya mirando estas películas, no para que hagan lo que hace la película, sino para que tomen conciencia de que tienen que cuidar más a los hijos, las mujeres se tienen que cuidar más.
0: Sí, es tiene, cierto.
1: Cuando conocen a una persona, más que las mujeres, ¿no? Que conocen que son mamás solteras, sí, o que quieren realizar su vida, que conozcan la gente que la conozca, cómo es, qué hace, de qué trabaja, o pídale en su currículum, no sé, pero no se metan en un lugar con una persona que puede llegar a tener trastornos,
0: claro, que no sean mentales,
1: no sean confiadas. Primero, tengan un noviazgo de puertas afuera, vamos a decir, cada uno en su casa, vayan conociéndolo. Uh-huh. No cometan eso de pecar, de que yo me conozco y ya somos novios y que ya está todo bien y que ya lo llevé a conocer a los hijos de los hijos y al Espíritu Santo. No
0: a sus hijos con su pareja.
1: Primero, por favor, conózcanlo bien.
0: Porque lo que está pasando es tremendo. Sí. Inclusive intrafamiliarmente, porque intrafamiliarmente es de terror lo que pasa.
1: Entonces,
0: hay que educar a los hijos para que no
1: por
0: sean.
1: Eso llamo a las mujeres de la abusadores. Población, ¿no? Más que nada a las mujeres de comunidad, las mujeres que tienen hijos, que son madres solteras. A ver, madre soltera no es un pecado, sino hay que cuidarse, mujeres, hay que cuidar los hijos. No relacionarse con cualquiera. Cuando una persona ya le vemos que ya está, tiene una desfachatez, ahí hay que correrse. Está bien, es lindo el hombre, todo lo que quiera, es el mejor hombre que por ahí te puede llegar a parecer, pero todo lo que parece no es.
0: Todo lo que brilla no es oro. Bueno, se nos ha ido el tiempo.
1: Sí, está muy linda la charla.
0: Pero ya es hora de irnos. Así que bueno, esto ha sido todo por hoy en Apelando a la Justicia. Y esperemos que tengamos mejores noticias para la próxima semana.
1: Adiós.
2: Buen fin de semana.
0: Hasta el próximo viernes.

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15: Posibles señales. Las teorías que dicen que el pueblo se volvió de derecha parecen caerse constantemente. Debo reconocer que a veces las hago propias, como muchos. Lo desmienten las distintas manifestaciones populares, o por lo menos da la impresión de que los lazos solidarios, el carácter combativo, el repudio a este modelo, los gestos de confraternidad, de alegría al encontrarse con los otros en el espacio público parecen bastante vivos. Puede decirse mucho sobre esto, que ellos son mayoría, que si les preguntamos cuántos de ellos son votantes de Milei, nos sorprenderían mucho, en fin, cosas por el estilo. La buena noticia es que las mejores tradiciones del pueblo siguen vivas. Algo de esto se vio la semana pasada en la despedida del indio. Y la noticia no tan buena es quizás que muchos de ellos no votan a los proyectos llamados populares y parecen no tener intención de hacerlo por un largo tiempo. Por lo menos no vuelven los otros, dicen muchos al ser preguntados cómo ven la realidad. Antes era toda una mentira o cosas así. No tengo elementos demasiado contundentes y cualquiera podría decir que ninguno de esos son los votantes de Milei. A mí también me gustaría pensarlo así, pero la verdad es que no me dan los números. Me pregunto entonces, ¿quién representará este descontento? ¿Quién liderará la protesta que se viene? Estar en contra de Milei no garantiza ningún voto, me parece. Para representar hay que saber escuchar, saber interpretar, y sobre todo cuando alguien nos dice lo que no nos gusta. Alguna vez alguien nos dijo que con la democracia se come, se cura y se educa, y ya saben lo que pasó, o mejor dicho, lo que no pasó. Alguna vez alguien nos dijo que para cuidarnos del COVID no había que ni hacer reuniones por nuestro bien y resulta que él armó una fiesta de cumpleaños con un cinismo atroz. Muchos dicen que fue el principio del fin. Cuando alguien defrauda, miente, se caga en lo que dice, llega a lugares desde donde es difícil volver. En esos momentos la democracia como institución me parece parecida a otras instituciones. Por algo esas instituciones lamentablemente están en crisis hoy. Por ejemplo, si alguien de la escuela hace algo que no le gusta al barrio, a la comunidad donde está, no importa si fue la portera, el profe de educación física o la directora, para la comunidad es la escuela responsable. Escucharnos, recuperar la calle, recuperar la mirada crítica antes que la disciplina partidaria, hablar de nosotros sin sentir que le hacemos el juego a la derecha es un camino arduo, pero entiendo que necesario. Por lo pronto, que un pueblo actuando colectivamente siga vivo es una buena noticia. Ojalá que la política protocolarizada pueda estar menos atenta a las selfies para las redes y pueda ir corriendo a ver lo que escribe en la pared la banda de mi calle.

0: Buenas tardes a todos. Estamos acá en este programa que se hizo llamar Por Suerte es Viernes. Otro viernes más en esta Argentina misteriosa que tratamos de descifrar. No hemos podido todavía, pero bueno, estamos en ese intento. Saludando a los presentes, a la compañera Virginia Sanz, que la tengo enfrente mío, a Carlos, que nos está ayudando en los controles. Acá estamos, otro viernes.
1: ¿Qué tal? Buenas tardes, ¿cómo están? Otro viernes. Bueno, por lo menos es diferente al viernes pasado por dos cosas.
0: A ver.
1: Seguimos llorando, obviamente, lo del indio, pero no hay uno nuevo. Y salió el sol, ¿no? Después de 14 días, es más verdad, o menos. Verdad, salió un poquito del sol, así que yo recomiendo que unos 10 minutitos para recargar la vitamina D y el estado de ánimo.
0: Salió el sol, que no es poco, diría algún texto por ahí. Sí, bueno, estamos en una semana un poco más tranquila. La semana pasada fue muy intensa. La verdad que da para mucho para hablar, para conjeturar, para analizar. Bueno, estamos acá. Me parece que hay algo de esperanza también que trajo, más allá, digo, de la tristeza de la muerte del indio. Me parece que esa ambigüedad tuvo, ¿no? Digo, gente despidiendo con la tristeza que se merece el asunto, pero a su vez festejando estar juntos.
1: Sí, y la demostración de que podemos, o sea, que somos una sociedad que nos hacemos propia la calle, ¿sí? Nos adueñamos de la calle para manifestarnos y que podemos hacerlo de forma pacífica. Creo que la última vez que había sucedido esto fue cuando el festejo por el Mundial, no el de ahora, no el que pensó ayer, sino el de hace 4 años, donde también, ¿no? Un montón de personas en la calle festejando de forma pacífica. Bueno, para lo del indio se calcula que fue 1 millón de personas y para los festejos del Mundial pasado creo que se calculaba 5 millones, ¿no? Lo que tiene el denominador común entre los dos eventos es que no había policías en el medio. Ahí como que...
0: Claro. Siempre bueno, digo, que... también tiene la ambigüedad, digo, de la gente en la calle para el Mundial, que parecía que lo colectivo, lo no sé, la fraternidad con el otro parecía estar presente y parecía que no iba a ser posible que en un país así, con esa imagen, por lo menos la lectura que se hacía, pudiera ganar un proyecto neoliberal fascista como el que ganó y sin embargo... Entonces digo... como que no es una cosa o la otra, me parece que hay algo que convive ahí y tal vez esto del indio un poco ratifica eso, ¿no? Digo, hay algo que, digo, la mirada fatalista que uno le sale, bueno, hay algo que terminó y tal vez hay algunas cosas sí terminaron, pero digo, parcialmente, tal vez sobrevive mucho más de lo que nosotros imaginamos un pueblo que quiere, o por lo menos una gran parte del pueblo que quiere seguir estando junto, quiere seguir construyendo colectivamente, a pesar de tal vez las propuestas que hay, lo empiezo como a pensar de esa manera, pero digo, parecía como otro país.
1: Sí, eso lo que un poco nos demuestra es la fragmentación que hay en la sociedad, claro. Y la fragmentación incluso en las personas, ¿no? Porque esta cosa de salir a festejar un mundial que ganó Argentina y después tener un discurso antipatria, ¿no? O cipayo, como se suele decir. Claro, entonces claro. Es que para vos ser argentino es solamente cada 4 años, bueno, que está esta cosa, ¿no? De que hay muchas personas que se sienten de Argentina cuando está el mundial y siempre y cuando vayan ganando, ¿no? Bueno, hay otras personas que nos sentimos argentinas todos los 365 días del año, ¿no? Pero sí, es una contradicción, ¿no? Esa cosa claro. De vamos a Argentina y después votar algo para que se destruya. Se destruya lo nacional, ¿no? Uh-huh. El sentimiento nacional.
0: Bueno, de contradicciones estamos hechos, pero me parece que hay algo del seguir siendo también, digo, sí. ¿No? A pesar de la contradicción, hay algo que ahí está todavía sobrevolando para alegría de muchos en este caso, esa parte, ¿no? Bueno, este programa está transmitiendo por Facebook Live. Está también pueden los docentes, los docentes. Estoy con los docentes.
1: Este es un los mensaje oyentes, para los docentes.
0: Los oyentes, que también pueden ser docentes, pueden comunicarse a el
1: se pueden comunicar por WhatsApp al 237-410-0895. Si no se pueden, en Facebook pueden entrar al, bueno, a la cuenta de la radio, que es Radio Municipal General Rodríguez. Ahí va a estar el círculo rojo que nos indica que estamos en vivo y nos pueden dejar un mensajito que nosotros lo vamos a leer al aire. Y si no, porque puede pasar que no puedan escucharlo en este horario, o que dentro de 10 minutos tienen que salir y no pueden prestar atención, no se preocupen, porque todos los viernes nosotros subimos el programa a YouTube, el video completo del programa completo, así que ya sea que lo quieran volver a escuchar, que ahí se súper agradece, o que no puedan escucharlo completo en YouTube, en nuestras redes sociales, que nos encuentran en Instagram, también en YouTube, como Por Suerte es Viernes, ahí vamos subiendo todos los programas.
0: Bueno, hablando de las redes, hablando de YouTube, lo que queríamos un poco contar, pero digo, contarlo me parece que en el marco de la búsqueda que intentamos hacer, por lo menos desde este espacio, que es encontrarnos con el otro, me parece que hay algo para construir ahí. Y una de las, también con la ambigüedad, digamos, ¿no? Porque tenemos como siempre alguna palabra crítica, o por lo menos intentando leer de otra manera las redes que te enredan, pero digo, también hay las redes que te conectan. Entonces tiene como esa doble faz, doble cara, como para entender un poco estos tiempos. La cosa es que en estos tiempos, bueno, nos mandaron saludos desde un programa que se está haciendo, porque hicimos mención, por ejemplo, en un principio a Constanza Michelson, una psicóloga chilena que también nos nombra en las redes, hace mención, digo, hay una conexión ahí en ese campo de lo virtual, que es como buscar al otro que está tratando un poco de entender un poco estos tiempos. En eso andamos, entonces me parece que hay algo de la construcción con el otro que bueno, estamos intentando tejer. En este caso, el canal Postdata y el programa Los Osos de Grafton nos mandan saludos. Así que vamos a pasar este saludo, volviendo a devolver un poco el saludo y dedicando el audio 3, que es un poco la versión de La Libertad y los Osos acá, ¿no? Digo, da para seguir la charla en todo caso. Vamos a pedirles a Carlos el audio 2 y el audio 3.
2: Tenemos el tiempo. Diego, nos vamos a encontrar en dos semanas, ¿te parece? ¿Sabes que me olvidé de contar? Te voy a contar al principio. Que le mandamos un saludo a la radio Por Suerte es Viernes, de General Rodríguez, que a raíz de los Osos de Grafton hicieron toda una columna contando la historia verídica de Grafton, pero que se enteraron por el programa, así que le mandamos un saludo, que lo compartieron en las redes.

0: Hermoso tema, el oso, es justo para estos tiempos, ¿no? Digo, de buscar la libertad.
1: Sí,
0: buscar
1: bueno,
0: libertad
1: pero
0: con el otro.
1: Era más poético en ese momento, sí, tenía otro significado la libertad en ese momento, pero sí, esos temas que, bueno, usan el arte como forma de protesta, ¿no?
0: Claro,
1: porque
0: claro.
1: Uno, bueno, está hablando de un oso, pero... lo podemos llevar fácilmente a las personas.
0: Pero bueno, me parece que puede estar en la línea de releer, reescuchar, revisar nuestros libros, nuestras canciones. Me parece que ahí hay algo para tal vez reconstruir, reencontrarnos con las ideas. Digo, en ese sentido, nada, el oso sigue tan vigente como en aquellos tiempos, ¿no? Bueno, es semana de... no solamente saludos, también de aportes, de oyentes. Tenemos una amiga, compañera, Paola Gómez, que en este caso nos envía un cuento de Cortázar. Cortázar, en el 2009, por ejemplo, la esposa de Julio Cortázar, creo que era la primera esposa, edita una cantidad de textos inéditos, ¿no? Con distinta, no sé si llamar calidad, justamente hablando de Cortázar, pero sí que estaban preparados por Cortázar para otra cosa.
1: Claro.
0: En esa registro de textos hay un cuento, un texto que se llama El Rayo Verde, ¿no? Entonces Paula lo que hace es como mandarnos este texto porque sabía que nosotros estamos hablando del futuro. Y El Rayo Verde es este... efecto que causa el sol cuando se pone en el mar, que a veces es muy difícil de percibir, digamos, ¿no? Entonces la metáfora justamente del rayo verde es esto, no perder la esperanza de poder ver en algún momento, en un crepúsculo, en una puesta de sol, el rayo verde, ¿no? Entonces ahí hay como un mensaje esperanzador desde la literatura, desde nuestra amiga Paola, desde este texto, no sé si increíble, pero es como raro de Cortázar. Por lo menos a mí me suena un poco raro, pero lindo y esperanzador. Vamos a pedirle a Carlos el audio número 4, que es El Rayo Verde.
2: Porque El Rayo Verde, novela poco leída de mi maestro y tocayo, me contó a los 9 años que si mirábamos ponerse el sol en un horizonte marino, si el cielo es diáfano y si a último minuto no se cruza una vela de barco, una bandada de pájaros o una nubecita caprichosa, con el último segmento rojo hundiéndose en la línea del azul, veremos surgir un instantáneo y prodigioso rayo verde. Yo vivía muy lejos del mar, y el sol de mi infancia se ponía entre alambrados, casas de ladrillo y sauces llorones. Subido a la losa de mi casa esperé ingenuamente el milagro del rayo verde, y solo vi flacas antenas de radio. Cuando 20 años después empecé a cruzar el Atlántico y el Pacífico, muchos atardeceres me vieron acechar algo que nunca se realizó, aunque las condiciones parecieran impecables. Y como ocurre en la mal llamada madurez, perdí la fe en el rayo verde y en el visionario que me lo había descrito y de alguna manera prometido. Ayer, desde el mirador del archiduque Luis Salvador, miré una vez más hundirse el sol en el mar. Un amigo mencionó el rayo verde y me dolió por adelantado que los niños presentes lo esperaran con la misma ansiedad que yo lo había deseado en mi absurdo horizonte suburbano. Ahora sería peor, ahora las condiciones estaban dadas y no habría rayo verde. Los padres justificarían de cualquier manera el fiasco para consolar a los pequeños. La vida, así la llaman, marcaría otro punto en su camino hacia el conformismo. Del sol quedaba un último, frágil segmento anaranjado. Lo vimos desaparecer detrás del perfecto borde del mar, envuelto en el halo que aún duraría algunos minutos. y entonces surgió el rayo verde. No era un rayo, sino un fulgor, una chispa instantánea en un punto como de fusión alquímica, de solución heracliteana de elementos. Era una chispa intensamente verde, era un rayo verde, aunque no fuera en rayo, era el rayo verde, era Julio Verne murmurándome al oído. ¿Lo viste al fin, gran tonto? Un poeta romántico hubiera escrito esto mucho mejor, Don Gaspar o Gili. Ellos vivían en un sueño diurno y lo realizaban en sus poemas. La flor azul de Novalis, la urna griega de John Keats, el perfil de los dioses de Hölderlin. Mi rayo verde se vuelve a la nada en el mismo instante en que lo digo, pero era él, era tan verde, era por fin mi rayo verde. De alguna manera, supe ayer que mucho de lo que defiendo y que otros creen quimérico está ahí en un horizonte de tiempo futuro, y que otros ojos lo verán también un día.
0: El rayo verde. Tal vez es una metáfora de la revelación, el amor y la magia que existe en el mundo siempre y cuando uno tenga los ojos y el alma lo suficientemente abiertos para atraparlos. Un texto hermoso que de Cortázar, que lo envía Paola Gómez, docente, tallerista, profe de literatura, una amiga de la casa, que bueno, está haciendo estos aportes, tal vez de otro lugar. Me parece hermosísimo que pueda utilizar la literatura también, ¿no? Porque digo, cuando ella manda esto, me empezó como a preguntar, digo, bueno, capaz que hay que empezar a buscar también ahí, digo, ¿no? En textos que hablen, ¿cuántos textos hablan del futuro? Tiene que haber, hay que encontrarlo. Sí. Entonces digo, hay que empezar como a husmear un poco ahí también, digo, para no solamente para tener discursos, también para renovar un poco la esperanza, digamos, ¿no?
1: Claro, para no estar tan metido en esto de estar, ya sea consumiendo libros o series y películas catastróficas.
0: Claro, claro. Y vuelvo a reiterar la idea, digo, ¿cuántos de los libros que ya hemos leído hablaban del futuro, no? Bueno, tal vez hay que empezar a releerlos de nuevo. Así que bueno, ahí está, un abrazo para Paola Gómez, una amiga de la casa, por su aporte en este día. Vamos ahora a la columna de Virginia Sanz. No sé de qué viene hoy, intuyo por las cosas que viene hablando, pero bueno, ahí vamos a estar, vamos a pedir la cortina, por supuesto, que es una columna con cortina. Así que pedimos a Carlos la cortina de la columna de Virginia.

0: Bueno, una nueva columna de la vida antes del scroll. Y me tomé el tiempo, el trabajo de armar una columna para explicar con términos, o sea, traigo términos técnicos, pero bajados a tierra, como para darle, ¿no?, un marco a todas las columnas y los temas de los que vengo hablando o, bueno, casi denunciando, ¿no? Para empezar, bueno, hablemos de que siempre nos vendieron la idea del progreso lineal, ¿sí? Que cada generación iba a ser más avanzada, más inteligente, con más herramientas que la anterior, gracias a la tecnología. El problema es que nos estamos enterando, por estas semanas, meses, que esta promesa se rompió, ¿sí? Porque por primera vez en la historia contemporánea, la estadística está mostrando un dato que es alarmante. La última generación tiene un coeficiente intelectual menor que a la generación que la precedió. Hay números. O sea, esto no es algo tirado al azar. Y uno se pregunta, ¿no? ¿Por qué pasa esto? O sea, ¿de alguna forma las personas se volvieron menos capaces biológicamente? Y la respuesta no. Lo que pasa es que estamos delegando las funciones básicas de nuestro cerebro en las pantallas. Antes de tener el teléfono celular, teníamos que ejercitar la memoria para recordar un teléfono, recordar la orientación para ubicarte en una calle, la paciencia para leer un texto largo. Y hoy, si el algoritmo lo hace por vos, entonces el cerebro se atrofia. El cerebro es como un músculo, ¿no? Si vos el músculo no lo ejercitas, se atrofia o se hace blandito. Entonces, el problema es que si dejamos de desarrollar nuestras capacidades, nos terminamos transformando en puros espectadores y nada más. Y acá es donde el modelo de negocio que a partir del 2015 empezó a concentrarse en Internet, ¿sí? Porque antes del 2015 Internet tenía esa cosa utópica, ese rayo verde de la democratización, de que cada uno podía compartir sus pensamientos, sus ideas, y no dependía más que de uno, del privilegio de uno de tener Internet, de saber escribir, de saber usar un blog quizás, para compartir sus pensamientos. A partir del 2015 todas las aplicaciones que utilizamos quedó concentrada en 5 empresas. Quedó concentrada en Apple, en Microsoft, en Meta, que es Facebook, en Amazon y se me fue la otra. Ahora ya va a venir la otra empresa. Y este modelo de negocio que explota esta atrofia que estamos teniendo tiene un nombre técnico. Que tiene un nombre técnico que se empezó hace unas semanas a hablar en los medios de comunicación, que es el llamado gemelo digital, ¿sí? Para entender qué es un gemelo digital, vamos a salir de las redes sociales, ¿sí? Porque esto del gemelo digital es algo que se viene utilizando en la ingeniería avanzada hace muchos años, ¿sí? Un gemelo digital es una réplica virtual exacta de un objeto físico, por ejemplo, ¿sí? La Fórmula 1. Antes de fabricar el auto real o de mandarlo a la pista a compartir, los ingenieros construyen un clon idéntico en una computadora. Y a ese clon virtual lo bombardean con datos simulados como cómo reacciona el motor, si hace 40 grados de calor o qué pasa con la aerodinámica en una curva cerrada. Es decir, utilizan este gemelo digital para probar el auto millones de veces antes de mandarlo a la pista, ¿sí? Para poder predecir de alguna forma las fallas que va a tener el auto antes de tocar el asfalto. Esto también se utiliza con los aviones. Esto también, o sea, se utiliza en mucha tecnología, pero todos en objetos físicos. Hasta ahí, a mí me parece una herramienta brillante. El problema es que las grandes corporaciones de Silicon Valley, que es donde están todas estas empresas que acabo de mencionar, incorporaron esa misma ingeniería, pero ya no es para clonar autos o aviones, sino para clonar personas. Y no clonar físicamente, ¿no? Porque por algo se llama de, no vamos a hacer la oveja Dolly. Quédense tranquilos, ¿sí? Pero bueno, aunque la palabra gemelo digital se puso...
1: Hay un señor adelantado ya que clonó perros acá, así que...
0: También. Pero, bueno, eso capaz que son digitales, igual, porque no los vimos todavía.
1: Es verdad, es verdad.
0: Pero en ese sentido, a ver, la palabra gemelo, el concepto gemelo digital, como digo, se viene usando hace un montón. Se puso de moda hace poco por el marketing, ¿sí? Pero la ingeniería usa... Este término, esta herramienta, hace bastante. El tema es que en los que son las redes sociales, internet, esta matriz de datos, por así llamarlo, porque nosotros cuando nos conectamos a internet lo que estamos dando son datos nuestros. Los estamos dando de forma gratis. Desde la ubicación, la edad, la capacidad económica o de capacidad de gasto. O sea, todos nuestros datos están dentro del teléfono. Ya lo vengo diciendo hace bastante. Si el producto o el servicio es gratuito, en verdad el producto sos vos.
1: Claro.
0: ¿Sí? Siempre tiene que haber un precio, siempre tiene que haber un beneficio. Si no, ¿cuál sería la ganancia de ellos, no? El tema es que ellos utilizan nuestros datos para predecir las conductas, ¿sí? Y esto se viene desarrollando hace más de una década. No es algo que empezó hace poco. De hecho, pensemos que es algo que tampoco salió mucho en los medios de comunicación en su momento, pero que estaría bueno que tengamos conocimiento del escándalo de Cambridge Analytica en 2016, ¿sí? Que ahí lo que hicieron fue recolectar los datos de millones de usuarios de Facebook para armar perfiles, ¿sí? de personalidad, clonarlas y de esa forma poder bombardear con noticias falsas, personalizadas, para que voten a favor del Brexit, que es cuando Gran Bretaña se fue de la Unión Europea, la elección de ese año de Trump, o un poquito antes, en Argentina, la elección de Macri. El gemelo digital es como la herramienta perfecta que se viene utilizando, ¿sí? Y es lo que también a veces se suele decir como la Big Data, ¿sí? Esto de tener mucha información. El tema es que hoy, con la inteligencia artificial, ese clon procesa datos a una velocidad que da miedo, ¿sí? Y recolecta una cantidad de datos, pero impresionante. Entonces, las grandes empresas de tecnología no crean algoritmo para ver qué es lo que te gusta, sino que crean esa réplica exacta de tu comportamiento, de tus miedos, de tu sesgo, de tus horas de sueño y de tus deseos, ¿sí? Y cada vez que vos scrolleás, que le vas dando like a algo o que te tenés 3 segundos más en un video que en otro, estás alimentando a ese gemelo, ¿sí? A ese clon virtual que está en Instagram o en TikTok, que después termina sabiendo, mediante estos algoritmos predictivos, a qué hora te agarra insomnio. Entonces, ahí ya sabe qué mostrarte para engancharte con ese insomnio, porque lo que no quiere es que vos te agarres sueño, sino que quiere que estés mirando la pantalla. O qué es lo que te genera indignación, que es la emoción que más prevalece en las redes sociales, y qué te va a gustar o qué vas a querer comprar. ¿Sí? Viste que muchas veces sucede que dice, ay, yo justo estaba pensando en que quería cambiar el sillón y yo ni siquiera lo dije en voz alta, como para que el teléfono me escuche, y me apareció una publicidad de un sillón. ¿Cómo puede ser eso? Bueno, porque hay un clon. Todos tenemos un clon que ya sabe, ¿sí? Mediante tus comportamientos en las redes sociales, puede predecir hasta lo que estás pensando. Ya sé, da un poquito de miedo, ¿no? Sí.
1: En ese sentido, pregunto, ¿no? Señorita. lo que viene pasando en los últimos tiempos con Netflix, por ejemplo, ¿no? Que viene limitando, por ejemplo, el uso de claves. Digo, ¿no? Tiene que ver con esto, con la acumulación de esos datos.
0: Exacto.
1: Porque, digo, en un tiempo, datos que se los dimos nosotros de alguna manera, porque si habilitamos la ubicación nuestra, ellos saben dónde están, dónde estamos, dónde va a funcionar esa clave que queremos poner, si no está en el radio de tu domicilio, por ejemplo, lo pueden, de hecho lo que están haciendo, ¿no?
0: Claro.
1: No te lo permiten.
0: Es para poder especificar aún más la personalidad.
1: Claro.
0: ¿Sí? Porque si vos antes tenías un usuario y se lo compartías con 10 personas diferentes, y
1: todos.
0: En algún momento era como, bueno, no puedo terminar de definir qué persona es porque parece que son 10 personas diferentes, hasta que entendieron que esas 10 personas, no era que una persona eran 10 personas diferentes, tipo la película Fragmentado, sino que era justamente que se estaban compartiendo. Y de esa forma lo limitan para que no se les ensucie, por así decir, el algoritmo, el sistema. Sí, por supuesto. No hay nada al azar en sus decisiones.
1: Pero digo, vuelvo a reiterar y me voy a tratar de esconder porque el responsable, digo, el que le dio ok en este caso fui yo en algún momento a la aplicación o a la ubicación, digamos, ¿no?
0: Todos le dimos ok y, a ver, no vamos a estar con un látigo de siete
1: no,
0: puntas
1: no,
0: porque aparte, ¿quién lee los términos y condiciones de las

0: las lees, las dos, cambia nada más que el nombre de la empresa. Claro. Estamos medio como atrapados.
1: Claro. Pero digo, atrapados, pero digo, yo quería correr un poco con la idea de, bueno, digo, no es el monstruo de malo solamente, sino es un monstruo que estamos alimentando nosotros. En ese sentido lo decía, ¿no?
0: Sí, pero yo ahí correría un poco de nosotros. Está bien que tenemos una cierta responsabilidad, pero en parte sí, es un monstruo que sabe lo que está haciendo, incluso con los riesgos y con esto de saber de que la nueva generación es menos inteligente que la anterior y no les importa. Y van a seguir profundizando, van a seguir profundizando esto. Porque, a ver, las grandes corporaciones utilizan el gemelo digital para predecir y manipular tus conductas. Saben que lo están haciendo. Claro. De hecho, el tema es que legalmente no tienen la posibilidad de apuntarte anuncios, por ejemplo, Facebook, ¿no? En su momento. Legalmente no podía, ¿sí? O sea, apuntarte anuncios con base en tu personalidad. ¿Sí? No tenía que ser con base en tus intereses, ¿sí? ¿Qué hicieron en ese momento? Con lo de Cambridge Analytica. Lo que hacían eran, bueno, quienes estuvimos usando Facebook en aquella época, 2013, 2014, 2015, hacían una especie de, me sale en inglés, perdón, quiz, que sería preguntas, ¿sí? Un cuestionario para jugar, ¿no? ¿Qué clase o qué tipo de personaje de Friends sos según esta encuesta? Entonces vos contestabas y te decía, ay, sos Rachel o ay, sos Mónica. Pero ¿qué pasa? Vos ahí estabas aceptando compartir datos de tu personalidad. Uh-huh. Entonces con eso iban armando tu gemelo digital. Y es tan potente que Cambridge Analytica decía que con 10 me gustas que vos ponías en Facebook en esa época, ellos ya podían conocer tu personalidad al igual que un amigo tuyo. Que con 100 me gusta, ellos conocían más de tu personalidad que tus padres. Y con 350 me gusta, ya conocen tu personalidad mejor que tu pareja.
1: Voy a preguntar de nuevo, señor. por ejemplo, vos lo que estás diciendo es que a diferencia por ahí de esta lectura que hacían de los gustos, no sé, de consumo, me gustan las zapatillas, los autos, lo que sea. Ahora la complejidad sería que estarían pudiendo predecir hasta los sentimientos, digamos.
0: Exacto. Ya en el 2014-2015, pasó hace 11 años.
1: ¿Qué siento frente, qué sentiría frente a tal situación?
0: Claro, tal cual. O cómo voy a sentirme frente a tal noticia, ¿no? Porque el problema fue que... porque sí, se está volviendo medio como en un terreno oscuro lo que estoy contando, o sea, parece como una película distópica, pero no lo es, porque es lo que está sucediendo ahora. El problema es que, ¿qué pasa cuando esta tecnología ya no se usa para venderte zapatillas o un sillón, sino que la usan los estados para el control social y político? ¿Sí? Porque si un gobierno tiene acceso a los gemelos digitales de su población, ya no necesita reprimir en la calle para controlar. Porque puede predecir el descontento antes de que suceda. Pueden usar esos gemelos virtuales para testear qué noticias falsas dividen más a la sociedad, qué palabras generan el miedo exacto para paralizar una protesta o cómo manipular una elección. Ya lo hacen antes. Sí. Es como el juego de los Sims, que vos ahí tenías, ibas construyendo la casa. Bueno, esto es lo mismo. Imagínense que es un programa en el cual vos metés a toda la población, que ya tenés toda su información, y testeás a ver qué noticia tenemos que mandar o qué palabra usar para manipular una elección. Entonces, en este caso, termina siendo la ingeniería del comportamiento aplicada a la pérdida de la libertad, ¿no? Hablando de esta palabra tan, tan linda. Porque claro, nos terminamos convirtiendo en ciudadanos predecibles. Estamos siendo testeados en un laboratorio virtual, ¿sí? Incluso antes de que podamos siquiera tomar la decisión de salir a la calle a reaccionar, ¿sí? Y esto está pasando acá en Argentina, ¿sí? Porque no es casualidad que Peter Thiel, que es el fundador de Palantir, la empresa de inteligencia de datos que le provee software de espionaje a la CIA,

0: elija este momento para radicarse en Argentina. ¿Sí? Hace una semana se compró una mansión que creo de 12 millones de dólares, si no estoy diciendo mal el número, ahí creo que en Recoleta o en Barrio Parque. El tema es que Peter Thiel viene a buscar el laboratorio perfecto, ¿sí? Un lugar donde el Estado se achica para la gente, pero se agranda para comprar tecnología de control a las corporaciones. Y es tan grave esta situación que el debate ya no es solo de los tecnólogos o de los psicólogos o sociólogos, sino que escaló a nivel global e incluso en la Iglesia Católica Apostólica Romana, ¿sí? Porque el Papa León XIV le dedicó, ahora en mayo, una carta encíclica que se llama Magnífica Humanitas. Yo recomiendo ir a leerla. Que bueno, habla sobre los riesgos de la inteligencia artificial y la digitalización de la vida, ¿sí? ¿Y qué es lo que plantea el Vaticano ahí? Algo que, por supuesto, trasciende por completo cualquier creencia religiosa. Lo que está hablando, lo que nos habla León XIV, es el peligro real y urgente de perder nuestra propia capacidad de ser humanos, ¿sí? Ahí advierte que si dejamos que los algoritmos decidan qué es lo verdadero, qué es lo justo, qué tenemos que sentir o a quién tenemos que odiar, estamos entregando lo que nos define como personas. O sea, estamos perdiendo el corazón de la condición humana, que es la capacidad de conmoverse de manera lenta, profunda y ética. El algoritmo busca la eficiencia instantánea de una máquina. Y la humanidad necesita el tiempo del pensamiento, el dolor del otro, el misterio de la contemplación. Entonces, lo que León XIV denuncia en esa carta es literalmente la deshumanización programada. Y acá es donde yo agregaría una pregunta. Sí, a mí que me gusta hacer preguntas.
1: A ver.
0: Es, ¿a quién le conviene esa deshumanización programada? ¿Por qué debería preocuparnos? O sea, yo sé que son preguntas incómodas, de esas de que te producen ansiedad un viernes por la tarde. Lo pido mucho perdón, disculpas por eso. Pero hay que hacerlas, porque si queremos intentar, no sé, salvar la humanidad, ¿sí? Que suena enorme, suena pretencioso, pero bueno, es lo que está en juego realmente, ¿sí? Porque esto que está sucediendo le conviene al mercado, ¿sí? Le conviene al mercado, que necesita que dejemos de ser personas que pensemos y tengamos sentimientos para transformarnos en un consumidor predecible, ¿sí? Le conviene a las plataformas poder facturar cada segundo de nuestra atención, que cada vez es más dispersa, ¿sí? Y le conviene a cualquiera que te prefiera anestesiado en el sillón, escroleando la vida de los demás, antes de que estemos organizados en la calle. Entonces, acá es donde tenemos que dejar de ponernos en el lugar de víctimas pasivas, de, ay, el celular me atrapa, que no sé cómo hacer para dejar de verlo, que bueno, pero con la situación horrible que estamos viviendo, déjame por lo menos entretenerme con el teléfono. Y es como, no, esperemos, ¿no? Paremos. Casi hago la gran Fantino, para. Tenemos una responsabilidad enorme frente a nuestro uso y consumo en lo virtual. O sea, nadie va a venir a salvarnos del scroll. Las empresas no van a venir a salvarnos del scroll y los estados tampoco. Y menos si está en manos de gobiernos como este, que lo achican y tienen este mensaje de sálvese quien pueda. Es decir, ninguna empresa va a ponernos el botón de cuidar la salud mental del usuario, ¿sí? Porque eso obviamente les baja las acciones en la bolsa, por ejemplo. Entonces, acá es una especie de empezar a defender, ¿no?, la soberanía mental. Ya no estamos hablando de soberanía del país. Ya vamos a la soberanía la soberanía mental, ¿sí? Entonces, pregunto, las preguntas incómodas que me gusta hacer a mí, ¿no? ¿Cuándo fue la última vez que pasaron una hora entera sin tocar la pantalla? ¿Cuándo fue la última vez que se permitieron estar en silencio, esperando un colectivo o haciendo la fila en el supermercado, sin la necesidad desesperada de manotear el bolsillo para ver el teléfono? Y preguntarnos, ¿de verdad elegimos lo que miramos o simplemente dejamos que el teléfono decida por nosotros? ¿Sí? Obviamente que no se trata de tirar el celular a la basura e irse a vivir en el medio de la montaña, porque eso sería ser ingenuo ante esta situación. Pero sí ponerse, primero, tener esta información de qué es lo que sucede. Segundo, como te decía recién, no es tanto como látigo de siete puntas y ay, nosotros que les dimos nuestros datos, porque tampoco tenía un manual de usuario que decía que todo esto iba a suceder. ¿Sí? Y cuando empezaron a darse cuenta que todo esto iba a suceder, tampoco frenaron, sino que profundizaron aún más el sistema. ¿Sí? Acá es, bueno, ahora que tengo esta información y sabiendo que generaron una adicción a las pantallas, bueno, ¿cómo podemos hacer para de poco a poco recuperar nuestro derecho de pensar por nosotros mismos? O sea, me siento como si fuese Kant, en el iluminismo, o Foucault, me siento, es bastante, ¿no? Es como que retrocedimos a 150 años, bueno, puede ser, pero entender esto, tener esta información, no es para deprimirnos, no es para angustiarnos, sino es para decir, bueno, busquemos formas de recuperar lo humano.
1: Sí, se me ocurre, esto de ir a lo pequeño, lo individual, está tan personalizado todo que en ese punto, también algo están haciendo con nuestras inseguridades, con nuestros miedos, ¿no? Como pensaba en lo que dijiste vos en la adicción, ¿no? La adicción, bueno, tiene muchos muchas variantes, muchas razones por las cuales, ¿no? Pero ahí hay algo que se hace, no sé, desde el ejemplo más chico, ¿no? Antes, y que siempre también estuvieron y que ahora está el celular y para cumplir como esa función. No sé, alguien que está tomando un café y está como incómodo, antes agarraba un cigarrillo o algo en la mano y ahora agarra un celular. Desde esa pequeñez, hasta personas que sienten angustia, tienen la necesidad de estar en una situación de adicción a algo obsesivamente, y ahí está el celular. Hay algo que se está haciendo con eso, tan humano como lo que nos pasa en estados de ánimo, pequeñeces no, pero cosas que nos definen como personas o edades, no sé. Me pienso en los adolescentes y en la etapa en la cual todo lo que es el ser mirado por otro, aprobado por otro, es tan importante para todos, que las personas pasamos por esa etapa. Entonces eso, ¿qué hacen con eso, no? Como que es un...
0: Y lo que hacen es justamente que vos sientas miedo, porque es una emoción que nos activa la supervivencia, el instinto de supervivencia, y cuando vos estás con el instinto de supervivencia activo, tomás decisiones incluso en contra de tus intereses, incluso en contra de tus derechos, ¿sí? Cuando vos te sentís que estás en peligro. Por ejemplo, una de las cosas que se vio, ¿no? Con esto que hizo Cambridge Analytica con la elección de Trump, es que Trump iba muy fuerte, ¿sí? Con la información de defender la segunda enmienda de Estados Unidos, de la Constitución de Estados Unidos, que es la del derecho a tener armas, ¿sí? Entonces, ¿qué hacía? Porque esto, pasa que esto hay que tener mucho conocimiento igual de comunicación, psicología, sociología, pero no te mostraban la publicidad que se mostraba antes, o la propaganda que se mostraba antes de vota Trump. No, ¿qué hacían? Te ponían noticias falsas sobre qué pasaría si ya no tuviésemos la segunda enmienda a nuestra Constitución. Puede entrar, esto voy a decir el ejemplo, pero obviamente no es algo que pienso yo, puede entrar una persona negra y en un supermercado y matarte, y bueno, tenés con qué defenderte, ¿sí? Porque también en la sociedad estadounidense está todavía ese componente bien racista, ¿no? Entonces no mostraban una persona blanca cometiendo un delito, sino que obviamente. Entonces, vos, ¿qué te genera eso? Si vos lees y estás desprevenido, ¿sí? Vos ves ese video o ves esa publicación, decís, ah, no, yo tengo que votar a alguien que me asegure que yo voy a poder seguir teniendo el derecho a tener un arma. Voy y voto a Trump.
1: Claro. Claro, claro.
0: Ya no es lo que se usaba antes de votar tal para tal cosa. No, no, te meto el miedo de que te puedan sacar algo para que a vos teóricamente pienses y decantes por vos mismo, claro, a quién tenés que votar. Pero en verdad te lo enchufaron ellos.
1: Claro. Haces bien ubicar este ejemplo, me parece, porque digo, es como se complementa con la cuestión individual, personalista, personal, singular, de los estados de ánimo, de todo esto que hablamos recién, se complementa con los proyectos políticos y el grado de explotación del mismo capitalismo. Entonces digo, es en ese marco en donde sean, no es que vinieron a ponernos tristes o a dominar nuestros estados de ánimo, vinieron a hacer grandes negocios para el 3% de la población, digamos. Me parece que la dominación, en el marco de poder ver esto, en el marco de una dominación capitalista, me parece que complementa, digamos, ¿no? Porque si no es como fragmentario también la posibilidad de analizarlo, me parece, ¿no?
0: Sí, igualmente, a ver, por un lado sí, el negocio de ellos es manipular nuestro estado de ánimo, uh-huh, o sea, desde ya.
1: Pero en función de, digo.
0: Claro, ¿no? sí, con ese objetivo. Las corporaciones, obviamente, para venderte algo, los estados para controlarte. El tema es que justamente el hiperindividualismo, el tema este de estar sin necesidad de conectarte con otras personas, ya no tenés que ir a la pizzería a buscar la pizza o a llamar por teléfono y hablar con una persona del otro lado del teléfono y decirle dos de choclo, dos de carne, dos de jamón y queso. O sea, ya no existe ni siquiera esa conexión con otra persona. Tenés una aplicación que te trae una moto, que el chico de la moto de suerte le decís hola o gracias, ¿sí? Y ya no vas al cine para tener contacto con otras personas, sino que ves en el sillón de tu casa Netflix. Todo eso es justamente para que de alguna forma tu estado de ánimo bueno lo puedas compartir con otras personas y no te des cuenta que es una manipulación. No puedas compartir con otro, che, me está pasando esto, cada vez que uso el teléfono celular me agarra ansiedad. Si vos eso no se lo compartís con otra persona, pensás que es un problema tuyo.
1: Claro. La palabra de Virginia Sanz en su columna. Y ahora, no, alguien que nos viene a decir, no podrán, ojalá que algo, no puedan.
2: ¿Puedo aportarles algo?
1: Vamos a pedirle a Carlos.
2: Si puedo aportar algo, digo.
0: Sí, lo escuchábamos. Ahí recién estamos escuchando, sí.
2: No, porque fui anotando, interesante esto, ¿no? Siempre digo, cuando nos encontramos que por ahí hay generaciones distintas, y esto nos está superando a todas las generaciones, ¿no? Entonces anoté algunas pequeñas cosas que no terminé. El género digital, estabas hablando vos, ¿no? El gemelo digital, digo.
0: Sí, gemelo digital.
2: Esa una copia virtual de nuestra voz.
0: No, de nuestra personalidad.
2: De nuestra personalidad, pero yo le estoy dando datos.
0: Claro, y los datos, a partir de los datos, se convierten en información y crean la personalidad, que además vos lo vas alimentando continuamente.
2: Pero esto sirve, por ejemplo, para la salud, para la ciencia sirve, pero para muchas cosas no sirve. Porque si por ahí yo escucho algo, ¿no? Y vos lo tomás, Carlos está pidiendo que lo ayudemos con dinero o nos está aconsejando con esto o con otro. ¿Cómo sé que soy yo?
0: ¿Cómo, de nuevo?
2: Claro. Si Carlos manda un WhatsApp, ¿no es cierto? Te estoy pidiendo tal o cual cosa. ¿Cuál es la forma de que no me usurpe ese pedido, no?
0: No hay forma.
2: No hay forma.
0: No hay forma. No hay forma. Lamentablemente, por más de que te digan de que WhatsApp no lee tus chats ni demás, no tiene que ver tanto con eso, sino de que lo que hacen es, bueno, Carlos usa WhatsApp y le mandó este mismo mensaje a 10 personas. A estas 10 personas que ya tienen en el gemelo digital esas 10 personas, ¿qué cosas tienen en común? Entonces ya van prediciendo, no conjugué bien ese verbo, perdón, ya van como viendo qué es lo que está sucediendo con vos.
2: Está bien, pero ¿cuál es la pregunta que me van a hacer a mí? ¿Qué es verdad lo que estás poniendo?
0: No tiene que ver con que si el contenido es verdad o no, sino simplemente con tu comportamiento.
2: Estamos hablando de mi gemelo, no de mí.
0: A tu gemelo lo utilizan para saber qué es lo que te va a causar dolor, causar alegría, causar indignación, qué es lo que va a hacer. Por eso también, no a todos nos aparecen las mismas publicaciones en las redes sociales. Es, por ejemplo, es más factible que a mí me aparezcan fotos de perros y gatitos, ¿sí? Para o rescatar o para poder ayudar a un refugio o algo, que a otra persona que nunca le puso un me gusta ni a un perro ni a un gatito. Y si ellos ven que en las publicaciones donde se perdió un perro o piden donación para un refugio, yo interactúo con esa cuenta, me van a seguir mostrando eso, claro. Y van a decir, bien, Virginia tiene en la personalidad que ella dona dinero, pero a ciertas causas. Entonces después, cuando quieran influenciar en mi comportamiento, quizás, no sé, lo estoy inventando a esto, ¿no? Me encantaría poder... saber un poco más de la
2: teoría. Escribiendo sobre el tema, ¿no? Sé que nos están escuchando, ¿no? Y claro, uno piensa distinto. Pero es un tema lindo para debatirlo, para tocarlo, ¿no?
0: Sí.
2: Porque nos concierne desde el más chico que mira la pantalla hasta el más grande como yo, ¿no? Claro, que se sobrepasado en edad, ¿no?
0: Bueno, es que imagínense justamente por qué hay un montón de personas especialistas en educación, pediatras, incluso sociólogos y psicólogos diciendo no le den los teléfonos celulares a sus hijos desde muy chicos. Exactamente. Porque imagínate que en nuestro caso, ¿no? En nuestro caso yo empecé a usar el teléfono en el 2007, ¿sí? Con las redes sociales, con Twitter y Facebook, fueron las primeras redes sociales. 2007 tenía 23 años. Bueno, me estoy bajando
2: no
0: años,
2: no
0: importa.
2: No se deschave la edad. ¿Eh? No se deschave la edad.
0: Bueno, pasa nada. Pero a lo que voy, yo tenía 23 años. Entonces tuvieron que, de alguna forma, en ese momento, la tecnología, buscar la forma de conocer toda mi personalidad de una persona ya de 23 años. Ahora, si ya le estás dando un teléfono a un chico de 6 años, de 7 años... tienen muchísima más información y por eso pueden predecir el comportamiento de las nuevas generaciones. Por eso saben qué mostrarles en TikTok, qué mostrarles incluso en YouTube Kids. Ojo, esto no estamos hablando de que ay, no vamos a afectar la salud mental de los chicos. No les importa, no les importa. Ese no, no.
2: Es verdad, es verdad.
0: Entonces, para mí, por más de que sea un tema que puede dar miedo, que puede dar angustia, que uno diga, ¿qué hago? ¿Tiro el teléfono? Que no, porque si no quedas incomunicado. Es como, bueno, conozcamos que esto sucede y empecemos a cuestionarnos o a preguntarnos, che, esto que estoy viendo, esta noticia que me apareció y que me está indignando, ¿qué es esta noticia? ¿Por qué me está indignando? ¿Es verdad esta noticia? Porque ahí es radical.
2: Pero ahí
0: el
2: se
0: tema.
2: Verifica por teléfono. Yo te llamo. Si leo algo y tengo dudas, yo te llamo, lo verifico por teléfono.
0: Pero bueno, ¿tenés forma de llamar, por ejemplo, a Cristina para preguntarle si la noticia que salió sobre ella es verdad?
2: Bueno,
0: o no?
2: Yo sí tengo la posibilidad.
0: Bueno, no, pero la mayoría no la tenemos.
1: Bueno, no la tenemos. Porque es Carlos.
2: Realmente, no tampoco, por más que la tuviera, no sé si me contestaría, ¿no?
0: También, tengamos no, en cuenta. Imagínate si fuésemos 40 millones llamándola por teléfono para preguntarle, che, esta noticia que salió en este medio es verdad, ¿no? Pero a lo que voy es eso. No es tanto en nuestra comunicación, a ver, para verificar qué es lo que estamos diciendo en nuestras comunicaciones privadas. Tampoco es que están todos leyendo nuestros WhatsApp. O sea, no nos vayamos a eso. No tengamos miedo tampoco de lo que nos comunicamos en WhatsApp, porque incluso ellos ya saben lo que vos vas a escribirle a una persona por WhatsApp y cómo le vas a escribir. Ese es el tema. Porque acá, después...
1: Lo podrían hacer si quisieran.
0: Sí. Si necesitan, a ver, que ahí es donde está el problema, claro, con el uso del control social y de la protesta social por parte de los estados. Si usan esta tecnología para eso, sí pueden decir, bueno, pinchame, como se suele decir, claro, en vez de pinchar el teléfono, te fijo que se usaba antes, no, ahora es pinchame los datos de tal persona.
2: Silvia nos está escuchando, es prima mía, ¿no? Para empezar, desde el sur del país, ¿no? El sur del país, Río Gallegos, Carafate, donde viven ellos. Me dice, la tecnología que avanza más rápido que las leyes, dice.
0: Sí.
2: Mientras tanto, la mejor defensa sigue siendo la desconfianza sana.
0: Sí.
2: ¿No? Y la palabra entre vecinos. Si suena raro, es porque es raro.
0: Exacto.
2: ¿Está bien así?
0: Es perfecto. Porque hoy por hoy es la desconfianza sana y el pensamiento crítico. El pensamiento crítico es lo que tendríamos que volver a empezar a cultivar.
2: Pero bueno, para finalizar, la tecnología sí, pero lo mío es mío.
1: ¿Ah? Yo le voy a pedir a Carlos el tema 6, pero sobre todo porque yo creo que más allá de todo esto, no podrán.

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12: Bueno, acá estamos en la segunda parte de Por Suerte es Viernes, debatiendo, charlando. Una de las cosas que me parece que nos pasa es poder analizar sin angustiarse un poquito. Me parece que es un poco difícil en estos tiempos, digamos, porque el conocimiento te lleva a lugares muy preocupantes, digamos, ¿no? Me parece que hay algo de eso a la hora de ponernos a pensar, a desmenuzar, a entender un poco cómo funciona la cosa. Nos pone en un lugar de de vulnerabilidad muy grande. No sé cómo lo ves, Virginia.
13: Sí, o sea, no voy a negarlo. Tener ese tipo de conocimiento genera angustia, genera preocupación. Llega incluso a hay semanas que digo, bueno, ya está, yo me estoy preocupando por esto y quiero como que más personas se enteren para buscar la forma de, como dije en la columna, salvar a la humanidad. Y después digo, pero sí, que se vaya todo y ya fue, que tenga que ser lo que tenga que ser. Que ese que tenga lo que tenga que ser es lo que quieren las corporaciones, ¿no? Es lo claro. que quiere el poder económico, que ni siquiera, o sea, son 10 personas, como mucho, 100 personas en el planeta. Pero bueno, después me nace esta cosa, no sé si es utópica, pero sí esperanzadora, decir, bueno, pero esto viene sucediendo desde que comenzó la época moderna. Ya se venía viendo, o sea, desde en su momento cuando, no sé, transformaron París y le pusieron los bulevares y ahí cambió toda la estructura de la ciudad y cambió la sociedad, ¿no? O sea, hubo un cambio sociológico. Desde ese momento para acá siempre hubo personas denunciando, es capaz una palabra medio negativa, pero esto de, che, esto de ser moderno, no sé si está tan bueno.
12: Claro.
13: Entonces, como que digo, bueno, seguiré siendo una de esas.
12: Bueno, pero lo bueno que tiene es que estamos incorporando de a poquito a un nuevo columnista, que es nuestro compañero Carlos Besani acá.
13: Hay que ajustar ahí un poquito el volumen y demás para que podamos tener una comunicación, porque recién sí. Parecía como que
12: se postula como columnista, así que bueno, lo vamos a pensar. Bueno, gracias, Carlos.
13: El gemelo
12: nos dice. Bueno, vamos a seguir con el programa. Lo que quería traer ahora es un poco volver a la columna de los recomendados, ¿sí? Los recomendados de la web, pero en este caso no son tal vez espacios que están como directamente debatiendo, pensando en la actualidad, sino más bien espacios, sitios en las cuales hay artistas y hay historias que contienen otras historias. Esa es como la idea. A ver si sale. Como la idea de la, ¿cómo se llama? La muñeca rusa que adentro de...
13: Mamushka.
12: La mamushka, digamos, que abrís la muñeca y hay otra muñeca y abrís sí. Y hay otra. Digo. Hay algo de esto en el trabajo, me parece interesante por ahí que proponen algunos artistas. En este caso, voy a hablar de Nadia Larcher. Nadia Larcher estuvo nominada al Martín Fierro por un disco de folclore que se llama Trinar, en las últimas ediciones de el Martín Fierro. No ganó, pero estuvo ahí.
13: Estuvo nominada.
12: Ya estaba muy contenta, además. Es una folclorista. Yo creo que hay que prestarle mucha atención por ahí. Esto desde lo artístico, para mí es la futura Mercedes Sosa para mí. Pero digo, más allá de esta apreciación o gusto personal, por un lado, es una chica, no sé si tiene 40 años, menos, por ahí.
13: Una chica, sí.
12: Sí, y tiene un recorrido muy interesante en el mundo del folclore, pero también haciendo otras cosas. Por ejemplo, hace unos años hacía un programa en Canal Encuentro. Acá se abre la mamusca, digamos, ¿no? Que la vamos a tomar, lo propongo tal vez para otro día. Pero hacía un programa en Canal Encuentro que creo que se llamaba algo Las Vidaleras o Vidala. Entonces iba, ella es catamarqueña en ese momento, mucho más joven que ahora. Tenía episodios donde iba un poco desgranando la historia de y el significado de la vidala y los ritmos andinos y demás. Muy, pero muy interesante. La mamusca que se abre ahí, la ventana que se abre, es la pregunta, digo, ¿qué pasó con los videos de Canal Encuentro? ¿No? Si se siguen viendo, si están en la web o no. Y digo, ¿qué pasó también? Y lo dejo como pregunta para no desarrollarla ahora, tal vez en otro momento, en si esta forma de, en su momento de hacer contenidos como Canal Encuentro, que fue como brillante en algún aspecto, pero a mi entender, tal vez hay que repensar en relación a la cantidad, digo, ¿no? Porque en ese momento, digo, funcionaba, uno abría Canal Encuentro, había miles de propuestas, la mayoría muy buena, pero se perdían en la cantidad, digo, y tampoco tenían un formato de difusión como puede tener Netflix, digamos, claro, ¿no? Entonces digo que también tiene un montón de cosas, pero llega como de otra forma. Entonces hay una cantidad de cosas que se fueron como perdiendo ahí. Entonces digo, ¿qué pasó con esto, digo, ¿no? Recuerdo, no sé, un programa que tal vez volvamos a él, de Natalia Oreiro, donde hablaba de los subsidios.
13: Mira,
12: lo dejo ahí como para repensar y tomar. Pero la cuestión es que Nadia Larcher no solamente es folclorista y tiene este recorrido, sino también que le interesan otras cosas. Yo lo que quería recomendar es un trabajo que hicieron con Manu Sija, que es otro folclorista, es otra mamusca también porque es un personaje en sí, para la biblioteca, a ver si lo tengo por acá, ya lo encuentro, creo que es la biblioteca de Esteban Echeverría,
13: mira,
12: donde hicieron un trabajo audiovisual que debe durar, no sé, 25 o 30 minutos, en el cual hacen una recopilación, hacen uno, en realidad el trabajo este es un homenaje a una musicóloga, Isabel Ares, que en los 40 más o menos hizo una recopilación de la música andina. Visualmente el trabajo este audiovisual está bellísimo, y después la calidad de los músicos y cómo está armado, en el Isabel Ares, en la época de los 40, ella viene como de una formación europea y se encuentra con en Argentina tratando de, creo que de recibirse, no me acuerdo si era una maestría en su momento. Esto lo cuentan un poco en este video, Nadia leyendo los textos que había dejado Isabel Ares, en la cual ella se angustiaba, porque eran como unos diarios que ella había dejado, se angustiaba porque con toda su formación ella venía a escuchar con un maestro que creo que se llama Vega, Carlos Vega, la invitó a hacer un recorrido por esta música, y ella con toda su formación no podía describir o escribir o describir en textos y menos transformarlo en un pentagrama la música que escuchaba. Entonces hay un diálogo entre ellos que dice que él la había defraudado. ¿Cómo puede ser que alguien con tanta formación? Entonces ella como que se sintió como un llamado a su autoestima y empezó a investigar y demás. Eso dio pie a que fuera una de las que más testimonios en relación al descubrimiento. Ella hablaba de que América tenía una música a descubrir y la fue como descubriendo, y sirvió para las nuevas generaciones recopilaran música andina y salieran de la idea de que en América no había una cultura. Sí había como otra música que se escribía con otras simetrías, con una calidad que era hasta difícil de entender para los que venían muy preparados. Entonces, este video se trata de ese homenaje a esta recopiladora Isabel Ares, en el cual ella recopila con otras recopiladoras también de una cantidad de música andina, y con una calidad, y aparte con una calidad tecnológica, digo, también, porque son Manu Sija, por ejemplo, digo, tiene una capacidad en cuanto a lo técnico, en cuanto a su música, mezclando el folclore. Los instrumentos son como muy, algunos muy, muy modernos, tocando música andina ancestral. Entonces está muy lindo para ver, digamos, ¿no? Entonces, quería recomendar esto. Lo pueden buscar en YouTube como Nadia Larcher, o como el trabajo de la biblioteca de Esteban Echeverría, y se llama Desde el fondo de los tiempos, se llama este trabajo. Entonces ahora vamos a pedirle a el maestro Besani que nos pase el audio, creo que es el audio 7, ¿puede ser? Ahí vamos.
2: ¿Y ahora qué? Yo no tenía idea. Había abandonado la armonía tradicional que me habían enseñado. ¿Y ahora qué? Entonces mi mamá me sugirió que fuera a una conferencia que dictaba Carlos Vega en Buenos Aires. Iba a hablar sobre música incaica. A mí no se me habían enseñado sino escalas griegas y escalas europeas, asiáticas. No tenía idea de que existía una música tradicional en nuestro continente. Fue mi gran sorpresa. Al día siguiente asistí al gabinete de musicología aborigen del Museo de Ciencias y escuché, y se me abrió un mundo nuevo.

0: Bueno, también voy a leer una nota que aparece sobre Nadia Larcher en página 12, que un poco tiene que ver con lo que estábamos hablando hace un rato, esto de un capitalismo que te despoja hasta de la sensibilidad. Digo, una parte del audio y del video que intentamos poner recién y que escuchamos, hablaba, bueno, escuchar, bueno, hay que escuchar. Entonces, cuando uno no entiende algo, esto de escuchar, digo, me parece que hay algo de lo simple, de la comunicación, de lo ancestral, digo, que tiene que ver con la posibilidad. Vamos a estar hablando, me parece que en este inicio de invierno, tal vez en distintas formas, digo, del Inti Raymen, de los pueblos originarios, porque me parece que el mismo análisis político nos va llevando a eso, ¿no? A por dónde recuperar, ¿no? Quería leer este párrafo del diario que dice, en el disco, se refiere al disco Trinar de Nadia Larcher. En el disco hay una canción que refleja la fuerza femenina y el compromiso que Larcher que sostiene con el medio ambiente. Se llama Caminantes. Y en la mitad del tema, la catamarqueña recita: territorio amenazado por el capitalismo, turismo depredador, comarca, verano de fuego, salvar bosque nativo, fuego político. Son palabras que fui tomando a modo de cita de las mujeres indígenas del buen vivir del sur de nuestro país, cuenta. Hace un par de años, durante la pandemia, hicieron una caminata muy impresionante desde el sur hasta el Congreso para traer un petitorio donde se enunciaba el extractivismo de los bosques y de los ríos del sur. También los incendios y fuego político. Así que fue muy fuerte cantar esto ahora, porque tiene un presente absoluto, una actualidad total, y es mi manera de aportar a las luchas completas. Nada, esto es, me parece que estamos invitando a poder transitar estos oasis, como decía acá mi compañera, digamos, ¿no? Hablábamos de las mamuscas y ella decía, planteaba la figura del oasis, digo, me parece que también es lindo pensar así, porque otra cosa que dijiste, el desierto, a veces parece un desierto, la web, pero no lo es. Hay cosas, hay mojones, hay lugares para quedarse. Uno me parece que es esto, la figura de un artista que no solamente tiene que ver necesariamente con la idea del espectáculo, sino que también se piensa en su mundo, en este país, en su territorio y en la situación en la que estamos ahora. Así que a buscarla, Nadia Larcher, en las redes, en YouTube, y nosotros lo que recomendamos, más allá de todo lo que recomendamos, es este hermoso trabajo Desde el Fondo de los Tiempos.
1: Sí, aprovecho para decir que en las redes sociales de Por Suerte es Viernes vamos a compartir, así como hicimos de los osos de Grafton, lo que hicimos de Constanza Milches, eso, vamos a compartir los links para que, si no los encuentran, puedan entrar y disfrutar de este contenido.
0: Otro artista en ese mismo sentido, y seguimos con la idea de historias adentro de historias, de los oasis, pero digo, hay artistas que plantean como otra cuestión, y hay un video que les recomiendo que no es nuevo, que es de, me olvidé el nombre, uruguayo,
1: Jorge Drexler.
0: Creo que se llama Movimiento, y en el video aparece una chica de los pueblos originarios de México, con un vestido típico y con unas sandalias también hechas por ellos, que está corriendo una, y es una, ahí lo que se lee es que es campeona de carreras y demás, ¿no? Entonces, lo que trata el video, bueno, es un poco lo que plantea Drexler en su letra, es la especie humana como caminantes del mundo, digamos, ¿no? Pero adentro de ese tema está la historia de el pueblo Tarahumara, que lo llaman los pies ligeros, que es un pueblo dentro de la multiplicidad de México, que es un territorio muy amplio en relación a los pueblos originarios, digo, ¿no?
1: Sí.
0: pero muy amplio, muy diverso. Este pueblo no sé si se dedica, es la palabra, pero su característica es que son buenos corredores y hacen carreras y en el correr no solamente está la necesidad de poder transitar un territorio montañoso en el cual muchas partes del pueblo se comunican atravesando las montañas, entonces y lo necesario que es la rapidez para un poco para sobrevivir o el tiempo y demás, entonces todos nacen con esta dinámica corriendo. Entonces, todas sus actividades o muchas actividades, ceremonias, tienen que ver con las carreras y su liturgia, digámoslo así, sus creencias, bueno, tienen que ver con jugar las carreras para ganar y luchar contra el mal, sería, ¿no? Pero adentro de la canción de Drexler está esta historia, ¿no? Entonces digo, es una historia adentro de otra historia. Entonces digo, eso quería traer hoy, digamos, ¿no? Poder poner el foco también en lo que a veces se nos escapa del radar, del consumo de la canción. La canción es una canción bella y bueno, si a uno le gusta Drexler mucho más, digamos, ¿no? Pero tiene otra cosa, digo, también. Pueden buscarlo en las redes y ahora se lo vamos a pedir al maestro Besani. El audio
1: 8.

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1: Los raramuris no solo corren para trasladarse de una comunidad a otra, sino para que al ganar una carrera significa el triunfo del bien sobre el mal. Ciudad de México. Dentro de la Sierra Tarahumara de Chihuahua, al norte de México, se ubica el municipio de Huachochi, en donde hay unos 80 pobladores habitados por 100.000 raramuris, que significa pies ligeros, quienes corren todo el tiempo. A lo largo de los siglos, este pueblo tarahumara se ha abierto paso sobre la naturaleza rocosa, no solo para trasladarse de una comunidad a otra, sino porque al hacerlo y llegar antes que nadie, se logra el triunfo del bien sobre

0: O sea, no tienen un entrenamiento profesional, sino que se prepara desde chiquitos porque tienen que caminar varios kilómetros de una comunidad a otra. Por eso tienen tanta resistencia, dijo a Univisión Noticias, que es donde estamos leyendo, Liliana Martínez Molina, coordinadora de deportes del municipio de Huachochi.
1: Qué interesante.
0: Historias dentro de historias. De eso se trata un poco este tramo del programa, digamos, ¿no? Me parece que desde hace un tiempo venimos conversando sobre la necesidad de contar historias. Y me parece que contar sobre esta Latinoamérica amplia, esas historias, me parece, recién un poco fuera de micrófono decíamos, si somos parte de los que piensan que el mundo es un lugar en el cual que hay que adaptarse o el mundo es un lugar donde hay que intentar cambiar. Entonces, no sé si esto cambia algo, no sé si un programa de radio cambia algo, pero a nosotros nos gusta pensar que sí.
1: Claro, es la utopía.
0: Así que bueno, ahí estamos con estas historias. ¿Cómo venimos, General Rodríguez, hoy?
1: General Rodríguez hoy viene que este fin de semana, mañana, en el Museo Histórico Municipal va a estar el taller Bajo la Parra, es un taller de poesía que está dictado por Viviana Carinzi y Horacio Pisurno. Entonces, mañana desde las 10 de la mañana pueden asistir, ¿sí?, al taller, es de forma gratuita, y bueno, conocer poetas, tanto hombres como mujeres, y después realizar algún ejercicio para llevarse una poesía, ¿sí?, que puedan hacer. Una poesía, también narrativa, lo voy a decir, esto lo digo porque yo también voy al taller y muchas veces las primeras clases me pasaba que me costaba escribir poesía, pero bueno, como la tercera o cuarta ya empezó a salir. Así que quienes quieran, vayan mañana, es mañana y el 27 porque se da cada 15 días en el Museo Histórico Municipal Sarmiento 518, taller de poesía Bajo la Parra. También mañana en el Centro Cultural Oveja Negra está el taller de coquedamas, ¿sí?, que son esas, perdón por la palabra no técnica, bolas. Esas bolas de tierra, ¿sí?, donde nace una planta. Se va a estar dando mañana, sábado 13 de junio, de 4 a 6 de la tarde. Tiene cupos limitados, ¿sí? Entonces, bueno, ahí lo que van a hacer es un taller en el que seguramente después se lleven un coquedamas. Coquedamas es con K por si quieren como googlear y ver de
0: Hay
1: qué
0: mucha
1: se trata.
0: gente fanática de las coquedamas, ¿eh?
1: ¿Sí?
0: Sí. Conozco varias. Así que el respeto para ellas. Pero sé que es un trabajo hacerlo. Y después quedan muy, muy bonitas cuando están terminadas y demás. Así que nada, ahí estará.
1: Está buenísimo. Y después en el Centro Cultural Carpani, que queda en Avenida 25 de Mayo y Belgrano, perdón, antes me olvidé decir que la Oveja Negra queda en Pedro William y Moreno, ¿sí? Pero ahora estamos con el Carpani en Belgrano y Avenida 25 de Mayo. Mañana va a estar desde las 21 horas el Cuarteto Legrela, ¿sí? Así que bueno, tiene una entrada, o sea, bueno, un servicio de cubiertos de 6.000 pesos. Así que tenemos bastante, ¿no? A la mañana haces poesía, a la tarde haces coquedamas y
0: Claro,
1: después a la noche
0: le
1: vas,
0: acertan.
1: claro, vas a comer, que se come muy rico en el Carpani, junto al Cuarteto Legrela, perdón, que es de tango.
0: Buenísimo, buenísimo. Bueno, ahí estamos en este Rodríguez, siempre con alguna propuesta cultural ofreciendo. En estos tiempos es muy importante, digo, me parece que ahí hay algo para destacar. Siempre hay una propuesta y siempre son propuestas de espacios culturales en este tiempo.

0: Bueno, tendríamos que tal vez empezar como a contar, vamos a dedicar un programa seguramente al trabajo que están haciendo los centros culturales, a las iniciativas. Hay mucho de lo que venimos pregonando de construir comunidad, de juntarse, que se empezó como a mover un poco. Entonces ahí me parece que hay algo para ir contando. Ya veremos cómo le damos forma a eso, pero son buenas noticias, digamos, en ese sentido, ¿no? En esto que veníamos diciendo de estar en el mundo tratando de hacer algo para modificarlo, hay mucha gente que lo está haciendo.
1: Por suerte.
0: Por suerte, por suerte. Seguimos en, por suerte es viernes, este programa de los viernes especiales. Ya dejé de decir viernes especiales porque parece que son especiales casi todos estos últimos viernes. Así que nada, felicitarla a mi compañera porque está transitando un buen momento académico.
1: Sí,
0: Dígalo,
1: aprobé los dos parciales, sí, estoy cursando dos materias en la Universidad de Moreno y bueno, las dos materias que me gusté, ya las aprobé y ahí estoy ya en vías de poder promocionarlas, ¿no? Que bueno, por lo menos es mi objetivo para, no porque sea algo malo ir a final, pero bueno, creo que me merezco las semanitas de julio de más por no tener que preparar los finales. Así que estoy muy contenta y aprovecho para decir que yo tenía un prejuicio. O sea, yo la carrera que estoy estudiando, que es comunicación social, la estudié a mis 20, o sea, voy a salir del secundario, de los 18 hasta los 24, pero tuve que dejarla por trabajo. Y después, estos últimos, por lo menos 10 años, tenía el prejuicio de, voy a estudiar de grande, no, no, seguramente me va a costar mucho más porque no voy a estar más lúcida, como que tenía esa cosa de el cerebro no me va a funcionar como tenía 20 años. Y la verdad que si del otro lado me está escuchando alguien que también tiene ganas de estudiar, no hace falta que sea algo universitario, puede ser algo terciario, puede ser un taller, pero que tiene el prejuicio de que la edad quizás sea un impedimento, que no,
0: Que no.
1: que se olvide de eso porque de hecho estoy muy contenta de estar transitando la universidad a esta edad. La estoy disfrutando mucho más ahora que cuando tenía 20 y la estoy entendiendo.
0: Felicitaciones entonces.
1: Gracias.
0: Ahora lo que vamos a escuchar va a ser el audio 9, pero te digo, también podría haber estado en la columna o en el espacio anterior de historias adentro de historias, de mamuscas abriendo mamuscas, porque es un instrumentista que ya vamos a hablar. Instrumentista porque toca todos los instrumentos, se llama Manu Sija.

0: Bueno, era Manu Sija, un instrumentista que se las trae, ya vamos a hablar de él, un tucumano que maneja todos los instrumentos.
1: Un genio.
0: Es muy lindo verlo porque en un estudio, por ejemplo, se graban por distintos canales los distintos instrumentos, después se juntan. Él en vivo empieza a desarrollar uno a uno los instrumentos hasta que se queda en uno solo y canta y toca.
1: Un genio.
0: Manu Sija. Bueno, estamos llegando al final del programa en este viernes. Así que bueno, nada, saludar a los oyentes, saludar a los distintos espacios que intentan un poco entender este país a veces indescifrable. Pero este viernes con un poquito de esperanza trajo, para mí por lo menos, me parece que hay algo de lo colectivo que empieza desordenadamente, tal vez inorgánicamente, pero digo, ahí estamos en esta construcción. Así que saludos para todos, la saludo a Virginia, que me dice, ¿qué me dice Virginia?
1: Que por suerte es viernes, buen fin de semana.

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0: Estamos en el aire, damas y caballeros. Comenzamos un nuevo programa que se llama Conexión Radial. En su segunda temporada. Bueno, empezamos ahí. Claro, primero contento. Así que bueno, como siempre, no estoy solo. Mi nombre es Ignacio Soplan, como quieren llamarlo. Bueno, Nacho, Ina, como quieran que llamen. No.
1: Bah, 23 sobre 9.
0: Pero bueno, vamos a hablar a nuestro querido amigo Raulito. ¿Cómo andas, Raulito?
2: Muy buenas tardes, gente. ¿Todo bien? Bueno, es un gusto estar en esta mesa. Hace un ratito estuvimos hablando con la colega Barbie. Y bueno, el saludo para ella y para todos aquellos que están. Y hoy tenemos la suma de un integrante.
0: ¿Sí? Muy bien.
2: Que se llama Mauro. Buenas tardes. ¿Cómo le va, Mauro?
3: ¿Qué tal? Buenas tardes para todos. Estamos...
2: Bienvenido.
3: Muchas gracias. Gracias acá al amigo Guille por la invitación. Y gracias por el espacio. Espero que sea placentero para todos.
1: Obvio, amigo.
2: Y hablamos de Guille. Buenas tardes, Guille.
1: Buenas, ¿cómo están?
2: Guille mundialista.
1: Hoy vamos, sí, efeméride mundial. Vamos a hablar de...
2: Hay otra cosa que no se habla.
1: Partidazo, que hay que decirlo, partidazo Corea del Sur, República Checa, que nos morfamos ayer 11 de la noche, pero fue una obra de arte. El partido 2-1 ganó Corea del Norte.
3: Hizo una vaselina.
1: Corea del Sur.
3: Hizo una vaselina el coreano.
1: Me hizo a Colidio contra Independiente.
3: Y María apareció.
1: Discúlpeme, pero Colidio contra Independiente hizo un gol igual. Y ahora en un ratito ya está jugando Canadá-Bosnia, partido que no lo ven ni la familia de ellos. Es como un Sarmiento Atlético Rafaela para el Mundial, pero bueno.
0: Bueno, por lo menos trajiste información para el Mundial.
1: Todo, lo tenemos todo.
3: Está subido a la escaloneta y a Colapinto como...
1: Todo, hoy vi a Colapinto pésimo también. ¿Sí? Vamos a hablar también de la Fórmula 1.
2: Exactamente. ¿Y usted qué habla de Nacho?
0: Bueno, voy a hablar sobre interés general y vamos a hablar, tiene que ver con el tema de... A ver, pensamos. Es algo de naturaleza.
1: Algo de la naturaleza.
2: Es para pensar eso.
1: Es como una adivinanza.
0: No, te digo, es una pista. Es una especie de fruta, pero algo de naturaleza. Pero no voy a contar. No voy a adelantar más.
2: Es colorado.
3: No tiene nada que ver con Greenpeace, nada de eso, ¿no?
0: No. No quiero adelantar más, así que lo dejo para un ratito nada más.
2: Para esta ronda faltan dos cosas, que saludemos al operador técnico.
0: ¿Cómo no? Saludamos al operador técnico.
1: Lechu, crack,
0: que nos está acompañando
1: Máquina
0: siempre.
1: Mal.
2: Que no prestó el lápiz para escribir.
1: Sí. Para Cata.
2: Si no, no podemos escribir.
1: Exactamente.
2: Y el número de teléfono, ya lo empezamos a entrenar.
1: Maurito.
2: Ese le va a hacer la labor por ahora, ¿no? Ese después va... Tiene su blog y demás.
3: Bien.
2: Adelante, por decirnos los números para que la gente se comunique con nosotras y nosotros.
3: Sí, muy bien. Comunicate desde Argentina del 237-410-0895. Y desde el exterior, 237-410-0895.
2: Y también para si querés salir al aire o querés contar algo, el 0237-4843-161.
1: Vamos arriba, Raúlito. Me vas a acordar la voz de Raúl, ¿se acuerdan? Sí, Raúl debe saber. Al Canal 3. ¿Te acordás del Canal 3 que pasaban películas? Rico.
3: Canal 3.
1: Creo que era de Güemes.
2: ¿Cómo es? No era Roteco, era otro. Había el 3 y el 4 canal.
1: No, el 4 no estaba. El 13 que pasaban.
3: Galtieri era el dueño, se cortaba el pelo ahí con los chicos. Un saludo para los chicos de la barbería, The Monkey Barber. Se corta ahí el dueño.
1: Mirá, sí. No sabía.
2: Sí, tiene razón, ¿Sí? No me acuerdo el pelo de Roteco.
1: Ya voy a apellidos polémicos.
3: Muy conocido por la colección de autos vintage que tiene el señor Galtieri. Con perdón a su apellido.
2: Algo del oeste, ¿no? Se llamaba algo del oeste, ¿no?
3: Sí, inclusive nos estuvo contando la última vez que nos visitó que hacía la transmisión con el hijo y muchas veces se quedaban dormidos y quedaba Canal 3 suspendido y quedaba en DVD, ¿viste?
2: Es verdad, DVD. Canal 3 sí, tiene razón.
3: Dice, pobrecito, mi hijo se quedaba dormido 4 de la mañana y quedaba en DVD ahí.
1: Buenísimo.
2: Claro.
1: Buenísimo, sí,
2: también
1: me acuerdo.
2: No tiene la famosa calculadora de tiempo que te puede hacer.
1: Claro.
2: Repetilo por lo menos.
1: Bueno.
2: Pero bueno, no estaba Raúl en ese tiempo. A ver, negrito.
1: A ver.
0: Bueno.
2: Bueno, vamos.
0: ¿Qué, para entrar en ambiente vamos con un temita musical?
2: Dale, entremos en ambiente y música.
0: Y enseguida regresamos. Ah, música.

0: Volvimos de la música de Conexión Radial. Estuvimos escuchando Baiano a primera vista. Baiano, que es uno de los cantantes de Lo Perico, que esta fue una de las primeras canciones que hizo como solista.
1: O sea, es reciente, ¿no?
0: No, hace mucho, exactamente.
1: ¿Vos sabés que nunca supe en qué año se separaron los Pericos? Creo que se fue él y siguieron los Pericos aparte de él.
0: Hicieron partes iguales. Mariano hizo su música solista y otros los Pericos siguieron adelante.
1: Claro.
2: Me late.
0: Exactamente. Bueno, ¿qué te parece si comenzamos la columna de Interés General?
1: Bueno, dale nomás.
0: Hace un ratito, como te adelanté, hice una pequeña adivinanza. Es algo de naturaleza y algo de fruta. O cualquiera. Pero voy a hablar sobre los limoneros. ¿Viste los limones?
2: Sí.
0: De que está plantado. Pero voy a hablar solamente de hojas de limones. O sea, que, por ejemplo, ¿qué significa las hojas del limonero que se enrollen y cómo puede evitarlo?
1: Ajá.
0: Por ejemplo.
1: Sí.
0: Bueno, el enrollamiento de las hojas del limonero se puede indicar plagas, estrés o falta de nutrientes, obviamente.
1: Claro.
0: Si notas que las hojas de tu limonero se enrolla, por ejemplo, o se seca, obviamente,
1: cuando
0: deja el sol, no solo es una cuestión estética. Uh-huh. Este síntoma suele ser una señal que algo no anda bien en la planta, o sea, lo que está plantado de los limoneros, por ejemplo.
1: Falta de agua,
0: claro, de la temperatura, mantenimiento, exacto. Pero bueno, la causa más común es la presencia de los pulgones o a caro, digamos.
1: Sí.
0: Aunque también pueden deberse a riesgo insuficiente o exceso de sol, o sea, el aumento de temperatura.
1: Claro.
0: Por ejemplo, un verano.
1: En verano.
0: En enero.
1: Te seca, te prende fuego los limones.
0: Exactamente. Sí.
3: Claro. Antes usaba una técnica en la provincia que decía, si no te da limones, pegale. Y venía y le daban con una ramita, ¿viste? Y crecían los limones supuestamente, pero bueno.
0: Claro. Eso
3: es una creencia, ¿viste?
1: Media
3: provinciana, ¿viste? Pero bueno, buena para sumar.
1: Pero puede ser, ¿eh? Ojo, que hay muchas mañas en las plantas.
0: Claro.
1: Yo desconozco porque realmente soy pésimo con las plantas, pero creo en la.
3: Con la tía
1: en
3: vos,
1: mitos,
3: ¿cómo estás?
1: Sí.
0: Claro, exactamente. Claro. Pero bueno, la temperatura puede ser, por ejemplo, hasta 40 grados, que el limonero se seca rápidamente.
1: Claro.
0: Pero bueno, ese estrés térmico es la falta de magnesio. Son otros factores, digamos, que puede suceder provocar ese mismo efecto.
1: Claro.
0: Pero bueno, voy a decir unos pequeños tips para evitarlo. Uh-huh. Para evitar esa falta de. Para que no se seque con el sol.
1: Claro.
0: Pero bueno, revisar en vez de las hojas y usa jabón potástico. ¿Sí?
3: ¿Potásico?
0: Potásico, no me suele.
3: Sí,
0: claro.
3: Potásico.
0: Potásico, exactamente.
3: Bien.
0: Y aceite LEM si hay plagas.
3: Plagas.
0: Hormigas,
3: pulgones.
1: Las hormigas son como el enemigo que
3: las orugas también.
0: Exactamente. Y bueno, mantener el suelo húmedo y sin caraceando. Es decir, por ejemplo, cuando el suelo está mojado
1: completamente.
0: Para que crezca
1: más rápido. Ese es el famoso también que se le echa el. Viste que hay. Dicen de echarle la yerba, echarle cáscaras de huevo.
0: Claro.
1: Eso es como para que crezca más.
3: Claro, inclusive se puede rociar con potasio, compras las piedras, lo pones en el agua y lo reás.
1: Hecha una señora hasta.
3: Sí, hecha una señora.
1: Disfrazada de.
3: No, pero tenés que tener un poquito de herbolaria.
1: No, sí. Yo no. Bueno, vos conocés mi casa, tengo poco espacio.
0: Claro, exactamente. Pero bueno, fertilizar con compost y abono rico en micronutrientes. Por ejemplo, como dijimos anteriormente, que el compost es básicamente lo mismo.
1: Claro.
0: Por ejemplo, cáscara de huevo, de alguna fruta, de una fruta, verdura, cualquiera.
1: Claro, claro. Sí.
0: Pero bueno, eso sirve para que el limoneo queda como estaba.
1: Qué lindo, qué bueno.
0: Muy bueno.
3: Acá la gente pregunta de qué se trata el programa.
1: Interés general.
0: Ah, exactamente.
3: Se trata de interés general. Ahora estamos hablando de cómo cuidar las plantas, los limoneros.
0: Claro, exactamente.
3: Así que ahí los pongo un poquito en contexto con mi compañero para que lo puedan ver mientras
1: les explica. Sí, Nachito.
0: Claro, exactamente. Bueno, y por último, colocar el limoneo en lugar de, con el sol, pero protegiendo del viento. Por ejemplo, cuando hace una temperatura bastante despejada, uh-huh. Por ejemplo, cuando con el sol se... ¿Cómo te puedo decir? Cuando se aumenta el calor, uh-huh. El viento los ayuda para que quede más húmedo y para
1: claro,
0: que no sea seco.
1: Sí, sí, sí. Es como que claro, un equilibrio de temperatura, algo así sería, ¿no? Más o menos, por así decirlo.
0: Exactamente, exactamente. Bien. Bueno, con un poco de cuidado, las hojas volverán en su forma natural y la planta puede recuperar su fuerza, obviamente. La prevención es clave para mantener un limoneo sano y eso puede ser algo más protegido, por supuesto, claro. para que la planta sea más firme. Y bueno, mira esto vos. Es todo para...
1: Che, qué interesante igual, me interesa todo.
3: Lindo dato para aportar, claro. Para el que tenga limones en su casa, que pueda...
1: Que haga limonadas.
3: Que pueda... Ah,
0: limonadas.
3: Y que conviene.
0: Sí. Que nunca vamos a olvidar del limonero. Por ejemplo, cuando haces una milanesa con puré, lo único que puede faltar es el limón.
3: El limón.
0: El limón y lo imprimís a la milanesa y queda...
3: No.
2: Y si querés bajar la milanga, te haces un té de limón.
0: Té de limón.
3: Ah, muy bien. Si estás con gripe...
1: Té de limón. El limón es tan noble que
3: no.
1: El
3: limón es claro. Es tan ácido que no puedes no quererlo.
0: Claro.
1: te da un equilibrio ahí.
2: Tienes espíritu de limón.
0: Exactamente.
1: Pero bueno, qué interesante.
2: ¿Sabes una cosa? Sobre todo lo se hacía antes, cuando no estaba Rezona, que no te abandonó.
1: Es que no te abandonó. ¡Ah! Y también en el pelo, también, ¿no?
2: En el pelo también. En el pelo también. La grasitud del pelo.
1: Ah, mira.
2: Hace un tiempo. Y otra cosa. Te exprimís una partecita de limón en la mano y en las axilas te pasás. Entonces corta
1: el chivo.
3: Claro, sí.
2: No lo hagan en su casa.
1: si estás paspado, no, tampoco querés.
0: Claro, también el limón se puede usar para ensaladas.
2: No, olvídate.
1: Sí, en la ensalada sí. Yo soy team vinagre igual en la ensalada, por bien, ejemplo.
0: Claro.
1: Pero sí, Barbie usa. Le mando un saludo también.
3: Un saludito para Barbie.
1: Barbie, sí, Miquita, bien. Carlito. Nos olvidamos.
3: Acá
1: todo,
3: la gente pregunta de dónde Mónica. Somos. Somos de Rodríguez y estamos hablando de los limones de Rodríguez. Así que un saludo para la gente. Estamos en vivo, tenemos 1100 likes.
2: Muy bien.
3: ¿Ahora?
2: ¿Ya?
3: Sí, ahora.
2: Muy bien. Un aplauso para él.
1: Vamos arriba.
2: Le pasemos los números para que se inscriban.
1: Sí. Que va tu mensajito. Mándaselo.
3: Todo unido, ¿no?
1: Allá tenés. Dictáselo a la gente.
3: Gente, si quieren, si son de Rodríguez o si son de zonas aledañas, pueden comunicarse con la radio y pueden venir. Están todos invitados. Tenemos un espacio chiquito, pero bueno, podemos armar ahí. Y hacer una invitación a alguna persona que quiera sumarse. Así que les paso el número para que puedan contactarse con la radio. Es una radio municipal de General Rodríguez. Perdón, se me trabó.
2: Está bien.
3: Así que nada. Se comunican al número...
2: 237.
3: Al primero de todo.
1: Sí.
2: 237.
3: Ah, 237. 410-0895.
2: Ese es para WhatsApp.
3: Ahí está. Ese es para el WhatsApp. Y este, si quieren mandar un mensajito, algo en el aire,
2: un audio,
3: se pasa, bueno, se transmite mientras no sea dañino, se transmite el audio en el aire.
2: Se bloquea automáticamente.
3: Sí, se bloquea automáticamente. Se comunican al 0237-4843-0161.
2: Muy bien. Nos llamás y nos contás.
1: Sí.
0: Exactamente.
1: Mándenle.
3: Sí. Ustedes manden ahí.
1: Sí, nosotros te leemos.
2: Decime la cantidad entonces de like, porque yo también estoy.
3: Ahora estamos en 1900.
2: Vamos a llegar a los 1000.
1: Las dos calú.
3: Vamos, Don Litiago, que nos está dando sus me gustas del otro lado. Muchísimas gracias.
0: Exactamente. Bueno, ¿qué te parece si comenzamos un temita
2: musical?
0: Exactamente, conexión radial. ¿Qué te parece si escuchamos un tema musical?
2: Dale,
0: vamos. Y enseguida regresamos.

0: Muy bien, volvimos en Conexión Radial. Estuvimos escuchando a Patricio Rey, los redonditos de Ricota, de la mano de Dino Solari, sí. Que lamentablemente falleció. Así
1: tocó.
0: Que,
2: se fue, pero no nos dejó. Nos dejó el legado musical. No,
0: exactamente, nos dejó un gran legado musical. No solamente de rock, sino que de la música universal, por ejemplo.
1: No, sí. Más allá de que fue conocido acá, particularmente, tocó acá en Argentina y Uruguay nomás. Moviliza mucho. Moviliza
2: mucha gente de Estados Unidos, de Londres, inclusive la Premier League,
1: como
2: Chelsea, Arsenal, hicieron homenajes, subieron sus temas con y las formaciones con el logo de los redonditos de Ricota.
1: Mira.
0: Exactamente.
1: Dato no menor.
2: Así bueno. Si lo homenajeó el Chelsea, ¿cómo no lo vamos a homenajear nosotros, no?
3: Obviamente.
2: Hasta Remedio de Escalada, recién nombrado, lo homenajeó, que también subió la formación.
3: Hasta FM Original.
1: Sí, todo. Es una eminencia nacional.
0: Bueno, empezamos por el FM y de Guille.
1: Bueno, dale. Un día como hoy. ¿Viste? Y no empecé todavía. Claro, de 1926 nace Amadeo Carrizo.
3: Ah.
1: Ícono.
3: De River,
1: sí. Claro. Nace en Rufino, provincia de Santa Fe. Amadeo Carrizo. Defendió el arco de River entre 1945 y 1968. Y terminó su carrera en Millonarios de Colombia en 1970. Ganó 7 títulos locales con el club de Núñez. Es decir, River. El glorioso Millo, sí. Atajó para la selección en el Mundial de Suecia en 58. Creo que fue ese el Mundial que nos comimos 6 con Yugoslavia, creo. Y en la Copa de las Naciones, que el albiceleste obtuvo en 1964 en Brasil. Falleció a los 93 años el 20 de marzo del 2020. Está considerado un innovador de su puesto y uno de los más grandes arqueros de la historia del fútbol. Acá en Argentina particularmente es el día en su natalicio, es decir, hoy es el día del arquero.
2: Un aplauso.
1: Así que
2: para
1: viene Amadeo Carrizo y después viene el de Boca, como yo, que también atajó en River.
3: Roma.
1: No, el que jugó en Boca, murió hace poco también. Bueno, ya se me va a venir.
2: Ah, Boca murió.
1: Sí, en Madrid. Pero aparte.
2: Perdón. Parece que.
1: No me tenés que dar bien.
2: No me tenés que tener porque. Se arma la posibilidad.
1: Se agarra un quilombo.
2: Sí. Es la que nos metimos.
1: Bueno, un día como hoy, en 1935, finaliza la Guerra del Chaco. Termina la Guerra del Chaco que desde 1932 enfrentó a Paraguay y Bolivia. Fue el conflicto bélico más mortífero del siglo XX en América del Sur. La guerra por la posesión del Chaco Boreal culmina con un protocolo de paz que se firma en Buenos Aires y certifica la victoria de Paraguay. La negociación del canciller argentino Carlos Saavedra Lamas le valdrá el premio Nobel de la Paz al siguiente año. En casi 3 años de guerra, Bolivia movilizó a 250.000 soldados y pierde unos 60.000. Paraguay sufre 30.000 bajas sobre 120.000 hombres. 3/4 partes de la zona de conflicto quedan bajo soberanía paraguaya. Creo que su estadio más icónico se llama el Gigante de Chaco, algo así. Seguimos. En 1974, un día como hoy, el último discurso de Perón. Ahí para los chicos. Debe haber peronistas seguramente ahí. Juan Domingo Perón pronuncia su último discurso al muchacho, pero Juan Domingo Perón pronuncia su último discurso. Lo hace ante una manifestación popular en una jornada tensa. Horas antes, al dirigirse al país por cadena, sugiere que puede dejar la presidencia si no hay apoyo de programa de gobierno. Vienen de... Bueno, termino y pongo un poquito en contexto. Durante la tarde se congregan miles de personas en el Plaza de Mayo y el líder justicialista habla desde el balcón en la Casa Rosada. Y dice, yo llevo en mis oídos la más maravillosa música que para mí es la palabra del pueblo argentino. Dice al despedirse 19 antes de su, días de su muerte. Acordémonos que viene desde la... Él fue exiliado en el 55, etcétera, etcétera. Que viene de un golpe, tardó 18 años en volver. Y una vez que volvió, acá había como una guerra interna entre la AAA, Montoneros. Montoneros mataba a un dictador, mataba a Rucci. Entonces era como que era muy tenso. Una vez que murió Perón, vino el famoso Rodrigazo, se fue todo. Y bueno, el 24 de marzo del 76 sabemos qué pasó. También tocamos un tema político, ¿no? En 1989, Alfonsín anticipa su salida del gobierno. Raúl Alfonsín anuncia su intención de renunciar como presidente y traspasar el mando de manera anticipada al mandatario electo Carlos Menem. Claro, ahí empieza. Faltan 6 meses para la entrega formal del poder y la crisis hiperinflacionaria devora el primer gobierno de la democracia.
0: También hubo, si me equivoco, la crisis energética que en ese momento, por ejemplo, en creo que ante noviembre hasta enero, por supuesto, que tuvo que cortar luces programadas casi todo el país, porque en ese momento era complicada la energética en Argentina.
1: Y venía, sí, venía de un, sí, también de la del plan, que creo que se llama, Raúl va a saber, ¿qué se llama la, el plan de Alfonsín? ¿La Caja PAN, puede ser?
3: Que, Caja PAN. Que Caja PAN. Las iniciales, P, A, N, que es un programa argentino. De alimentación.
1: Sí, nacional. Era como que sí, que se le entrega. Era tal.
3: Parecía pan común, ¿no? Pero sí. Eran las iniciales.
1: Claro. Ahí venía el famoso cornabif. Cornevé.
2: El
1: cornabé es buenísimo, el yo lo comí.
2: Pan de carne.
1: Es riquísimo. Bueno, a través de eso, asumirá Menem el 8 de julio, es decir, claro, 6 meses antes, anticipan las elecciones anticipadas, por así decirlo, y asume Menem, que después ya sabemos qué pasó. Y un día como hoy, también, del año 2012, muere Adrián Otero. Todos deben saber conocer a Memphis, la blusera.
3: Sí.
1: Bueno.
3: Y ahí más o menos como que el Memphis se dividió por otro lado de la música.
1: Y sí, pero es
3: como todo líder que no está. Es decir, le pasó en Soda Stereo, que bueno.
1: Claro.
3: Igual continúa de alguna manera, pero siempre se siente al ídolo principal, al líder.
1: Sí, al líder. Sí. Obvio. Muere en un accidente de tránsito.
3: Sí.
1: El auto que manejaba en la autopista Rosario Córdoba vuelca a la altura del Ballestero y fallece en el acto. Se pegó una piña.
2: Un mamporro.
1: No, para morir en el acto.
2: Claro.
1: Terrible. Tenía 53 años. Uh-huh. Otero fue la voz durante más de 2 décadas de Memphis, la blusera, justamente. Formación con la que ganó fama. Abandonó el grupo tras dedicarse a su carrera de solitario. 3 semanas después de su muerte, salió a la venta su segundo disco solista, El Jinete del Blues. Y bueno, para rematar, no hay remate. Eso es todo.
2: Muy bien.
1: Esa es toda la sección de hoy.
4: Espectacular.
0: Excelente FMI.
2: Se ve que fue bastante interesante. Muy interesante, la verdad.
1: Sí.
2: Porque llegamos a los 10.000 likes en vivo.
1: ¿Miró?
2: Así que ahí puedes ver los 10.000 likes.
1: Gracias.
2: ¿Le gustó o no le gustó?
1: Le gustó, y si no le gustó, pues lo lamento, discúlpeme.
2: Es lo que había.
1: Es lo que tocó la fecha. Y bueno, hoy se cumple 1 semana la muerte del Indio. Postdata, ¿no?
0: Claro.
2: Una semanita se fue el Indio, pero se quedó con nosotros.
1: Sí, sí,
0: sí. Exactamente.
3: Bueno. Último momento. Bueno, sí, después vengo, si usted quiere, con algo. Pero ahora, por lo pronto, tengo un colega que se comunicó con nosotros, que es Carlos Pinto, y obviamente con él vamos a estar armando lo que voy a decir, que tiene que ver con un seminario radial, que es, se calcula que va a estar entre septiembre y octubre, ¿sí? Porque la radio, otra radio acá de General Rodríguez, que bueno, siempre trabaja junto con los programas y demás de acá, de la radio municipal, vamos a hacer el aniversario de la radio. El seminario va a consistir en los 21 años de la creación de esa radio, que los cuales somos partícipes, somos los fundadores de la radio. Y nos pidió un tema musical, ¿sí? Uh-huh. Así que cuando el operador lo tenga, buenísimo, vamos a compartir el tema musical de BTS.
0: De BTS, de la música K-pop, de la música coreana. Y bueno.
3: Idol, se llama.
0: Idol también, exactamente. Y enseguida regresamos.
1: Vamos.

0: Muy bien, volvimos de la música en Conexión Radial. Estuvimos escuchando BTAs, la canción IOT, exactamente.
1: Creo que vienen ahora. Sí, sí, meten un River, me parece, ¿no?
2: Ya vinieron.
3: Ya vinieron.
1: ¿Sí?
2: Ya vinieron.
1: No tengo idea.
0: Ya vinieron por toda Latinoamérica.
1: Sé que tocó la muchachita que llena estadios.
0: Claro, exactamente.
1: La rompió toda ahí.
2: Sí, dice que fue inclusive el mejor homenaje al indio de Lali Espósito.
1: Sí, sí.
0: Claro, exactamente.
1: Raulito, sí, amigo mío.
3: Llegó mi momento.
1: El momento. Iggy's back.
3: No, porque estoy en redes también, por eso.
1: Claro.
2: Acá si le querés pasar las redes, espera que te giro la cámara, que te enfoque. Ahí está.
3: Claro, las redes para seguirnos es también un canal de YouTube. Usted lo puede seguir, suscribirte, ponerle like y todo lo demás. Tiene que ver con Conexión Radial GR o Genaro Rodríguez.
1: Sí.
3: Cualquier cosa corregime. Y bueno, tenemos recién casi 100 suscriptores.
1: Sí.
3: Y queremos pasarlo para poder transmitir todos los programas, inclusive los programas que nosotros producimos, las producciones de la radio amiga, la radio original de allá del barrio del Porvenir, en Rodríguez, y los invito a ustedes si quieren participar, también para el contenido del programa. Por ejemplo, los miércoles en por la radio municipal General Rodríguez también nos pueden seguir por Facebook. Y próximamente tenés también de Instagram, ¿no? El canal, no el canal, sino el particular tuyo, Nacho, ¿no?
0: ¿Cuál?
3: El del Instagram.

0: así decirlo, claro, que hemos ido.
1: Exactamente, porque hemos estado con los integrantes de Conexión, con integrantes de ETP. Comenzó por allá por el 2004 con un proyecto experimental. Hacíamos con un circuito hecho a mano, hecho
0: a pulmón.
1: Con una plaquetita chiquita. Teníamos ganas de hacer una radio en el hospital Sommer, que es de General Rodríguez. Y salimos con ese proyecto, porque bueno, interferíamos todos los canales que, sí, que de aire.
0: Escúchennos, obligadamente.
1: Sí, me escuchaban igual. Bueno, lo primero costaba que la gente lo aceptara, porque era una cosa innovadora en ese tiempo. Tiene una radio, una difusora dentro del hospital, pero era muy acortada las transmisiones, no tenían programa. Claro. Y la gente quería hacer radio. Bueno, empezó con gente de las escuelas a participar en un teatro, uh-huh, que funciona en el mencionado hospital. Y empezamos el programa de todos los estilos, de cómo es, gracias, de música, de todos los estilos, folclore, tango, chamamé, música internacional. Yo me acuerdo también la música del momento, que está en esos años, estaba el furor de inclusive de Shakira, para dar un nombre. Después, bueno, fuimos tomando conocimiento y creamos un taller de radio donde salieron operadores técnicos y potenciales locutores, ¿sí?
0: Serían las divisiones inferiores.
1: Comunicadores, sí. Exactamente. Entonces, bueno, uno también se fue curtiendo o preparándose de cosas que eran necesarias para articular en una radio. Nos conectamos siempre con la radio Rodríguez, el vecinal, la radio que también es amiga de nosotros acá en la municipal. Bueno, el tiempo también nos sumamos acá. La verdad que, bueno, tengo experiencia que estaríamos horas hablando, pero lo más destacado que, bueno, pudimos lograr no hace mucho, ya tener también nuestra radio online, que hace ya un año y medio que está, que le falta vida, pero bueno, se está creando de a poquito, que es radioOriginal.do.com, lo repito, radioOriginal.do.com. Era así, ¿no?
0: Acá, sí. ¿Cómo era acá?
2: radioOriginal.do.com.
1: Ahí lo sabes.
3: radioOriginal.do.com.
1: Bueno, esto es más o menos el pantallazo de Original. Obviamente, ustedes son parte de esa radio, porque, bueno, yo siempre busco, como creador de la radio, junto con otros integrantes, que, bueno, hemos quedado dos, Carlos y yo. Pero mi contacto, si, bueno, un día quieren hacer un enlatado, si quieren hacer enlatado, es grabado, es... 11-54-83-2801, lo reitero, 11-54-83-2801, ¿sí? Y bueno, obviamente muy pronto vamos a hacer una actividad que aglomera todo lo que quiera Rodríguez en caso de el caso de radio que estábamos hablando vos, sí, y yo, como, uh-huh, privado, ¿no? Y que, bueno, los invito a que me hagan preguntas.
0: ¿A dónde sería?
1: Un seminario.
0: ¿A dónde sería el seminario?
1: El seminario sería, por lo pronto, sería en el Museo Histórico de General Rodríguez. La fecha van a ser la segunda semana de octubre o noviembre, pero no tengo confirmado, pero sí tenemos la idea, lo estamos armando.
0: Sabemos que vamos a estar ahí.
1: Vamos a estar
3: ¿Horarios?
1: Ahí. Los horarios... va a ser un sábado entre las 3 de la tarde y las 5, así va a estar 2 o 3 horas, porque, bueno, van a estar exponiendo distintas formas de comunicarnos, vamos a traer gente que es idónea del tema y gente que, bueno, trabaja con nosotros en este medio, es decir, y también en el medio de Original, que también tenemos ya parte de ETP, Conexión, en fin, y bueno, ahora que se suma nuestro colega Mauro, en el cual le damos nuevamente la bienvenida. Tengo colegas como el operador técnico, que creo que no va a tener problemas.
0: No, el hecho va a estar ahí. El hecho va a estar ahí, el hecho.
3: El hecho no se va, el hecho no se va.

0: exactamente. Bueno, esto más o menos, alguna preguntita más.
1: Qué bueno. No, vos sabés que hay, bueno, yo que te conozco ya, es como que está bueno todos esos eventos que generás, que haces, y ahí vamos a estar. Vamos a ser los primeros en estar.
2: Los pioneros.
1: Y justamente es la primera
0: vez que lo hago, el seminario.
1: Pero sos pionero de esto, sos el creador de contenido. Radio original, claro.
0: Y bueno, eso me motiva porque quiero dejar un semillero, un legado.
2: Claro.
0: Obviamente uno tiene que dejar a alguien que lo continúe, porque si no mueren las instituciones y las cosas. Entonces, bueno, yo creo que ahora que la radio original es privada, es decir, que o independiente, que quede mejor, creo que se le abre otro abanico de posibilidades que antes estaba muy centralizado, por una cuestión de decisión también, porque ahora, como lo quiero hacer independiente, lo vamos a crear con todos los medios posibles, virtuales o no virtuales, tradicionales o con las nuevas generaciones, ¿no?
3: Contale un poquito a la gente de qué se trata el seminario.
0: El seminario, está muy bien acertada la pregunta. Es referente a la radio, ¿sí? ¿Cómo son los inicios de la radio? ¿Qué forma se puede hacer radio? Porque hay gente que cree que es otra cosa, tal vez que pasaba, que creían que íbamos a arreglar aparatos de radio.
3: Con el destornillador y el alambre.
0: Claro, el taller de radio, sí, ¿no? Sí. Pero a veces también lo usamos para el taller radio, el alambre, pero bueno.
1: Pero como no se ve, se cuestiona.
3: No, va por abajo de la mesa.
0: Exactamente. El tema son los pasos iniciales para locución, con uno de ellos el ejercicio de respiración. Clases de programas, qué clases de radio hay, comercial y no comercial, o comunitaria, que se le dice. También dale, como decíamos con la gente docente, decir que se puede crear una bolsa de trabajo para que sea una salida laboral, no digamos para hacer como Radio Rivadavia,
1: pero claro, sí.
0: Pero puede llegar si sigue una carrera, motivarlo, porque esto es una pequeña motivación, creo que influencer, para que diga, mira, vos tenés condiciones para llegar, y bueno, la motivación juvenil, como el caso de ustedes, y gente que también ya hace tiempo que está haciendo. Uno de ellos es Alberto Bossi, que va a armar tutoriales conmigo cuando ya tenga la conectividad de internet, porque no lo tiene. Y nosotros estamos armando un estudio de grabaciones, ya estamos trabajando en eso. Y qué mejor porque ustedes lo sepan y la gente lo sepa para que se sume con ese contacto o por las vías que nosotros dijimos recién. ¿Sí?
1: Cabe destacar también la oportunidad, ¿no? Particularmente nosotros que tuvimos de expresarnos, porque también hay que decirlo que es un taller gratuito para el que no tiene recursos también. Venir y poder expresarse, poder hablar por primera vez en una radio, como en mi caso, se valora mucho más. Se hablaron mucho más del sentido de venir y hablar. Yo hablo con libertad total.
3: Claro.
1: Libertad.
0: Yo me acuerdo cuando nos reencontramos, ¿verdad? Cuando se entregó el certificado del taller del año pasado, una mamá de uno de los integrantes del grupo dijo, vos no sabés la herramienta que ustedes le dieron a esa persona. Y yo le agradezco a esa señora. Porque
1: es que
0: la
1: verdad
0: lo dijo de corazón. Y nosotros actuamos de esa manera. Con acierto o con virtud,
1: con errores.
0: Pero como esto continúa, sigue el aprendizaje. No es un simple taller de radio y ya te sos el mejor locutor, operador técnico.
1: Tenemos la libertad de aprender.
0: Y el tiempo que vos quieras. Y a esa persona que yo estoy diciendo, no falta nunca, siempre está atento.
1: Sí.
0: Y yo creo que eso es la mejor. Regalo que uno puede haber recibido de la gratificación del otro lado.
3: Claro, y a tener en cuenta también que la radio creció mucho en este último tiempo, que antes solamente venías a la radio y hablabas, contabas o decías, y ahora con los medios de comunicación que hay, como el stream, como TikTok, como Facebook, Instagram, no solo hablas, sino también te podés mostrar y podés mostrar ese lado más genuino que tiene uno, ¿no?
1: Sí.
3: A la hora de expresarse y también darse a conocer, porque es lindo dar la oportunidad de que se den a conocer nuevas personas, nuevos personajes Y yo creo que es como no decrece nunca. Y está muy bueno también mencionar de esto de los talleres de radio, porque hay muchos chicos que dicen, yo quiero hacer stream, yo quiero hacer esto, o yo quiero grabarme en mi casa y hacer una radio desde casa. Y creo que este taller los ayudaría muchísimo, sí. A que poder promulgar eso de hacer radio, de hacer stream, o de hacer algo más allá, quizás, como mencionaba él, que tiene mucha salida laboral. Sí. Qué bueno que se haga en nuestra ciudad, Rodríguez, la radio.
1: Y este era el segundo año, encima.
0: Ese año, si bien se dio por otro lado, porque sí. No se fue presencial, pero día a día yo me voy, como se dice, haciendo otros proyectos. Por ejemplo, gracias a esa idea, nació un programa con una charla, por eso van a ser charlas de radio, no va a ser taller, por esa parte del año, hasta bueno que tengamos más inscriptos. Siempre está la invitación. Y más conexión, más de DTP, va a tener siempre el espacio de la puerta abierta, como lo ha pasado a varios integrantes, uno lo reciente de acá de Mauro, la preparación va a ser interesante. Y otra cosa que no dije, que también articulamos hace mucho tiempo, casi 20 años, con una escuela, que es la escuela 20, y hace 4 años con la escuela 8 de General Rodríguez. Primaria, ¿no? Y también centro educativo de adulto, está la 703, que está preparando un material sobre los refranes, ¿sí? Claro. Hay que editarlo porque ya se grabó el segundo crudo. Aquella gente que no sabe lo que es un crudo, es lo que sale recién de se está preparando para salir al aire. Entonces, bueno, claro. Hay que editarlo y ponerle música, si se quiere poner música o no. Y se da una ambientación para que el sonido sea más agradable a la audiencia, que es lo que se merece, ¿no?, a la audiencia. Y saber que se hacen cosas buenas también.
1: Obvio.
0: No solamente que
1: pero ya llegar a las escuelas es un montón. Sí,
0: yo tengo un núcleo de docentes que son mortales como ustedes.
1: Que de paso vamos a mandarle saludos a la gente del Sommer también, que es que banca también.
0: Yo los invité para
1: obvio.
0: Para los programas, porque ahora hemos articulado dos programas juntos.
1: Sí.
0: Y si no se da el viernes, ya el... Perdón, está bien. O sea, el miércoles o el miércoles al viernes. Hay una... Por eso se llama Conexión Radio, porque vamos conectando.
1: Vamos,
0: ¿no?,
1: conectando con todo,
0: distinto. Sí. Nos conectamos con Radio Original. Nos estamos conectando ahora con esta plataforma que estamos utilizando hoy, que lleva ya, ¿cuántos?
3: 18.800 likes.
0: Y bueno, exactamente. Y eso también le sirve a la Radio Municipal.
3: Un saludito ahí para Maxi, que manda saludos. Hola, amigo, ¿cómo estás?
0: Buenísimo, Maxi. Bueno, vamos a ir haciendo el cierre, lamentablemente.
3: El cierre, sí. Sin más preámbulos, vamos con el cierre.
1: Con Adriancito Otero. Siquiera, vamos a cerrar con el sí en un honor.
0: Otero, sí.
1: Sí.
3: Otero. Vamos con la música.

0: Bueno, estamos yendo.
1: Pasó volando el tiempo.
2: Un montón de cosas, pero
3: sí,
2: bueno.
3: Pero podríamos seguir horas iguales.
2: Pero lo importante.
0: Vamos a seguir horas, así que bueno, lamentablemente, como que. Bueno, el tiempo pasó volando.
1: Sí. Exactamente.
4: El tiempo vuela.
0: Tiempo vuela.
4: El tiempo vuela.
0: Y muy rápido el tiempo, así que bueno. Así que nos estamos yendo y bueno.
2: Gracias por la invitación y estamos en contacto.
4: Gracias. Recuerden de mandar mensajito a la radio municipal. 237-410-0895. Recuerden mandar mensajitos a la radio. También para aparecer en el aire. Nosotros nos estamos yendo, pero lo dejamos con este temazo. Así que hasta la próxima, gente. Que tengan un buen cierre de semana.
0: Hasta la próxima.

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0: Bienvenidos, queridos oyentes, a una nueva emisión de Me Siento Periodista. Viernes 12 de junio del 2026. Una fecha que nos indica, miro acá el equipo, para los futboleros, obviamente, que el Mundial de Fútbol ha comenzado. Hablamos tanto en la previa. Bueno, finalmente el Mundial de Estados Unidos, Canadá, México ha comenzado. Marco, te doy la bienvenida. Yamil, Lukis, qué placer.
1: ¿Cómo están?
0: Y equipo completo en el arranque de una nueva Copa del Mundo.
2: Muy buenas tardes, Marce. El Mundial se nos va a robar todo este mes.
3: ¿Y el programa, capaz?
4: Buenas tardes, sí. Chicos.
3: ¿Cómo andas, Luki? ¿Todo bien?
4: Vamos. Acá tenemos la Copa del Mundo.
0: Bien,
4: para mostrala. Defenderla.
3: Ya sabemos cuánto pesa.
2: Una hora y media más o menos del Mundial.
0: Sí, vamos a tocar algún tema.
3: Tenemos acción en vivo. Arrancó el segundo tiempo de Bosnia-Canadá.
0: Tercer partido.
3: Otro de los anfitriones, ¿no? Debutó en el día de hoy. Por ahora, 1-0 para Bosnia, para los europeos.
0: Ayer, justo ahora que vamos a dar comienzo. Pero ¿qué les parece si antes de meternos ya en lo que es el fútbol en sí? No sé si vieron algo de la ceremonia inaugural, algún dato de color. O que recuerden, porque esto también siempre... La ceremonia inaugural es algo, un evento social... cultural que realmente siempre llama la atención algún detalle. Pero bueno, les comento, les pregunto si ustedes llegaron a ver algo.
3: Yo vi en redes sociales, Marce, que hay un revuelo como que supuestamente no era Shakira la que estuvo en el show.
4: Era un doble, supuestamente.
3: Supuestamente era un doble. Pero ¿cómo lo comprobás?
0: Y es un tema a debatir, ¿no? Llama la atención.
2: Justo yo iba a decir que Shakira es como una leyenda mundialista ya, ¿no?
3: Tiene más participaciones en mundiales que algunas selecciones.
2: Sí, sí, porque...
0: Forma parte
2: de las de varias canciones en los mundiales. Siempre ha estado en diversos... Aunque no sé si estuvo ahora, me hice dudar.
3: Claro,
2: pero
3: no sabemos.
2: Por lo menos su nombre está.
3: Claro, no sabemos si las dobles de Shakira hacen los temas del mundial. Por ahí. Empezamos con una teoría conspiranoica acá, ¿no?
0: Sí. Yo cuando era chiquito
2: estaba enamorado de Shakira. Va, sigo enamorado, pero no tanto como en algún momento. Eso lo quería decir.
0: Bien.
2: Estaba celoso de Antonito de la Rúa. Imagínate el tiempo.
0: Bueno, era...
3: Tiró el DNI ahí.
0: Claro, sí. De alguna manera, yo por las dudas siempre digo... Lo que pasa es que asocio el tema del Mundial, ya van a saber de qué voy a hablar. Pero bueno, aquella ceremonia de Italia 90, con el tema que marcó un antes y un después... Fue una ceremonia con mucho color.
3: ¿Cómo robás con Italia 90?
0: Con la moda italiana era, obviamente, en la Italia. Entonces fue muy pintoresca, pero el tema se llevó todo, ¿no? Esa ceremonia inaugural, y aparte era justo la previa del debut de la selección que defendía el título, que era nada más y nada menos que Argentina. Entonces, por ahí siempre me quedó esa ceremonia inaugural como una de las más recordadas, pero no hay dudas que las nuevas... De
3: yo
0: los
3: creo
0: últimos
3: que esto
0: tiempos.
3: Debería cambiar, que el último campeón juegue partido inaugural contra uno de los anfitriones.
0: Es
3: para
0: que
3: mí
0: se utilizó.
3: Lo claro, que vuelva a ser así.
0: Exacto.
2: Bueno, pero ahí ya estás dando por hecho que el local esté contra el último campeón del mismo grupo.
3: Claro.
2: Bueno, ahí está el tema, porque siempre el local es cabeza de serie, que justo ahora hay tres cabezas de serie de los
0: claro.
2: grupos, que son muy flojos, ¿no? Eso hace que los integrantes de los grupos no sean tal vez los mejores.
3: Sí, pues
2: hablamos del grupo A y grupo B, que son los primeros partidos, y ahora cuando hablemos vemos que no
0: sí.
2: son grandes equipos.
0: Sí, a ver, siempre yo creo que...
2: No creo que ninguno, justo.
0: No, justamente...
3: Veremos esta noche.
0: Sí, hoy falta que debute el tercer, es verdad.
2: El tercer equipo es el mejor grupo, pero ahora lo vamos a ver.
0: Pero bueno, respecto a la ceremonia inaugural, yo creo que el primer partido del campeón del mundo, de alguna manera presentándose en el arranque de un mundial... Le ponía un tono de importancia, ¿no? Más allá que ahora se privilegia, y no está mal tampoco, el tema de la localía, de los países anfitriones. Pero claro, depende también el lugar en donde se dispute. En este caso, tres países que por ahí claramente no han tenido mucha historia en lo futbolístico. Quizás quita esto, ¿no? Esta parte futbolística. Pero bueno, lo cultural, por lo poquito que vi... Mucho show ahora, ¿no? Ahora se utiliza mucho
3: sí. Cantantes.
2: Y va a haber más, porque ahora estaba pensando que el próximo mundial van a ser en seis países. Va a haber seis ceremonias inaugurales.
4: Es un montón.
2: Seis Shakiras.
0: Bueno, ahí sí creo que va a haber
2: doble,
0: varias para poder asistir a cada evento. Pero bueno, esa no la había escuchado, mirá. Así que buen dato trajiste, Marco,
3: no, no,
0: a la
3: sí,
0: mesa.
3: Sí, estuvo hoy a la mañana tema de desayuno en la oficina.
0: Para debatir, me gusta. Bueno, tiene que ver con lo extrafutbolístico, porque a ver,
3: para
0: acá...
3: Para que nos sigan en Facebook, que hayan visto la presentación. ¿Fue Shakira o no? Siempre ahí...
0: ¿Qué opinan?
3: Ahí está, igual siempre.
0: Los fanáticos, o por ahí... Bueno, a ver, lo que pasa es que acá el profe, que se confesó al aire, él debería saber, no te quiero meter la presión, pero bueno, fíjate después, evalúalo, a ver si realmente es Shakira o puede ser lo que plantea este Marco.
3: Pero bueno, ya hemos arrancado un nuevo mundial, muchachos.
0: Nuevo mundial.
3: Y Canadá acaba de tener una ocasión casi para empatar el partido.
2: Sí, pegó en el travesaño.
0: Estamos en vivo con el tercer partido, el que abre el grupo B, nada más y nada menos.
3: Con la salud, en realidad la salud en la línea el defensor bosnio y pegó en el travesaño. Una jugada muy rápida que se acaba de salvar el equipo europeo.
2: 53 minutos el segundo tiempo.
0: ¿Podés recordar el gol? Lukic, ¿puede ser?
4: Lukic, doble cabezazo en el área, minuto 20.
3: La vieja ley, ¿no?
2: 21.
0: La vieja
2: 21.
0: Receta, ¿no? De los futboleros, dos cabezazos en el área, en este caso. Primer gol de Bosnia, nada más y nada menos que en su debut en el grupo B. Un grupo que consideramos a priori uno de los más flojos, a mi entender, en cuanto a...
4: No era el mejor, Marce.
0: Es que le vamos a poner la cobertura acorde, si no hay dudas.
4: En una página de Instagram yo vi que una persona muy parecida a vos dijo que era el mejor grupo de todo el mundial.
0: Es verdad, vos sabés que me lo hacés dudar, lo voy a
3: puede
0: buscar.
3: Puede ser que lo haya visto.
2: También. Yo digo la verdad, creo que el grupo A y B son los peores grupos del mundial.
0: Pensé que ibas a decir los mejores, A y B.
2: Creo que justo los que arrancaron son los peores grupos en cuanto a equipo, ¿no? Pero otra vez, a veces esos grupos son los más emocionantes luego porque ahí está la paridad o los parejos son los partidos que puede haber.
3: Puede haber
2: hasta
3: partidos.
2: Triple empate de puntos. Puede pasar.
0: Claro, y sí. Recuerden que en este mundial lo bueno es que los 8 mejores terceros,
2: casi
0: 12
2: todos,
0: grupos.
2: ¿No? 4 solamente terceros no.
0: 4 solamente, tal cual, terceros no van a clasificar.
4: Y ahí van a estar con la calculadora con los terceros.
2: Es que ya ganar un partido y empatar otro, ya casi que te metes.
0: Sí.
2: Tener 4 puntos ya casi que te mete.
3: Sí, cuando antes en el mundial pasado con 4 puntos no era muy difícil.
2: No, porque ahí ya salía segundo. No,
4: está con un pie afuera.
0: Y creo que sería quedar resultados.
2: 5 puntos por delante estás en 16avos.
0: Sí, sí, normalmente
2: 4 va a ser ahí algún que tenga 4, pero después los que tengan 5 o
0: sí,
2: más
0: prácticamente van a estar clasificados. Sí, yo creo que esta nueva modalidad 64 equipos. Los mejores 8-3-0.
4: 48.
0: Me estoy adelantando ya al 30, que son 64. Van a ser 64. Que ahí sí, seguramente
3: va a haber
0: otro tipo.
2: Ahí vamos a estar nosotros, de verdad, cubriendo ahí, literalmente. Aunque alguno va a ser en Argentina, justo así que vamos a estar literalmente.
0: Sí, uno va a ser en nuestro país, es verdad. Otro en Uruguay y otro en Paraguay. Eso por lo menos los que ya están confirmados. Y ahora que.
2: Habla del otro continente de Europa, ¿no?
0: Exacto. Portugal y España, que serían los.
3: Y Marruecos también.
0: Los organizadores. Marruecos estaba también peleando. O sea, y yo creo que va a depender mucho de este mundial, ¿no? Si Marruecos hace otro gran mundial, como se espera, quizás.
2: Y cómo sale todo esto, ¿no? Que
0: sí, sin duda.
2: Que seguramente igual va a salir bien.
0: Y bueno, si quieren, nos metemos ya en el análisis futbolístico.
2: Del primer partido, ¿no?
0: Del primer partido que abrió el grupo A, el anfitrión, México, contra Sudáfrica. La verdad que por ahí no sé qué se esperaba. Yo creo que se esperaba así que México se imponga desde el
3: muy
0: arranque,
3: flojo,
0: ¿no? Por su localía. Pero sí, vimos un rival muy flojo, Sudáfrica, el oponente. Y Luque, se dio un hecho histórico, ¿no? Con el arbitraje, es un conocido nuestro de estas latitudes. Sampaio, el árbitro brasileño.
2: Bastante malo, igual.
4: No, se le complicó el hablar.
2: Tiene un inglés más difícil que el inglés que bueno,
0: claro, porque ahora quedas expuesto, ¿no?
4: El inglés con portugués no es una buena combinación.
0: Con la intervención del VAR.
2: Nosotros siempre decimos cómo nombramos los nombres en inglés, que a veces lo cargamos Marco. Y no, Sampaio creo que sí.
3: Y la pasó mal.
4: Fue uno de los primeros.
2: Sí, al lado de Sampaio.
4: Uno de los primeros bloopers del mundial fue.
2: Tevez dijo que fue malo, imagínate.
0: Carlito, Tevez, claro, dijo, se expresó.
4: El Kun preguntó, ¿qué quiere?
2: Todavía estaba mejor su inglés que el de él.
4: El Kun preguntó, ¿qué quiere? ¿Una foto?
3: Se le very dificultó a Sampaio para la decisión. Hubo de todo en el primer partido.
2: Bueno, es que el récord, que al final lo interrumpimos.
0: Interrumpimos. 3 expulsados en un partido inaugural.
4: Y fue
0: por primera vez.
4: Fue la segunda vez, volviendo al debut de Italia 90.
0: Exacto.
4: Que un equipo tiene dos expulsados en el partido inaugural. El primero fue Camerún-Argentina.
0: Exacto, justo en un debut también, en Italia 90. Aquellas corridas maravillosas de Cani, dos tremendas patadas de
3: pegó lindo
0: los
3: Sudáfrica.
0: Jugadores.
3: Algo que sí, destacar de Sudáfrica, que bueno, también por eso sí. Terminaron expulsados dos jugadores. Hubo varias murras, como se dicen en el barrio.
0: Sí, acciones sí. Bruscas, ¿no? De juego brusco que yo creo que, sumado a su poco nivel futbolístico, claramente creo que en este grupo no va a estar uno de los mejores terceros.
2: Para mí no va a estar directamente. En Sudáfrica va a ser el peor uno de los peores equipos, me parece.
3: Acá voy a medio discutir con Yamil, queridos oyentes. Qué ¿por lindo. Qué los equipos que no tienen los...?
2: No vamos a discutir, yo sé lo que me va a decir.
3: Porque a vos te gusta que los equipos jueguen
2: no
3: lindo.
2: No, me está...
3: Porque no te gusta
2: los picapiés. Al aire está tirando algo...
3: No te gusta... Sí, te voy a quemar acá.
2: No, pero eso no. Más si vos tenés los jugadores que tiene Sudáfrica, no podés salir. Es más, me re enojé. ¿Cómo salen así? El pase que le mete al 5 que está de espalda.
3: Pero vos, después en el partido de la noche, que ahora claro. Vamos a seguir con eso.
0: Sí.
3: Vos estuviste muy ofuscado con el planteamiento de República Checa.
2: Pero eso es una cosa, otra cosa que vos quieras ser Sudáfrica y salir como que tenés Busquets.
3: Y bueno, pero es lo mismo.
2: No tenés a Dilolo y Costa en Sudáfrica para salir jugando.
3: Bueno, es lo mismo.
2: Sudáfrica regaló el primer gol.
0: No, y eso,
2: una
0: ¿no?
2: salida ahí,
0: la falencia.
2: Una presión.
0: Falencia defensiva, errores propios. La virtud de México, más allá de la localía, y es la presión alta, y bueno, los jugadores sudafricanos sintieron esa presión, errores.
2: No jugaron como vos dijiste, los sudafricanos.
0: ¿Viste? No,
2: que jugaban con un bloque compacto.
0: No, nada que ver. Por eso no cumplieron con.
4: Ya empezamos mal con la alineación, ya empezamos con línea de 5.
3: Sí, tal cual.
0: Claro,
3: sí,
0: exacto. Sí, sí. No cumplió.
4: Y el 4-3-1-2,
0: claro. Nunca lo puso en juego.
2: 2-0 terminó el partido a favor de México, pero.
0: Primer gol de Jiménez, el jugador mexicano, creo uno de los más importantes.
2: El más importante.
0: Cuarto mundial para él, primer gol en su historia mundialista.
2: 40 años después, local México, ¿no?
0: Y otro dato estadístico para los amantes de las estadísticas. Primer triunfo de México en su debut mundialista. Nunca había ganado a México en un primer partido de mundial.
4: Y fue por tercera vez de la Azteca de mundiales. Es el primer estadio con tres sedes en diferentes mundiales.
0: ¿No? Más allá de todo, el imponente Azteca.
3: Sí, como lo han renovado de una manera muy muy muy bonita, por así decirlo. Y como que impone, ¿no? Como que los 2.000 metros de altura que está... la forma que tiene, como que te tira la gente encima.
2: Bueno, sí, el orgullo del Estadio Azteca, que tal vez en el Mundial todavía no se dio, pero puede llegar a darse, es que... No sé si se puede dar, habría que confirmarlo, pero que Pelé, Maradona y Messi jugaron en ese estadio, ¿no?
0: Claro.
2: Pelé, sí, Maradona en los Mundiales.
0: Exacto.
2: Messi todavía no, pero bueno.
0: Sí, grandes.
2: Sí, en Copa América, sí ha jugado.
3: ¿En Copa América? Sí.
2: Ya ha jugado en ese estadio, no me acuerdo qué partido, pero ya lo tuve que ya
0: jugó. No, Copa América no. Sí, bueno, totalmente de acuerdo. Grandes futbolistas de todos los tiempos que han pasado.
2: Pero digamos, sí participó de un mundial con México, ¿no? Ahí está, ahí vamos.
0: Por ese está.
2: Para que quede ese dato, sí. Pelé, Maradona y Messi.
0: Y bueno, y Julián Quiñones, el autor en realidad del primer gol del mundial, el jugador mexicano.
2: Fue un buen partido.
3: Sí, la figura.
0: Creo que fue la figura, ¿no? Coincidimos.
3: El tercer gol más rápido en la historia de los mundiales, en 9 minutos.
0: Exacto.
2: Pero sí, todo iba a decir que justo de México, por más que ganó, la gente mexicana quedó inconforme porque, bueno, el jugador de México se hizo expulsar, el defensor, el capitán.
0: El capitán.
2: Sobre el final, una jugada... Sí. Eso jugador es esto también, otra cosa que...
0: Que una jugada...
2: Se hizo expulsar en la mitad de cancha.
0: Y una jugada que seguramente le va a llevar más de 2 fechas, o 2 fechas mínimo, yo creo, con lo cual prácticamente tendrá que jugar la segunda fase en caso de... Calculo que sí, México va a pasar de ronda.
2: Perdón, no fue en la mitad de cancha, fue entrando al área, por entrar al área, porque fue un tiro libre. Medio discutida la jugada si era, para mí sí lo era, porque estaba por entrar al área,
3: sí.
2: Si era de último hombre.
3: Sí,
2: y
3: aparte el minuto, que era un minuto, ya
2: terminaba.
0: Sí, ya, bueno, ahí...
2: Te quedás sin jugar los otros partidos.
0: Sí, por eso, y un jugador importante para México, sobre todo porque creo y claramente los próximos rivales, sobre todo el que viene, que ya nos metemos ahí con Corea,
2: Es el rival que va a hacer la medida, ¿no? Claro, por lo menos de este grupo.
3: Me gusta cómo juega Corea, muchachos. Me gusta cómo juega.
0: Fue el segundo partido, ¿no? Segundo partido de ayer, del grupo A.
2: Para mí, quería decir algo de México, que una cosa que nosotros hablamos del sexto mundial de Messi, Cristiano Ronaldo y de Ochoa.
0: De Ochoa.
2: Pero que no sabemos si va a jugar. No jugó ayer.
4: Todavía no.
3: No, yo creo que un partido de fase de grupos va a jugar. Va a
2: un ratito, ¿no? O por lo menos un cambio. Yo creía, porque no.
0: Tercer
2: no
0: partido.
2: Está en el mundial, pero no sabemos si va a cumplir con el récord. Habría que hacerle cumplir el récord, ¿no?
0: Y yo creo que tendría que pasar algo muy raro, que por ahí México necesite.
2: Sí, si está clasificado, debería jugar.
0: Es clave el próximo partido, que es justamente contra Corea, que se impuso 2-1 a República Checa.
3: Para mí el partido de Corea-República Checa fue mejor que el...
0: Sí, en calidad de fútbol, sí, no hay dudas. Y hay un dato que les voy a dar en cuanto... sensación, que esto refleja, ¿no? Justo en ese estadio, no en ese estadio, sino en México, perdón, porque Argentina cuando debutó contra Corea hace 40 años atrás, en México 86, tuve la oportunidad de ver aquel partido, recuerdo imágenes, y es increíble, y uno ahí toma dimensión del crecimiento del fútbol asiático, sobre todo de Corea, que más allá que hemos dicho, flaqueza defensiva, que creo que es lo que más sufren, sobre todo este tipo de selecciones asiáticas.
2: Hay un tema de altura, ¿no? Claramente.
0: Por la altura, la parte física. Pero cómo ha mejorado, y es lo que se vio ayer, el proceso de tenencia de balón, posición, no, calidad técnica.
2: Técnica y táctica, las dos, ¿no?
0: Exacto.
4: Pasa que los asiáticos son muy técnicos, muy aplicados.
0: Claro, pero...
2: Sí. Y juegan en Europa muchos de ellos, ¿no?
0: Sí. Sí. Aquel partido contra Argentina hace 40 años atrás, justamente mostró una Corea haciendo sus primeras participaciones, rudimentaria, tosca, apelando al juego brusco, sobre todo Diego, que fue uno de los partidos que quedaron en la historia con más faltas también.
3: Total, sí.
0: Pero bueno, eso es lo maravilloso, 40 años después ver a un seleccionado de Corea pregonando esto de posesión.
2: ¿Yendo a buscar el partido?
0: Con táctica, el
3: gol para
0: tenencia,
3: empatar el partido.
0: Fue un golazo. Y fue un excelente gol, tal cual el empate.
2: Y carácter para dar la vuelta al partido, ¿no? Porque habían arrancado perdiendo, era exacto. Obvio que por arriba iba a ser
4: complicado.
2: Iba a ser complicado, sí, y el primer tiempo se fue abajo.
0: No, y sobre todo un partido inaugural para ambas selecciones y que creo que ya automáticamente tendría que pasar algo muy raro para que Corea por lo menos no esté entre los tres.
3: Va a ser un lindo partido México.
0: No, es,
2: en sí, los papeles
0: es el mejor.
2: Es el partido por primer puesto porque uno cree que Corea jugando así a Sudáfrica le gana. ¿Seguro?
3: No, jugando así, sí.
2: Y bueno, México después de la con República Checa, que es difícil también, pero será el partido México-Corea del Sur. El partido del grupo es ese.
0: Sí.
2: Eso indica un poquito el grupo, ¿no? Pero sí es el partido del grupo.
0: Y será importante para la República Checa ganarle a Sudáfrica, que a priori claramente se ve como el más flojo del grupo. Así que bueno.
2: Para este buscar grupo, un empate contra México.
0: Claro,
2: exacto. Poner 25 defensores.
0: Sí.
2: Que bueno, lo hablábamos con Marco, que ahora me decía del partido de República Checa, que se dedicó a defender República Checa, a tirar un pelotazo, buscar alguna jugada del delantero, pero...
0: Y así todo,
2: nos
0: bueno...
2: asombró porque sí, es contra Corea del Sur, no es que juegue contra un rival de otro peso, ¿no?
0: Sí, y bueno, y lo que rescatamos,
3: es
0: ¿no?
3: Es su plan de juego, ya es su estrategia.
2: No sabe jugar de otra manera. Y ese no, creo que sí cumplió con lo que dijimos, ¿no? En el análisis, la forma de jugar.
0: Sí, apelando obviamente a la pelota parada, que en este caso viene de un lateral... Muy bien ejecutado, la verdad que hay que decirlo.
3: Un misil tiró con las manos.
0: Sí, sí, un centro, sí. Realmente es que fue un centro.
2: Si vos no lo estás viendo, parece un corner.
0: Fue un centro sí, por la forma que llega la pelota. Aparte, bueno, y después toda la virtud del jugador checo de anticiparse. Y la verdad que fue, desde lo estético, un gol rapidísimo. Y que sorprendió hasta, creo que a los propios simpatizantes que estaban en el
2: porque
0: estadio.
2: No estaba jugando bien. No, es más, no había hecho nada.
3: Luego de eso, cuando ya Corea iba 2-1, arriba, en el resultado, tiene una jugada similar a República Checa. Y el arquero la salva, tiene
0: fue
3: una tapada.
0: Una tapada, sí, del arquero coreano.
3: De las clave, mejores que vamos a ver en este mundial.
0: Sí, sí, sobre todo porque estaba tapado. Y también que vino, como decías, de un lateral, una pelota que quedó ahí dando vuelta en el área. Claramente el equipo coreano va a sufrir el juego aéreo de la selección a que les toca enfrentar. Pero bueno.
2: Segundo gol, un golazo.
0: Sí. Sí, sí, sí.
4: El partidazo que jugó Juan Embión.
0: Jugador del partido, ¿no?
2: Lucas.
4: Juan Embión.
3: Juan Embión.
2: ¿Envión?
4: Wang.
0: Tomó envión.
4: Juan. Nosotros decimos Juan, pero Juan, es Wang.
2: Y a partir de ahora es Juan.
0: O sea, vos Juan es el que tomó envión.
4: Juan toma envión.
0: Perfecto, para.
3: A mí me gusta mucho, si lo pueden observar, al 19 de Corea, Kang In Lee. Me parece un jugador exquisito.
2: Jugador de Paris Saint Germain. En la liga francesa, más que nada, no tanto en la Champions, casi muy poco en la Champions. En la liga que salió campeón en el París, jugó mucho. Jugó más que, para que tengan una idea, más que Dembélé, que De Wey y que Rabastilla, en cuanto a minutos y tiempo. Claro.
4: Y empezó a jugar después de que se hayan ido Mbappé, Messi y Neymar. Ahí es cuando apareció.
3: Pero es muy bueno.
2: Bueno, sí, lo que tiene Corea es que muchos jugadores juegan en Europa hoy en día.
3: Sí.
2: Ya sean equipos menores, pero bueno.
3: Bueno, Heung Min Son.
0: Sí, hasta hace muy poquito en el.
2: Que son el club erótico en las definiciones.
3: Sí.
2: El siempre va a ser el líder de ese
3: parecía
2: equipo, ¿no?
3: Más Han Son que Heung Min Son.
4: Sí.
2: Otro más que le cambiaron el nombre, ¿no? Cuarto mundial de Son.
3: Bien. Bien. ¿Llegará al récord de 5 o de 6? No, vale. Ya no creo.
2: Uno más sí, porque.
0: Y físicamente yo creo que puede.
2: Liderazgo.
0: Liderazgo, totalmente. Pero bueno, acá la buena noticia para los que querían un grupo A combativo, es que no va a ser combativo. Así que,
3: como lo dijo, pensé que iba a decir.
0: Claro,
3: va a ser así.
0: Te lo iba a rematar. No va a ser combativo, o sea que claramente acá México y Corea serán. Veremos. Uno y dos.
2: No, iba a arriesgar y se. Sí.
4: ¡Ay!
2: ¡Te atacó!
4: ¡Vale!
0: Claro. Dijo. En el próximo partido esperá, definirán.
2: Bueno, yo te digo, mientras. El 1-2. Ya terminamos con el grupo A. Ya pasó media hora.
0: Perfecto. O sea que ya tenemos que ir con el primer tema.
2: Sí, después hablaremos, actualizaremos el partido que están en un break. Justo en justo. Lo que vamos a hacer nosotros. Están en el famoso Colin break. Que nos tenemos que acostumbrar, ¿no? A eso.
3: Lo detesto.
2: Otro tema, ¿no? Para
0: con la publicidad, ¿no? Que eso publicidad también nos saca un poco de.
3: Eso también.
4: Es horrible.
0: Hay que acomodarse.
2: Por lo menos está muy el escalón.
4: Ahora dividieron como en básquet. Estamos mirando los cuartos.
3: Cuatro cuartos.
0: Sí. Es una forma de poner ese nuevo cronómetro. Y bueno, entonces hacemos ese Colin Break y nos vamos con un tema elegido acá por el equipo. Temazo, ¿no, Lukis? Tierra Santa de Trueno. Así que Lechu. Dale play y volvemos ya para meternos con el análisis de nuestra selección.

0: 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Memoria.
1: Parar en todos lados, no sé a dónde. Muy bien, volvimos después de escuchar este temazo, Tierra Santa, de Trueno. Y bueno, ahí, Yamil, sé que estabas siguiendo el partido, recuerden que se está jugando en este momento, el que abre el grupo B, un grupo que, es verdad, Luque me lo recordó, uno de los mejores grupos del Mundial, así que uno de los anfitriones, Canadá, está debutando con Bosnia, ganaba Bosnia. ¿Cómo sigue, Yamil?
2: 1-0, 74 minutos de partido, Canadá tiene la pelota, pero no termina de concretar, y Bosnia hace su trabajo, defiende bien. Y va a terminar siendo el 2-0 al final, si es que sigue esta tónica, le va a quedar una. Va en ese partido.
1: O sea, esa Canadá va con tendencia. Todo.
2: Y lo da vuelta o. Bueno, Boña aparece seco, que todavía no entró seco. O si entró, no me di cuenta.
3: Vamos a ver si después del cooling break sigue seco o está mojado.
1: Ese es un buen aporte.
2: Y yo te digo la verdad, yo veo la banderita de Canadá con los colores y la banderita de Bosnia y yo quiero ganar Bosnia.
3: Sí, puede ser que esté de acuerdo con
2: eso. Quiero contigo. Que gane vos. Dale. Bosnia, ¿no? Pero encima, Bosnia, color de azul y amarillo.
3: Dale.
2: Y Canadá, color rojo y blanco. No sé. El que entiende, entiende, ¿no?
3: Se decanta por algo. Voy a decir algo, ¿no?
2: Que el Golden Brick tiene que ver con Canadá, ¿eso vas a decir?
3: No, que mayormente la naturaleza se decanta por unos colores.
2: Sí. En Canadá hace mucho frío.
3: Sí. Coincidencias, nada más.
1: ¿Concurrencia? ¿Tenemos el dato?
2: No.
3: 44.000 espectadores, Marce. Bien, y perfecto. El árbitro, ya tenemos participación argentina.
1: O sea, el debut de un árbitro argentino en el Mundial.
2: Yo creo que tal vez es el mejor de acá, o al menos peor del fútbol argentino.
3: Sí.
2: O están de los tres, junto con Ramírez debe estar...
3: Lo tuvimos en la Eurocopa, ¿no?
2: Sí. Tello, sí. Está, Facu Tello está dirigiendo. Yo creo que junto con Ramírez puede ser de los mejores del fútbol argentino.
3: Sí.
2: No otros que fueron al Mundial que no quiero ni nombrar. Es más, no lo voy a nombrar. Cuando toque nombrarlo, se lo nombrará.
3: Difícil.
1: Sí. Pero bueno, Facundo Tello, es verdad, está haciendo su debut en el Mundial.
3: Así que para los argentinos ya arrancó el Mundial. Ya metimos
1: se voy,
3: en
1: exacto.
3: El buen, segundo partido.
1: Buen dato, así que bueno, mantenernos informados de ese minuto a minuto. Un resultado que de alguna manera empieza ya a definir, ¿eh? Yo creo que los primeros partidos ya empiezan a definir el grupo.
2: Llega a haber un penal, lo ponemos al aire.
1: Bien, me gusta. Un
2: y si
1: relato.
2: Pasa un gol ahí, intervengo.
1: Con relato. Te desafío a un relato.
2: Ah,
1: ahí.
2: Iba a poner el relato, si no lo relato yo, si querés.
1: me gusta la propuesta. Y bueno, muchachos, la selección debutará próximo martes en
3: no
1: Kansas. La verdad que queda nada.
3: Kansas City.
1: Y bueno, ya el equipo hoy entrenaba por la tarde. De alguna manera ya delineando el equipo.
3: Que entrenen, no sé.
1: Sí, con calma.
3: Con sí.
1: Sí, porque la verdad no, que...
2: Ni que entrenen, que cree a veces parece.
1: Sí, sobre todo, ¿no? Después los dos amistosos en la previa, el último disputado justamente el día martes de esta semana. Donde
3: un partido que creo que se jugó en serio, ¿no? Tuvo
1: sí,
3: más...
1: Sí. Nos hizo recordar a los equipos que estamos acostumbrados a ver de Scaloni,
2: fue más
1: ¿no?
2: parecido a lo que querían en el Mundial, pero en los amistosos no pasó nada. Los problemas fueron en los entrenamientos.
1: Sí.
2: Que muchos dicen que se juega con más intensidad todavía.
1: Sí,
2: porque eso, bueno, obviamente tantos titulares y suplentes pueden jugar todos. Y bueno, muchos quieren jugar.
1: Sí, bueno, justo en relación a ese punto, una de las alertas que se dio en estos, justamente en el día de ayer, es la lesión de Nico Tagliafico.
2: Alerta, lamentablemente creo que es realidad porque no va a jugar, me parece.
1: No.
2: Seguramente no juegue este martes.
1: No, de hecho ya está confirmado, seguramente no va a estar en los primeros dos partidos, que es una baja sensible. Sobre todo por el sobre el lateral izquierdo, que Argentina es una de las zonas, digamos, el lateral izquierdo, donde, bueno, en su momento...
3: Saludo a los Messi que están del otro lado.
1: Sí, que están ahí escuchándonos.
3: ¿Tienen ganas de que gane Argentina? Sí.
1: Sí, yo, mira, veo que está la bandera ahí, ya la tienen preparada. Acá, ya estamos en modo mundial. El mundial ha comenzado y sobre todo para los argentinos que tenemos una... un sentimiento particular de lo que es una cita mundialista.
2: Acá hay un sentimiento doble, ¿no? Porque son mellizos.
1: Sí, totalmente. Unos genios que se acercaron.
2: Hay gol de Canadá.
1: ¿Gol de Canadá? Pensé que me lo ibas a relatar.
2: Larín, que entró recién. Acaba de entrar.
1: El delantero que estaba...
2: En el banco.
1: En el banco, claro.
2: El 9. Larín, yo estoy acá, dijo. en el festejo.
3: ¿La primera que tocó?
2: Sí. Entró bien. Recién, cuando estaban los cambios, no sé si vos lo notaste que...
3: Los Messi le dieron suerte a
1: la... O sea que, gol de Canadá, empata que le Canadá. Pone paridad a este grupo. 1-1 con Bosnia. Un resultado que creo que está, de alguna manera, dejando este grupo, como dijimos, uno de los mejores, más competitivos, que será de definición minuto a minuto. Veremos. Después con el otro partido se jugará.
3: Perdón,
1: en el día de mañana.
3: Que los cortamos justo, pero estamos con el minuto.
2: No, dijimos que cuando pase algo íbamos a cortar.
1: Estamos aquí en vivo. El Mundial ha comenzado. Me gusta. Bueno, y volviendo al tema seleccionado argentino. Esta, lamentablemente, no buena noticia, que es la salida momentánea, pero bueno, de Tagliafico. Se perfila para disputar el lateral izquierdo, seguramente Medina.
2: Hay tres candidatos para jugar en el lateral izquierdo. Sí. Medina es uno, el principal, porque es el, digamos,
1: y
2: el normal.
1: Y estuvo, de alguna manera, jugando inclusive en los amistosos en la previa.
2: Y además porque se dice que si juega contra Marés, bueno, ahí sería para marcar más que para que juegue. Pero después está Nico González, que no creo, porque justamente sí quiere defender bien esa parte izquierda.
1: Sí, yo creo que Nico es una alternativa quizás para el segundo tiempo, pero todo indicaría que Medina se perfila.
2: Y la otra es Lisandro Martínez.
1: Sí.
2: También, que también puede jugar de tres y también es criterioso para el juego, más que nada. No para pasar al ataque. Creo que va a ser por ahí, no va a ser un tres de ataque el que juegue.
1: Sí, y recuerden, bueno, que ayer también estuvo la noticia del último jugador confirmado dentro de los 26, que entra en reemplazo de Nico Balardi, que fue dado de baja por lesión, que finalmente fue Senesi. Habrán visto el posteo en redes.
3: Sí, muy emocionada su
1: de su emoción, su pareja, cuando tuvo ese llamado para integrarse al equipo argentino. Así que bueno, él va a ser una alternativa, pero como segundo marcador central. Así que Medina se perfila como para ser el lateral izquierdo.
2: Marce, te corto una vez más, te doy el dato. A los 76 minutos entró Larín, a los 78 hizo el gol.
3: Impresionante.
2: O sea que dos minutos después ya estaba haciendo un gol.
1: Cambio que automáticamente tradujo.
2: Cambió el partido.
1: En
3: son
1: resultado.
3: Esos cambios que el técnico dice, ¿ves? Por eso lo puse.
1: Ese era el...

0: poco dolorido, pero...
1: Yo creo que el Dibu va a jugar igual.
0: Pero va a estar porque está loco.
2: Si es por él, sí. Pero bueno, también dicen que estaba todo el tiempo incómodo. Mira cuando, bueno, uno juega la pelota y...
3: Sí.
2: No, viste, cuando te duele, estás ahí mirando, no es lo mismo. No. Estaba, dice, todo el tiempo incómodo con...
1: Sentís sí, una...
0: Igual son...
2: Faltan
0: son
2: días, es verdad.
0: Las primeras prácticas son. Con los días va a ir avanzando. Y veremos cómo se va sintiendo.
1: También está la posibilidad de una pequeña infiltración, seguramente. Esperemos que no llegue a eso. Que eso se duerme la zona, ¿no?
3: Claro.
1: Pero yo creo que el Dibu va a estar y además no va a aceptar que no lo dejen jugar.
3: Y tendría que ser un dolor
1: está
3: muy
1: bien
3: intenso.
1: Protegido.
2: Pero no se podría arriesgar, igual si es por... Arriesgar si es de verdad es un riesgo, sí, ¿no?
1: Está bien protegido el arco con Ruble y Muso. Pero el Dibu es el Dibu.
2: No, sí, lo que generan el rival y lo que generan los compañeros.
1: Claro, es parte del alma del equipo.
3: Sí. Clave, o sea, cuando hablamos de la defensa, claramente arranca con Dibu, ¿no?
1: A mí me gustaría, perdón, que doy mi opinión, me gustaría que forme Argentina con Lisandro Martínez y el Cuti Romero.
2: ¿Coincido?
1: Que también se habla
3: sí,
1: que podrían llegar a ser compañeros después del Mundial en el Manchester United.
3: Exacto. Me sí, yo creo que...
2: Las dos cosas que dijiste me encantaría que sucedan.
1: No puedo creer que estemos de acuerdo en dos cosas seguidas.
3: No, y creo que Licha ha hecho méritos, sin dudas, para ser titular. Claramente, bueno, con Otamendi es una pulseada muy pareja. Yo creo que...
2: Para mí no es tan pareja. Para mí pareja... Perdón, Marce. Ahora voy a pelear con Marce, que sí, pobre, no va a querer que lo peleemos. Pero para mí no es tan pareja solamente por la experiencia que tiene Otamendi, pero...
3: No, pero yo lo iba a enfocar ahí.
2: Y Sandra Martínez es un crack.
3: No, a mí, aparte, un segundo marcado central zurdo me trae también recuerdos, más que nada de futbolista, que en cuanto a la salida, y aparte, si hay algo que tiene Licha, es el juego aéreo. Yo le veo condiciones realmente de como Daniel Passarella en cuanto a presencia, juego aéreo,
2: sí,
3: salida.
2: Le faltaría el gol, ¿no?
3: Sí, sí.
2: Passarella fue de los mejores del...
3: No,
2: de
3: historia, ¿no? Bueno. Claramente esa es su falencia, digamos, pero bueno, no ha tenido todavía en la selección por ahí esa continuidad, que quizás creo que la tiene de alguna manera merecida.
2: Sí, es el tema de las lesiones, pero después sí, no, yo creo que hay poco como Lisandro Martínez, y además con el Cuti se entiende bárbaro, son amigos.
1: Sí. Una calidad...
3: No, lo bueno sí es saber que tenemos dos centrales ahí que estando bien... Son de los mejores del mundo, no, no hay dudas.
1: Cualquiera de los que juegue.
2: No, aún mismo Senesi ha tenido una temporada magnífica.
3: Fantástico.
2: Sí. Pero de creo hecho... que va a jugar Cuti y Lisandro, espero. Y Molina va a jugar en lateral derecho, seguramente.
3: Molina llegaría bien, también. Esa es la buena noticia. El medio, bueno, yo creo que está claro que va a estar con Enzo, Alexis. De Paul, que es otra buena noticia. Por lo menos en el amistoso se ve que cuando entra tiene ese chip de la selección que para mí es un jugador de selección.
1: Sí,
3: yo puede estar.
2: Necesita que lo critiquen, que lo critiquemos, porque yo también lo critico a veces,
3: pero
2: por algunas cosas.
3: Ese jugador que yo habrá que esperar que comience el mundial, pero a mí me trae también muchos recuerdos con Simeone, que esos jugadores que el Cholo, ¿no? Que se ponía
2: todo,
3: la
2: Marcelo,
3: que se ponía la camiseta
2: sí,
3: y
2: está lesionando, todavía no jugó, pero tenía ilusión.
3: Sí, sí, sí, me despierta eso, esos jugadores que se ponen el chip y tiene que estar adentro.
2: Y arriba están todas las dudas, salvo Messi, que hasta yo igual pienso también que podría jugar, pero no creo que el primer partido esté en el banco.
1: Nada, va a jugar.
2: Tal vez el segundo sí, pero yo creo que podría arrancar después también. Messi puede hacer lo que quiera.
3: Totalmente. Y se habla inclusive de, bueno, sí confirmado también, Thiago Almada, el número 11 que se ganó ese lugar.
1: Me gusta.
2: Esa es la posición más discutida, va a ser la posición discutida cada partido, ¿no? De quién va a jugar. ¿Quién va a ser ese tercer hombre? Uh-huh. O ese cuarto volante o ese tercer delantero. Siempre va a haber ese tema porque...
1: Thiago Almada me gusta mucho. Es un jugador...
2: Sí, pero bueno, va a estar siempre en discusiones.
1: Que no se entiende por qué no es titular o por qué no juega en el Atlético Madrid.
2: No se entiende porque está en ese equipo.
1: Además.
3: Sí, seguramente en el mercado de pases post-mundial.
1: Se habla mucho de dónde puede llegar.
2: Depende de cómo vaya, va a ir o para mejor o para peor, ¿no? Sí. Es como cómo vaya, pero... Sí, esa posición es la más discutida porque o es un tercer delantero, un cuarto volante, en este caso sería un cuarto ahí volante. Pero bueno, ahí va a estar discutido siempre. Porque, y bueno, lo mismo con el 9, porque tanto Julián y Lautaro
3: y lo bueno,
2: jugar los dos, ¿no?
3: Y la buena noticia para el equipo argentino es que Lautaro en los amigos.

0: Toso mostró que físicamente está impecable, está recuperado. Sí, llega mejor, mucho mejor,
1: mejor sí.
0: que el Mundial pasado. Esa es una excelente noticia. Y bueno, y aparentemente llegaría bien también Julián, que es otro jugador clave para el equipo.
1: Está con un problema medio en el tobillo desde el partido con el Arsenal.
0: Es que ahí fue la lesión.
2: Sí. Y Nico Paz volvió a entrenar diferenciado, pero dicen que es por precaución nomás, por el golpe que sufrió en la rodilla.
0: Claro.
1: Que jugó un buen primer tiempo.
2: Jugó un muy buen primer tiempo.
1: Es un jugador también muy interesante, Nico Paz.
3: Yo creo que Nico Paz va a equilibrar con Messi ahí. Difícil que estén los dos al mismo tiempo. A mí me encantaría que estén los dos al mismo tiempo, pero va a ser ahí entre los dos.
1: Sí.
3: Va a jugar. Obviamente capaz que después sí entre, ponen está Messi, no va puede salir Messi y va a entrar.
1: La función que cumpliría Dybala, ¿no? Una cosa así.
0: Sí, depende.
3: Creo que aún más participación todavía.
1: Puede ser.
2: Yo creo que esos jugadores, tanto Nico Paz como, bueno, no lo nombramos todavía, el Colo Barco, en el transcurso de los partidos pueden llegar a ganarse la titularidad.
3: Claro.
1: Pues son el jugador 12-13, ponele.
0: Yo creo que el Colo Barco, buenísimo Lukis, que lo trajiste a la mesa, es ese jugador que va a ir ganando terreno en cuanto a posiciones.
3: Es el primer cambio en el medio, por lo menos. El primero que entra para mí, si sale cualquiera de los tres del medio, va a ser Barco, me parece.
1: Sí.
0: Sí. Sí,
1: y
0: un
1: si
0: Colo
1: sale
0: Barco,
1: alguno de arriba, puede entrar Nico Paz tranquilamente.
3: Claro. Pero bueno, ahí tenés también a Juliano, según el partido, ¿no? Porque eso es lo que tiene Scaloni, que según el partido.
0: Sí, el tal que mejor vea para el partido.
3: Uno nunca sabe, ¿no? Porque si Argentina gana el primer partido, que es lo que uno espera, uno espera que gane los tres partidos, ¿no? Que gane todos los partidos de Argentina.
0: Sí.
1: Los ocho
3: partidos seguidos, sale campeón y fácil, ¿no?
0: Así, ¿no? Como si fuera.
3: Así espera uno, ¿no? Como
0: tan fácil. Fácil.
3: Son ganados 8 partidos nomás. Y listo.
1: Claro.
3: No es tan difícil ganar 8 partidos seguidos.
1: No creo.
3: A partir de ahora.
0: Sí.
3: Pero no, yo creo que lo voy a decir ahora porque después. Yo creo que si Argentina gana el primer partido, del primero al segundo partido va a haber hasta tal vez 4 o 5 cambios.
2: Sí.
3: Te imagino por ese lado.
0: El último partido sería, esto es fútbol siempre, lo decimos, el más accesible, que sería contra Jordania.
3: Bueno, o el tercero si cambiar todo el equipo, si mantiene los dos, el primer partido gana los dos y el tercer partido cambiar todo el equipo.
0: Sí, yo creo que si, bueno, se dan los resultados que uno espera y el funcionamiento, ese tercer partido serviría para darle descanso a los que vengan jugando y sobre todo, a ver, si hay una virtud de Scaloni, y siempre lo decimos, parece redundante, pero es así, es que todos los jugadores saben que pueden entrar en cualquier momento a dar ese plus sin que el equipo se resienta.
3: Y están con ganas, Marci, porque justo iba a decir algo de Barco, que no tiene un problemita en él nomás, que estaba pasado en los amistosos.
0: Sí, que eso es algo que va a tener
3: que correr, que bueno es, obviamente uno siempre, ¿no? Sí. Pero se pasó, que creo que obviamente en el Mundial no va a ser lo mismo, pero sí hay que
2: regular un poco.
3: Calmarlo un poquito, porque bueno, el Mundial, fíjate, son muy celosos los árbitros.
0: Sí. No, y bueno.
3: Va a haber penal por.
0: Sí.
3: Por empujoncito, va a haber roja por. Que capaz que en otro. En la liga. En la Premier sería en amarilla.
1: Sí, o ni tarjeta.
0: Sí.
3: O ni tarjeta, pero.
0: Sí, o los penales.
3: En la liga que es bastante.
0: O esos penales que a veces sabemos que en algunas ligas se omiten, acá son más.
1: Rigurosos.
3: Los penales que en el fútbol argentino hay dos por partido, tres y no se cobran. Se van a cobrar. O los penales que se cobran para ciertos equipos, para con R o con B larga, que se cobran en el fútbol argentino, allá también se van a cobrar.
1: Sí.
3: De igual, para cualquier equipo, ¿no?
0: Sí. Por eso
1: es
0: creo
1: que te cobran una infracción así.
0: Ese también es un desafío para el equipo, ¿no? Aprender de.
1: ¿Cómo viene el partido, Yamil? Ya debe estar por el final.
3: 90 minutos, adicionaron 6. Siguen 1-1.
1: Bien.
2: Es lo que sigue predominando también con el Mundial pasado, bastantes minutos complementarios.
1: Sí.
3: Más que nada,
2: ahora el cooling break.
1: Ya ahí se pierden 3 minutos.
2: Sí, 3 minutos por tiempo.
0: Claro.
3: En este partido justo no hay tanto, porque no pasó tanto, no hubo tanta interrupción. Uh-huh. Pero sí, va a haber partidos que va a haber 10 minutos, 12.
0: Sí, y después ya cuando entremos en etapas de definición.
3: Ahí ni hablar, ¿no?
0: Ahí veremos, porque ahí empieza otra historia. Y acá en el equipo creo que, bueno, la figura que de alguna manera llega ahí, entre algodones, resentida, y que creo que es un símbolo para, no solo para el equipo, sino para Scaloni fundamentalmente, es Paredes, ¿no? Es esa incógnita de Leandro Paredes, que es el que no va a estar
1: para el segundo, tercer partido.
0: Y yo me animaría a decirte tercer partido, y dependiendo también de cómo él vaya evolucionando en estos días.
3: Yo creo que, yo voy a ser sincero con lo que pienso. Si Argentina va bien, Paredes ni juega. Si va bien, ¿no? Uh-huh. Si el rendimiento es muy bueno en lo que se va jugando, ¿no? Porque vos decís para el tercer partido, ¿no? Que ahí podría ser el partido, si es que está bien de verdad.
0: Sí,
3: él.
0: Que si llega bien.
3: Exacto. Pero se arriesga, para mí se lo arriesgaría.
1: Si está bien de verdad, es el primer cambio, sacándolo a Barco. O sea, como pusimos a Barco como el jugador 12.
0: Y sobre todo en la zona media, que es el fuerte, ¿no?
3: Claro. Se lo arriesgaría en un partido que se lo necesita sí o sí. Y bueno, uno espera que... igual uno espera que Argentina vaya bien igual, ¿no?
1: Sí.
3: Pero creo que de verdad estaba lesionado. Y son lesiones que parece que dura más de lo que uno piensa.
0: Que sí.
1: Que cuando los volvés a exigir, vuelve a molestar.
3: Claro, a eso justo quería ir, ¿no? Que capaz que, bueno, obviamente lo ponen un ratito en el segundo tiempo, viendo que está bien. Y Paredes, que pasó contra Colombia.
0: Sí.
3: En la final de la Copa América, ¿no?
1: Sí.
3: Y ve que Paredes cambió, bueno, ya después sí te obliga a jugar, pero...
0: Exacto.
3: Creo que estando bien las cosas...
1: Ah, para mí es un...
3: No hace falta la exigencia de...
1: Un jugador muy importante para la selección.
0: Y para el grupo.
2: Yo creo que si se llega bien, o sea, Argentina sobrada para el tercer partido, no haría falta. Yo a partir de 16avos capaz.
3: Sí, pero no solamente si hace falta, eso es lo que justo quería ir. Porque no es, pero por la posición también, porque hay otros otros jugadores. Hay otro tipo de jugadores por la posición que juegan más obligados todavía, ¿no?
0: Sí, no.
3: Bueno, y sobre todo algunos nombres que no los quiero ni nombrar.
0: Y por su estilo. Y por su estilo.
1: Espero que sea Madera y no Melamina, ¿no?
3: Sí, sí. Porque algunos, no sé, vos necesitas tal vez, por decir, a Nico Paz necesitas que entre un rato, porque te cambia un partido tal vez.
0: Sí, sí,
3: una... Paredes también te lo puede cambiar, pero desde otro lugar, ¿no?
0: Sí, no, y en una zona donde el equipo necesita tener variantes. Bueno, así como necesitamos tener variantes, vamos a hacer un nuevo Colin Break, ¿sí? Para darle la bienvenida a Jorgito y
3: saludar. Hay variantes en
0: el... A Lechu, acá no, también, no, en el
1: también
0: equipo.
1: Tenemos cuatro cuartos.
0: Claro, exactamente. Sí. Y bueno, se nos ha ido la primera hora, el primer tiempo formal de este programón, así que bueno.
3: Hay cambio de operador.
0: Sí, exacto.
1: Yamil, ¿cómo va el partido?
0: Dos cracks.
3: Cuando volvamos ya habrá terminado.
1: Tercer bloque, perdón.
3: Faltan 2 minutos y siguen 1-1 Bosnia y Canadá.
0: Perfecto.
3: En el debut de ambos en el Mundial, pero de Canadá, que es el
0: grupo
3: de los locales, ¿no?
0: Así que bueno, nos vamos ahí con la tanda, volvemos después, seguimos hablando del Mundial, así que bueno, nos vamos y espérenos que... Hagan el Colin Break y los esperamos.
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0: Y volvimos con el tema del mundial. Ya estamos en modo mundial.
1: Tema, cortina, todo mundial.
0: Todo. Y a poquito va tomando ritmo.
1: Me hace acordar de Max Verstappen, ¿no? Sí. Max Verstappen. Canto pésimo, queridos oyentes.
0: Pero bueno, no se le puede discutir que es un tema que mueve, o sea, que genera. Genera movimiento, o sea, lo logra Shakira con su tema del mundial 2026 que ha comenzado. Y recordamos, Yamil, el partido ya finalizó, el que dio el inicio al grupo B entre el local Canadá y Bosnia. ¿Cómo terminó?
2: Uno terminó el partido, como ahí dijimos, era el segundo, era obvio, ¿no? Pero bueno, era uno de los dos. No, pero iba a haber un gol más, eso es lo que iba a ver yo. Era el segundo de Bosnia o lograba el.
1: ¿Lo tuvo Canadá en una.
0: En el final, ¿no?
2: Canadá jugó mejor. Bosnia aguantó hasta donde pudo, pero Canadá jugó mejor el partido. Pero no tiene. Le faltaba el gol. Le falta. Está verde Canadá. Aunque el color es rojo y blanco, está verde.
0: A ver, es un equipo que ha mejorado. Es un equipo que ha mejorado. Viene su segunda participación consecutiva después de.
1: Su cuarto en total.
0: De Qatar 2022. Había estado justamente en México 86 haciendo su debut.
2: Pero también seguramente un equipo totalmente distinto a ese, ¿no? Obviamente.
0: No, claramente.
2: Pero le falta.
0: Y sigue todavía sin ganar, ¿no? En un mundial. Pero bueno, hoy empató. Veremos el segundo partido del grupo.
2: ¿Quién acompañaba en el grupo para?
0: Se jugará mañana entre Suiza y Qatar. Claramente Suiza es el candidato.
2: Sí, yo creo que ganó el otro partido.
1: Repasemos si quieren los puntos. Partidos que tenemos mañana.
0: Exacto, vamos a hacer un repaso. Arrancando hoy por el mañana. Que falta hoy. Que ese es uno de los mejores partidos, creo.
1: Estados Unidos-Paraguay a las 10 de la noche. Y mañana sábado a las 16 horas. Suiza-Qatar. Después, ¿qué partido tenemos, Luquis? A las 19 horas.
2: Creo mañana, que el mejor partido tal vez de la primera.
3: Mañana tenemos el Marruecos-Brasil a las 19 horas.
0: Cuál lindo partido.
3: Y completando el grupo C también está Haití-Escocia a las 22 horas.
1: Bien. Para mí, partidazo. Promesa de partidazo tenemos.
3: Y eso va a ser finalizando el día sábado. Sí. Pero el domingo a la madrugada, o sea, el sábado a la noche, se puede seguir un poquitito más.
1: Sí.
3: A la 1 de la mañana juega Australia-Turquía.
1: Bien, y siguiendo con el domingo, tenemos Alemania-Curazao, que a Alemania le van a hacer 8 goles a Curazao.
0: Y creo, pero ese sería un resultado que no llamaría la atención, ¿no?
1: Países Bajos-Japón.
2: Ese es otro de los grandes partidos. Tal vez partidos? Junto con el Brasil y Marruecos son los grandes partidos.
1: Sí, para mí va a ser el mejor partido de la fase de grupos.
2: 3-3 puede salir tranquilamente.
3: Sí. Cuidado con el próximo partido.
1: A ver, Luqui.
3: Cuidado, ¿eh? A las 20 horas, Costa de Marfil-Ecuador. Cuidado.
1: Tenemos.
0: Buen partido.
1: ¿No? Cerrando la jornada, 5 partidos en el día. Qué espectáculo.
2: Fútbol.
1: Suecia-Túnez. A las 11 de la
2: noche. Es más, le digo justo, mira. El domingo te da para. Justo, descansas una hora, mira. Juega a las 14 de Alemania Curazao, termina a las 16, te vas a descansar un ratito.
0: Y les agrego un dato. Vuelve la ola polar a partir de sábado a la mañana, ya mañana, barra domingo, así que qué mejor que estar en casa.
3: Y yo tengo que ir a trabajar.
0: Disfrutando.
2: Después lo mismo, de mira. 17 horas, otro partido. Termina a las 19, descansa una horita, tranquilo.
3: Entre partido y partido, una siestita. Media hora ahí nomás.
2: A las 20 hay otro partido. Lo mismo, 2 horas de partido, comés a las.
0: Por ahí pueden aprovechar, seguramente hay mucho que tengan que estudiar, así que tendrán que aprovechar esas.
2: Ya nos tiró nosotros.
3: No me lo recuerdo.
2: Así estudian. Y bueno, luego de nuevo, esa hora de ese intervalo, ahí está, esa hora para estudiar nomás. Claro, una hora nomás para estudiar, ¿eh?
0: Una horita.
2: Yo no pienso estudiar un domingo.
0: ¿Te despejás?
2: Ahí. Y a las 23, el último partido. Y encima, si el lunes es feriado, para algunos, yo sé que muchos trabajan también, pero por lo menos para mí me voy a quedar viendo el partido de las 23.
1: Tenemos también el lunes para ir completando la jornada.
2: Le dije que no, que cuentes hasta el domingo y sigue.
1: No, sí, porque no te voy a dar la bolilla.
2: No, pelea al aire.
0: Bueno, vamos hasta el lunes que se va.
2: Hasta el lunes, pues, ya muy.
1: España, Cabo Verde, Bélgica, Egipto, Uruguay, Arabia Saudita y cierra la jornada Irán y Nueva Zelanda.
2: Partidazo, Irán y Nueva Zelanda.
3: Tim Payne.
0: Con el debut de Tim Payne.
2: De Tim Payne, que Tim la verdad, Payne, no voy a decirme. Me aburre que estén.
0: Lucas, ¿querés contar la historia?
3: Por eso mismo lo digo, amigo, porque sé que te aburre.
0: ¿Querés contar la historia, Tim Payne?
2: Antes que cuente la historia, Lucas, Cabo Verde también. Yo creo que en el entretiempo.
0: Para mí.
2: Ir a España. Por favor.
0: Puede ser la sorpresa del Mundial, Cabo Verde.
2: No, escúchame, en entretiempo va uno de Cabo Verde, que seguramente hablan portugués.
0: Sí, muchas posibilidades.
2: Va ahí y le dice a Pedri, la Minya Man no va a jugar los primeros partidos, tal vez. Está más o menos la Minya Man, un dato para España. Le va a decir a Pedri, chaval.
1: Chavalinas.
2: Aflojen. Por favor, tengan la pelota. Como más
0: fácil. Jueguen bonito.
3: Asociaciones, pero, por favor.
2: 3-0 el primer tiempo y otra cosa. Ya está. Vayan, vamos a descansar.
0: Cuiden piernas, jugadores.
2: Pero si, bueno, no, si no lo empezamos a pegar, ¿vale?
1: Justamente para hacer un guiño a lo que nos queda.
2: Sigue, no me importa, va a decir todos los partidos.
1: También, sí. Mira, que nos queda en la sección que nos quedó inconclusa. Uno de los que va a ser parte de la sección que vamos a hablar ahora, juega el martes contra Senegal, Francia-Senegal, Irak-Noruega y Argentina-Argelia.
0: El partido del día martes.
3: También. Dijo hasta el lunes, no, martes también.
2: Ah, sí.
0: Y está bien, está bien, pues el partido del día del martes y nos das pie, justamente, muy bien, Marco. ¿Viste? Porque no habíamos analizado a los dos últimos equipos, campeones del mundo.
2: Los dos últimos finalistas.
0: Últimos dos finalistas.
2: Los dos favoritos, junto con España, ¿no? Que lo nombramos.
1: Los que son candidatos.
0: Argentina y Francia. Claramente, para repasar un poco la historia, las estadísticas de cómo estos seleccionados.
1: No me vas a decir cómo juega Francia, ¿no? No,
2: no, todos sabemos.
0: Y a ver, es, yo creo, a ver, una particularidad.
2: Hablando en serio, te digo yo cómo juega Francia, te lo digo yo.
1: A ver,
2: juega 4-2-3-1.
0: ¿Y el técnico?
1: 4-2-4.
2: ¿Qué? 4-2-4 se convierte, ¿por qué? Pero hay uno ahí, un enlace que sería Cherki. Va a jugar con Ndombele o Dembélé.
3: 4-1-5.
2: Mbappé también. Y Olise. Mbappé y Olise seguro. Cherki seguro también. Y el otro va a ser entre Dembélé y Ndombele. O Turán. Tiene tantos que no sabemos, pero.
0: A ver,
2: seguro que Olise, Mbappé y Cherki van a jugar.
0: Claramente creo que coincidimos todos en la calidad de sus futbolistas, digamos, desde mitad de cancha hacia adelante, ¿no?
1: Tremendo.
2: O sea, el día
0: ofensivo es cantidad, letal.
2: Cantidad, vértigo, velocidad,
0: variedad, todo
2: potencia, diría esas palabras. Porque calidad tiene Argentina.
1: Sí. Tiene muchísimas variantes en ataque.
0: Sí, en ataque. Yo creo que es el fuerte, ¿no? El equipo francés. Que tenés, mirás el banco y decís. Podés elegir.
1: Es
0: no
1: un
0: es que
1: equipo aquí, que no importa el momento, te puede hacer un gol en cualquier.
0: Es
1: momento.
0: Que es su especialidad. Lamentablemente. Lo sufrimos en carne propia en aquella recordada final, que gracias a Dios
1: la
0: quedó de este lado.
1: Antes de que empiece el Mundial la volvió a ver.
0: Me gustó.
2: No sé qué vas a contar de Francia, pero te voy a spoilear si no sabes que bueno, no leímos nada a lo que mandaste.
0: No, mira.
2: No hacemos la tarea, Marce.
0: No han hecho la tarea.
2: Pero te iba a decir algo de Francia. Francia tiene algo que es impresionante. A mí la verdad es que me asombra y asusta y es mucho. Es muy fuerte lo que te voy a decir. Marco, ¿cuántos años tenés vos?
1: Yo tengo... 20.
2: ¿Estás dudando cuánto tienes? ¿Estás acerca?
0: Repensó,
1: Dentro de 5 días voy a tener 29.
2: ¿Dentro de 5 días vas a tener 29?
1: Sí.
2: El 12 de junio del 98, ¿cuántos años tenía?
1: Un año.
2: Bueno, en el 98 Francia ganó su primer mundial.
1: Sí.
2: Desde ahí hasta hoy jugó 4 finales y ganó 2. O sea, estuvo en 4 finales de mundial desde que vos naciste. Digamos que naciste un año antes, ¿no? Pero
1: sí.
2: Desde que vos naciste... En 29 años que van a ser, dentro de una semana, menos todavía, el miércoles, ¿no?
1: Sí.
2: Francia estuvo en 4 finales.
0: Y ahí para reforzar.
2: En 2 campeón del mundo. Y las 2 finales encima muy cerca. Una fue por penales. Y la otra también, perdón. Fueron las 2 por penales.
0: Y para reforzar ese dato, de las últimas 7 disputadas en los últimos años, llegó a 4. O sea, es más... Más paradójico imposible.
1: Es una selección de las modernas.
2: La mejor grande, para mí.
1: Grande.
2: De las modernas, la mejor.
1: Sí.
2: Sí, es bastante moderna. Había tenido antes participaciones, pero nunca...
1: No, pero de las... Por ejemplo, de las que salieron campeones más cercanas del 2000.
2: Sí. Y se quedó para siempre.
0: No.
2: Obviamente que ha tenido jugadores como Zidane, Henry en su momento.
1: Tuvo un pequeño
2: mismo de Champ. Sí, tuvo ahí.
1: Pero un pequeño, muy
2: corto. El retiro de Zidane. Se retiró Zidane y Henry justo.
1: Sí, 2014 vimos algo, pero ya 2018 hizo un cambio brusco.
2: Con, bueno, figuras como Griezmann, Mbappé y los que ahora aparecieron, que ni quiero pensar, ¿no? Ahora dos huevos,
1: Lice. Y lo que nos queda por ver aparecer todavía.
0: Y ostenta el récord de ser la primera selección en convertir el primer gol en la historia de los mundiales. En 1930, frente a México.
3: Y lo loco es que, si lo piensan, desde el primer partido que jugó Mbappé, jugó todos los partidos de todos los mundiales que jugó.
1: Es cierto. No lo había dimensionado.
0: Sí, no es.
3: Todos.
0: Es tremendo el poderío.
1: Jugó dos finales, los dos mundiales llegó a la final.
3: Sí.
2: Sí, y con. Es el gran candidato.
0: 12 goles.
2: Histórico en los mundiales, ¿no?
0: 12 goles en mundiales hasta el momento.
1: 8 en el anterior. Una animalada.
0: Con lo cual,
2: 4 o 5. 5 Argentina.
0: De los cuales de esos 12. De esos 12 goles.
3: Hizo uno de penal y el otro. No.
0: Dos en Rusia.
2: En Rusia, digo. En Rusia, sí.
0: Mundial 2018.
2: 5 goles en Argentina.
3: Metió uno de penal y
0: de 12 goles. Para que sepamos quién es claramente nuestro enemigo. 12 goles mundiales, 5 al seleccionado argentino. O sea que claramente.
1: Bueno, sí.
0: Es nuestro enemigo.
1: Eso.
0: Muy fuerte.
1: De esos 5, 3 hacen que casi me muera la semana pasada de nuevo.
0: Sí, no,
1: viendo
0: no.
1: De nuevo al final.
0: Increíble, increíble. La verdad que. Es impresionante el poderío.
2: Y también coincide con. Los equipos franceses no han tenido historia europea. Pero justo en el 90 y algo. En el 91, 92, creo que salió campeón Marsella.
1: Sí.
0: Sí.
2: Que fue el primer equipo. Y hasta hace poquito era el único equipo que había ganado la Champions. Hasta Mónaco había llegado a una final en 2004. Pero el París, bueno, ya lo hablamos todo el año, ¿no?
1: Sí, ganó
0: dos seguidos. Bicampeón europeo.
2: La Champions, uh-huh. Y con jugadores franceses, por más que uno diga, tiene plata.
0: No, claramente.
2: El fútbol francés, claramente, del 90 en adelante, en general ha crecido.
0: Sí, quizás, a ver, siempre
2: la
0: lo hablamos.
2: La liga no, ¿no?
0: Eso.
2: Pero bueno.
0: Y apunta a eso. Quizás su liga no, pero lo que es la calidad de sus jugadores, que rápidamente llegan a Premier, a. Bueno, a los grandes de Europa.
1: Los mejores equipos del mundo, son jugadores.
0: Entonces, ahí es donde se ve el poderío. Y sobre todo porque, bueno, creo que es el sello de Francia. No necesita jugar lindo.
2: Nunca le tenés que jugar bien, me parece. Creo que, pero en la vida.
0: Efectividad. Sí, es efectividad.
1: Se siente como que es el Dream Team de la NBA.
0: Sí, que este juegan momento. Cuando ellos quieren.
2: Los delanteros, sí. Después yo creo que es un equipo muy normal. Como otros equipos de nivel selección, sí, nivel 10, digamos. Nivel en el décimo equipo, digamos, del mundo. Pero en delanteros, ese.
1: Y bueno, pero.
2: Es tenés. Curry, LeBron y.
1: Claro.
2: Y Wenyama. Ahora se me fue el nombre. Wenyama. El puro ahora que lo está rompiendo.
0: Sí.
2: Y son ellos.
1: Sí, sí.
2: En
1: yo debería tirar Curry, LeBron y Wade.
2: De bueno, Wade ya te digo que.
1: Sí, sí está, ya está retirado, pero
2: sí.
1: Te tiro ahí. Kobe Bryant.
2: Pues. Me voy a
0: llamar. Pero bueno, Francia sin dudas, uno de los candidatos, con dos campeonatos obtenidos, y bueno, todo lo que hemos charlado respecto a las últimas finales.
2: ¿Qué dato tenías de Francia?
0: Y vamos con el tentativo, a ver, ¿quieren saber el equipo tentativo?
1: A ver.
0: ¿Adivinan el arquero?
1: Estamos estudiando Magnan.
0: Sí, claramente. Bueno, es un buen arquero, ¿eh? Es un buen arquero que.
1: Me convence.
0: Tiene sus rachas, pero no es.
2: No, es un arquero. Buen arquero, no es el gran arquero, ¿no?
0: No. Pero.
2: Yo dije que tampoco era un arquero top.
0: Para mí creo que es mejor.
3: Cumplía.
0: Lo que pasa es que Lloris tenía por ahí un sello también en su historia con Francia.
2: Sí, sí, bueno, el liderazgo, ¿no? La presencia
1: de un estandarte.
0: Pero yo creo que este arquero, de alguna manera, tiene, en cuanto a condiciones futbolísticas, es mejor, me parece.
2: Mira, te voy a decir algo antes que diga la defensa. Para mí la defensa de Países Bajos,
0: sí,
2: hasta te diría que le compite o es mejor
0: que la de, sí, Francia. Sí, Países Bajos yo creo que sí. Sí,
2: a ver. No es no están de los candidatos top, ¿no? Eso digo, a lo que me refería. No es que son malos defensores los de Francia,
0: pero sí, en cuanto al nivel, quizás. Pero bueno, a ver, Koundé, un viejo conocido nuestro, Saliba, el defensor del Arsenal.
1: El defensor que tienen.
0: Upamecano, que tiene sus partidos muy buenos y algunos.
1: Para adelante es muy bueno, para atrás.
0: Y algunas cosillas ahí.
3: Volviendo, está medio complicado.
0: Claro. Y bueno, y después el lateral ahí.
2: ¿Ya terminó?
0: Ahí está Lucas Digne.
1: Me gusta Lucas Digne.
2: Es digno.
0: Es
2: no,
0: digno.
2: Pero es verdad, un digno lateral.
0: Entonces,
2: no es la gran cosa.
0: Pero
3: hoy
0: sí.
3: Ustedes dos con los juegos de palabras, ¿estamos?
0: Yo creo que los laterales quizás.
2: Le ganó el puesto a Teo Hernández, que en ese momento fue el.
1: A mí Teo Hernández me gusta mucho. Pero.
2: Sí, estás quedado en el tiempo, Marco. Hace rato que no juega bien igual. Te digo que en un momento era.
0: Sí, era figura.
1: No. Se hace que hace mucho no.
2: Pero porque está en el Milan, que le ha costado mucho el Milan.
1: No, sí, ahora está en el...
2: Ah, se fue.
1: Está en Arabia.
3: Te quedaste en el tiempo.
1: Yo también en el tiempo vos, me dijiste a mí.
2: Y después está Lucas. No, Luquita López, pero Lucas Hernández, que es el hermano.
0: Que es el hermano.
1: No, el hermano.
0: Sí, creo que los laterales, quizás.
2: Y después está mal gusto, que para el que, sí. que es mal gusto.
1: No es del buen gusto de Yamil.
2: Sí,
1: ¿no?
2: Sí,
0: no, no, claramente. Sí. Por ahí son las falencias.
2: Para mí, en defensa, de verdad, te digo, Países Bajos tiene mejores defensores. Uh-huh. Argentina, por más que los laterales a mí no me convencen del todo. No son los mejores laterales sí. que tenemos hoy en día,
1: pero sí,
2: aunque
1: sí,
2: son buenos igual. Pero la Argentina tiene mejor defensa. Brasil, por más que...
0: No, Brasil tiene muy buena...
2: No tiene tampoco buenos laterales, creo que también...
0: Defensa,
2: creo que
0: hay varios equipos
2: que tienen mejor defensa que Francia. Pero bueno, a Francia no le importa ganarte 7-6 con un tiebreak.
1: No, tal cual.
2: Más, le encanta el tiebreak. Uh-huh.
1: Sí, sí. Golpe por golpe.
2: Que sería un suplementario el tiebreak, ¿no? Para hacer el juego con el tenis.
1: Sí, golpe sí. por golpe. Totalmente. Sí.
2: Y te golpea encima, te arruina.
0: Sí. No hay que darle. Justamente, no hay que darle espacio.
1: Sí, ¿quién sigue?
0: Y después en el medio, Tchouaméni, un conocido también.
2: No es más que Enzo Fernández.
0: No, yo creo que sobre todo en el nivel actual, ¿no? Rabiot.
2: Rabiot es comparable con De Paul.
1: Sí, jugador de selección.
0: También,
1: los
0: jugador que.
1: Normalito sí. y.
0: Bueno, de hecho.
2: No, hoy estamos coincidiendo con más.
0: Hoy en el fútbol francés, en su liga, en el Olympique, sí. pero tampoco no ha tenido.
1: No, es bien de selección para mí, Rabiot.
2: Sí, es que no lo registras en las temporadas, en los no, equipos. Pero juega de selección y juega Rabiot.
1: Y está
0: sí,
1: siempre ahí.
0: Sí. Bueno, y después acá, donde sí se le abre el abanico de variantes.
2: Canté en el banco, no está jugando. Va, está ahí entrenando. Que yo creo que lo necesitan más de lo que yo se imagino.
0: Sí, yo creo que...
1: Sí, va a ser titular.
0: Habría que ver si habla de ahí alguna interna también en el plantel, pero bueno, son esas cuestiones que Francia siempre tuvo históricamente. Yo creo que son
2: sí,
0: los puntos.
2: Preguntale a Valbuena y Benzema.
0: Creo que son los puntos históricos que tiene el seleccionado francés. Sí. Peleas internas. Sí. Mucho dedo. Exacto.
1: Egos.
0: Y bueno, y después Dembélé. Olise, que creo que va a ser claramente una de las
1: ahí
0: figuras.
1: Ahí arranca la.
0: del Mundial. Y ahí Mbappé, claramente. Y creo que ahí habrá que ver entre el partido, ¿no? Doué, está Barcola. Cherky. Habrá que ver.
2: Yo creo que ahí entre. Ahí.
1: A Cliouche, que dicen que es muy buen 9.
0: Sí, sí. También.
2: Yo creo que ahí hay.
0: Ahí tiene variantes.
2: Pero yo creo que Olise y Mbappé lo sacás. Y Cherky creo que va a jugar. Cherky también puede cambiar, hacer lo que quiere. Cherky le da otra cosa a Francia.
0: Sí.
2: Sería como. Cherky para mí, no el mismo juego, ¿no? Pero hoy sería la función de Griezmann.
1: Ponele, sí.
2: Habría que ver si se sacrifica como se sacrificaba Griezmann. Griezmann se sacrificaba sí, mucho
0: sí, dejaba en Francia. Mucho por el equipo.
2: Ya no está Griezmann en la selección. Uh-huh. Se sacrificaba mucho. Se animaba a volantear Griezmann, a correr. Corría Griezmann y además se hacía jugar. Creo que hoy la función esa de hacer jugar es Cherky. Hay que ver si se sacrifica. Bien. Dicen, una de las cosas que vos dijiste, Marce, que Dembélé le dijo a Mbappé, porque aprendió de Luis Enrique, del Paris Saint-Germain, mirá, Kylian, hay que volver un poquito.
1: Y correr un poquito.
0: Un poquito, ¿no?
2: Porque Dembélé lo aprendió completamente, se nota. Dice que le dijo, bueno, Kylian, dice, no ayuda a correr un poquito. Por lo menos está a la mitad de cancha.
0: Y eso
3: es. Todo lo que sube baja.
2: Eso es una de las cosas que también se habla, ¿no? Eso sí. De que todos
0: corran. Ese aporte en lo que es el retroceso, más que nada. Y bueno, y después, en lo que es para terminar con Francia, quinto en la tabla de efectividad a nivel histórico. O sea, claramente está dentro de los cinco. 73 partidos jugados, 39 triunfos, 14 empates y 20 derrotas. Una efectividad del 59% del equipo francés.
1: Bien.
0: Y bueno, y pasamos con los campeones del mundo, la selección argentina, como para terminar este repaso, ya en modo mundial. Bueno, ¿qué podemos decir de nuestro seleccionado?
2: Sí, queda menos
0: tres campeonatos del mundial. Esa,
2: porque sabemos mucho.
1: Sí, pueden decir un montón de hemos cosas. Hablado un poco de... Pero ahora vamos,
0: el
1: a, vamos más al dato, un poquito más al dato duro de la selección.
2: ¿Puedo tirar un dato que duele un poco?
1: Y tíralo, ¿ves?
0: Sí, ya está. Ya estamos.
1: Ya lo preguntaste.
0: ya lo preguntaste.
1: Ahora la gente va a querer escucharlo.
2: Argentina tiene varias finales perdidas. Es uno de los equipos que.
1: Pero ¿por qué?
2: Pero hay que equipararla ahora. Pero para bien.
1: Vamos. Bueno, vos tirás lo de la.
2: No, tiene seis finales, ¿no? ¿Está
1: sí.
2: bien?
1: Yo sí. lo que dice
2: la memoria, no estoy bien.
1: ¿En dos?
0: Tres contra Alemania.
2: Okay.
1: En dos fue perjudicado claramente.
2: Sí, por eso digo, pero este sí. es el mundial para pasar adelante, ¿no?
1: Sí.
2: Hay seis finales disputadas por Argentina. Es verdad que fue en dos perjudicadas, en una más, que es la del 90. Más sí. Se debe acordar.
0: Claramente.
2: Nosotros no. Aunque lo vimos el partido.
0: En época
2: yo lo he visto.
0: De no VAR.
2: Seguramente ustedes también. ¿Nunca vos lo viste el partido del 90?
3: Sí.
2: No había VAR.
1: Y la del 2014 también.
2: Y la
1: del
2: 2014, que esa era la más cercana, ¿no? Nosotros vimos dos.
0: Y dos claros penales, ¿no? Esa paradoja del destino, porque en el 90 hay un penalazo a Calderón. Antes del penal de Bremer, famoso.
2: Hoy serían, yo creo que hoy, hablando, hoy son penales los dos.
0: Sí.
2: En el mundo
0: de hoy. No, en el mundo de hoy,
2: en el mundial son los dos penales.
0: Sí.
2: Pero bueno, uno es antes que otro, así que es el de Argentina.
0: Y lo mismo
2: así
0: pasó.
2: Así que eso nos llevaría al otro penal, ¿no?
0: En 2014 pasó lo mismo con el de Pipita y Wayne. Penalazo. Bueno, hoy vimos una jugada
2: todavía similar. Hay gente que discute eso igual, pero yo también pienso en el penal, pero hay gente que lo discute todavía.
0: No, y ahí vimos una jugada similar. En el partido justo de Bosnia y Canadá, pero ahí se ve claramente que el arquero llega a la pelota. En llega, el de Higuaín
3: toca primero la pelota y después le da una
0: claro,
3: trompada.
0: En el de Higuaín no, lo choca. Querer. Después.
2: Pero árbitros argentinos, he escuchado de los dos y han dicho, he escuchado de los dos, es como que un 50-50. Tratando de ser objetivo, ¿no? Uh-huh. Te digo, yo pienso que es penal, pero bueno, hay gente que dice sí. Que no.
1: Bueno, la plancha de Howell también, ¿no? A Zabaleta, apenas empezó el partido.
0: Sí, también ese planchazo, es verdad.
2: Pero bueno, tres finales perdidas y tres finales ganadas por Argentina.
0: Exacto. Con lo cual, en el nivel histórico, la ubica en el ranking como la tercera selección con mayor efectividad.
1: Yo creo que
0: después de Brasil y Alemania.
1: Es la tercera selección más grande de la historia del fútbol.
2: Sí, es Brasil, Alemania y Argentina.
1: Totalmente.
2: Luego Italia y Francia, ¿así es el ranking o lo pienso? Yo pienso que es así.
0: Sí.
1: Sí.
2: En mi mente es así.
1: Y Francia está quinto. Está comiendo los tobillos a Italia.
0: Y sí. Con estas ausencias,
3: Italia se está
0: hoy Italia tiene los títulos.
2: Por más que tenga cuatro, si Francia mete una más, ya la saca.
0: Sí. Pero porque
2: para mí Argentina es más que Italia y tiene una menos.
0: Sí.
1: Sí.
0: Y lo muestra acá el ranking.
1: Además, en realidad, Argentina tiene 5 porque tiene algo que ninguna de las otras tiene. A los dos mejores jugadores de la historia. Tiene 5 motivos.
2: Por bueno, los cuales si querés, sumamos 2 Juegos Olímpicos.
1: No.
2: Tiene 7, ¿no?
1: Tiene 5. Sí. Tiene 5 motivos para estar ahí. Totalmente. En tercer lugar.
2: Sí, sí.
1: Claramente, Brasil y Alemania son las selecciones más grandes. Y la Argentina.
2: Y nos quedamos cortos con Sibori, Di Stefano.
1: Sí.
2: Kempe, nos quedamos ahí.
0: Sí, no, totalmente. Figuras.
2: Se dejamos, compiten a
0: lo largo de la historia.
1: Se lo dejamos para que discutan.
2: Pero sí, Argentina tiene algo que. Siempre. Algunos mundiales no tanto, pero siempre el protagonista Argentina. Por alguna u otra razón, siempre protagonista.
0: Y siempre genera ilusiones.
2: Siempre candidata, eso yo desde que nací es candidata, lamentablemente ganamos un solo mundial, pero siempre es candidata.
0: Sí, es un equipo que la historia.
1: No es tarde para ganar otro.
2: ¿Qué?
1: No es tarde
2: para ganar otro. No, obviamente.
0: La historia.
2: Dos seguidas como el Paris Saint Germain.
0: Sí, demanda por ahí esa candidatura que lo ha hecho con, como decía, con los dos mejores jugadores que era la historia del fútbol.
1: En la mesa tenemos a alguien que vio las tres.
0: Sí, totalmente.
2: Una era muy chiquito, ¿cuándo tenías el
0: uno? 3 añitos, me tocó con 3 añitos ver por primera vez al equipo campeón del mundo. 11 añitos, México 86, que es el que más siempre recuerdo, por una cuestión lógica.
2: No, el que más que te acordás es el Mundial 90, pero bueno.
0: No, pero en esa etapa. Italia 90, que ahí sí doy fe que por ahí no se cumplió lo de el gran Carlos Salvo Bilardo, del segundo nadie se acuerda. Yo creo que esa selección argentina... Los argentinos nos acordamos porque de hecho se festejó como un título mundial, más allá por la sensación quizás de que de alguna manera esa final estuvo con cierto robo, vamos a usar la expresión.
2: Para mí igual, te voy a decir algo, te vamos a molestar
0: por ese momento,
2: te vamos a molestar
0: por ese momento.
2: Que tal vez no sé, tal vez la del 2006 que no llegó a la final. Tal vez la de 2014, tal vez la de
1: No, 2018 ni se tocó.
2: Pero no era un gran equipo.
0: No
2: jugaba
0: no.
2: Muy bien, digamos. Sí, era un gran equipo, al contrario, era un equipo de hombres.
0: No sé de si hecho,
2: yo vi los partidos porque los pude ver.
0: No.
2: Costaba mucho, pero era guapo Argentina.
0: De hecho, el equipo empezó a jugar de alguna manera mejor que sus rivales a partir de cuarto de final contra Yugoslavia. Porque después no había sido superado por Brasil ampliamente en aquel partido histórico. Con el gol de Cali.
1: Brasil es increíble. Ese partido es increíble.
0: Sí. Es uno de los partidos que yo les puedo asegurar. En el fútbol, que un equipo sea superado y a los 35 minutos pueda cruzar la mitad de la cancha, fue duro. Pero bueno, el equipo se recompuso y después lo ganó históricamente, ¿no? En un, y en el único duelo por eliminación directa en un mundial, con lo que eso significó para,
2: ¿algo más
0: para ambos equipos?
2: ¿De Argentina?
0: Y no, y después lo que charlamos ya, ¿no? En cuanto al equipo, creo que hoy, si estuvieran todos bien, bueno, un hecho sí, para mí saliente, que seguramente si no pasa nada de raro, crucemos los dedos, el día martes jugarán 9 jugadores de los que estuvieron en la final de Qatar 2022, que para un seleccionado...
2: Impresionante. Es la vez que más repiten en la convocatoria de los 26, sí. La que ves, es la vez que más repiten los jugadores de un mundial a otro.
1: 16, ¿no?
2: De los campeones, ¿no?
1: En total, 16, creo que de los campeones.
0: 17.
1: 17,
0: que es un buen número.
2: Es verdad que algunos con más edad, otros mejor, en el mejor momento, ¿no?
0: Sí.
2: Porque Enzo McAllister
0: iba a eso.
2: Son los mejores momentos, Julián.
0: Jugadores por ahí con mejores.
2: Pero también es verdad que hay otros con más edad que tal vez están más... para cuidarlos, ¿no?
1: Sí.
2: Hay una mezcla de los dos. Este es una edad bastante grande la de Argentina, en cuanto a la promedio de edad en este mundial.
0: Sí, sí, comparándolo más con el mundial anterior,
2: sí,
0: es más alto, pero yo creo también, que es... Uno, uno está ilusionado.
1: No hay tanta diferencia. Los jugadores
2: están mejor físicamente,
1: más sí, veteranos llegan muy bien físicamente.
0: Sí, y se ha visto, bueno, ni hablar por el lado
1: hay
0: también.
1: Hay un pibe de 39 que juega una
2: barra. No, y... nosotros lo decía Marcio también, y es duda con Lisandro, y yo sé que no es de tu gusto, Marco, y me, tampoco me encanta a mí también, aunque es lo respeto mucho,
1: sí, sí,
2: pero casi 40 años Otamendi, ¿no?
0: Sí,
1: sí,
0: exacto. Y que va a venir compite, a jugar.
2: O por lo menos se habla de que puede estar entre los titulares, habla mucho de él, ¿no? Físicamente siempre estuvo.
1: No, impecable.
2: Impecable, la verdad.
0: No, y a ese nivel, claro. Bueno, Mourinho tuvo palabras elogiosas hacia él hace muy poquito. Así que bueno, todos ilusionados para subirnos a la escaloneta el martes, recuerden, 22 horas para empezar este, ojalá, camino glorioso en la defensa.
1: ¿Nos subimos al tren de la escaloneta?
0: Nos subimos.
1: Para todas las novedades, quienes quieran, nos pueden seguir en Instagram en Destino Mundial.
2: Destino guión bajo, guión bajo, dos juntos, ¿no?
1: Dos guión bajo.
2: Dos guión bajo, juntitos, Destino guión bajo, Mundial.
1: Ahí estamos poniendo todas las novedades de todos los partidos. Y sobre todo de la escaloneta. Así que Marcia pasó el tercer
0: otro cuarto. El último Colin Breck tenemos ahora. Ahí con Jorgito, que nos va a poner este Colin Breck con Lucky. Un tema que querés nombrarlo, porque es de tu autoría, digamos.
3: En la City de Trueno.
0: Dale.

0: Muy bien, Lukis. Pasaba Trueno en la City. Así, ¿no, Lukis?
1: Qué temazo ese, ¿eh?
0: Temazo, temazo para un viernes. All the night. Muy bien. Y ya estamos en la noche. En la ciudad de General Rodríguez y todo el AMBA.
2: Está cayendo. Provincia de Buenos Aires. Ya no me dan ganas de salir de estudio.
0: Y se viene, ¿eh? Se viene, lo dijimos, la ola polar.
1: Vamos a hacer un cooling break, pero de algo calentito, me parece.
0: Sí, sí. Sí, sí, para levantar.
2: Cooling break.
0: Hot. El hot.
1: Hot in break.
2: Claro. Yo no sé, suena medio raro.
0: Coffee, para mates y algún tea.
1: Coffee break.
0: Más fácil, coffee break. Y bueno, vamos a hacer un coffee break. Ya de a poquito tenemos que seguir con el resto de la actividad deportiva, por lo menos en el plano local, con algunas noticias antes de meternos con Fórmula 1 y tenis, que también tenemos ahí cosas importantes para destacar. Pero bueno, vamos primero con Roland Garros, Lukis, que se definió el domingo pasado con un nuevo ganador, Lukis, que se agrega a la historia de este Grand Slam, habíamos dicho, seguramente para todos el más importante a nivel mundial.
1: Sí, tuvimos un ganador que decíamos que no iba a ganar absolutamente nada este año y finalmente ganó. Vamos a repasar a partir de semifinales.
3: Vos, Lucas, decías que no iba a ganar. Yo siempre banqué.
1: Sí. Para nada dijiste que hacía frío cuando se lo nombraba.
3: Sí, sí.
1: Bien, tuvimos una sola semifinal. Porque Arnaldi se terminó bajando del torneo, por lo que Flavio Cobolli pasó directamente a la final desde los cuartos de final, que le ganó a Ollarsim.
0: Que era una semifinal italiana, nada más y nada menos.
1: No, la italiana era Arnaldi Berrettini, que claro, ahí ganó Arnaldi y después se retiró. Tuvimos la única semifinal, que fue una semifinal muy buena, la verdad, que fue Alexander Zverev contra Mensik. Mensik, que tiene una pareja argentina, así que hubo ahí presencia argentina.
0: Presencia argentina, que ya había dado el batacazo Cerúndolo, ¿no? Eliminando nada más y nada menos que al número uno.
3: Hincha de Gimnasia de Grima de la Plata, Mensik, ¿no, Lucas?
1: Sí, exactamente. Hincha de Gimnasia, por la novia.
0: Muy bien. Bien, presencia argentina siempre, ¿no? En cualquier
3: siempre argentina.
1: En todos lados.
0: Terreno.
1: La semifinal salió en 4 sets para Zverev, ganó 7-5, 6-2, 3-6, 6-3 y pasó a la final, que la jugó contra Flavio Cobolli. Fue una previa de partido rara, porque a simple vista el partido va a ser a 3 sets para Zverev. Yo le tenía fe al italiano igual, siempre le mete mucha garra, es algo que se valora mucho. Y yo me desperté y el partido ya había empezado. Yo me desperté un poquito más tarde. Iba 4-1 Zverev y dije,
2: ya está, ya lo
1: daba. Ya está. Me levanto y 6-1. Había terminado el primer set.
2: Lo cocinó enseguida.
1: Y lo cocinó en 20-30 minutos, más o menos.
0: Venía para hacer una final muy tranquila.
1: Yo dije, es una de las finales más disparejas que hay. Y se logró acomodar Flavio desde su servicio, porque mantuvieron mucho su servicio. El segundo set se lo llevó Flavio 6-4, lo quebró ahí en el final a Zverev. El tercer set se lo llevó Zverev, que también logró quebrar en el final 6-4. Y el cuarto set estuvo fantástico. Fue 7-6, se quebraron en todo momento, fue un quiebre, después fue otro, después se había puesto en ventaja a Cobolli, después lo empató Zverev, terminó 7-6.
2: Fue el mejor set de la final.
1: Fue el mejor set de la final. Y ahí había levantado Cobolli, que estaba re caliente en el tiebreak igual. Hubo un blooper. Los italianos son raros a veces. Los tenistas son raros.
2: Sí.
1: Y
0: muy sanguinales, ¿no?
1: Sí, Cobolli perdió un punto, gritó, se fue al costadito de la cancha. Habían ahí unas macititas con flores. Agarró una flor y se la comió. La agarró con la boca, no la agarró con la mano, con la boca nomás, la escupió. Se comió un par de petos y le siguió jugando.
3: Es que después de un par de horas y todos los partidos que juegan solo, no sabe qué hace ella.
2: No.
0: Se vio, se vio. Raqueta,
3: algo tenés que hacer para cambiar el partido.
0: Se vio esa imagen, ¿no? La de comer la flor.
1: También perdí algún punto y como que, no sé, ponía una cara rara y se cagaba de risa, ¿viste? Está en su mundo.
2: Claro, sí.
1: Y el quinto set dijimos, uy, cuidado con Cobolli, porque estaba jugando mucho mejor. Zverev estaba con un par de molestias.
0: No, y la presión extra, ¿no? De saber que se le podía escapar un nuevo Grand
3: Slam. Sí, no lo ganaba nunca más, ahí sí te digo.
1: Sí, es una presión increíble. Pero encima, último partido que habían jugado había ganado Coboli.
2: Sí, habías comentado. Sí.
3: ¿Esta es la cuarta final de Grand Slam que jugaba Zverev? ¿O tercera?
1: La cuarta, si
3: la
1: no me equivoco.
3: Había perdido tres.
1: Perdió contra Dominic Thiem, perdió contra Carlos Alcaraz. No sé si otra contra Alcaraz o contra Sinner era. Y esto.
0: Claro.
3: Estaba haciendo esquivo, ¿no? Perdón, uno decía, ¿no? Que siempre le costaba.
0: Sí, no, aparte coincido con que era su momento, porque no estando Alcaraz por lesión.
1: Tercera ronda se posible.
0: De Sinner.
3: Sí, era, sí o sí, no había, era la oportunidad de aprovecharla.
0: Y que había tenido un cuadro bastante accesible.
1: Muy accesible.
3: Un buen tenista, veré, que había hecho partidazos, sí, sí, ¿no? Sí. Con Sinner varias veces, y, pero siempre le faltaba ese algo más.
1: Lo insólito de... de este torneo, por lo menos de esta edición de Roland Garros, es que Zverev, el único partido que jugó contra un top alto fue en la final, contra un top 20.
0: Claro.
1: No jugó contra nadie, claro. Jugó contra Bonzi, sí, sí. Primera ronda.
0: Muy accesible.
1: En tres sets. Contra Machak en tres sets. Contra Halis en cuatro sets. Ayas perdió, que era un lucky loser, en cuarta ronda le ganó en tres sets. A Jodar.
2: Además tuvo un poco más de descanso también.
1: Tuvo bastante descanso.
2: Casi todos en tres sets.
1: Sí. No, el primer quinto set fue la final.
0: Claro.
1: Contra Jodar en tres sets. Contra Menzi en la semifinal en cuatro. Y la final contra Coboli en cinco sets.
3: Lucas, puede ser. Yo sabes que no miro tanto, pero vos mirás mucho más. Que fue tal vez Roland Garros.
1: Fue muy
3: loco de los últimos.
1: Muy sí, aburrido.
2: Siento lo mismo.
1: Tanto en el cuadro masculino como el femenino.
3: Sí, pero en general sí, como que no hubo los grandes partidos.
0: No, y quizás esto que menciona Luki, porque hemos hablado
3: rápido también.
2: El batacazo más grande fue el de Cerúndulo con Sinner.
1: Igual fue un partido horrible.
3: Sí, pero bueno.
0: Claro.
3: No hubiera pasado en las situaciones normales.
1: Los primeros tres sets del partido de Sinner, Cerúndulo fue un afano de Sinner.
0: Claro.
1: Y después terminó siendo un afano de Cerúndulo porque Sinner no jugaba.
0: Claro.
1: Fue horrible. Fue un sufrimiento.
3: No, aparte, sí, en la historia quedó uno de los pocos argentinos que le ganó fuera de un top.
0: Es que del Potro.
3: Que un número uno.
0: Del Potro ha sido el último en el 2008, así que imagínate. No, y esto de que hablamos en otros Grand Slam, siempre llegan normalmente los cuatro mejores en ranking y demás. Y acá claramente.
3: Claro, había uno, el anterior había llegado los cuatro mejores.
0: Claro,
3: la verdad que lo hablamos fue el primero, igual que.
0: Sí,
3: los cuatro.
0: Sí. En Australia.
3: Había llegado Djokovic contra Alcaraz. Y sí,
0: en Australia.
3: Sí. Uh-huh.
1: Y bueno, para finalizar un poco la final, quinto set, los pongo en contexto, venía mareado Zverev.
2: ¿Otra vez?
1: Sí, otra vez. Y en el quinto set empezó con molestias Coboli, ganó el primer game y se lo llevó 6-1 a Zverev.
2: Ah,
1: ok. Zverev tomó algo que lo hizo volver a ser intra-

0: Argentina, listo.
1: Ah, me parecía también.
0: De hecho, vino a Argentina muchas veces. Vino a jugar los Juegos Sudamericanos en 2016, si no me equivoco. Que jugó dobles con Iga Swiatek, que es la ex número uno del mundo.
2: Sí.
0: Bueno, ella dejó el tenis un tiempo por depresión. Y volvió. Jugaba 125, jugaba challengers muy, muy bajos. Y entró en la quali en Roland Garros. Para entrar en quali de Roland Garros tenés que ser top 150 para abajo, si no me equivoco.
2: Okay.
0: Entró en la quali, ganó los tres partidos de quali y llegó a la final. Jugó, a ver, ahí te digo bien, pero habrá jugado como más de 8 partidos.
1: Claro. Y sin sponsor, Luca, ¿no? Decía sin, que no tenía sponsor.
0: Sin sponsor, tal cual.
3: Claro, habla de una superación personal y profesional increíble.
0: Jugó los tres partidos de quali, después le ganó a Qin Wensheng 6-4, 6-0. Son 5, 6, 7, 8, 9, 10, 11 partidos. 11 partidos.
1: Por día.
0: En los que le ganó a Qin Wensheng, que ha ganado
3: Wimbledon. ¿No?
2: Además, todas.
3: Ya es histórico, pero hubiese sido.
2: Todas por encima de su ranking.
0: Todas, absolutamente todas. Empezó 120, si no me equivoco, un poco más arriba. Y ahora es top 20.
3: Claro. Qué historia. Qué historia impresionante. Sí. O sea, bien.
0: Ella venía a jugar muchos torneos acá en Argentina. Le hemos ido bastante porque mi hermana es fanática de las polacas, básicamente, uh-huh, de Iga, sí. Y esta es la mejor amiga de Iga, y claro. Además es zurda, es bajita y es rápida, y bueno,
1: tiene cosas mías,
0: tiene cosas tuyas,
1: es zurda y bajita
0: y es rápida.
1: Se ríe el Marco. Es zurda y se
2: pero bajito. Simpatía con la derecha.
1: Y los de zurda, ¿no me viste escribiendo?
0: No, es verdad, yo lo vi escribiendo.
2: Son medio chanta.
0: Y sí. Las dos mejores del torneo, sacando a Maja, fueron Kostiu y Andriva, que se enfrentaron en la semifinal. Y la que ganaba ese partido iba a ganar el torneo.
2: Claro.
0: Y lo ganó Mirra Andriva.
3: Claro.
0: Con 19 años.
3: Con 19 años. O sea que nuevas mujeres que han llegado para seguramente dominar los próximos años.
2: ¿Cuál es el gran slam que tenemos por delante, Luquis, ahora?
0: Viene la era de césped.
3: Césped.
0: Ya empezamos con césped y creo que en julio arrancará Wimbledon.
3: Sí, ahí nomás, post mundial.
2: Ya estábamos ahí nomás.
1: Sí, siempre es ahí. No sé si termina justo. Empieza
3: y
1: con
3: ahí
1: el está, mundial.
3: Más o menos.
0: Sí, más o menos en esa fecha. Quizá cuando estemos en ahí, las sí. instancias finales.
1: En la última semana del mundial. Sí, estaremos en la
0: porque
1: primera
0: Wimbledon dura 2 semanas, pero hay una semana previa que es todo quali. Entonces, sí, son 3 semanas.
3: Claro. Buenísimo.
1: Verde, que te quiero verde. Exacto. Y pasamos a esa frase, ¿no?
3: Exactamente. Así
2: hoy,
3: que
2: fue un día victorioso para el PIN. Ya arrancó el fin de semana sumando 15 puntos. Ustedes se preguntarán, ¿cómo 15 puntos?
3: Porque hubo muchas controversias, ¿no?
0: 15 puntos.
1: Tardaron un poquito, ¿no?
2: Sí.
3: Sobre todo porque ahí, contanos, porque sé que hubo.
0: A veces cuesta aceptar los errores, ¿eh? Muchísimo.
2: Sí, tardó casi una semana. El viernes, día de hoy, se dio el fallo a favor del PIN, que el domingo, en la carrera de Mónaco, que fue una carrera aburridísima, no hubo
3: es un que es sobrepaso. Un circuito que no permite prácticamente
0: es muy cerrado el
3: pasarse, circuito. Claro.
2: A mí me gusta el circuito de Mónaco.
3: Sí, tiene mística, pero...
0: Es muy vistoso, pero...
2: Pero la carrera
0: es aburrida.
2: Salvo... las últimas 10 vueltas, con bueno, algunos accidentes que hubo y eso, pero fue una carrera muy lineal y muy. El que largó primero terminó primero.
3: Sí, sí. Y sí no, normalmente segundo, no hay grandes largó sorpresas.
2: Segundo terminó segundo, salvo bueno, Leclerc que tuvo un accidente justo en la curva anterior a la recta.
0: Que fue por la calle que estaba rota.
2: Claro.
1: Quinta victoria seguida, ¿no, Marco?
2: De Antonelli, la primera vez en la historia. Impresionante, ¿no? Impresionante. Mercedes de Antonelli vuela.
1: ¿Ya está o...? Estamos junio.
3: Debería pasar.
2: Después, mira, lo voy a decir ahora. Que lo dije en programas anteriores. Pero ahora lo voy a decir más firme. Si después de la etapa europea, Mercedes queda Alpine, perdón, Antonelli, gana 4 de las carreras que tienen ahora en Europa, ya está.
1: Ah, menos todavía, yo diría. No. ¿Cuatro? ¿Le faltan 4 más, decís vos?
2: Sí, ya está.
0: 2.
1: Ah, para mí ya.
2: No, para mí ganando 4 más ya está.

0: su rival es su compañero de equipo nomás.
1: Sí, sí. Y no está teniendo rival en este momento.
2: No está muy... Hay mucha diferencia.
3: Se vieron las imágenes de Hamilton observando el auto de Antonelli. No entiende nada, ¿no?
1: No, no entiende. Y eso que...
0: No está teniendo rivales en ningún punto, ninguno.
1: Y eso que Ferrari en el diseño de este año, que tuvo bastantes complicaciones, lo terminó de la mejor forma, pero no lo pueden agarrar.
0: No. Por eso te digo que para mí... Obviamente pasa falta, tiene que tener varias malas carreras. Creo que su compañero de equipo se lo puede robar nomás.
1: Sí.
0: Mejora, si levanta, mira, remonta.
1: Ahora vamos a...
0: Y si Antonelli tiene algún traspié ahí, una ahí ya.
1: Justamente en Mónaco hubo una. Un momento muy tenso con George Russell. Hubo muchas sanciones a los pilotos por entrar a una velocidad.
2: Que no la permitía.
1: No permitida, que hubo ahí un fallo en la organización y en la máquina, porque tocan un botón y queda la regulada, no pasa esa velocidad. Y supuestamente la velocidad que marcaba el Alpine, que justamente es la misma que le marcaron a Russell, era de 60,1 km. Alpine luchó durante toda esta semana para presentar las pruebas y todo, y resulta que hoy la FIA le devuelve la posición número 3 a Gasly.
2: O sea, el podio, ¿no?
1: El podio, que en el momento no se pudo subir al podio y terminó séptimo con la recarga de tiempo. Y logrando 15 puntos. Con esto, la escuadra francesa llega a 50 puntos. Así que le saca una distancia en el campeonato de constructores importantísima a sus perseguidores. Asegurándose como el equipo mejor del resto.
2: Claro. Que es eso que se viene hablando, ¿no? Durante la temporada. Como el mejor del resto de
1: las escuderías. En la práctica número 1 tuvimos a Colapinto terminando por encima de Gasly en el décimo puesto. Gasly décimo segundo, décimo tercero. Fue alternando.
3: Yo lo vi en décimo 17.
1: Eso fue en la práctica número 2. La práctica número 2 terminó Franco décimo quinto. Y Gasly 17º. Es un circuito muy especial para Franco, en el cual Franco ha tenido grandes actuaciones. Uno de sus campeonatos ganados previo a llegar a la Fórmula 1 fue en la Fórmula 4 española, que fue campeón. Después en la Fórmula 3 logró un segundo puesto, y en la Fórmula 2 logró dos segundos puestos. Este es un circuito muy interesante, con muchas rectas, con muchas curvas extensas para ver, mucho sobrepaso, mucho espacio para defender. Y además, por ejemplo, volviendo a lo que decíamos, las carreras que quedan, Yamil.
0: Igual faltan muchas. Yo digo de que ya está.
1: Austria, Gran Bretaña, Bélgica, Hungría, Países Bajos, Italia y España. Si Antonelli gana 4 de esas carreras,
2: la mitad.
1: Ya está.
2: La mitad de las carreras.
0: No, igual después faltan algunas.
1: No, ya está.
0: ¿Dónde te digo yo? Al contrario, te quiere decir que...
3: Y actualmente tiene Antonelli...
0: Pero por el auto que tiene, no hay chance.
1: Para mí no va a haber chance, salvo que pase una catástrofe.
0: Sí, creo que el rival puede ser el compañero, si bien que se acerca y...
2: Claro.
1: Ahora, en este momento, quien es el escolta del campeonato es Lewis Hamilton, con 90 puntos. 156 tiene Antonelli, como dijo Luquitas. Russell 88, Leclerc 75 y Piastri 58 junto con Norris.
0: Es que son, mira, Marcos, son dos carreras de diferencia.
1: Sí.
0: Y un poco más.
1: Sí, no, por eso.
0: Una carrera son 25 puntos.
1: Tiene,
0: ¿no?,
1: que abandonar básicamente en tres carreras Antonelli. Pero bueno, mañana tenemos acción de la práctica número 3. Y la clasificación. En el medio de los partidos del mundial podemos meter un poquito de Fórmula 1.
2: Ahí está.
0: Y el termina domingo, uno, te ves los...
2: una práctica.
1: Y el domingo tenemos la carrera aproximadamente a las 10 de la mañana. Un horario bastante...
2: Bien, porque nos permite ver los partidos a la tarde, sí, bastante tranquilamente.
3: Accesible.
2: Y les va a permitir a los que tengan que estudiar... Después
0: otra vez, cuando estudian.
3: Yo creo que ahora, completando con la carrera el domingo, no vamos a estudiar nada.
1: No,
3: definitivamente.
2: Estás sacando horas al esto.
1: No tenemos agenda para poder estudiar. Pero
0: bueno, más que nos arranca Wimbledon también, porque
2: ahí se complicaría, ¿no?
1: Confirmado, la carrera a las 10 de la mañana.
2: Perfecto. Bueno, planazo. Bueno, aparte el domingo, ya dijimos, pintan lluvias, así que será un día para aprovechar, mirar mucho lluvia, deporte frío. Mundial, lluvia.
0: Se fue
2: frío.
0: Más rápido que Antonelli el programa.
2: Así es, literal. Ya arrancamos el Mundial, gente, es increíble, estamos transitando el Mundial. Así que bueno, les agradecemos a los que estuvieron del otro lado, como cada viernes, en Me Siento Periodista, el 89.5. Los saludos de todos los viernes para Julie, Bianchi, Jancito, mi hermano Ariel, mi esposa Ingrid, los hermanos Gaute, a los que estuvieron del otro lado. Muchachos, un placer.
3: A Matías Cabrera también.
2: A Mati Cabrera, sí,
0: para
2: señor.
0: Para los chicos de Destino Mundial, que estamos nosotros cuatro. Y Julián.
2: Juli, Paulito, que lo cruzamos hoy también.
0: Sí.
2: Le agradecemos a Jorgito, a Lechu, que se fue en el primer tiempo también.
0: Sean felices, como siempre lo digo.
1: Buen fin de semana, disfruten del feriado. Y nos encontraremos próximamente.
0: Con un montón, pero para un montón.
2: Uy,
0: para
2: seguimos la semana que viene. Mes del Mundial, así que...
3: Próxima semana, las dos horas de resultado nomás. Y análisis del Mundial.
2: Y nos vamos con esta canción de fondo para el debut de Argentina el próximo martes. Nos vemos.

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16: Buenas, buenas, buenas tardes, ¿cómo están? Buen viernes para todos. Acá Alma Fénix presente como todos los viernes a las 7 de la tarde con mi compañero y amigo Mario.
17: ¿Cómo están ustedes? Bueno, yo...
16: Vamos Mario, arriba Mario.
17: No, yo bien, esta semana bien, pero la semana pasada no tuvimos programa porque no daba para...
16: No, vos no estabas bien anímicamente
17: para salir. Sí. No, y así que hicimos como un break de no salir al aire, pero bueno, teníamos necesidad de poder hablar de estos temas que nos pueden suceder a cualquiera.
16: ¿Cuál es el título?
17: Bueno, la vulnerabilidad, la indefensión, cuando nosotros nos quedamos indefensos o vulnerables ante una situación que nos puede pasar imprevistas. Y justo da la causalidad que entró Urano en Géminis y tiene que ver mucho con las redes sociales y con las llamadas telefónicas. El problema de las estafas y los hurtos por teléfono o por las redes sociales, por WhatsApp. Así que tengan cuidado porque a mí me pasó, entonces quería dar el testimonio hoy de hablar un poco de eso, cómo los signos del zodiaco toman cada uno esta parte de vulnerabilidad o de indefensión, cómo reacciona ante estas situaciones que pueden acontecer a cualquiera. Le digo, le pueden pasar a cualquiera. Un momento de baja defensa o de como, viste que a veces uno está como con la cabeza en otro lado. Y eso le puede pasar a cualquiera.
16: O sea, estamos vulnerables, la mayoría, creo. Y todos afectados por distintos tipos de cosas. Y eso puede empañar nuestra mente, puede empañar nuestra claridad de pensamiento, ¿sí? Al estar vulnerables estamos hablando de altas emociones. Muchas emociones aplacan nuestros pensamientos, aplacan nuestras ideas y aplacan nuestra manera de ver de forma más clara. Todos estamos expuestos, no hay ninguno que no esté expuesto. Muchas veces aparecen cuando estamos cansados, preocupados, tristes, con miedo de tener esas crisis con respecto a lo financiero, con respecto a un miedo de un proyecto, y estamos enfrascados en eso. Entonces ahí es donde aparece cualquiera. ¿Por qué? Pero esto tiene un porqué, más allá de los planetas alineados, que ahora dentro de un rato vamos a hablar. Vamos a hablar del tema de las energías. Nosotros estamos en una vibración baja. Cuando tenemos vibración baja, lo único que sucede es atracción de cosas malas. Y ahí entra cualquier tipo de cosas y nos afectan de forma mala. El universo se empeña. El universo se empeña en ponernos a prueba constantemente, a ver en qué estamos, a ver si aprendimos, a ver en qué reaccionamos, a ver en qué fallamos en esos momentos. A ver, darnos cuenta a quién contamos, si pedimos ayuda o no.
17: A veces situaciones emocionales que nos presentan en el día a día, que a veces tenemos la mente en otro lado. O sea, no es que le puede pasar a cualquiera un momento de baja defensa, de vulnerabilidad. Entonces estamos expuestos son depredadores, porque la mayoría de las... Exacto. De las llamadas telefónicas vienen de la mayoría de las cárceles. O sea, el número que me llamaron a mí es 2324, que es de Mercedes. Y imagínense que yo iba a pensar que alguien que me hablaba en un tono muy amable terminó insultándome por teléfono y diciendo que era un chorro, un ladrón, a mí, que no le había robado. Al contrario, me robaron a mí. Y resulta que después me llaman a mí por teléfono del banco, haciéndose pasar por el banco, dándome señales de todo, y el número de la, pero todo, la mayoría eran truchos, o sea, nombres ficticios, de DNI ficticio, salvo la cuenta donde tuve que depositar plata. Y que después el Banco Nación acordó de liberarme de ese préstamo y de quedarse con un 50% de lo que yo tenía recaudado en mi cuenta. Así que imagínense todo esto que pasé, que bastante fuerte. Imagínense el estado de ánimo cuando vos tenés esos recursos que a veces te cuestan.
16: No,
17: y
16: que te machacás constantemente con vos mismo, ¿no?
17: Porque ahora después vamos a ver por cómo toma Géminis eso. Se da contra la pared una y mil veces con la mente.
16: Yo creo que más allá de un signo, creo que la mayoría de nosotros nos pasa eso, y como que vas al hecho una y otra vez, pero de una manera en la que te reprochás constantemente una y otra vez, como vos decís. Tenemos claro que la vulnerabilidad es una condición humana. Eso está más que claro. A cualquiera, volvemos a repetir, se les puede pasar. Cinco cosas de las que pasan cuando la vida nos golpea en un momento vulnerable. Primero, dejamos de analizar, que es lo que decimos, ¿no? Al principio. Y empezamos a reaccionar en base a lo que poco reaccionamos y a lo que poco analizamos. Y muchas veces lo analizamos en ese estado bastante mal. Dos, nos volvemos más influenciables, ¿sí? Que es lo que le pasó en este caso a Mario, a mi amigo. Perdemos perspectivas y aparecen los puntos ciegos. Nos cegamos. Nos están reprochando de algo que nunca sabemos que nos hicimos, que no somos. Pero nosotros continuamos con ese caso. O sea, seguimos hablando y seguimos entrando en esa situación, sabiendo aún que todo lo que dicen no es así. Nos aislamos o actuamos desde la decepción. Y la 5, descubrimos recursos internos que no sabíamos que teníamos. Y eso es así. Pero eso es el después. Eso viene después, creo que después nos damos cuenta de las cosas que nosotros no teníamos y nos empezamos a dar cuenta. Ahí viene, sí, el autoanálisis y el autorreproche, obviamente, porque nos empezamos a reprochar. Bueno, Mario, todo tuyo, ¿por dónde empezamos?
17: Bueno, viste que en esto siempre digo que cuando uno cumple años, siempre es un mes antes y un mes después, estamos muy vulnerables. Así que recuerden, un mes antes del cumpleaños y un mes después, nuestro cuerpo está como indefenso, como preparado para esto, y los cambios que vienen, que son el nuevo ascendente. Nuestro sol pasa siempre por cada signo del zodiaco, haciendo también que cambie nuestra revolución solar. En la vulnerabilidad, como digo yo, las estafas están a la orden del día. Tengan cuidado con todo esto, porque Urano va a estar 7 años, y esos 7 años en Géminis nos va a mostrar cómo nos conectamos y nos mantenemos en contacto con las redes sociales. Con las redes sociales y también con las cosas imprevistas, porque justo Urano sabemos que es el regente de Acuario, y Acuario tiene que ver con todo lo que es la sociedad, con todo lo que es lo social, con todo lo que son las redes sociales, con todo lo que son Facebook, WhatsApp. Hay fake, hay cosas que son ciertas y hay cosas que son verdades. No es que todo sea fake, pero hay que tener mucho cuidado en sí, lo que leemos, porque no todo es verdad, no todo es mentira. Entonces hay que tomar nuestras propias conclusiones. ¿Puede haber muchas pérdidas? Sí, puede haber pérdidas por hurto, puede haber pérdidas por traiciones, por separaciones, por crisis. Cada uno tiene que ver dónde cae o cómo reacciona ese sol, pero no le echemos la culpa solamente al sol, sino que tiene que haber también la luna, el ascendente y algún aspecto que esté haciendo en ese momento sobre Urano y sobre la casa donde vos tenés en ese ascendente en ese momento. Bueno, vamos a hablar un poco de Aries. Aries, sabemos que Aries es un signo fuerte, que ahora tuvimos una conjunción Júpiter de Luna,
16: sí,
17: que nos daba con eso de la impulsividad, las emociones, de tomar decisiones, y cómo tomo las decisiones y después me arrepiento porque accioné de manera imprevista, emocionalmente, fuerte, y después dije, ¿qué dije?
16: ¿Qué dije?
17: Entonces, vos, fíjate que la vulnerabilidad para los arianos le resulta muy incómoda. Tienden a reaccionar luchando. Luchando y enojándose con todo el mundo. Lo que pasa es que inmediatamente quiere ocultar ese dolor. Oculta el dolor a través de la ira y a través de la impulsividad. Entonces, hay que tener cuidado porque muchas veces esa impulsividad nos ciega a través de ese enojo, de esa bronca. Y la frase que según dice un ariano ante una situación de vulnerabilidad, tengo que seguir adelante. Es ante la situación de indefensión, tengo que seguir adelante. No puedo parar en esta situación. No puedo frenarme en una situación que por ahí uno la va y la elabora. Es como un duelo, te digo. A mí me pasó como un duelo. No es que perdí a un ser querido ni me separé, pero bueno, un hurto también habla de cómo caí yo en esas redes.
16: Claro, pasa por ahí, me parece. Pasa más por algo interno de uno, ¿no? Decir, pero ¿qué pedazo de...? ¿Me entendés? O sea, es como decir, ¿cómo yo caigo en eso? Como que no te lo permitís.
17: Porque exactamente, el no permitir. De juzgarte vos mismo, porque terminás por juzgarte vos mismo. Y lo que más a mí me impactó fue que la propia familia que tendría que apoyarte fue que te dijo: pero sos una B, sí, larga, sí. Puntito suspensivo, para no decir la palabra, pero no te diste cuenta, pero. Como pero el pero está, y el pero,
16: ¿viste? Bueno, pero yo creo que también es lo más normal y común que las personas de afuera te digan ese tipo de cosas y después vengan y te digan, no, pero mira, todo el mundo le pasa.
17: Claro, a mí me dio más ánimo la gente de afuera que la propia
16: por
17: familia.
16: Por eso.
17: Que la propia familia, sí.
16: Yo creo que pasa por ahí y también hay que ver qué es lo que uno está vibrando en ese momento.
17: Igual momento, la ayuda yo la recibí de una hermana, que la más chica de todo, que fue realmente, que me dijo, mirá, contá con esto, un dinero, la plata, claro, lo que necesites, está, y bueno, claro. Sí, me dijo un par de cosas como correctivo, ¿viste? Pero bueno, uno en ese momento, uno no está, no, yo creo que en ese momento uno no espera el reproche o cosas, es como una contención, es como una empatía. Mirá, con la otra persona.
16: Yo creo que el tema de lo que es una estafa es como decir que nadie fue engañado,
17: claro,
16: nadie fue infiel o nadie le fue infiel. Es como que decir de los cuernos no, nadie se salva. Y yo digo que de una estafa nadie se salva. Para mí es exactamente lo mismo. No hay persona que no se pueda salvar de una estafa.
17: Pero a veces nos sentimos estafados con alguien.
16: La estafa más mínima.
17: Aunque no sea dinero, aunque estafado no sea emocionalmente, no, estafado en la amistad,
16: todos,
17: estafado
16: todo con... ser humano fue estafado, sí, sí, sí. Y sigue siendo estafado constantemente, pero...
17: O sea, llámese estafa también a una persona que puede manipular a través de lo emocional, psíquicamente, para que la otra persona, claro, haga algo que realmente no quiere hacer. Y eso también es una estafa emocional, sí, porque sí, te sí, sentís indefenso ante esa situación y vos decís, ¿qué me pasó con esto?
16: Y yo creo que eso, como vos decías, que ¿por qué signo vamos? Que habías dicho, Aries.
17: Aries, sí.
16: Aries, esto que dice que...
17: Tengo que
16: seguir adelante. Yo creo que eso viene después de tantos golpes que uno se da, autogolpes que se da.
17: Lo que pasa es que Aries...
16: Y dice, bueno, listo, ya está, me lloré todo.
17: Aries es fuerte.
16: Es muy como pensante. Si fuera,
17: claro, muy pensante, fuego. Claro. Y reacciona por ahí impulsivamente.
16: Transmuta enseguida, claro. Tal cual, exactamente.
17: Bueno, Tauro no lo hace tan así. Busca la seguridad y la estabilidad ante una pérdida. Puede generar mucha angustia, puede pensarlo muchas veces, porque siente que le quitaron algo que le daba tranquilidad. Viste que si vos tenés dinero y te lo roban, a Tauro le da tranquilidad tener, saber que tenés un cierto dinero por cualquier emergencia, ¿entendés?
16: Sí.
17: Y necesita tiempo para procesarlo. Tauro dice la frase típica, ¿y ahora qué hago sin eso?
16: ¿Ahora qué hago, ingeniero?
17: ¿Qué hago sin eso? Claro, no es que sean materialistas, pero sí son... la casa 2 es la casa del dinero. Es como yo suministro mis ingresos.
16: Claro, por ahí le faltó de esa parte, claro, de que contaba con invertir en algo y
17: tiene que ver con Venus.
16: Claro.
17: Con ¿entendés? No es que es un signo que vos decís, bueno... Venus tiene que ver mucho con eso de sentir eso que le está,
16: exacto,
17: pasando. ¿Entendés? No es que una tortura de estar pensando siempre, pero bueno, Venus habla un poco de esa sensibilidad, de ese sentimiento.
16: Así que bueno, Tauro viene por ahí entonces.
17: Bueno, Géminis.
16: A ver, Géminis.
17: Intenta entender lo ocurrido.
16: Bien,
17: es lo que hice yo, mediante el pensamiento y la conversación. Yo, a través de la conversación, es como fui viendo que, haciendo un paneo, fui al hecho y estuve viendo por qué, y me di cuenta después como que después caí, digo, pero este número es el que me llamó para pedir un turno, pero fue también el del banco.
16: El del banco.
17: O sea que hizo dos personajes, hubo dos personas de la misma cosa, después me dio un WhatsApp. Entonces, vos viste como estás como en una nebulosa, y así estaba yo, entonces no entendés lo que sucedió. Y es como con un proceso mental.
16: Exacto.
17: Y claro, y la frase es, necesito comprender qué pasó.
16: Bueno, creo que es la situación más clara que uno puede llegar a tener.
17: Claro, necesito comprender qué pasó, por qué. ¿Por qué se me... como diría... que en paz descanse Maradona, decía, se me escapó la tortuga.
16: Bueno, sí, literal,
17: se me escapó la tortuga, dije, y la tortuga, ¿y esto qué pasó acá? Yo hoy casualmente salgo del banco y hablando con una mujer jubilada que también la habían estafado, y digo, bueno, a mí se me escapó la tortuga.
16: Exacto.
17: Como diría Maradona.
16: Sin querer, es que sí, suele pasar. Uno no puede decirle nada a la otra persona porque a uno mismo le puede pasar, a uno mismo. Y no simplemente es que sea solo por temas materiales. Te puede llegar a estar pasando de forma emocional y no te estás dando cuenta.
17: Te estás separando y cuando hace viene los bienes gananciales, te hacen una estafa y te hacen firmar algo y te quedás en nada. Y vos decís, 50% y terminás no teniendo nada.
16: Lo peor de todo que después te das cuenta.
17: Después te das cuenta, ¿entendés? Con
16: después
17: el tiempo
16: de la situación.
17: Y decís, ¿qué pasó?
16: Pero ¿por qué regalé si yo me merecía? Pero bueno, nada, es típica del ser humano.
17: Seamos conscientes que estamos en un momento así muy, muy con el tema de, del, del mundial.
16: Claro, viste que yo te decía.
17: De todo
16: sí.
17: Esto, la gente está como en Babilonia, como Babilonia 5. Yo digo, estamos
16: en Narnia.
17: Entonces tenemos que salir del placar y nos encontramos con una situación.
16: No, porque la vida continúa, ¿no? Porque claro. Es como que viene el mundial y todos se paran, pero los mismos que están afuera acechando de forma mala siguen estando, y es más, se acumulan mucho más. Y enfurecen peor, porque es para ellos es la mejor situación que tienen en estos momentos.
17: Claro, a mí te cuento lo que me pasó a mí.
16: Es ganancia para ellos.
17: Lo que me pasó a mí también es miedo a recibir información, o sea, a contestar número de teléfono. Ya como que los bloqueo directamente. Llega un momento que ya viste... Sí. Es como internamente ya quiero bloquear todo lo que me llaman. No es que, o sea, los que aparecen como números desconocidos.
16: Por supuesto, pero, no voy a... pero es que es lógico.
17: Queda como, viste, muy... es como cuando te quemás con leche, diría el dicho, ve la vaca y llorás.
16: Olvídate. Esto va a ser un largo tiempo así.
17: Bueno, los cancerianos es uno de los signos que más sensibles ante las pérdidas emocionales. Puede refugiarse en los recuerdos, en la familia, en el hogar. Necesita mucha contención, necesita mucha parte afectiva de la otra parte o del entorno donde se mueve. ¿Por qué? Porque sabemos que, bueno, que Cáncer tiene su regente la luna, y la luna, viste, que estás... La luna, cuando vienen las mareas, esas... las mujeres se dejan llevar mucho por esas mareas, por sus periodos. Entonces también ves que son esas emociones que te desbordan, sí. Que a veces te sale el llanto y vos decís, ¿por qué estoy llorando viendo algo y terminás llorando viendo una película? No, porque son los influjos de la luna. Y la luna, la frase típica de un canceriano es, me duele. Porque era muy importante para mí eso.
16: Claro, sabemos que los cancerianos son muy arraigados de sus cosas, de claro. Sus objetos y no objetos, obviamente. Y obviamente que si le sacas algo...
17: Le sacas algo como si le sacas un juguete a un chico y te llora 20 días por eso que perdió.
16: Tal cual, es así. Mario, ¿qué te parece si vamos a un tema y continuamos? A ver, ¿con qué venimos ahora?

0: Bueno, acá estamos nuevamente y vamos a continuar con los signos, cómo actúan, cómo reaccionan ante una vulnerabilidad y una estafa.
1: Seguimos con el signo de Leo. El Leo es como un caso especial. Suele sentir la herida o el orgullo, o sea, como que perdió la dignidad, el orgullo. Sentirse herido.
0: Yo creo que ibas a decir identidad y me parece que puede llegar a ser un poco también de eso, ¿o no?
1: Sufre mucho, profundamente, intenta mostrarse muy fuerte ante esa vulnerabilidad. Entonces, por ahí el signo que más pone una máscara, claro, de esa fortaleza es el leonino, pero no es porque se sientan superpoderosos.
0: No.
1: Es como que tratan de aparentar una cosa ante, se puede estar destruyendo por dentro, pero tienen esa fortaleza, porque a lo mejor, bueno, yo lo digo porque también a todos, yo tengo, bueno, mi hermana leonina, y ella puede estar con una situación emocional que la está embargando, pero ella se encuentra, saca esa fortaleza por la familia, por los hijos, por todo. No muestra que por ahí está caída, pero así después cuando le pasa la factura al cuerpo, porque también eso de
0: pequeño
1: hacerte
0: detalle,
1: fuerte,
0: exacto,
1: hacerte sí, fuerte sí, ante una situación que
0: indudablemente estás reteniendo emociones,
1: claro,
0: y al retener emociones por algún lado tienen que,
1: y bueno, la frase típica del leonino es no quiero que me vean derrotada o derrotado ante esa situación de indefensión o esa situación de vulnerabilidad. Imagínense que, bueno, nos sacan de un contexto de, es como que perdés, decir que uno tiene la fortaleza y uno tiene esa fuerza de voluntad, no te dan ganas de nada,
0: no,
1: ¿entendés? No te dan ganas de estar, a lo mejor, bueno, yo tengo mi luna en cáncer, digamos todo, bueno, soy muy sensible, pero muchas veces no te dan ganas de hacer nada.
0: Es que me pasa, es que va por pasos, ¿no? Va por procesos, diferentes procesos. Está el decaimiento,
1: claro,
0: el shock, ¿no? En ese momento de lo que te pasó. Después está el reproche hacia, sí, uno mismo. Después viene el análisis en frío.
1: En frío.
0: Y después decís, listo, tomas la determinación de que hay ciertas cosas que después tenés que empezar a quitar para no volver a caer en la misma.
1: Sí, yo lo que tomo y les doy como un tic a los que están escuchando es que traten de hacer algo productivo. Yo empecé a hacer algo creativo. Yo, bueno, mañana me recibo de astrólogo, recibo el diploma, todo, con mi profesora, viajo a capital y todo eso. Y yo armé algo como para regalarle a mi profesora unos sellitos de los signos del zodíaco y de los planetas, todo en cerámica y todas las cosas. Y me puse a hacer una bolsita,
0: sí,
1: tejida a mano, no, cosida a mano, todo. Pero me quedó bastante bien, digo, la prolijidad y todo eso, en ese momento es como que...
0: Es que canalizaste
1: me abstraí,
0: todo.
1: Me abstraí, claro, en lo creativo.
0: Exacto.
1: Y yo creo que uno también, ante una situación emocional, que traten de hacer... sí, pueden hacer terapia también, no es que yo esté en contra de la terapia, pero para mí el hecho de poder sacar tu fase creativa... Te ayuda mucho a no pensar en esa tortura que uno entra ante una situación así. Entonces entra en una situación, viste, de tortura.com te llama el canal. Entonces te estás torturando todo el día, viste, como un disco rayado.
0: Es desenfocarse.
1: Viste cuando a veces tenés un disco y te va a la misma canción. Sí, y bueno, sí, sí, así te pasa a vos en tu cabeza.
0: Es buscar algo, es encontrar algo que te desenfoque de esa situación, de ese pasado.
1: Bueno, entramos a los virginianos que son muy analíticos.
0: Oh,
1: ¿para qué?
0: Me imagino
1: para qué
0: doloridos deben
1: buscan
0: ser.
1: Buscan soluciones prácticas. Analizan todo con lujo de detalle. Ahí anda como Sherlock Holmes mirando con,
0: ellos nunca les
1: con
0: pasa
1: la
0: nada,
1: lupa, tampoco. Mirando a ver por qué me pasó y qué pelos y señas y señales. Hacen ADN de todo. Sacan fotos de todo lo que le pasó y es como que ocurre y puede volverse muy crítico con uno mismo y con la situación.
0: Sí.
1: Entonces, y también deben procesar que puede haber que podían haber pasado esto de forma diferente. Entonces sacan versiones de lo que le podía haber pasado si hubiera accionando.
0: ¿Para qué?
1: Y ya pasó.
0: No puedes cambiar nada.
1: Y si yo le hubiera dicho esto, y si yo hubiera borrado, no, en un momento no. Yo me sentí también, porque en un momento dije, estoy en modo Virgo, le digo. Y si yo no hubiera dicho esto, ¿para
0: si
1: qué?
0: Pasó. Claro.
1: ¿Viste cómo la canción de Shakira es una tortura? Bueno.
0: Pero eso es porque uno no se detiene para decir, sí, fue, es culpa mía y punto.
1: Y la frase típica me hace reír esto. Después de tanto drama, de reír un rato, ¿dónde estuvo el error? ¿Dónde estuvo el error?
0: ¿Dónde estuvo el error?
1: ¿Dónde estuvo?
0: ¿Dónde estuvo?
1: ¿Viste? Es como que...
0: Ahora entiendo por qué tanto, si hubiera hecho esto, si hubiera hecho lo
1: claro.
0: otro.
1: Claro, no, buscan a ver está, qué pasó en esto. ¿Cómo se me cruzó mi camino esta persona?
0: Se te apagaron las luces, hermano, o sea, ya está. ¿Qué vas a hacer?
1: Hubo un corte, ¿viste? Hablando de corte, hubo un corte, ¿cuándo fue? Después de esto fue, sí. No sé si el sábado o el domingo, me parece el domingo fue. Que yo teníamos que ir a la casa de mi cuñado, que nos invitó a comer pasta, y se cortó la luz y no teníamos señales de nada.
0: No.
1: O sea, fue general. No sé si el domingo vos te levantaste temprano, nosotros somos
0: para... Aclaremos que Mario es de Luján.
1: Sí, soy de Luján.
0: Los que se llegan a estar identificados con esto que le pasó a Mario, cuenten.
1: Pero estuvieron como más o menos como una hora.
0: O sea, mediodía, en el casi...
1: Yo salí a la calle,
0: sí.
1: A la vereda, no a la calle, porque a la vereda, y empecé a caminar. Y le pregunto a una mujer que venía caminando, dice, no, porque yo cuando salí de mi casa tenía luz. Y sí, pero hace un rato, y la mujer estuvo caminando, venía de un barrio que venía más o menos...
0: Venía de larga data.
1: De larga data.
0: Cuadras,
1: claro, cuando se fue de su casa, claro que hubo luz. Después se cortó. Por eso yo venía preguntando si se cortó general.
0: Le preguntaste a la equivocada.
1: A la equivocada. Y mi mujer me dijo, no sé, creo que sí. Me dijo, Bueno.
0: Así que bueno, entonces Virgo, ¿dónde está el error? Y bueno, se la pasará tratando de encontrarle.
1: Después están los librianos. Los librianos están en la vulnerabilidad total. Suelen aparecer cuando se rompe los vínculos o la armonía, esa vulnerabilidad. Y buscan apoyo y consejo con todos.
0: Dios.
1: Porque no tienen esa seguridad.
0: Esa maldita idea de dar la palabra del otro.
1: Del otro. Porque es como que yo...
0: ¿Qué hacen, librianos?
1: En un momento no le quiero echar la culpa a mi hermana, pero en un momento yo me di cuenta de que me estaban estafando. Entonces di todo vuelta. Me dijo, no, que te van a robar. ¿Qué te van a hacer? Te van a sacar la cuenta. Y entonces...
0: Y carreteé
1: y volví otra vez. Que en ese momento yo hubiera cortado la llamada.
0: Claro.
1: Pero, viste, como que si vos tenés a alguien...
0: Estaba para
1: y
0: eso.
1: Y no es que le he hecho la culpa a Libra, pero, viste, Libra tiene eso...
0: Le echemos la culpa al universo.
1: No le echemos la culpa. La culpa...
0: El universo te dio la señal.
1: A mí me dio la señal, pero yo no la tomé y siempre esperé... de la otra persona,
0: Claro.
1: ¿Entendés? ¿Por qué? Porque se rompen esos vínculos de armonía para los librianos. Entonces buscan el apoyo, el consejo y necesitan esa contención emocional.
0: Sí.
1: Cuando no la hallan es cuando uno pide ayuda.
0: Ahí está.
1: Entonces siempre a través de la otra persona, ¿entendés? Imagínate que Libra es la casa de las relaciones, la casa 7. ¿Cómo yo me relaciono en el amor o en las relaciones con los demás?
0: Sí.
1: Llámese amor, pareja, amistades, todo. Y la frase es, voy a salir más fuerte de esto.
0: Voy a salir más fuerte de esto.
1: Claro, como
0: bueno, que por un lado no está mal.
1: No está mal, es como una frase de Luisa Hay, ¿viste?
0: Claro, supongamos que es un autoengaño también.
1: Autoengaño.
0: Eso no, suena como un autoengaño.
1: Porque esto te da a entender que ya le ha pasado muchas veces por creer en las personas y ha bajado la guardia. Eso me da a entender que Libra muchas veces baja la guardia.
0: Claro.
1: Y se pega contra la pared. Es como tropezar con la misma piedra.
0: Es que de estar dependiendo de la palabra del Exacto. otro es constantemente la dominación y manipulación que Libra deja en sí. O sea, totalmente... No.
1: Es para hacer terapia.
0: Todos los libranos a psicología, por favor.
1: Hacen psicólogo
0: en
1: grupo.
0: Grupo de librianos urgentes.
1: De librianos, sí. Bueno, entramos a área Escorpio.
0: Otro psicólogo, psiquiatra.
1: Vive la pérdida con enorme intensidad. Ellos se cuelgan en el problema,
0: sí.
1: pero pueden atravesar periodos de dolor profundo y también poseen una gran capacidad de transformación. Eso tengo que ver mucho también el tema de que los escorpianos tienen esa capacidad de transformación. O sea,
0: sí.
1: como ya conocen el paño, que Obvio. Van al hondo, Plutón es como que
0: y lo bueno
1: te
0: de
1: hace
0: todo...
1: trabajar internamente.
0: Exacto.
1: O sea, hay Escorpio y Escorpio. Porque hay Escorpio que están en Babilonia 5 y dicen, no, porque yo no me juego por esto. No, metete dentro del problema. Por Realmente. Algo te pasó. A ver...
0: Pero a veces, yo en mi caso, sí me meto en mi problema, encuentro la solución, no, yo la hago corte y conciso.
1: Y hay un renacimiento, siempre ante una situación hay un renacimiento.
0: Obvio. El renacimiento es el reconocimiento de decir, bueno, acá le erré, punto, ¿qué va a andar dando vuelta?
1: Y la frase, voy a salir más fuerte de esto.
0: Ah, también.
1: Voy a salir más fuerte de esto.
0: Es que en cada cosa mala que nos pasa... estamos cada vez más fuertes. Yo siempre lo dije, es una frase que yo tengo muy
1: Yo creo presente. Que hay una reticencia muy grande, es muy reticente el Escorpio porque ya conoce el inframundo, conoce ese mundo bastante caótico de
0: sí.
1: Plutón, que bueno, hay que meterse dentro de esa situación.
0: Y lo que tiene que, en cada vez que nos pasa algo, yo vuelvo a repetir, hablo de mí, nos pasa algo de alguna situación que duele, ya que va doliendo cada vez menos, ya tenemos tanta práctica que ya salimos en segundos de la situación.
1: Yo creo que lo que tiene que trabajar mucho es la dependencia emocional o la depender de las personas tóxicas. Muchas veces se nos... Perdonen por lo que voy a decir, a veces somos radiadores, atraemos
0: sí.
1: todos los bichos, viste que en verano los radiadores de los autos atraen.
0: Exacto.
1: Yo me acuerdo que mi papá colocaba una tela para que los radiadores no entraran, los alguaciles, los ¿cómo se llama? Sí.
0: Sí, los alguaciles en la ruta.
1: En la ruta, que venían costas. Con todo. Entonces colocaba una como una rejilla para que no se metieran dentro de la
0: Exacto.
1: del radiador,
0: Exacto.
1: viste que se recalentaba el auto, si no. Y creo que tenemos que dejar de ser radiadores y de poner un poco de... No digo de poner una barrera o un castillo y armar como si fuera un zanjón y con cocodrilo y todo para que no la otra persona no llegue. No. Pero poner un cierto recaudo ante situaciones porque si no es como que volvés a
0: Mirá,
1: a
0: Mario,
1: lo mismo.
0: Con estos días que pasaron del tema de que no hubo sol, eso influye mucho.
1: Sí.
0: Yo lo he notado en el humor de la gente. Yo, como siempre digo, yo trabajo en un supermercado y veo la diferencia. Y todos estos días estuve viendo diferencia. Más allá de que toda la gente tiene gripe. Toda la gente está resfriada. Pero va más allá de eso. Pero es porque todo eso viene por lo mismo que estamos todos de baja vibración.
1: Claro.
0: Y al no haber sol no ayuda para nada.
1: Claro, el sol por lo menos nos da eso de saber que
0: la energía, hay... La energía vital.
1: Igual el sol siempre está, como dice, aunque no lo veamos, el sol siempre está.
0: nuestra, pero en este caso no daba nublado,
1: y vos mirabas y a veces niebla.
0: Entonces, no, al estar todos así, más allá de la vulnerabilidad, estamos todos de baja vibra.
1: Bueno, viene energía de Neptuno, porque la niebla habla de Neptuno, que no se puede ver nada, no puede divisar ni lo que está enfrente tuyo, ni lo que está abajo tuyo, nada. Es como que...
0: Así que todo este tiempo hay que tener un cuidado impresionante.
1: Es como que bajó una nube y esa nube quedó ahí.
0: Gente, plasmada. No atiendan el teléfono, ya está.
1: Claro.
0: No atiendan el teléfono.
1: Es bien tétrico, es como si fuera la película Fog.
0: No, yo ya no atiendo.
1: Y que salía de imprevisto o salían cualquier cosa.
0: No, ahí. Yo no atiendo el teléfono ya a números desconocidos.
1: Bueno, después están los capricornianos, nuestro amigo capricorniano, justo casualmente mi amiga capricorniana Mary, que nos está escuchando, es la fan número uno, y también Alejandra de La Plata, que nos está escuchando, son fans ahí capricornianas, y tienden a contener las emociones. Es como que dice, me pasó esto, pero...
0: No lo cuenta, sino...
1: Porque debe asumir una responsabilidad y aparentan ser fríos, pero en sí son sensibles. Pero la procesión va por dentro.
0: La corrección.
1: Siente profundamente la carga de la situación, pero se ponen en un rol de acá...
0: Bueno, te olvides que ellos
1: tengo que ser fuerte.
0: Ellos son unos gran negociantes.
1: Bueno, Saturno es un poco... Es el padre, el estricto, la estructura...
0: ¿Cómo le puede llegar a ocurrir eso a ellos? No.
1: Entonces, ante una situación de una carga, de una situación muy fuerte, se ponen una coraza que después les cuesta, porque no son personas que no se abren, no son personas que no son sensibles, son muy sensibles.
0: A su modo.
1: Pero la frase típica, debo mantenerme firme en esta situación que me pasó. O sea, no pueden, es como no pueden decaer ante esa situación. Entonces se ponen en esa fortaleza.
0: Exactamente.
1: Que la trae Saturno es...
0: Y la van a recuperar de algún otro modo.
1: Exacto.
0: La perdieron acá, pero la recuperan de otro. Ese es el objetivo del capricorniano.
1: Bueno, después lo tenemos a nuestros, a los teen acuarianos.
0: Acuarianos.
1: Los acuarianos, viste, viven en Babilonia 5. Yo tengo mi ascendente de nacimiento. Suelen tomar distancia emocionalmente de la situación. Van observando de lejos. Lo miran con objetividad. De pronto, a veces racionalizan eso que le pasó. Entonces, es como que le sacan... Van... desmadejando, o viste cuando vos desarmás algo que sacás y vos tenés que saber que el tornillito va acá, que esta piecita va acá, que este cable une A y B, es como que todo lo llevan a lo intelecto. Y llega en un momento que el dolor aparece, pero ahí a lo lejos, y ahí está desconectado de ese sentimiento. ¿Por qué? Porque ellos están desapegados de toda esa emoción que suele a veces arrastrar, y están ahí, ¿viste? Están en su mundo abstracto.
0: ¿Como que no les duele o qué onda?
1: Claro, pero vos fíjate que la frase típica...

0: ellos son, ellos se salen de esa situación de esa manera.
1: Yo lo tomo en un tono, no, yo no lo juzgo, porque yo tengo mi parte acuariana de nacimiento, así que yo me tengo que hacer cargo. Pero es como que yo utilizo esto también, un poco el humor, porque me pongo también en esto de mostrar esa vulnerabilidad que muchas veces nos pasan y observamos y vemos y analizamos y lo vemos y queremos sacar, desglosar
0: Buenas
1: todo.
0: Buenas noches.
1: Desglosar todo, llega un punto que, viste, terminás por basta, ya está. Tortura.
0: Cuando la situación pasó, pasó.
1: Claro, ya está.
0: Por más que analices,
1: ya te sacaron, te robaron.
0: Te estás agarrando la cucharita y te estás dando con el codo.
1: Y después vino la solución, como hoy vino la solución y me dijeron, bueno, el crédito se canceló y. De lo que tenías de dinero te
0: bueno, pero
1: a
0: todo
1: ese
0: proceso sirvió, Mario.
1: Sí.
0: Un proceso de sanación, todo un proceso.
1: Sí, te digo que es tortuoso porque te tenés que llenar formulario y firmar. Yo digo, nunca firmé tanto.
0: Tantos autógrafos
1: como en el banco. Pero era cosa de firmar, de ir también, ir a la comisaría. Y no es porque pongo el descrédito de las personas, porque yo también hice una exposición y seguro que debe haber alguna falta, porque viste, cuando vos escribís rápido y acordándote de lo que pasó, a decir que yo llevé la denuncia y yo miraba el papel, entonces le ponía el número, no me quería ni errar los números, viste, porque era como exponer todo eso para el banco. Después, a quien corresponda. Bueno, en el día pasó esto, y bueno, fue toda una situación bastante caótica.
0: Así es.
1: Y entramos en el área de Piscis, que viste, Piscis es el colgado del zodíaco.
0: Sí.
1: También es
0: el armador de castillos.
1: Absorbe todo con profundidad el impacto emocional que le provocó esto.
0: Mira.
1: Puede sentirse muy sensible. Y muy vulnerable o confundido.
0: Sí.
1: Si vamos a la confusión, sí, porque Neptuno trae mucha confusión. Es como, ¿viste la niebla? O sea, te sentí confundido porque es como yo te digo a vos, cuando vos tenés un signo de agua, vos no te podés meterte dentro de la emoción, sino es como surfear ese problema y salir adelante. O sea, no, si vos te metés dentro del problema. Y, ¿viste? Es como meterte dentro de una riña de pelea y discutir. Entonces vos mirando desde objetivo, desde el lado de afuera, podés observar el problema.
0: ¿Viste?
1: Claro.
0: Le estamos dando la razón a Acuario.
1: Acuario. Claro, pero no quedarnos en no sentir nada. Porque
0: bueno,
1: no,
0: tampoco el extremo.
1: Tampoco los extremos.
0: Tampoco los extremos.
1: Tiene una gran capacidad, lo que pasa es que los piscianos tienen una gran capacidad de compasión. Y de sanación espiritual, porque el fin de ello, de Piscis, es eso, es entrar en la conexión con ese mundo espiritual.
0: Ay, Dios.
1: Y buscar la transformación. Imagínate que del otro lado tenés a Virgo, que analiza tanto.
0: Sí.
1: Y que mi hermana lo que tendría que hacer es buscar esa parte espiritual, creer en que hay otro mundo más allá de la mente, que hay un mundo espiritual en donde puede encontrar respuestas a esa mente analítica. ¿Se entiende? Entonces la frase necesito tiempo para sanar. La frase sería necesito tiempo para sanar esto.
0: ¿Y cuánto? ¿Y tiempo?
1: Y no sé tiempo. Y tiempo puede ser un día, puede ser un mes, un año. Puede
0: un
1: ser
0: tiempo,
1: 12 años, puede ser 70 años.
0: Y vuelvo. Tomo unas vacaciones y vuelvo. Bueno, Mario, vos en un momento estabas hablando de esto de que hay una conjunción que está ayudando a todo esto. Vamos a hablar para poder empezar a cerrar el programa. Y vamos, obviamente, con lo que más nos interesa. ¿De qué estás hablando, Mario?
1: Bueno, Las conjunciones son como si fueran líneas de fuerza de choque.
0: Okay.
1: Por ejemplo, las oposiciones es como que yo me pongo en la vereda de enfrente a discutir con una persona y poner mi punto de opinión, una oposición.
0: Okay.
1: Es como un sol y una

0: una que se están poniendo de acuerdo, uno que quiere el ego y el otro que, ay, siento mi emoción,
1: Claro.
0: ese dolor que me embarga, y el otro dice, bueno, yo tengo que ser así.
1: Cada cual con sus características.
0: Claro, pero tienen que ponerse de acuerdo, son como dos vecinos que viven, conviven, uno enfrente y entonces
1: Y
0: dice,
1: nosotros en el
0: y
1: medio.
0: en uno tiene que pasar el agua, pasa por el uno y dice, che, dame agua, que yo necesito, no
1: Claro.
0: sé. Pasame, tirame un poco de agua porque necesito que esto, que lo otro. Bueno, no sé.
1: ¿Para qué lo hablo
0: Dice,
1: con la luna?
0: para que lo hablo, qué sé yo, que esto, que lo otro. En sí, hay que mirar una carta natal y se van a ver, por ejemplo, la vulnerabilidad por ejemplo, en un signo solar. Por ejemplo, los signos solares son los signos, por ejemplo, como vos, que sos Escorpio, yo geminiano. Entonces,
1: Sí.
0: ahí hay que ver. El tema de Urano, que en este momento está en Géminis, y
1: Con
0: tiene
1: la
0: que ver con
1: niebla.
0: la. Y son siete años que va a estar en Géminis. O sea que las transformaciones que van a venir a través de la comunicación van a ser muy importantes. Pero el tema de la comunicación tiene que ser clara, concisa, tiene que ser que pueda ayudar a la otra persona.
1: Okay,
0: Porque,
1: no tan solo de tu parte, sino
0: claro,
1: de otro lado de
0: porque.
1: frente.
0: Porque el regente es el regente de Acuario, y Acuario viene a traer cambios y transformaciones desde lo tecnológico.
1: Sí.
0: Pero si le vamos a Géminis, es como yo me comunico con eso. Entonces yo me puedo comunicar estafando a una persona, diciendo yo me suplanto a una persona
1: Y
0: y
1: te
0: digo,
1: saldría
0: yo
1: redondo.
0: soy Napoleón Bonaparte. Y bueno, del otro lado. Pero Napoleón Bonaparte murió. O está el hijo de Napoleón, ¿viste? Ahí está la creencia de uno de creer eso que
1: ¿Y qué es
0: vos
1: lo
0: te
1: que
0: estás
1: tenés del otro
0: diciendo.
1: lado?
0: Exactamente. Y ahí puede también indagar el tema de la luna, y le echemos la culpa a la luna, son las emociones, que a veces puede haber una conjunción que es. Hay oposición cuando están uno en la vereda de enfrente, una
1: Sí.
0: conjunción que está muy cerca. Es como tener a alguien que te está diciendo correte y
1: O sea,
0: molestándote.
1: la luna sería la que está empujando hacia eso.
0: Empujando algo emocional, a accionar
1: Por eso la
0: tempestuosamente.
1: mayoría de la gente está como está.
0: Está acelerada y a veces saca lo peor,
1: Malhumorada,
0: malhumorada.
1: enojada, depresiva,
0: Después tenemos que
1: bajoneada.
0: ver la casa 4, que es la casa de todo lo que tiene que ver lo sentimental, las emociones, que tiene que ver con la luna. La casa 8, que es la casa de tuya, que es la casa de Escorpio, no es la
1: Sí,
0: casa tuya de Escorpio,
1: no me tú.
0: es la casa de Escorpio que tiene que ver con los imprevistos, con las cosas. Con el dinero, por ejemplo, con las estafas, con los dineros también imprevistos, porque tiene que ver con Plutón también, con las cosas ocultas, con Neptuno también tiene que ver, y tiene que ver con las cosas que no se ven a simple vista, qué hay detrás de esa situación. O
1: Claro.
0: sea, detrás de esta estafa, ¿qué hay? Hay una red, hay algo que movió a esta situación, ¿de
1: Bien,
0: dónde viene esta
1: dos
0: información y
1: minutos.
0: todo eso?
1: Sí. Bueno, la verdad, yo creo que el viernes que viene traigas lo que explicando lo que es lo del regente, ¿sí? Vamos, te voy a dar tareas, amigos, así podemos empezar
0: Tengo,
1: a entender.
0: mira, yo tengo justo casualmente, mi amigo me hizo, mi profesor nos pasó una información y yo me lo hice todo en plastificado,
1: Sí.
0: en colores, así que
1: Así
0: voy a
1: vamos
0: traer,
1: entendiendo.
0: didácticamente vamos a hacer, no
1: Estaría
0: van a
1: bueno.
0: poder ver, pero
1: No,
0: bueno, vamos a
1: pero
0: ir explicando,
1: explicándolo.
0: por ejemplo, cuáles son los signos cardinales, cuáles son los signos mutables.
1: Claro. Acá no vamos a salir, o sea, no vamos a salir astrológicamente
0: Astrológicamente,
1: sabios, pero
0: pero
1: podemos
0: explicando un poco
1: entender.
0: las características,
1: Claro.
0: por ejemplo, los signos que es
1: Qué es lo
0: muta,
1: ascendente, qué es el
0: claro.
1: regente, que recién lo nombraste. Eso estaría bueno
0: Porque
1: para.
0: así para darle un poco de orientación a las personas y que viste que por ahí se inician en todo esto. Así que bueno,
1: Bueno.
0: espero que esto sirva. como medio de comunicación que estamos acá para comunicar, que esto que me sirvió de experiencia.
1: Y saber que todos podemos cometer errores, que no sé, nos puedes apagar las luces y no nos damos cuenta.
0: Y recuerde que estos son 7 años que va a estar Urano.
1: Ay, 7 años Géminis. Con cuidado, no atiendan a nadie.
0: Yo estoy ahí haciendo tipo bloqueo.
1: Bueno, gente, les doy muy buenas noches, que tengan un hermoso viernes. Y bueno, Alma Fénix se despide. Hasta el próximo viernes.
0: Hasta el próximo viernes.

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